0: Pues este es justo el espacio para descubrirlo. Bienvenidos y bienvenidas a De la UNAL a la Ciudad, por los 100.4 FM de Radio UNAL Medellín. Yo soy Caterine Jaramillo González y los estaré acompañando en este programa que busca acercarnos a las ideas y las personas que están construyendo el futuro, desde la Universidad Nacional hasta su hogar. Comencemos.
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0: En las montañas rurales de Segovia, Antioquia, científicos del proyecto Grandes Rapaces regresaron a inicios de mayo para monitorear nidos de águilas crestadas, pero encontraron una escena preocupante. Parte del bosque había sido talado y reemplazado por potreros y zonas quemadas. El biólogo Mateo Giraldo Amaya explicó que en 2023 el acceso a los nidos era completamente boscoso, mientras que hoy una carretera llega casi hasta el lugar. La deforestación en esta región está impulsada principalmente por la ganadería extensiva, los monocultivos y la expansión de la frontera agrícola. Las águilas crestadas y arpías son depredadores clave para el equilibrio de estos ecosistemas, pero la pérdida de bosque también reduce las especies de las que se alimentan, como monos, tucanes y perezosos. Expertos advierten que cuando el hábitat desaparece, estas aves pueden acercarse a zonas urbanas y atacar animales domésticos, generando conflictos con las comunidades. Los investigadores insisten en la necesidad de conservar los corredores de bosque que aún sobreviven y fortalecer las acciones contra la deforestación en una zona considerada estratégica para la biodiversidad del nordeste antioqueño. El gobierno nacional destinará más de 1.1 billones de pesos para llevar internet de fibra óptica a zonas apartadas de la Amazonía colombiana. La decisión fue aprobada mediante un nuevo documento de COMPES que declaró como estratégico el proyecto de conectividad para los departamentos de Amazonas y Putumayo. La iniciativa busca beneficiar a cerca de 100.000 hogares y más de 227.000 habitantes mediante el despliegue de cables de fibra óptica a través de los ríos Amazonas y Putumayo. Según el Ministerio TIC, la meta es mejorar el acceso a educación, salud, comercio y servicios digitales en comunidades históricamente aisladas. El proyecto conectará a municipios como Leticia, Puerto Nariño, Tarapacá y Puerto Leguízamo, y se integrará con el programa brasileño Norte Conectado, fortaleciendo la infraestructura digital en la frontera amazónica. El ministerio anunció que en las próximas semanas abrirá la licitación pública para seleccionar las empresas encargadas de ejecutar la obra, que iniciará en julio de este año.
1: Hoy en nuestra conversación hablamos de
0: los corregimientos de Medellín no son simplemente el borde de la ciudad, son territorios con historia propia, con campesinos que han trabajado la tierra por generaciones, con quebradas que abastecen el agua de toda la metrópoli y con formas de vivir que no caben en el ritmo de la ciudad. Pero durante las últimas 4 décadas, Medellín ha ido expandiéndose hacia esos territorios, construyendo miles de apartamentos donde antes había cafetales, lores y potreros. La pregunta que pocas veces nos hacemos es: ¿qué le pasa al campo cuando la ciudad llega a quedarse? El corregimiento de San Antonio de Prado, el más grande y poblado de Colombia, vivió esa transformación en carne propia. Desde 1999, cuando el primer plan de ordenamiento territorial de Medellín lo declaró área de expansión urbana, su población pasó de ser una comunidad de 14.000 personas a más de 120.000 habitantes, muchos de ellos llegados en procesos de reasentamiento o atraídos por viviendas más baratas que las de la ciudad. Hoy coexisten en ese territorio urbanizaciones de 20 pisos junto a fincas campesinas, acueductos comunitarios que ya no dan abasto y movimientos sociales que resisten para que la ruralidad no desaparezca del todo. Para investigar qué ha significado todo esto en términos de suelo, agua, identidad y justicia territorial, una tesis de maestría de la Universidad Nacional de Colombia, sede Medellín, analizó décadas de planes de ordenamiento y construyó mapas que muestran cómo la mancha urbana fue devorando el territorio rural. Para contarnos de esta investigación y de lo que puede enseñarle a Medellín y a otras ciudades latinoamericanas sobre la manera de relacionarse con sus territorios rurales, nos acompaña Génesis Vélez Muñoz, magíster en Estudios Urbanos Regionales de la Universidad Nacional de Colombia, sede Medellín, autora de la tesis Impactos Territoriales de los Procesos de Urbanización en el Territorio Rural Metropolitano, el caso del corregimiento de San Antonio de Prado 1980-2020, y además lideresa comunitaria con experiencia directa como presidente de JAC y edil de la JAL de San Antonio de Prado. Así que antes de comenzar la entrevista, de tratar de resumir 40 años de historia o muchos más en 20 minutos, pues primero quiero saludar a mi invitada. ¿Cómo estás, Génesis?
2: Hola, Caterine. Buenas tardes. Muy bien, gracias.
0: No, gracias a ti por estar acá. Y bueno, empecemos conociendo un poco. Ya dijimos o terminamos esa introducción anticipándonos a que eres parte de esa comunidad afectada de cierta manera por todos estos procesos. Y ahí me supongo yo hay una parte de esa motivación de por qué abordar esta temática, pero por qué hacerlo también desde una maestría.
2: Bueno, Catherine, soy habitante de San Antonio de Prado, corregimiento de la ciudad de Medellín, ubicado al suroccidente de nuestro distrito, un territorio antiguo de hace más de 120 años que tiene, y uno de los primeros, pues, que tiene poblaciones en este lindo Valle de la Aburrá. Como pradeña y como académica, quise hacer esta tesis de maestría en investigación y profundizar sobre las problemáticas ambientales, sociales, culturales, socioeconómicas y territoriales que suceden en mi bello territorio.
0: Bueno, y hablábamos también en la introducción o nos adelantábamos que, y acabas de responder, son casi 120 años de historia de ese territorio, en donde ya habían unas dinámicas rurales, pero hace 40 años, y también lo determina esa temporalidad de tu tesis, empezó a cambiar un poco esa condición, esa forma de vivir, ¿cierto? Entonces, devolvámonos a esa marca temporal. ¿Cómo empieza a cambiar las dinámicas de la ruralidad a empezar a notarse mucho esa expansión urbana?
2: Antes de los 80, el territorio era un territorio netamente agroalimentario, campesino, y no estaba tan conectado a la ciudad de Medellín. Estaba conectado sobre todo a esa ciudad de Itagüí, esa ciudad industrial, liberal, y conectado a los municipios del occidente de Antioquia, Armenia, Heliconia, Ebéjico, Angelópolis, y desde allí sus pobladores arrieros recorrían el occidente de Antioquia, descansaban en San Antonio de Prado y bajaban a la villa de Medellín. Entonces, esas fueron sus dinámicas territoriales durante la colonia, la república y el siglo XX. Ya a finales del siglo XX, este territorio fue catalogado como área de expansión urbana en el primer POT que tuvo la ciudad de Medellín en 1999, porque antes de esa fecha no existían en el mapa cartográfico los corregimientos, que son 5, y solo estaba el área urbana y la cuadrícula urbana en la ciudad. Se desconocía totalmente qué pasaba allí, y las poblaciones tenían sus dinámicas agroalimentarias y netamente campesinas, con su identidad, con su folclor, con su cultura. Y en el 99, cuando se hace el primer POD y se declara que es área de expansión urbana, algunos polígonos, y en especial el barrio donde yo vivo y mi casa, es como decirlo, que me da a veces ironía, y es que Medellín catalogó el patio de mi casa como el área de expansión. Entonces, imagínate tú crecer en un territorio campesino, con abuelos arrieros, producen la tierra, que tienen animales, que nazcas, vivas tu infancia y que en toda tu juventud ese territorio pase de ser campesino a ser una ciudad, tan drástico en tan pocos años, no solamente afecta al territorio, sino también a la persona, a los seres humanos que estamos allí. Entonces esos cambios de ver cómo en las madrugadas se construyen casas, edificios, en meses se hacen barrios, se lotean, es el mismo territorio que tú caminas, al día siguiente ya hay un edificio construido, a la noche siguiente ya hay un barrio al frente en el parque donde jugabas. Es muy rápido la aceleración urbanística y eso afecta no solo el paisaje, el agua, la movilidad, la cultura, la identidad, la sociedad, un montón de impactos territoriales que escribo en esta tesis de maestría.
0: Uh-huh. Hay un concepto con el que ilustras, no sé si llamarlo metafóricamente, pero es como, imaginémonos una mancha de aceite, ¿cierto? Descríbenos un poco cómo utilizas esta analogía para explicar ese proceso de expansión urbana que ha sucedido en San Antonio de Prado.
2: Eso es un concepto técnico y teórico, unos académicos que han tratado el tema del urbanismo desde la geografía radical. Se habla de la mancha de aceite para explicar el crecimiento de las ciudades, que se expanden, que se riegan como una mancha de aceite, que ya no retroceden, y así crecen las ciudades desde unos conceptos geográficos. Y es como la ciudad de Medellín y su área metropolitana crece en vías, servicios de infraestructura, hospitales, colegios, sobre todo carreteras para conectar, y desde que llegan las carreteras, más llegando las viviendas y la urbanización. Y cómo esa mancha no se controla, no controla los límites del campo y la ciudad, y se riega y se expande por territorios que tienen suelos destinados a lo agrario, a los servicios ecosistémicos, a la protección forestal, a otros usos del suelo rurales, y cómo la ciudad llega hasta allí y los afecta totalmente.
0: Bueno, y precisamente creo que el término de gentrificación tiene mucha relación en parte como a los fenómenos que están sucediendo, no es el único, entiendo, y además hay un concepto anidado en el caso de San Antonio que es lo rural, gentrificación rural, ¿cierto? Aparte de este, que quisiera que nos lo explicaras un poco, ¿y cuáles son precisamente las diferencias con otros sectores de la ciudad, de lo urbano? ¿Qué otros conceptos son destacables de tu tesis como para que nos vayamos teniendo una idea de ese marco que empezaste a desarrollar ahí?
2: Bueno, uno de los conceptos fundamentales que desarrolló uno de los profesores, Luis Carlos Agudelo, aquí en la Universidad Nacional, quien fue profesor titular, que falleció en el 2012 y dejó pues conceptos importantes en la Escuela de Estudios Urbanos Regionales de la Facultad de Arquitectura, es el territorio rural metropolitano, y eso explica esa ruralidad que está en lo metropolitano. Entonces, la metrópolis son esas grandes ciudades que crecen en el mundo, pero que en sus límites también tienen un área rural, y en este caso tenemos un área metropolitana que es ciudad y también campo a la vez. Entonces, hay que reconocer que en esta metrópolis y en esta ciudad también hay campesinos y tenemos campo, y es el 70% del territorio. No solamente las calles de la ciudad que vemos es lo que conocemos. Otro de los conceptos de la gentrificación, un concepto nuevo en esos estudios, tomé al autor Neil Smith, quien habla sobre la renta de la tierra. Desde allí se deriva la gentrificación, y esto ha pasado pues en barrios como El Poblado, como en Santa Elena, que totalmente ya está en gentrificación total, donde hay despojo de los campesinos y llegan otros habitantes con otras economías y monedas a comprar esa tierra. Entonces compran los suelos agrarios campesinos para la protección alimentaria del campo, de las ciudades que necesitan comer, y llegan allí a construir parcelas, a construir fincas como segundas residencias, mansiones suntuosas. Entonces este tema también está pasando en Prado, y yo no quería dejarlo escapar de mi tesis de maestría, que no solo en El Poblado, en Santa Elena, también en San Antonio de Prado se está dando un proceso de gentrificación, y con la nueva actualización del POT de Medellín para el 2027 ya se dio permiso erróneamente la alcaldía de Medellín de Federico Gutiérrez de ampliar el suelo rural para que se construyan viviendas de dos pisos en la ruralidad, en las veredas. ¿Qué hace esto? Que entonces podemos construir parcelas, casas bifamiliares de dos pisos, con piscina, con parqueaderos, en una vereda donde se supone que el suelo es agrario y donde tiene que permanecer el campesino. Entonces, ¿la gentrificación qué hace? Saca a los campesinos de nuestra tierra, porque el impuesto predial a una persona, una familia que tiene unas tantas hectáreas y que cultiva limones y vende la bolsa de limones a 2.000 en las calles o en la minorista, tiene que pagar un impuesto de 60 millones al año. ¿Cómo lo va a pagar si solo es un campesino pobre? Tiene tierra, pero no tiene formas de producción, porque tampoco el distrito de Medellín ha implementado el distrito rural campesino, y ya es un fracaso y no lo va a desarrollar. Entonces tenemos campesinos con tierra, como yo, que tengo tierra, pero no tenemos empleo, no tenemos formas de cómo cultivar esa tierra y nos suben impuestos carísimos. ¿Qué hace el campesino? Vende su predio a otras personas para que lo compren, y allí empiezan a construir mansiones suntuosas, fincas de recreo, parcelaciones cerradas, y cierran entonces los caminos de servidumbre donde el campesino y la población puede andar libremente porque le ponen vigilancia, cámaras, rejas. ¿Y qué pasa? Que los suelos rurales, las veredas de producción agroalimentaria, protección forestal, del agua, pasan a ser privados y su uso cambia totalmente. Entonces el campesino que vendió su finca a un privado para que construya una mansión no encuentra una casa o un apartamento con ese mismo precio. ¿Y qué pasa con ese campesino? Tiene que irse a vivir debajo de un puente, Puente de la Madre Laura, tiene que ir a comprar o a arrendar una casa en un barrio periférico porque no encuentra con el mismo dinero que vendió su predio una vivienda en Medellín por los altos precios. Entonces eso está pasando. Nos están sacando de nuestra tierra rural, que somos habitantes de hace más de 100 años, de allí, de esas tierras, campesinos.

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1: Claro, y hay otro aspecto en el que tú mencionabas que esta tesis trata de como de mostrar varias cositas, y esas es el tejido social, ¿cierto? Por ejemplo, estas dinámicas, llamémoslo de apropiación del suelo, como finalmente han fragmentado el tejido social e identitario de la ruralidad, de los campesinos. O sea, ¿cómo se nota eso de que, por ejemplo, ya los campesinos, de cierta manera, no sé si esta sea una afirmación correcta, no se sienten campesinos, pues porque están viviendo en un lugar o en una ruralidad, como lo decíamos al principio, donde hay una urbanización de 20 pisos al lado de tu finca?
2: Sí, se convierte en territorios híbridos, territorios en transición. Y esa transición es la que nos duele y nos tocó a nosotros vivir en carne propia nuestra vida. Esa transición es durísima. Son territorios híbridos, también se llama, hay conceptos como rurourbanización, urbano-rural, rural-urbano. Entonces nos dan un suelo que es híbrido, y al momento de nosotros en el POT, por ejemplo en Medellín, en los diálogos, en la actualización del POT, no nos definen. Para unos temas sí somos ciudad, pero para otros temas somos campo y ruralidad. Y siempre en beneficio de las clases dominantes, en beneficio del sector inmobiliario, que es la mayor economía en Colombia, que quiere urbanizar estos suelos. Entonces, nosotros queremos ser rurales. San Antonio de Prado, la investigación muestra que los campesinos y los habitantes quieren ser rurales, quieren ser campesinos, quieren mantener su identidad, su folclor, su cultura, las relaciones cotidianas del campesino. Pues lastimosamente pues estamos en esta transición. ¿Y por qué se pierden? Porque están en su finca cultivando, pero llega al lado la mansión suntuosa, la finca que pone música toda la madrugada, alto volumen, que llevan pólvora, que tienen carros lujosos, hace ruido, que empiezan a subir los precios de la tienda, los precios de la economía local, porque ellos tienen más nivel adquisitivo, que llegan con sus ropas, con su pensamiento, con su lengua, con sus dinámicas urbanas y metropolitanas y de otros mundos occidentales, llegan a nuestro campo e irrumpen totalmente con la vida cotidiana del campesino y con su identidad. Entonces, esos son no solo transformaciones territoriales, sino unas transformaciones a los modos de vida. Sigmund Freud decía en una investigación que es la actitud Blaze, una actitud de los habitantes de ciudad. Están cansados, están aburridos de las dinámicas de la ciudad tan aceleradas, de la competencia, y de la competitividad. Entonces, la actitud Blaze es que hay un hombre sentado en una banca en la ciudad, cansado porque no tiene vivienda, porque vive en un apartamento unos pocos metros, porque la ciudad le aturde. Y en cambio, la actitud del campesino es totalmente diferente. Le tiene un sentido a la vida, es laborioso, trabaja, genera empleo, mueve la economía, tiene buenas relaciones comunitarias, ayuda al otro. Entonces, ¿qué nos pasa mucho? Que el habitante que llega a la urbanización es cerrado en su urbanización, cerrado en sus rejas. No participan de los asuntos comunitarios, no hacen parte de las juntas de acción comunal, no salen a la calle, hablan con el vecino, no comparten, tienen su vida privada allí adentro y no recorren el territorio, no lo conocen, no aportan al desarrollo en la identidad del territorio. Y entonces se ve que San Antonio de Prado es un territorio dormitorio, donde generan vivienda porque tiene suelos para vivienda, la gente va y duerme, pero esa gente no sale a un vecino, no construye identidad, no colabora, no aporta, solamente duerme, y ese territorio se muere al fin y al cabo.
1: Porque no hay alguien, es que lo importante de la identidad es que cuando pasa algo con lo que estás arraigado, pues luchas por ese algo, pero si eres un nómada finalmente que nunca pudo encontrar un apego emocional a donde habitas, sino que lo utilizas literal como un hotel, voy y duermo y hago mis actividades en otra parte, pues como finalmente sientes un arraigo a esa tierra, nunca lo vas a desarrollar.
2: Ese arraigo se puede desarrollar en una generación son 20 años. Hay ciudadanos que llegaron al Limonar, la población afro que fue reasentada del deslizamiento de Villatina. Los trajeron desde Volquetas como animales, desde Villatina a San Antonio de Prado, y les dijeron, quédense ahí, esas son sus nuevas casas, sin puertas, sin baños. ¿Y qué pasó? Que esas poblaciones que ya eran víctimas de conflicto, que se habían resentado en las comunas de Medellín, en las laderas, por la violencia, que no habían construido comunidad en Villatina, luego el desastre natural los hizo reasentarse a su territorio, ellos ya no tenían identidad, no se conocían. Entonces, cuando llegaron a Prado, generaron una ola de violencia que duró más de 20 años, que fue esa violencia que hubo en los años 2000, esas masacres, que hubieron

0: en el barrio Limonar. Ya han pasado más de 30 años y ya esa población está en un proceso de sentirse pradeño, de reconocer el territorio, de construir. Pero son décadas para que esos habitantes de esa urbanización que llegan hoy, mañana, se sientan parte del territorio. Y entonces los campesinos los están echando, quedan pocos habitantes locales. Entonces, ¿cómo vamos a hacer ese intercambio cultural si están sacando los campesinos que pueden entregarles a ellos este territorio para seguir construyendo identidad?
1: Claro. Hablando precisamente como, o leo un poco en esa respuesta, que finalmente hay intentos de resistencia, ¿cierto? Como que hay organizaciones comunitarias que finalmente quieren poner su granito de arena a que no haya una expansión tan acelerada, ¿cierto? Cuéntanos un poco sobre esas resistencias que encontraste y documentaste en tu trabajo.
0: Bueno, hay organizaciones como los acueductos comunitarios o veredales, que son organizaciones, acueductos que se construyeron a punta de palo y de convites comunitarios para poder traer el agua desde las montañas, un territorio rico en fuentes hídricas para las comunidades. Pero la resistencia es que llegan las urbanizaciones y no compran el agua. Entonces llegan las urbanizaciones y primero construyen y ya luego miran a ver cómo consigue el agua. Entonces muchas de las personas que llegan a vivir a sus apartamentos los engañan y no tienen agua porque no consiguen el agua. Entonces EPM les promete que les va a construir unos conductos de acueducto, que les va a traer agua de la Estrella, a otros lugares. Pero en realidad no lo hacen porque el trámite es en servicios públicos dispendioso, entonces construyen primero el edificio. Y lo que pasa es que nuestro territorio ya no aguanta darle agua a tanta urbanización, ya no aguanta. Entonces nuestros acueductos y la captación, las fuentes se secan, ni en estas épocas de la época del Niño se secan, porque son acueductos veredales, no acueductos para una ciudad y una megalópolis. Entonces, como llegan tantas urbanizaciones, no nos va a alcanzar el agua para darle a tanta miles de población que va a llegar de acuerdo a este nuevo POT de Medellín que le da luz verde a sus polígonos de expansión urbana.
1: Uh-huh. Por último, digamos, se detecta el problema es claro, ¿cierto? Están tratando de urbanizar un lugar, además a un ritmo muy acelerado que no permite que ese lugar ni se adecue a esas dinámicas, pues y además está generando como unos problemas de identidad, de arraigo con las personas que ya llevan ahí un montón de tiempo. Y también has mencionado en repetidas ocasiones instrumentos desde la política pública como el POP que no han dado solución. Antes bien han promovido esa expansión. Si no es ese instrumento, ¿qué otros instrumentos podrían ser implementados para pues tener un equilibrio donde no se vean afectados ni los unos ni los otros?
0: Sí, en especial Colombia, después de la Constitución del 91, propuso varias leyes y están escritas, y es la ley 388 de 1999 de planeación territorial, y con esas nos basamos. E igualmente, pues los acuerdos de los planes de ordenamiento territorial, pero es ese instrumento en Medellín el que define los usos del suelo. Igualmente hay otros instrumentos de orden regional, que son el Distrito Regional de Manejo Integrado, que los maneja pues Corantioquia, donde nos dicen que esos suelos rurales en las veredas son suelos de protección para uso forestal, para producción del agua, y esos suelos no se respetan. Corantioquia cambia con sus directivos, cambió los usos del suelo del Distrito Regional de Manejo Integrado, divisoria Río Cauca, Río Aburrá, porque San Antonio de Prado está entre el Río Cauca y el Río Aburrá, y esa divisoria entonces le permite ese equilibrio ecosistémico. Y Corantioquia cambia los usos del suelo y puso usos del suelo sostenible. ¿Y sostenible qué concepto significa eso? Cuando vamos a revisar el documento, es que si bien hay protección forestal, pero permite que allí se construyan entonces viviendas, que se hagan vías para las empresas. Y eso es uno de los problemas grandes que arrojó la investigación, es que San Antonio de Prado en su ruralidad, en su campo, que es el 70% de ese territorio, ese suelo, tiene una explotación de los recursos naturales, o sea, un extractivismo ambiental. Hay grandes empresas allí asentadas, y voy a nombrar el caso, y es que en el 90 se asentó la empresa Cipreses de Colombia, una empresa que dijo que iba a proteger la ribera del río de la Quebrada Doña María, que es la segunda fuente más grande del Valle de la Aburrá, la Quebrada Doña María, que la iba a proteger con unos árboles. Pero al final esta empresa se convirtió en una empresa de extractivismo de papel más grande en Colombia, que es de la familia Ardila Lule. Entonces desde San Antonio de Prado se sacan millones de árboles y de madera para la empresa de papeles. Entonces el extractivismo de la tierra es enorme. Y hace varios años, hace ya 20 años, se instaló la empresa Porcicarnes, una cooperativa, las empresas porcinas como Cantabria Porcicarnes, que tienen todas las veredas de San Antonio de Prado con porcinos, y que eso tiene riesgo de excretas porque los sedimentos bajan a las quebradas, las contaminan, el uso para el manejo de producción de carne porcina, que desde San Antonio de Prado se saca el 80% de la carne de Colombia. Entonces, creemos que en esos suelos de protección que tiene el distrito regional, ese instrumento de planeación regional, creemos que en las veredas hay protección de los servicios ecosistémicos, pero en realidad hay una explotación de los recursos naturales para asentar allí grandes empresas, y esas grandes empresas afectan el suelo, lo degradan y lo afectan, entonces construyen vías para esas grandes instalaciones porcinas, y eso al final pues va a traer urbanización y grandes problemáticas. Hace poco me enteré que no solo afecta a San Antonio de Prado, sino que esas empresas también llegan hasta municipios vecinos como Armenia Mantequilla, donde ya veredas de Armenia Mantequilla tienen también esta industria allí en sus veredas, y que afecta en gran medida los servicios ambientales.
1: Bueno, Génesis, el tiempo se nos acabó. Y como lo decíamos al principio, pues 25 minutos son nada para hablar de problemáticas que vienen acentuándose en los territorios desde hace años. Así que, bueno, esto es un abrebocas y una invitación para que las personas, pues, que nos estén escuchando y que quieran enterarse más, empaparse más, pues visiten el repositorio para que encuentren la tesis de maestría Impactos Territoriales de los Procesos de Urbanización en el Territorio Rural Metropolitano, el caso del corregimiento de San Antonio de Prado, 1980-2020, y cuya autora con quien estuvimos hablando hoy es Génesis Vélez. Así que, Génesis, muchas gracias por haber estado acá.
0: Gracias a ustedes y a la Universidad Nacional por este espacio.
1: Y así llegamos al final de nuestro programa. Agradezco mucho su sintonía. Mi nombre es Caterina Jaramillo González y esto fue De la UNAL a la Ciudad. Recuerden que nos escuchan por los 100.4 FM de Radio UNAL Medellín. Los esperamos de lunes a jueves a las 7 de la noche y en repetición a las 9 y media de la mañana. 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Queremos seguir conectados con ustedes. Escríbanos sus comentarios, sugerencias o ideas al WhatsApp 321-797-3566 para que sigamos construyendo entre todos y todas este espacio dedicado al conocimiento. No siendo más, hasta la próxima.
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3: Nati, ¿qué más?
4: Bien, Gabrielito, ¿cómo estás?
3: Otra vez por acá en Agenda tu Mente. ¡Qué emoción! A mí me gusta mucho el espacio, me gusta mucho el explorar temas, ¿no? El tema de hoy es un tema un poco más álgido. Nosotros, sí. voy a ser sincero, nosotros tratamos de, no de sacarle como el cuerpo, pero sí, nunca nos ha llamado la atención en tocar estos temas que son tan polémicos, que se vuelven tan álgidos, hay veces, ¿no? Hoy vamos a hablar de la homosexualidad, de lo que pensamos acerca de la homosexualidad, de lo fácil, lo difícil que es para las personas homosexuales vivir en este mundo, que es muy diferente a como era hace 30 años, 40, bueno, mucho tiempo atrás, pero hay otros retos, ¿no? O sea, desde la psiquis, desde el alma, desde la psicología, desde todo lo que nosotros manejamos, la homosexualidad trae retos, ¿no? Para las personas que la viven, para las personas que conviven al lado de homosexuales. O sea, hoy es un buen día para hablar del tema, ¿no?
4: Así es. Todo empieza, Gabriel, porque un consultante me menciona acerca de sus propias limitaciones con respecto a lo que él piensa de la homosexualidad, y no porque él sienta que tiene una fobia a los homosexuales, sino por lo que él en lo profundo de sí piensa de ellos, ¿cierto? Y esa es una de las conclusiones a las que llegábamos en terapia, porque entonces él dice, yo he tenido amigos homosexuales, he tenido compañeros de trabajo, yo me relaciono bien con ellos, o sea, desde que no haya un interés adicional y una transgresión que no pasa solamente con la homosexualidad, sino en cualquier lugar cuando hablamos de acoso, ¿cierto? De cualquier otro tipo de vínculo. Él dice que él se puede relacionar bien con ellos, sin embargo, hay una parte de él que los rechaza. Y esa parte de él que los rechaza, hoy nos dábamos cuenta que la historia que se cuenta es que él los ve como algo que no está bien. Él lo ve como una enfermedad. Y entonces su conclusión interior es que algo pasó en esa historia, algo hicieron o dejaron de hacer sus padres, algo no se atendió como se tenía que haber atendido y como consecuencia de ello el resultado es algo que va contra lo natural, porque se supone que lo natural es lo que produce reproducción. Cierto que lo natural es el apareamiento entre una hembra y un macho, y entonces si tú no puedes aparearte y reproducirte, eso no es natural, y entonces, por decirlo de alguna manera, sería patológico, aberrante, por decirlo de alguna forma, ¿cierto?
3: Nati, es que ese concepto que tú pones ahí sobre la mesa es un concepto muy común, ¿no? O sea, el concepto de que algo está mal en una familia, de que algo está mal en una persona porque viene la homosexualidad, y yo te voy a decir una cosa, basado simplemente en la historia, ¿no? Toda la vida, toda la humanidad, el homosexualismo ha estado ahí. O sea, esto es, o sea, cuando la gente se para a decir que no es natural, a mí me parece que es totalmente falso. O sea, es algo que ha estado ahí siempre. O sea, tú vas a los griegos y en los griegos está, tú vas a los romanos y en los romanos está, y te estoy hablando ahí de 4.000 años atrás, pero si tú te vas más atrás te los encuentras, sí o sí.
4: Sí, en las deidades, en los dioses, en todos lados está. Y porque además, Gabriel, claro, ¿qué es lo natural? ¿Qué es lo normal? ¿Cierto? ¿Qué es? Volvemos a lo fenomenológico que nosotros tantas veces hemos traído acá en la conversación. Lo fenomenológico es el estudio de los fenómenos. Y tú lo acabas de decir. Si es un fenómeno que ha estado a lo largo de la humanidad, entonces no se podrá considerar parte de.
3: Si es un evento que ocurre a lo largo de la humanidad, pues es parte de nosotros.
4: Exacto. ¿Sí? Entonces empezamos a hablar acerca de ese asunto con él y él me decía, sí, pero ¿cómo me saco esta creencia? Y yo recuerdo que yo le ponía el ejemplo de en Carolina del Sur, en Estados Unidos, La gente pensaba que los esclavos, bueno, y en cualquier lugar donde hubiera esclavitud, se pensaba que los esclavos no eran humanos, que no tenían pensamiento ni cerebro, que no, que eran como animales, hasta que alguien dijo, no, espérame, eso no es así. Yo le decía a él, ¿qué hace uno con una creencia? Verificarla y darse cuenta si es falsa o no y modificarla, ¿cierto? Es cambiarla. Y yo siento que este es un buen ejemplo introductorio como para dejar sobre para dejar sobre la mesa que tanto tú como yo coincidimos en que la homosexualidad no es una enfermedad.
3: No, no.
4: Estuvo tipificada durante mucho tiempo en los manuales de los trastornos mentales. Habían centros y hay películas que se dedicaban a quitarles la enfermedad a las personas que tenían homosexualidad. Y eso sí era aberrante. Eso
3: No.
4: sí iba contra natura.
3: Hoy, ayer estaba escuchando un reel de una comunidad religiosa. Sí, no adscrita a la Iglesia Católica, pero sí creyente en todo el tema católico, que estaba a favor de cierto político porque él apoyaba las dinámicas de reconversión del homosexualismo. O sea,
4: Barbaridad.
3: hay muchas, o sea, hay muchas, y todavía hay mucha iglesia hoy en día que todavía piensa que se puede reconvertir, que los homosexuales de alguna u otra manera tienen que volver al camino. Y yo te digo, o sea, el hecho de que haya hoy más igualdad y de que la minoría sea mucho más notoria, que se vea y que de alguna u otra manera todas las luchas de la comunidad LGBT pues está ahí sobre la mesa, creo yo que todavía no son capaces de transformar la creencia. Esa creencia de tu consultante es una creencia que está, no más te lo pongo así de sencillo. Mira que tu consultante dice, siempre y cuando no me transgredan, o sea, siempre y cuando no me transgredan con tal y un homosexual no me eche los perros. Y yo te digo, si yo voy en la calle y a mí un homosexual me echa los perros, pues diré, pues hoy estoy bonito, pues chévere, ¿no? O sea, yo ya miraré a ver si me gusta, si no me gusta, si está o no está. Es como si yo te digo que una chica me echa un piropo, entonces yo me voy a enojar porque me echó el piropo. Pues no.
4: Exacto,
3: Ahí ya
4: exacto.
3: me meto en otros temas, ¿sí o no? Pero al final yo creo que es eso, o sea, no más en la idea de pensar de que yo le pueda gustar a un homosexual, entonces me pone a mí a dudar acerca de si yo soy, si no soy, si me gusta, si no me gusta, no, yo eso lo tengo extremadamente claro, que me gusta, que no me gusta, pero al final yo no me puedo sentir transgredido porque alguien siente atracción por mí. Y
4: Y
3: eso es bastante, bastante áspero.
4: porque además finalmente, si alguien siente atracción por ti es porque te encontró deseable, es porque te encontró
3: Sí.
4: interesante para él. Y lo que es deseable para uno es una cosa que típicamente se ha fundamentado en muchas cosas de la vida, ¿cierto? No es solamente como que porque nací hombre me tiene que gustar el fútbol
3: Sí.
4: o porque nací mujer me tenga que gustar las muñecas. No, o sea, en realidad el deseo y lo que es apetecible o no para ti, tiene un montón de raíces,
3: Sí,
4: un
3: sí, sí.
4: montón de raíces. Y entonces la siguiente pregunta es, ¿y yo qué hago si a mí me naciera un hijo homosexual? ¿Cierto? Y yo le decía a él, pues es que si te naciera un hijo homosexual, tendría que haber sido un hijo a quien amaste mucho, a quien cuidaste mucho, y un día te cuenta cuál es su elección de objeto y lo vas a dejar de querer por eso. Me decía,
3: No.
4: no, exacto, entonces, ¿qué tienes que hacer? Seguirlo queriendo y seguirlo acompañando y seguir venerando su propio fenómeno. Ay, pero entonces yo habré tenido que ver con eso. Le decía, sí y no, porque es que Gabriel, hay cosas tan profundas en una elección de objeto como que si yo vengo niña y querían un niño, ya desde allá empiezan a marcarse cosas en mi psique, ¿cierto? Ya desde allá empiezan a pasar cosas que yo ni siquiera doy cuenta de eso. Que si yo llego al mundo y fuera de eso, me relaciono con muchos hombres y el modelamiento que tengo es un modelamiento muy masculino o muy femenino. Que si yo atravieso el trauma y pongo la mirada, ¿cierto? Y pongo la mirada en el trauma que muchas veces pasa, es decir, o me hipersexualizo o bloqueo mi sexualidad o empiezo a mirar mujeres porque fui abusado o por mujer o empiezo a mirar hombres porque fui abusado por hombre, también será otra variable que atravesará la multiplicidad, porque no significa que porque a mí me haya abusado, que porque yo siendo hombre me abusó un hombre, me voy a volver homosexual. No,
3: No,
4: no es
3: no.
4: así, no es lineal. Sin embargo, sí hay en la historia de algunas personas que tienen elección de objeto en el origen un trauma. Entonces la gente dirá, ay, no, es que todos fue porque vinieron de un trauma. No, no pasa así. Y también puede ser que yo, hay una tipificación, una tipología que yo siento que debemos introducir, y es que tú hayas nacido hembra o macho no significa que tengas una elección de mujer o de hombre, y no significa que tengas una postura femenina o masculina. Y entonces imagínate todo el combinado que puede haber ahí, ¿cierto? Porque yo puedo ser un macho porque tengo órgano reproductivo masculino, pero puede ser que yo tenga una postura muy femenina con respecto a la vida y un femenino supremamente alto, y que elija un hombre de pareja o que elija una mujer. Lo que sí yo siento que podemos confirmar es que las polaridades se atraen. Y uh-huh. Entonces, típicamente alguien que está en una polaridad masculina elegirá a alguien en una polaridad femenina.
3: Sí, eso sí termina
4: independiente
3: pasando.
4: Del sexo que tengan. Independiente, uh-huh. Porque hay parejas claramente heterosexual donde la femenina, el femenino de la casa es el hombre y la masculina de la casa es la mujer. Simplemente las polaridades se atraen, ¿cierto? Pero de ahí a que nosotros podamos decir que hay una determinación, o sea, que hay algo que determina la elección de objeto, no, son múltiples variables.
3: No hay un hecho que determine la elección de qué me gusta o qué no me gusta, ¿sí me entiendes? No siempre está el hecho, hay algo que es natural, hay algo que nace. Yo sí considero que la homosexualidad está dentro de nosotros y al final termina siendo parte, ¿no? O sea, yo soy muy de incluir todo esto. O sea, es difícil encontrar una familia donde no haya una persona homosexual.
4: Sí.
3: ¿No? O sea, sí. Es muy difícil hoy en día encontrar una familia donde no lo haya, ¿no?
4: Entonces, y si no los hay es porque no ha contado, porque están guardados, que es más doloroso todavía.
3: Sí, sí, sí, que es mucho más doloroso. Yo te digo algo, desde las constelaciones hay un concepto que a mí me gusta, pero lo agarro con pinzas, yo siempre lo agarro con muchas pinzas, ¿no? Es como en estas familias donde el masculino es muy fuerte, pueden haber mujeres que terminen diciendo, este masculino fuerte hace daño y entonces yo no lo necesito. Y entonces entra el lesbianismo como yo estoy con otra mujer y no necesito lo masculino, no necesito el hombre, no necesito...
4: Claro, lo excluyo.
3: Total, total. Entonces desde ahí viene una cosa, o sea, se trabaja súper bien. Pero también he escuchado mucho constelador que dice, entonces yo lo trabajo y si lo trabajamos entonces la homosexualidad se va. No,
4: no.
3: Eso ya es, no. O sea, no se va porque es que no está mal que esté.
4: ¿Sí, Gabriel, y porque es muy poco probable que el consultante llegue a decirte, es que yo quiero trabajar mi homosexualidad para volverme heterosexual? Eso es súper poco probable, pero, por lo menos,
3: a mí me ha pasado
4: con muy poca frecuencia.
3: Mira, si yo encuentro en consulta a alguien que me diga, Gabriel, es que yo quiero trabajar mi mal genio, la primera advertencia es sentémonos, miremoslo, trabajémoslo. Muy seguramente lo vas a ver, muy seguramente vas a tomar decisiones diferentes, pero eso está ahí.
4: Ahí está.
3: Y eso es parte tuya y eso no, o sea, ¿sí me entiendes? Entonces no creo que yo sea capaz de hacer una terapia en pro de, porque no creo mucho en eso, ¿no? Entonces, pero al final es eso, o sea, y la otra parte de las constelaciones es que cuando el femenino es minimizado en una familia, lo minimizan al máximo, o sea, como la mujer no sirve para nada, sirve para tener hijos y no más, lo que hace el sistema es entra la homosexualidad de los hombres, ¿sí? De la familia, porque en ningún otro lado se ve más el femenino que en un hombre.
4: Ajá.
3: Entonces empiezan todos esos todos movimientos afeminados, todas esas sensaciones muy femeninas en los hombres. Para mí es muy chévere entenderlo desde lo sistémico, pero realmente cuando tú te pones a ver, eso hace parte, Nati, o sea, para mí es muy natural. O sea, si mañana mi niña me dice, es que a mí me gustan las chicas, listo.
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4: Y volviendo al tema de por qué consulta la gente, Gabriel, a mí. No se me repite la consulta de quiero dejar de ser homosexual y volverme heterosexual, no. Pero sí se me repite la duda acerca de lo que van a pensar los otros, de cómo me van a ver los otros, de los prejuicios de la sociedad, de que tengo una familia católica o de tal o cual religión así súper extremos y que entonces me van a excluir, yo no voy a pertenecer, me van a dejar de amar, no me van a amar como soy, nos quedamos guardados dentro del closet, como lo dicen ellos, ¿cierto? Por temor a las repercusiones del medio. Y yo siento que si hay gente que está escuchando en este momento este programa y tiene esa situación, yo tengo dos cosas para decirle. La primera es que tú cuentas tu elección de objeto y mañana serás periódico de ayer. O sea, lo más que hace la gente hoy es, ¡oh, en serio! ¡Oh, ah, yo ya más o menos sabía! Oh, y mañana, ¡ah, sí, es normal! Ya, de ahí no pasamos, ¿cierto? Uh-huh. Y lo segundo es que a la final no contarlo y guardártelo es tan doloroso, tan pesado y tan sufriente que es muy triste gastarse la vida en el ocultamiento. Y también una tercera cosa que quisiera añadir es, si tú tienes restricciones con respecto a tus hijos o con los miembros de tu familia, como le decía la mamá de una consultante a mi consultante, listo, sea lo que sea, pero que no se le note, que nadie se dé cuenta, ¿cierto? Yo siento que ahí tenemos que cambiar ese indicador de desempeño, Gabriel, porque es que no puede ser que a mí como miembro de familia, como alguien que me digo querer al otro, me importe más lo que pase afuera y lo que opinen los demás que la felicidad del miembro de mi familia. O sea, ¿qué clase de amor profeso? ¿Qué clase de amor profeso cuando condiciono mi amor a la elección de objeto del otro?
3: Mira, mira, Nati, eso se dice fácil, pero eso pasa cada rato.
4: Sí, o sea, por eso lo traemos acá, ¿cierto? Por eso lo traemos.
3: Esas expectativas que ponen sobre mí o esas expectativas que yo quiero que llenarle a la gente que está alrededor mío, no es un problema de este tema del homosexualismo, es un problema de la vida, ¿no? O sea, si hay alguien que está preocupado porque la mamá va a sufrir si él sale con un chico, si hay un hombre preocupado porque la mamá va a sufrir porque sale con un chico, pues hombre, tienes que empezar a plantearte la idea de que tú no estás para cumplir las expectativas de la mamá. Si lo que la mamá quería era que tú salieras con una chica, no, sal con el chico. Y logra entender que no le vas a cumplir las expectativas a la mamá. Y logra entender que la mamá va a pasar por un momento de dolor. Pero eso es lo que tú necesitas para vivir la vida tuya. Porque es que si no es estar pendiente siempre de vivir la vida a los demás. O sea, a ver, dígame, a ver, Natalia, ¿qué espera de mí para poder yo actuar según lo que espera Natalia? O sea, sí, va a ser muy chévere porque entonces Natalia me va a ver como el amigo. Natalia va a ser, yo voy a ser capaz de hacer este programa con ella. Va a ser muy chévere las cosas que va a conseguir. Pero por dentro voy a decir, pero yo, ¿por qué no puedo hacer esto? Si es que es lo que yo quiero. Exacto. O sea, vivir de las expectativas de los demás es lo peor que nos puede pasar. O sea, a ver, si yo estoy en una situación donde yo tengo que hacer algo que mi familia va a quedar mal, sí, yo tengo que decidir si quiero vivir la vida mía o la vida de mi familia. Porque si vivo la vida de mi familia, vivo siempre encerrado diciendo es que yo no soy eso, ¿no? Y te estoy hablando, o sea, a ver, una cosa es el tema de la homosexualidad, pero hay cosas mucho más sencillas, ¿no? Entonces yo soy malgeniado, no soy malgeniado, yo cumplo la expectativa de ser juicioso, de no ser juicioso, yo estar, elegir la pareja, esta mujer es buena, este hombre es bueno para mí, todo este tipo de cosas son cosas que nos pasan. La homosexualidad lo único que viene es a remarcar un poco más porque tiene la connotación de ser algo diferente, ¿sí? Porque tiene la connotación de que es algo que no se ve, pero vuelvo e insisto, o sea, salí a caminar por el barrio mío para ver si es algo que no se ve. Yo creo que se ve a la par, ¿no?
4: Por todos lados.
3: Pero todavía yo escucho, no sé, escucho gente grande diciéndome, pero qué pereza esto, pero ¿por qué vienen? Está bien que lo hagan, pero ¿por qué no en su casa? Yo le digo, pero si es un beso de dos chicos, si es un beso de dos chicas, ¿cuál es el lío? Y claro, entonces todo el mundo es defendiendo a mi niña, ¿no? Pero es que la niña y las niñas toteadas a veces diciendo, ah, sí, eso pasa cada rato. Ay, sí, en la serie que yo me estoy viendo eso pasa. ¿Sí? Sí. O sea es algo que está, ¿no? El nosotros con esa sensación, que yo creo que es muy de nosotros, no es de las nuevas generaciones, ¿no? Entonces la sensación de nosotros es, vamos a proteger a la niñez, y proteger a la niñez es que no vea la homosexualidad, pero ¿cómo
4: no.
3: así?
4: No se protege así? Ocultando, todo lo contrario.
3: No, el mundo, contrario. ¿No? Y te voy a decir algo, y al final, ¿proteger de qué? De los conceptos, de los preceptos que nosotros nos hemos metido en la cabeza, ¿sí? Que los abusadores tienden a ser homosexuales, que los abusados, que cuando abusan de alguien, esa persona se vuelve homosexual. O sea, son creencias, ideas que, te digo algo, son ideas que hoy en día se vuelven un poco ridículas. No,
4: a los niños hay que protegerlos de homosexuales y de heterosexuales. O sea, en realidad los niños hay que protegerlos porque son niños y son vulnerables, ¿cierto?
3: Sí.
4: Gabriel, hay dos temas que se me acaban de ocurrir para traer a colación. Y uno tiene que ver con esta idea de que un niño puede elegir, puede hacer elección de objeto o elección de género en una temprana edad. Ese es uno de los temas. Y otro de los temas es cuando soy yo mismo quien no me acepto, porque hemos traído el miedo a que otro no me acepte y que a ser rechazado, pero también es y cuando soy yo mismo quien termino no pareciéndome al ideal que yo tengo en mi cabeza y que yo hubiera querido formar una pareja de las que van al centro comercial y tienen hijos y resulta que yo no, a mí me gustan son los hombres o me gustan son las mujeres y esto no se va a parecer al ideal que yo tenía. ¿Qué opinas, Gabriel?
3: Vuelvo y pienso exactamente lo mismo, es no llenar la expectativa mía en ese caso, o sea, o la de mi mamá o la de mi papá que querían nietos, o sea, yo tengo que empezar a mirar que la vida, que cada momento de la vida tiene unos sueños y tiene una expectativa, y claro, o sea, decir hoy que dos homosexuales no pueden adoptar o que no pueden tener un niño o que no pueden ejercer la paternidad o la maternidad, pues es falso, o sea, sí se puede hacer.
4: No, se ha comprobado y que lo hacen muy bien, además.
3: Y lo hacen extremadamente bien. El punto es que sí tienen que aguantar, o sea, todavía hoy tienen que aguantar batacazos de la sociedad, ¿no?
4: Sobre todo
3: o
4: en sea, nuestra cultura, sí.
3: O sea, todavía hoy en el colegio ellos van a ser tema, el precio que ellos tienen que pagar. El precio que las personas homosexuales pagan es mucho más alto. Por eso, por más de que a mí me quepa en la cabeza, yo nunca voy a entender, porque es que yo nunca estoy viviendo desde esa minoría. ¿Sí me entiendes? O sea, yo nunca estoy viviendo la faceta de que la gente me mire, de que la gente hable, de que la gente murmure. Y a mí verdaderamente sí me parece un acto de valentía, ¿no? O sea, me parece un acto de valentía dos hombres que se aman y se paran en la mitad de la calle a decirlo. Un acto de valentía dos chicas que deciden tener un niño, una niña y criarlo y salir con todo esto. Me parece súper bonito. A mí me invitaron al matrimonio de mi prima y fue un matrimonio, mi familia es súper goda y muy ortodoxa en sus cosas y ella se casa con una chica y claro, fue un matrimonio donde pasó de todo, pero yo estaba muy tranquilo diciendo, bueno, o sea, no, yo no creo que mi mamá cambie, yo no creo que mis tías cambien, ¿sí me entienden? El concepto
4: pero si fueron,
3: de ella va a salir
4: ya
3: ahí.
4: Ya es un hito en la familia, que hayan ido a la boda ya es un hito en la familia.
3: Sí, me encanta y me parece que ahí es donde mi prima se para, mis primas, porque también tengo otra que se casa y con otra chica, y yo digo, mis primas se paran y le dicen a las familias que eso también somos nosotros. Y cuando yo me pongo a ver todo esto, un tío que también es homosexual se para ahí a decir, bueno, no pude yo, pero sí ellas, está bien.
4: Me encanta. Me encanta.
3: ¿Sí me entiendes? O sea, y a mí me parece que como familia crecemos. Claro, rencillas, gente que no le gustó, gente que sí, gente que dijo, hablamos, como todas las familias de colombianas y del mundo, somos chismosos y hablamos y decimos, pero yo me acuesto tranquilo diciendo, listo, a mi niña no le va a tocar tanta cosa el día en que ya decida.
4: Así ¿no? es.
3: Y a mis sobrinos tampoco.
4: Sí, yo siento que la sociedad se está transformando porque cuando estamos hablando de vínculos sanos, de vínculos bonitos, eso no tiene nada que patologizarse. O sea, si hay un par de seres humanos adultos, autónomos, que se aman, que quieren formar una relación y que no le están haciendo ningún daño a la sociedad, ¿quién soy yo ni quién es nadie para negarles el derecho? Eso por un lado. Segundo, con respecto a los ideales, con respecto a este asunto de que no se cumplan mis ideales, pues el camino sería venga y trabajen, que se construyan unos nuevos ideales, ¿cierto?
3: ¿Sí?
4: Porque a lo mejor no seremos la familia Telerín en el modelo tradicional, pero pueden haber modelos distintos que también lo cumplen.
3: Que son más familias.
4: Exacto, porque además se vinculan desde otros lugares.
3: Claro, porque son familias por elección, no por...
4: De elección.
3: Me parece súper bonito eso.
4: Exacto. Y con respecto al otro tema que apenas lo vamos a alcanzar a esbozar, Gabriel, yo sí, radicalmente y contundentemente te digo, yo jamás le recomendaré a nadie que haga ningún tipo de cambio, ni ningún tipo de afirmación, ni ningún tipo de transgresión a la biología en etapas tempranas. Y aplica para la elección de sexo, aplica para la vasectomía o la ligadura de trompa, ¿cierto? Aplica para cualquier cosa que represente cambio irreversible en la vida. Y traigo esto a colación porque entonces, no, que es que el niño se siente niña y entonces vamos a hacerle un acompañamiento hormonal para que, no, espérame, que es que volvemos a lo mismo, puede ser un niño machito que se siente, que tiene un componente femenino y que no necesariamente tenga una elección homosexual. Y si tú empiezas a intervenir esto, no estás respetando ese fenómeno que está cursando ahí. Entonces, para mí es categóricamente, por favor, no. O sea, respetemos esos procesos que ahí se están dando, acompañémoslos en amor, acompañémoslos en respeto y veneración, pero nunca en la intervención y menos de procesos biológicos.
3: Es un tema, ahí es un tema bastante delicado. O sea, a nosotros todavía no llega eso de lleno, pero sí termina pasando. Ya que estamos haciendo este, es como este paréntesis ahí, también voy a poder poner algo, ¿no? Tratemos con amor a la gente grande que no es capaz de tramitar esto de forma diferente, ¿no? O sea, tratemos con amor a la mamá o a la abuela que dice no y no me parece. Y aquí tiene que haber una conversación, aquí tiene que haber un espacio donde nos escuchemos, donde nos aceptemos, porque también veo muchas personas homosexuales jóvenes señalando a sus mamás porque no los entienden y señalando. Y aquí, o sea, se vuelven igual de agresivos a cuando atacamos a la minoría, ¿no? Y entonces es como no somos capaces de entendernos y entramos en unos procesos de violencia difíciles, ¿no?
4: Sí, el respeto entonces, tiene que ser mutuo.
3: Total. Y yo termino diciendo, o sea, el amor no se negocia, ¿no? O sea, yo no voy a amar a mi mamá porque me acepta, yo no voy a amar a mi mamá porque me rechaza. O sea, si yo amo a mi mamá por todo lo que me ha dado, yo entro en contacto con eso, y si le dejo de hablar, le dejo de hablar, pero la sigo amando, ¿no? O sea, son ese tipo de cosas de poder entender la totalidad de todo esto que estamos viviendo, porque todo esto es muy complejo, ¿no?
4: Así es.
3: Porque nos vamos con el escudo de, es que no, tenemos que ser aceptados, tenemos que ser vistos, y entonces empezamos, los que se empiezan a ocultar hoy, ¿quiénes son? Los que piensan diferente, así como lo expresó tu consultante, y que se van a sentir atacados porque piensan diferente. Entonces, vamos a hacer más de lo mismo. Entonces, mañana los que piensan diferente van a ser minoría y van a ser atacados. Nos volvemos un desastre total, Nati.
4: Sí, yo siento que el indicador final tiene que ser la felicidad del otro, el bienestar uh-huh. del otro, la felicidad propia y el bienestar mío más allá del deber ser. O sea, sí, sí, si sí. mi hijo, si mi primo, si mi hermano, si mi amigo está viviendo una vida feliz y está pudiendo disfrutar unos vínculos en bienestar, déjelo.
3: Me conecto con eso.
4: Y apláudalo, y valórelo, y recíbalo, y acójalo, que es que no importa lo que debió haber sido, es lo que es y es como
3: claro,
4: es, así también es perfecto.
3: Que nos quitemos las expectativas.
4: Así es.
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3: Un placer como siempre, Nati.
4: Como siempre, un abrazo.
3: Chao. Un abrazo, chao.
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0: Amigos de Taller de Luna, tengan muy buenas noches. Continuamos con nuestro amigo Tabaré Garro, que está por acá. Aprovechemos lo que está aquí en Colombia, que de pronto nos vuela, porque él es un transeúnte. Él va a Estados Unidos, va a Perú, pasa por aquí por Medellín varias veces, y bueno, hay que aprovecharlo. Y yo quise empezar este programa leyendo un poema que tiene que ver con lo que llaman antiguamente las pócimas. Las abuelas eran expertas en pócimas para el dolor de estómago, para el dolor de la conjuntivitis en los ojos. Bueno, daban una cantidad de remedios caseros. Una pócima: el acto sublime de convertirse en malva, en florecilla silvestre, de ser hojas y saber a mundo, a rito único de místicos olores, culmen de las medicinas donde músculo y cerebro se fortifican, abrazos múltiples, orgasmo de lo venturoso, fiesta de la piel, conjugada entre la piel, serenidad después de los volcanes, descanso entre la revolución y los espasmos, un dulce bienestar que hace gravitar el cuerpo y santificar los besos. Un momento de unión con las estrellas, golpe a unísono con la nube que arropa, que seduce, embriaguez de la quinta esencia, una luz que desnuda todo sin lamentos, sin temores, la luz donde los seres son lámpara y sonrisa, una luz que se enciende entre los cuerpos, una pócima. Por favor, alíviame.
1: Mira, leer poesías y escuchar buenos trabajos es un golpe vitamínico.
0: Es un golpe vitamínico, claro, sí, supuesto. Sí, sí.
1: Cuando hablan de la pócima, ahora que estaba mencionando la pócima, fui hace como 3, 4 años aquí en Medellín a un teatro, a una obra teatral. Era una obra cómica, ¿no? Entonces salió una persona que estaba desmayándose, viene el otro y dice, denle claro. Café, denle café. O sea, para todo lo cura con café.
0: Sí, denle sí, café. Denle café, denle café. Denle café. Yo recuerdo que había una publicidad de niño, yo la escuchaba. Las abuelas, todo se aliviaba con Vipaporú. Y entonces le dan a uno, le untaban Vipaporú en el pecho, le untaban Vipaporú en los pies, en las manitos. Todo se aliviaba con esa vaina. ¿Pero por qué? Porque es una cosa que metía en la cabeza, algo muy atávico que estaba en el subconsciente, todo se aliviaba con lo mismo.
1: Claro, esto no sé por qué, pero me asocia con la gente, con las, vamos a decir, con las tribus, con esas agrupaciones que viven fuera de la civilización, entre comillas, que ellos se curan con los árboles, los arbustos, la medicina natural, del lodo, ahí saben que ahí está la penicilina.
0: Claro, hay lodoterapia.
1: La diarrea, para qué sé yo. Es asombroso cómo las personas pueden llegar a descubrir las propiedades de ciertos vegetales.
0: Pero yo creo que puede haber como una especie de margen de acierto error. ¿Cuántas veces equivocaron al principio y lograron encontrar la fórmula adecuada?
1: Sí, francamente es muy interesante.
0: Sí,
1: arrancarse esa disciplina de la sociología y la antropología, hablando de esto.
0: Claro.
1: Es fascinante. Por
0: es fascinante.
1: Cosa. Yo creo que, ahí está, si vamos a hablar un poquito del escritor, yo creo que cuando una persona que le gusta escribir se engancha en un tema, ayuda a que abra ventanas.
0: Por ejemplo, claro.
1: Yo estuve escribiendo algo, ¿no? Yo estoy escribiendo un cuentito. Y había un sicario que quería matar a alguien, pero se le posa una mariposa ahí sobre el hombro. Entonces, normalmente uno dice, bueno, se le posó una mariposa y que lo fastidió un poco. Y se... Pero a mí, dije, la mariposa. Entonces me interesó saber cómo son, cuántos son, de dónde vienen, cómo van. Y comencé a investigar todo lo que es la mariposa. Entonces, el que le gusta escribir tiene la gran facilidad de poder meterse en otros campos que nunca se imaginó que lo iba a hacer. Y resulta una obsesión. A mí me resultó una obsesión la mariposa. Lindo. Cuando estuve acá, había una exhibición de cuadros y de todo era mariposa. Lo hicieron en el Jardín Botánico, creo, me acuerdo.
0: Sí.
1: Y fuimos con un amigo que tenía y todo era la mariposa. Y yo todo lo que era mariposa estaba ahí. ¿Por qué? Porque está obsesionado con eso, con la mariposa.
0: Claro.
1: Entonces, cuando yo escribí inicialmente algo de que no era muy relevante eso de tener una mariposa, que se le puso una mariposa ahí en el hombro, yo comencé a hacer prácticamente un capítulo sobre eso. Entonces, ahí es donde entra la fabulación, ¿no es cierto? Y ayuda también al escritor a vivir más intensamente. Mire,
0: algo me llama la atención. Yo recuerdo un texto que leí de Hemingway cuando estuve en la Guerra Civil Española, antes de escribir Por Quién Dobla las Campanas.
1: Ajá.
0: Eran de dos soldados y ambos manejaban cada uno un tanque de guerra. pues iba por una carretera y el soldado que iba adelante en el tanque de guerra frena el tanque, se baja del tanque a coger una mariposa para no estriparla, después de haber matado un montón de gente con bombas, pero cariñosamente la cogió de las alitas y se la llevó.
2: Qué buena, ¿no?
0: Pero increíble. Es la ternura en medio de la salvajada de la guerra.
1: Claro, ese tipo de detalles
0: son
1: los que a nosotros, los que nos gusta escribir, nos asombran y nos llenan de interés. Porque en realidad, cuando uno escribe, ¿no?, ya sea cuentos cortos o una novela, la etapa más importante de todo es el remate.
0: Julio Cortázar decía una vez muy bello, sí: un cuento se gana por nocaut técnico, el golpe final... Claro. Te tumba.
1: Yo hago una analogía, por ejemplo, bueno, yo sé que a muchas personas no les gusta la tauromaquia, pero es igual, un torero puede hacer una muy buena faena.
0: Sí, sí.
1: Pero al momento de entrar por uvas, al momento de matar, no da en la primera...
0: Se perdió toda la jornada.
1: Todo se perdió.
0: Bueno, la semana pasada estuvimos hablando acá muy ricamente, pero yo quisiera reafirmar, ¿quién eres tú?
1: Bueno...
0: una pregunta dura, ¿cierto?
1: Voy a mirarme en el espejo y yo te puedo decir, en realidad, yo soy un periférico. Soy un tipo que yo creo que ha vivido siempre en la estratosfera. Necesitaba de alguien que sea mi cable a tierra. Entonces, soy una persona que le gusta caminar.
0: Ajá.
1: Caminos extraños. Y lo que trato de hacer ahora, te lo dije fuera de micro, es gozar de la vida y descubrí algo, que no se necesitaba mucho dinero para hacerlo.
0: Claro.
1: Lo que se necesitaba hacer es amigos, un buen vino de por medio, comer bien, y ese gozar de la vida. Soy una persona que camina los caminos y...
0: Por conversas que he tenido contigo, tú tienes unas fuertes raíces gitanas. Eso influye mucho también en tu obra.
1: Sí, en realidad sí. ¿Por qué? Porque el gitano ha sido, ojalá ya no lo sea más, pero la raza más discriminada.
0: Sí, terriblemente discriminada.
1: Más discriminada que los negros, más discriminada que los gringos, más discriminada que todos. Uh-huh. Todos, de todas partes, han votado los gitanos.
0: Sí, claro.
1: Y eso lo denunció mucho y con mucha fuerza Juan de Dios Guevara Ramírez. Fue el primer gitano congresista español. Él fue el primero en denunciar el abuso, la discriminación, estereotipar a los gitanos. Y él dijo algo muy... Él dijo algo muy, muy real, muy, muy tangible, porque dijo, igual que a los judíos también le pasó lo mismo. Cuando estaban en una sociedad, la ley les prohibía trabajar. Y al mismo tiempo lo llevaban preso por vagos.
0: Ah, sí, sí, no, terrible,
1: entonces,
0: claro.
1: ¿Hasta dónde ha llegado esa ceguera?
0: Una contradicción terrible.
1: Odiar, claro, a una raza. La verdad es una estupidez. Es una estupidez odiar a alguien por la raza. Está por arriba de mi cabeza. Yo no entiendo eso. Tendría que hablar como psiquiatra.
0: Terrible, sí. Y aquí en Medellín hubo una fuerte raíces gitanas también, en el barrio Santa María por Itagüí. Yo conocí las carpas de gitanos allá en ese barrio.
1: ¿Ah, sí?
0: Sí. Y también hay muchas raíces gitanas en un pueblo de Santander, en Barichara. Allá hay fuertes raíces gitanas también. De hecho, aquí hay comunidades gitanas. No tan grandes como en España ni en Portugal, pero sí hay comunidades gitanas.
1: En realidad, eso ya viene por sus orígenes. Las comunidades que han sido siempre bien perseguidas por sobrevivencia, lo que han hecho es formarse un círculo cerrado. No es porque en realidad en el fondo no querían, bueno, que no nos podemos casar, un gitano, un judío, no se puede casar con una persona que no sea... No es por la discriminación, sino es por el miedo, por la inseguridad.
0: Sí,
1: porque
0: claro.
1: Porque sabes que, digamos, tú perteneces a una etnia y vas a crear una prole con tu misma etnia, se supone hay más seguridad de que vas a sobrevivir. Tu etnia va a sobrevivir. Entonces, ese, ¿por qué? Porque tu etnia siempre ha sido perseguida, siempre ha sido discriminada, claro, ¿no? Si a una persona le dice, ¿sabes qué? Tú no tienes derecho a vivir porque eres así, porque eres así. Entonces, ¿qué vas a hacer?
0: Uy, terrible. ¿No es cierto?
1: Porque
0: claro,
1: es así.
0: Sí.
1: Hoy en la actualidad existe eso, ¿no? No, no tiene derecho a existir, ¿por qué? Porque no te... Entonces, eso es. Y eso es tangible porque a los gitanos los han eliminado durante toda la vida.
0: Claro, desde la media han clasificado y los han clasificado y sacrificado. Claro, sí. De una manera terrible. Es cierto. Y lo otro es que en la Segunda Guerra Mundial no solamente Hitler persiguió a los judíos, también persiguió a los gitanos.
1: Claro, claro.
0: De una manera terrible.
1: Ese es algo... bueno, se supone, ¿no? Porque en realidad el origen siempre se lo llevan al lado de la India. Y en realidad no es así. Se supone que...
0: Más como Egipto.
1: Se supone que es una de las 13 tribus perdidas de Israel. Entonces... Uh-huh. Aún así, tampoco se ha mostrado que sea verdad. Y va a permanecer, yo creo, en el misterio.
0: Tremendo, como un buen poeta.
1: Claro,
0: un poeta está lleno de misterio y todas esas cosas, claro.
1: No, porque, mira, hablando de poesía, no sé si me salgo el tema, pero yo escribí un poemario que se llama La Quinta Esencia. ¿Y por qué le puse La Quinta Esencia? Porque escribí un poema largo y que después, cuando yo le puse el punto final... Yo me creí la quinta esencia. Yo dije, nadie puede escribir como esto. Entonces,
0: wow.
1: Entonces, la quinta esencia. Y lo más curioso es que, estando en el Perú, me fui a una provincia, porque un amigo me invitó a que presente mi poemario. Entonces, después que lo presento, vienen las preguntas, ¿no? Y se levanta un señor, bastante molesto, y me dice, ¿sabe qué? Yo vine acá porque yo... Era un ingeniero químico, porque yo quería que me hable sobre la quinta esencia. O sea, pensaba
0: claro,
1: iba a dar una conferencia sobre la quinta esencia. Y le dije, bueno, ¿sabes qué? Muchas gracias, Leo, por lo que acaba de decir, porque quiero contarle a estos amigos que están acá por qué yo le puse la quinta esencia. Le puse la quinta esencia por eso, porque yo me creí la quinta esencia cuando terminé de escribir ese poema. Este es un poemario, señor, porque yo en realidad de química no sé nada. O sea que,
0: claro.
1: Y después nos hicimos amigos con ese señor, pero fue una anécdota bastante curiosa.
0: Interesante, claro. Pero igual la quinta esencia tiene mucho que ver con la alquimia, claro. Y cuántos poetas dicen hablar de alquimia sin saber de alquimia, pero igual hacen cosas muy profundas.
1: Claro.
0: Y han hecho obras muy bellas desde la alquimia mismo. Y bueno, la quinta esencia suena tan bello que todos tenemos como una quinta esencia no sé dónde.
1: Bueno, nosotros tenemos, creo, un ego más grande que el sol, la verdad, en el fondo.
0: Sí,
1: ¿no?
0: Sí.
1: Nos creemos.
0: Sí, claro.
1: Bueno, no sé si estará bien o si estará mal, pero... yo también en un poema fue eso, donde digo... que este poeta se perdió en los laberintos del Minotauro y qué sé yo, y todo eso, buscando el poema perfecto.
0: ¿En la quinta esencia?
1: Y pero nunca lo encontró. Entonces, yo después comencé, pero es mejor, porque si uno llega a escribir el poema perfecto...
0: ¿No debes escribir nunca más?
1: No, ya estás muerto. ¿Qué vas a hacer?
0: Sí,
1: ¿qué vas a hacer si ya escribiste el poema perfecto? ¿Ya qué más puedes hacer? Ya llegaste al límite.
0: Es como el que está buscando la plenitud, llega a la plenitud y murió, porque ya después de la plenitud, ¿qué vas a tener?
1: Claro. Pero si todavía sigues, ¿no? Si todavía sigues, no es que sea el palo y la zanahoria, sino que si todavía sigues y persistes en escribir el poema perfecto y no lo consigues, y al día siguiente...
0: Bueno, yo quiero hacer otra pregunta también, me parece genial. ¿Qué significa Tabaré?
1: Mira, Tabaré es un nombre en el idioma guaraní.
0: Ah, guaraní.
1: Claro. Tabaré es un nombre en realidad, nada más, porque Tabaré fue escrito por Juan Zorrilla de San Martín.
0: Sí, sí.
1: Entonces, se considera el poema nacional ahí en el Uruguay. Pero luego contar una anécdota, Fercho. Yo estuve con una compañera recorriendo ahí Sicilia porque nos gustaban los dos. Cansados, no sabíamos dónde ir y nos metimos a un hotel. Pero un hotel, eso es lo que sucede también en Sicilia. La fachada es bastante pobre, entre comillas, que desmerece lo que hay adentro. cuando nosotros ingresamos, era prácticamente como un hotel de lujo.
0: Wow.
1: Que estaban, bueno, llegamos, nos registramos y el señor que nos atendió llamó a un ayudante, así era todo lujoso, ¿sabes? Y le entregó a ella una cajita envuelta en un regalo, una cajita. Y en la cajita y el nombre decía Tabaré.
0: Wow.
1: Y dije, mira, es el regalo que te acaba. No, no, es...
0: Es una maravilla.
1: Pero, ¿cómo? Entonces, Tabaré, en siciliano, significa bandeja. Y yo no sabía. ¿Bandeja?
0: O sea, te sirvió como bandeja de plata. No,
1: pero, sí, es un nombre, pero muy común en Uruguay.
0: Qué maravilla.
1: Sí.
0: Bueno, ¿y qué proyectos tienes ahora? Sobre todo, me habías contado sobre el cine. Bueno, ¿qué proyectos tienes ahora?
1: He venido con una idea muy sólida de llevar a cabo un cortometraje, contando con la ayuda de una persona que ya tiene su equipo de filmación. Y estoy conversando también con una profesora de actuación que tiene a su cargo actores, actrices. Y voy a llevar, quiero llevar a cabo ese cortometraje, que se trata de una pareja joven que se divorcia después de 3 años, se encuentran sin saberlo en una fiesta. El tipo, como dicen, no, nadie aquilata lo que tiene hasta que lo pierde, ¿no?
0: Es cierto.
1: El tipo había sido muy displicente en su matrimonio, pues se iba con otras mujeres. Pero cuando se divorcian y el tipo la ve a ella conversando con otra gente, pues le sale unos celos de macho cabrío, unos celos canabreses,
0: sí, sí.
1: ¿Me entiendes? Entonces la aborda y le pregunta si tú alguna vez me has sido infiel. Y ella, para evitar el bochorno,

0: de ti. Ah, sí, sí. Y sucedió algo raro, le dice ella, ¿no? Cuando estábamos bailando poco a poco, él me apretaba más contra su cuerpo. Y yo, pues al principio, tenía cobrada mi distancia, ¿no? Pero ¿sabes qué? Dijo, se acercó a mi oído y me comenzó a decir, soy Camilo. Y el tipo le dice, pero si sabes que no era Camilo, Camilo soy yo, no ese tipo. Sí, le dice, pero en ese momento eras tú. ¿Y qué pasó? Entonces lo dije. No, ¿me entiendes? Ese diálogo, locura, ese sí. Diálogo es el que se suscita en este cortometraje. Así es que, bueno, esa es la...
1: Cuando dices cortometraje, ¿es de una duración de media hora, hora?
0: No. Debe ser como... Bueno, lo original...
1: Sí.
0: Voy a hablar así. El guión original lo tengo que sacrificar porque por presupuesto no podría alcanzar.
1: Sí, eso es así, es muy costoso.
0: Entonces, ya estoy solamente enfocándome en el cuore, en el motor del guión.
1: Claro.
0: Y esto viene a ser tal vez unos 19 minutos o algo así.
1: Uh-huh.
0: Porque es un diálogo. Tal vez un poquito más, pero juega por ahí. Ese es el número. Me acuerdo mucho de Borges.
1: Claro.
0: Borges no le gustaban las novelas, inclusive.
1: Sí, él tenía una forma de chiste. Decía, la novela trae mucha gente y eso es lidiar con muchas personas.
0: Sí. Y él también dijo sobre 100 años de soledad, cuando le preguntaron, dijo...
1: Los primeros 50 años son buenos, pero después, qué pereza.
0: Sí, es muy larga. No, eso... Bueno, entonces... Yo digo, la esencia viene en frasco chico.
1: Claro, sí.
0: ¿No? Y Borges tiene razón en un sentido. El cuento corto,
1: sí, es muy
0: bueno. Sin misericordia. No te da oportunidad que te puedas explayar. ¿Por qué?
1: Sí.
0: Porque en las novelas siempre hay huesos.
1: Claro.
0: Siempre hay huesos.
1: Ahí, sí.
0: Entonces, si en realidad viene un editor o un corrector,
1: cortar y
0: dice, ¿sabes qué? Esto aquí no va, y prácticamente te quita como el 80% y te deja ahí desnudo, ¿me entiendes?
1: Sí, sí.
0: Entonces, en realidad, Borges no le falta razón cuando dice eso. Además, esas novelas de tipo La Guerra y la Paz...
1: que son monumentales, que son, claro.
0: Atemoriza a cualquiera porque son así, de un grueso,
1: sí,
0: impresionante,
1: claro, sí,
0: ¿no?
1: Sí.
0: Entonces, yo creo que un cuento corto, bien hechecito, bien, es muy, muy bueno.
1: Sí.
0: Pero yo quiero decirte algo sobre la poesía. Para mí, el libro mejor acabado y el libro que, para mí, que es la invención del hombre después de la bota de vino, ese vino es lo mejor que ha inventado el hombre, es El Otoño Patriarca. Para mí,
1: sí, muy bello, sí.
0: Para mí, ese es un poema corrido. Un
1: sí,
0: poema
1: sí.
0: Corrido, y la verdad, ese es mi libro de cabecera. Cuando yo quiero volar, acompañado, porque yo vuelo solo, pero cuando quiero volar acompañado, leo ese Otoño Patriarca. Es asunto.
1: No, y hay otro libro que también me pone a volar mucho, El Desasosiego de Pessoa. Es esa cosa que lo deja uno como sin aire.
0: Sí. Bueno, hay libros que a uno les impresiona, ¿no?
1: Sí,
0: no,
1: claro.
0: No sé, hay una química inmediata con algunos libros que uno lee. Para mí ese es un
1: como una empatía, sí. Es cierto. Bueno, entonces, en la semana pasada tú dejaste como que tienes una forma de comunicación, puede ser el Facebook.
0: Sí, sí. En el Facebook, sí, porque esa es una red social.
1: Sí, muy abierta.
0: Claro,
1: sí.
0: Me hace un pedido de amistad. Yo veo que en realidad es porque hay de todo, ¿no?
1: Sí, claro.
0: Si hay una foto, uno sabe que es verídico o no.
1: Sí.
0: Y ya yo contesto inmediatamente. Y
1: sí, chévere. Sí. Aparece como Tabaré Garro.
0: Sí.
1: Qué bien.
0: Sí, en el Facebook. El único, hasta ahora está ahí.
1: Sí, el único, porque Tabaré es muy poquito y Garro menos, sí.
0: Entonces, sí, esa es una forma de poder comunicarse. Como todos.
1: Como todos, sí. Ese.
0: Ahora, como te dije hace alguna vez, el que no está...
1: ¿Y alguna vez incursionaste en la música?
0: ¿Ah?
1: ¿Hiciste alguna vez música de infancia o algo así?
0: Yo te digo, yo no toqué guitarra, la rascaba. O sea, yo
1: La surrungueaba.
0: Y esto sucedió porque en mis épocas de joven, yo cantaba, yo era el que cantaba.

0: estaba, ¿no? Pero yo me daba cuenta que yo estaba a disposición del guitarrista.
1: Claro, él te pone el ritmo.
0: El guitarrista es el que manda. Yo decía, o sea, que vamos a cantarnos, ¿qué te digo? La flor, la canela. No, no, vamos con dulzura, ¿no? Y cantarlo dulzura. Entonces me dio bronca y dije, no.
1: Ya no.
0: ¿Por
1: más.
0: ¿Qué?
1: Ya no más.
0: Yo voy a aprender un poco. Entonces lo que hice fue aprender algunas notas y sí. Yo me acompañaba solo, ¿no? Entonces, en ese sentido, sí. Agarré la guitarra y comencé a hacer y me acompañaba, pero no soy guitarrista, no.
1: Sí.
0: No. Y curiosamente parte de mi familia todos son músicos.
1: Sí, es que por eso, claro, hay unas raíces musicales muy grandes.
0: Yo no nací con esa habilidad, porque eso es vienen los genes.
1: Sí, realidad. Claro, es un
0: el
1: arte.
0: Pintor, el músico, eso
1: se claro, sí.
0: La prole. Pero no, ojalá fuera así. Mi padre, cuando mi madre trajo la guitarra,
1: sí,
0: mi
1: sí.
0: madre trajo la guitarra a la casa, mi padre lo escondió.
1: Sí.
0: Porque dijo, si él aprende a tocar la guitarra, va a ser bohemio, se va a perder. Pero ¿sabes qué? Sin la guitarra... Me volví lo mismo.
1: Claro. Uno dice, ah, pues que tú tienes un principio fundamental, la gastronomía y el vino, eso va con la bohemia, la poesía.
0: Sí, pero y son cositas que están aquí en la tierra y en la realidad uno no necesita, bueno, si te vas a comprar un vino, digamos, hay un vino que se supone que es el vino más caro. Pero bueno, un Petrus, no sé, en este momento pues costará $15,000, una cosa así.
1: Wow.
0: Entonces yo no voy a pensar en tomar una cosa así. Pero tomo un vino más o menos decente. Ya tengo 50 años tomando vino, entonces no me va a tomar un vinagre,
1: ya es
0: pero sí.
1: Un buen catador, sí.
0: Pero sí converso.
1: Bueno, de todas maneras, tú has venido varias veces a Colombia. ¿Cómo te ha parecido la gastronomía colombiana?
0: Mira, yo la verdad no he comido mucho de la comida típica, porque la bandeja, por ejemplo, la bandeja paisa,
1: ah,
0: todo
1: sí,
0: eso, ¿no?
1: Sí.
0: Pero sí te puedo decir algo. Hace 2 días me fui a un restaurante y me causó gracia en el menú, porque decía pollo al carajo. Yo le digo, bueno, tráeme un pollo al carajo. Me dijo, pero fíjate lo que me dice, ¿no? Y había resultado brasileño el
1: dueño del restaurante.
0: No, el mozo.
1: Sí, sí.
0: Entonces viene y me dice, no, antes no me dice, pero ¿sabe qué? Y me enseñó, ¿usted come mucho? Y yo le digo, ¿cómo mucho? Sí, me dice, ¿sabe? Porque son 600 gramos. Ah, le dije, sí, sí, bueno. No, tráigamelo, ¿no? Y sabes qué, y la verdad que estaba riquísimo. La sazón.
1: ¿Y por qué le dicen al carajo?
0: Y eso es lo que dice. ¿Y por qué para el carajo? No sé. Pero yo lo pedí por.
1: Por curiosidad, sí.
0: Me causó.
1: Claro.
0: Porque, sí, uno puede decir, ¿no? Un bagre al ajillo, cosas así.
1: Sí, sí.
0: Pero eso de pollo al carajo a mí me llamó la atención.
1: Muy interesante, bien.
0: Sí.
1: Bueno, de todas maneras, bienvenido siempre a Medellín.
0: Gracias,
1: y que tengas muchas oportunidades de seguir en esta ciudad. Y sobre todo que tú conoces mucha gente de esta ciudad, sobre todo poetas, mujeres, de lo
0: sí,
1: que llaman.
0: Sí, tengo la suerte de conocer mucha gente que viene
1: sí,
0: este mundo
1: claro, sí, muy bien.
0: Del arte.
1: Bueno, gracias por haber estado en la emisora de la Universidad Nacional. Gracias a Jorge Benjumea por estar en la parte de operación
0: bueno,
1: de audio.
0: Gracias a todos ustedes, el equipo, se lo agradezco
1: muy
0: mucho.
1: Muy bien, muchas gracias por todo y bienvenido a esta su casa.
0: Otra vez, gracias.
1: Muy bien.

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0: Bienvenidos a Tintos y Tintas de Radio UNAL, la 98.5 FM Bogotá y la 100.4 FM Medellín, en ese enlace fraternal del espectro radiofónico. Hoy nos encontramos con el maestro, caramba, que podría estar en Cannes recibiendo la Palma de Oro, David Betancourt, Medellín, Colombia, 1982, doctor en literatura hispanoamericana de la Benemérita Universidad Autónoma de Puebla, México, autor de 8 libros de cuentos y de la novela Los Hijuetantas, 2025, ganadora del premio latinoamericano Sergio Galindo. Ha ganado además el premio hispanoamericano Asociación Civil Internacional de Escritura Creativa 2012, el Premio Nacional de Libro de Cuentos Universidad Industrial de Santander, la Amada UIS, 2014, el Premio Nacional Libro de Cuentos Jorge Gaitán Durán, 2015, el Premio Nacional de Cuento La Cueva, 2016, el Premio Iberoamericano de Cuento y Novela Ventosa Arrufat y Fundación Elena Poniatowska, Elenita Poniatowska Amor, 2024, entre otros. En el sello Random House ha publicado La Conjura de los Vicios, 2020, y su más reciente obra, El Fracasador, 2025, segundo libro de la Triegología Involuntaria de un Narciso. Todos ustedes, los escritores, tienen un ego como una catedral gótica. Todos son narcisos, sin excepción. Pero esta novela, El Fracasador, estoy contrito con usted, David, porque debía haberla devorado hacía rato y haber estado en mi programa porque hacía falta en el catálogo de Tintos y Tintas, créame. Y bueno, hinquémosle vigorosamente el diente a esta novela. En Tintos y Tintas hablamos en desorden, sí, como este artífice del programa es esquizo totalmente, entonces no hay un hilo conductor. ¿Sabe que viendo la estructura del Fracasador, las fotografías, recordé mucho un autor que me encanta, David, que es el señor Ilfried Sebald, el alemán, que también tiene unas novelas, mete fotografías, ¿no? Y La Región Subterránea de Nicolás Donoso, que es muy linda, novela, hermano, conmovedora, de Saíno, el sello editorial Saíno, que es una editorial independiente, también le metió fotos de todo su viaje por Europa, pues que fue también tremendo, donde el hombre habla de su alcoholismo, habla de su drogadicción, maravilloso. Y este tu libro me deparó momentos maravillosos, estos cuentos, no sé por dónde empezar, si estás prendido te puedo brindar un aguardiente, David, pero sé que estás sobrio, totalmente sobrio, entonces empecemos. Si yo puedo, pues, con este libro que me deparó muchas cosas, me reí, como te digo, desopilante, me parece que el humor es necesario, esto es autoficción, esto es tantas cosas. Yo quisiera que empezáramos un poco por... Ahorita me preguntaste que si yo era cejeño, ¿no? Y yo te pregunto, ¿tú eres marinillo?
1: ¿Qué más, Henry? Bien o no, un gustazo estar con vos, hombre. Primero... Hablas de una novela, que El Fracasador es una novela, y luego decís que es un libro de cuentos, y muy bacano, porque eso es todo. Incluso han llegado a decir que es como que tiene como una especie de, como se hacen los ensayos, como que empiezan buscando algo y divagan y todo. Pero sí, ese libro puede ser todo eso, puede ser una novela, puede ser un libro de cuentos, puede ser un ensayo y puede ser cualquier cosa. Eso por ese lado. Por el otro lado, hacen un punto muy bacano y es cuando mencionas a Sebald, porque es que por él, por un libro que se llama Austerlitz, apareció El Fracasador.
0: ¡Ay, qué maravilla, hermano!
1: Yo escribí El Fracasador y un momento a otro yo dije, me falta algo, y entonces me puse a leer Austerlitz de Sebald y yo me comí el cuento. Él me engañó y yo creí que las fotos eran de cuestiones reales que estaban pasando. Entonces, cuando hablaban de una cámara de gas y mostraban una foto, yo dije, ve, esa cámara. Entonces yo me iba con curiosidad y yo pensaba que nos estaban mostrando eso. Austerlitz es el nombre de un niño. Y yo veo la foto en la carátula y yo digo, ay, míralo acá, y empiezo a mirar fotos. Y yo me comí el cuento de que esas fotos eran reales. Y luego me di cuenta que nos engañó, que él lo que hacía era que cogía fotos de revistas, de periódicos, hacía recortes y los pegó en el libro acomodándolo a la trama. Y entonces eso es una confusión. Y eso mismo hice yo, porque es que es un juego de ficción dentro de la ficción. La ficción de la letra más la ficción de la fotografía. Entonces, cuando alguien de más que te pasa a vos, y a mí me ha pasado todo el tiempo, cuando vos ves fotos en una obra, vos crees que están más del lado del realismo. O sea, esta foto está mostrando que algo pasó o que esa es la cara de alguien. Entonces uno cuando le muestran fotos cree que lo que le están contando es real, y eso es lo que yo quería hacer, confundir al lector como a mí me confundieron con ese libro Austerlitz al poner fotos. Y otra cosa importante es, nadie me pregunta de las fotos en todo este año que lleva el libro El Fracasador, y vos das con de entrada con eso, porque es que esas fotos también en los libros por lo general se suelen mostrar como algo estético, o sea, una fotografía es algo estético y que tiene. Y en este caso, vos las viste en el libro, son poncherazos. O sea, son fotos mal tomadas y sin más. Estaban en el archivo mío del computador. Y yo las armé, pues las saqué y las pegué en diferentes partes del libro, sin incluso tener que ver con la parte que se está contando. Entonces, de alguna u otra forma, es una mamadera de gallo al estilo Borges. Como intentar confundir, decir que esto pasó, pero no pasó. Entonces, ahí ya van dos temas que vamos sacando. Y otro es el de Marinilla. Marinilla es muy importante en El Fracasador, y también pues en otros libros que yo he escrito, como decirlo, Cijuetantas, que es una novela que también es en Marinilla, pero yo no soy de Marinilla, de acá es mi esposa, y acá vine a parar a una casita de madera encima de una montaña, aislado de tanta gente, eso es Marinilla, pero Marinilla es mi lugar ahora, y es el que quiero que sea para siempre.
0: Eso dice por ahí un amigo mío tulueño. Dice que el hombre sale de Tuluá para este cementerio que ya voy a recordar, que es el que trabajaba en la Luciérnaga precisamente. Ya que estamos en este ámbito de santuario, la tierra del buñuelo deforme, Marinilla, donde pudo haber nacido Salvador Dalí, porque ahí están las fiestas de la vaca en la torre, ¿no? Caramba, qué bello es este ámbito del oriente, David. Y qué bueno que corrobores eso de Marinilla, ¿no? Que no eres marinillo, pero también eres marinillo, ¿no? De todo este ámbito. Ah, Gardi, me acordé de Gardiazabal, ¿no? Que quiere morirse y quiere irse para este cementerio que queda ahí en el valle también. Bueno, entonces quisiera que empezáramos ya conversando, ¿sí? Las fiestas de la vaca en la torre. ¿Qué tal son esas fiestas, David? Yo no he estado.
1: Bueno, no, yo tampoco, porque esas son las típicas fiestas de pueblo, de pelea, aguardiente, charrito negro y esas cosas. Pero aquí hay otro tipo de fiestas que van más del lado de la cultura y no del traguito, pues, o del traguito de otra forma, y es como la Feria del Libro de acá de Marinilla. Esa es otro, es muy bacana. O sea, a mí me dijeron por ahí los chismosos que la mejor Feria del Libro de La Ceja la habías organizado vos hace como 3 años, me lo dijo un chismoso. Y acá hay unos muchachos que es un colectivo que se llama Palabrar, y ellos organizan una Feria del Libro muy sollada también. Eso se hace como a finales de julio y principios de agosto, pero esas son como las fiestas a las que yo voy, o al Festival de Cine, o al Festival de Teatro, que también es muy bien jalado en Marinilla. A las de la Vaca en la Torre no, porque se termina uno dando en la torre siempre allá, porque mucha beba, mucha pelea, mucho concierto así, mucho el otro lado de lo que a mí no me gusta de Marinilla.
0: Sí, claro, la parte como la zona gris de Marinilla, ¿no? Esa parte oscura.
1: Pues no es oscura del todo, porque tampoco, pero es la parte que a mí no me interesa, que es como la fiesta pesada de ese tipo de música, de reggaetón, de todo eso, que está bien a los que les guste y lo disfruten, pero no es como lo que me gusta a mí. Yo soy más como de parcharme incluso en un barcito tranquilo de rock. Aquí en Marinilla hay uno que se llama El Hacedor, hay muchos. Marinilla sí, es un lugar como muy cultural y muy de rockcito y como muy bacano. Y esas fiestas que vos decís, sí, también me supongo que tienen cosas culturales y todo, pero las que tienen que ver como con la literatura son este festival del libro que se llama Feria del Libro a Palabrar, creo que es.
0: A Palabrar, qué bueno eso. Sí, tu alma mater de insigne valor, ¿no? Es Marinilla. Tu heroísmo, tu fe y tus victorias, dices. Hoy cantamos con férvido amor, tierra querida, donde habitan personajes como John Edison Ramírez. Bueno, este fue a la alcaldía por el pacto histórico. Sí, la maestra Marta Quintero, mis segundas letras, próximamente a la venta, 50,000 pesos con dedicatoria, el chakra. Y aquí haces toda una apología de esa tierra marinilla, ¿no?
1: Sí, ese es un fragmento de un cuento. Yo me fui de Colombia para México, me fui hace 10 años, o sea, en el 2014, que es cuando muere García Márquez, que también está por ahí en un cuento, que es el primero, que se llama Reemplazando a García Márquez. Y yo regreso a Colombia 10 años después, que es cuando sale el libro de García Márquez, En agosto nos vemos. Y esos 10 años yo dije, los tengo que aprovechar y volverlos un cuento, ¿cierto? Y ahí es donde sale también El fracasador, que es que en ese cuento en particular de donde vos leíste el fragmento pasa que es cuando llega David Betancourt, que es el personaje que casualmente se llama como yo, vuelve a Marinilla 10 años después y lo reciben como si fuera la selección Colombia cuando queda campeón del Mundial de Fútbol. Cosa que no pasará ni conmigo ni con la selección de Colombia, y es que lo reciban y lo transportan en carro de bomberos y lo tratan como un dios. Entonces yo lo que quería hacer en ese cuento, que también es una mamadera de gallo, es mostrar varios personajes que son de acá de Marinilla, y entre paréntesis yo pongo lo que ellos hacen. Entonces ahí hay una escritora del libro, hay otro, y lo hago ver como que eso que está entre paréntesis fue pago, o sea, que ellos le pagaron al autor para salir en ese libro como publicidad, porque es que es un libro que también tiene algo que es una apuesta muy grande, que es la metaliteratura. Entonces yo ahí quiero hablar de la literatura dentro de la literatura, que el lector esté involucrado, que entren y salgan personajes, narradores, bueno, y todas esas cosas técnicas que seguro identificaste, pero también, como te digo, está lleno de personajes que existen, pero también está lleno de personajes inventados.
0: Inventados completamente. Sí, lo que decías ahorita, ¿no? El fracasador es el cuestionamiento entre lo verdadero y lo falso, ¿no?
1: Entonces, sí.
0: Eso sentí yo. Es un collage, además. Puede ser, sí.
1: Eso es lo que también mencionaste al principio, es lo de la autoficción. O sea, cuando vos te dicen que te entregan un... Bueno, empecemos con lo del pacto lector, que es como una explicación papita para el loro, y es que cuando vos decís que estás leyendo una autobiografía, vos sabes que esa autobiografía, lo que le das ahí es lo que el autor plasmó como si fuera real, y vos lo lees en ese código. Estoy leyendo las verdades. Entonces, cuando lees el libro de García Márquez o el de Neruda o tantas autobiografías que hay por ahí, vos las lees y vos decís, ve, esto le pasó a García Márquez y García Márquez cuenta esto, y vos le crees todo porque él lo dijo que es verdad. Eso es lo que se llama la autobiografía. Lo otro es la ficción. La ficción es más común, y es que vos te lees una novela y vos decís, puede haber muchas cosas de la realidad, pero todo está ficcionalizado. Entonces es ficción. Entonces vos como lector sabes que es una gran mentira, pero la lees como si fuera verdad para disfrutarla. Y en el caso de la autoficción es lo más complejo, porque ahí está la ambigüedad. En la autoficción vos no sabes qué tanto de verdad estás leyendo ni qué tanto de ficción. Entonces lo que hace el autor ahí es enredar al lector, que te empieza a hablar de David Betancourt. Entonces un lector promedio dice, ah, ese David Betancourt tan creído. Es que dice que es el que reemplaza a García Márquez, o ese David tan creído que dice que es el mejor escritor de Latinoamérica, ¿cierto? Porque esos lectores no son capaces o no están entrenados para saber que eso que está ahí es ficción o que juego con las dos. Entonces ellos creen que como el personaje llamado David Betancourt es David Betancourt el mismo autor, y no. Entonces ese juego ambiguo que va con las fotos, que va con mi nombre, que va con nombres de mis libros, con cosas que vos puedes demostrar que me pasaron a mí, pero todas esas cosas que me pasaron están ficcionalizadas. Por ejemplo, hay varias historias ahí, como la del muchacho del autógrafo. En 2014 me fui para la Feria del Libro de Medellín, que me invitó Juan Diego Mejía, que era el director de ese momento, y yo estaba recién metido en la literatura. Y yo llego y salgo de mi evento, y un peladito me dice, ¿me das un autógrafo? ¿Cierto? Hasta ahí llega lo que es real, ¿cierto? Entonces yo llego y yo me sentí mal, y yo, ¿cómo le voy a dar un autógrafo a alguien si yo no soy nadie? ¿Qué es dar un autógrafo? Entonces, esa es la parte real. Pero el cuento, vos ya que lo leíste, te das cuenta que da un giro al final, y ese giro al final es totalmente ficcionalizado, eso no tiene nada que ver, eso no me pasó. Entonces el lector verá que coge, que crea que es verdad o que no es verdad. Entonces eso que hacía Borges todo el tiempo y Monterroso, que es como, ¿qué tal obra? Y te referencian una obra, y vos crees que esa obra existe. Y entonces si vos no investigas, vos citas esa obra, y resulta que se empieza a regar la bola de que existe una obra, y al final esa obra no existe. O pone el nombre de un personaje, o se crea algo, y vos la pasás como cierto, porque son maestros para engañar. Y resulta que se lo inventaron. Entonces es eso, es como jugar entre la ficción, la realidad, engañar, jugar. Como que la literatura también es un enredo, es un juego, es una mamadera de gallo, que ya lo he dicho muchas veces, pero es eso. No solamente es eso, la literatura no solamente es lo que nos embutieron, eso por allá en las nubes, todo denso, todo profundo, todo hondo, todo aburridor, todo ladrilludo. No, la literatura también es un juego.
0: Es un juego, claro. Pero claro que sí, David, es un juego. Y yo agradezco, como buen lector que soy, agradezco muchísimo cuando puedo reírme, cuando puedo... Que precisamente yo conocí al señor Enrique Vilamatas, que dejó loco a Óscar Collazos. Que Óscar lo entrevistó, imagínate, fue en un high festival. Yo lo vi en tantas partes a Enrique Vilamatas y enloqueció a Óscar Collazos Enrique Vilamatas, con ese humor, eso que acabas de decir.
1: ¿Entiendes? Ese tipo de escritores son el tipo de la literatura que hacen ese tipo de escritores, es como la literatura que a mí me gusta. O sea, ¿qué es esa literatura? Primero, Vilamatas es el papá de la metaliteratura. Él no se enreda todo el tiempo, él sabe meter al lector, hace referencias literarias. Él tiene una novela que se llama Bartleby y Compañía. No. Sí, ah. El mal de Montano es la continuación de Bartleby y Compañía.
0: De Bartleby, va.
1: En Bartleby y Compañía juega con la idea de los escritores que renuncian a ser escritores, o sea, que dejan de escribir. Entonces él empieza a explicar, a hablar de un escritor que era un escritorazo y de un momento a otro, ¿por qué se silenció? Y esas cosas las vuelve él una novela. Entonces él pone, por ejemplo, el ejemplo de Juan Rulfo y él dice, ¿pero por qué dejó de escribir Juan Rulfo? Y entonces cuenta por ahí que es cuando se murió el tío, entonces Juan Rulfo dejó de escribir. ¿Y por qué dejó de escribir? Porque el tío era el que le contaba los libros, por ejemplo. Entonces empieza todos esos juegos de la metaliteratura, porque mete personajes y se inventa un montón de cosas. Entonces ese tipo de escritores, bueno, luego ya el mal de Montano es todo lo contrario. Ya no son los escritores que dejan de escribir, sino los escritores o la gente que está enferma de literatura, como vos, como yo, como muchos que ven toda la vida la vemos en literatura. Son escritores y es una literatura muy culta. Y esos escritores nos hacen falta porque estamos llenos en Colombia de mucho charlatán o de mucho superventas y mucho bestseller, pero que no tiene una cultura literaria, gente que no tiene, que escribe siempre la novelita rosa o la novelita efectista, y que usted dice, ¡ay, qué historia tan bacana! Pero que hay detrás de esa historia, no hay nada, ni literatura, que son nuestros bestsellers por lo general. Este señor es un escritor formadísimo, es un escritor que se le ve en la cultura literaria, que se le ve en las lecturas. Y aparte de que se le ve todo eso, también tiene algo, y es que tiene una gracia. Porque muchos de los que tienen mucha cultura literaria terminan siendo muy densos, terminan siendo obras muy pesadas, por el simple hecho de lucimiento, querer mostrar lo tesos que son, entonces se quedan muy, como muy ladrilludos. Este señor sabe bajarlo, pues hay momentos densos, pero él también lo sabe contar, entonces él cuenta grandes temas y los pone papita para el loro.
0: Qué maravilla eso, David. Qué bueno eso, se me ocurren tantas cosas conversando contigo, tantas cosas que yo no sé, pero ese verdad, verdad, verdad, verdad, me trajo la evocación de alguien que he visto también muchas veces llenando estadios, que es rockstar.
1: Yo por ejemplo, con los rockstar no tengo ningún problema, porque hay rockstar muy buenos, y son gente que decían, pero ¿cómo no va a ser necesario una persona que está poniendo a leer a los jóvenes? Y yo digo, yo contra él no tengo nada. No tengo nada contra los personajes, contra ciertos. Por ejemplo, contra ese rockstar que usted dice, que hay filas de 5 cuadras para que le firmen un libro. Y yo no tengo problema con eso. Y que sigan existiendo esos personajes. Yo tengo problema es con la literatura que hacen. Que es una literatura que, a mi modo de ver, es ya una escritura de fórmula. O sea, que es una escritura, una literatura que se hace ya siguiendo un modelo y que se hace como si usted pusiera a eso. Hay un capítulo de Los Simpson por ahí que son un montón de miquitos con máquinas de escribir redactando, y eso es lo que a mí se me pasa por la cabeza. ¿Será que en la casa de estos señores hay unos miquitos digitando en unas máquinas de escribir y computadores las novelas que más se venden? Porque es eso, pero está bien, todo el mundo tiene derecho a escribir bien, a escribir mal, a escribir lo que se les dé la gana. Pero sí, yo en este libro pongo un personaje que se llama Mario Mendiozan, que suena por ahí parecido a otros escritores, y juega con eso, que es como una especie de provocación, que esos escritores también nos faltan en nuestra literatura. Yo creo que nos hacen falta escritores más como estilo Fernando Vallejo, no desde lo facho que es Fernando Vallejo, sino desde la forma de contar de Fernando Vallejo, porque si vos lees a Fernando Vallejo es un loco siendo facho al extremo, pero lo que hace Fernando Vallejo también es denunciar muchas cosas, decir muchas cosas, no tenerle miedo al lugar. Por ejemplo, él lo hace desde una forma que a mí no me gusta mucho, que es, por ejemplo, que a las embarazadas, que a los pobres, y es muy facho. Yo lo hago intentando ser muy así, pero en el campo de la literatura. Entonces, yo no tengo miedo de tirarle piedras a gente que se pone camisas de Aguanta Ucrania. No tengo ningún problema. No tengo problema de tirarle a un escritor que me dice que es pro-Israel. No tengo problema con escritores que son muy fachos, pero a la vez son muy tibios. Entonces, yo los pongo en mis libros y juego con ellos. Pero tampoco tengo problema en poner un escritor que me gusta mucho y decirle que es un lambón, porque juego. O sea, me gusta meter nombres de escritores en los libros, que ya no se puede, en mi caso, que ya lo consultamos y no lo ponemos los nombres literales para evitar problemas, entonces jugamos con ellos. Entonces ponemos a un Mario Mendiozan. Va a salir en el otro mes, va a salir un nuevo libro mío que se llama Bebestiario, que es una historia como que es muy del estilo de nosotros, de borrachos y borracheras, no mentiras. Ahí salen personajes de la literatura colombiana jugando con los nombres. Entonces hay uno que se llama ¿Cuál Gabriel García Vázquez? Es un juego del que dicen que es el verdadero reemplazo de García Márquez, pues entonces uno juega con eso. Hay otra escritora por ahí que se llama Noa Sara Abadzillo Klinker, entonces es jugando con nombres y es un juego. Entonces hay gente que se delica, hay gente que no le gusta que aparezcan los nombres de ellos parodiados y eso, entonces se tocan, pero yo digo, la literatura está para eso. Y la literatura que me gusta leer y la literatura que me gusta escribir, que es como incomodemos un poquito. Es que ya estamos acostumbrados a leer historias, a encarretarnos viendo una telenovela o una película solo por la trama. Qué bueno leer, que así no nos cuenten nada, haya juegos, haya molestias, haya incomodidad, que uno diga no quiero leer más esto porque tal cosa, o qué bueno leer esto porque está molestando y tocando las fibras de las vacas sagradas.

0: Bueno, sí, hemos llegado al final de Tintos y Tintas. Agradezco la asistencia técnica de mi querido Jorge Benjumea.
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0: 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Hasta la próxima cita, les habló Henry Posada.
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0: Filbo siempre deja libros de los que uno sale hablando varios días después. Libros que se quedan rondando por alguna frase, una imagen o una conversación. Y eso fue justamente lo que pasó con Lucy, uno de los títulos de los que se habló en el stand de la editorial de la Universidad Nacional de Colombia durante esta edición de la feria. Bienvenidos a Una Historia No Contada. Hoy queremos detenernos en este libro escrito por el autor italiano Daniele Aristarco e ilustrado por Valentina Martínez, porque aunque habla de evolución humana, fósiles y ciencia, en realidad termina hablando de algo mucho más cercano, de quiénes somos y de cómo intentamos entender nuestro lugar en el mundo. Durante la Filbo 2026, Aristarco participó en una conversación sobre cómo escribir para niños, y allí fue dejando pistas muy interesantes sobre su proceso creativo, sobre cómo construir libros que no subestimen a los lectores jóvenes y sobre la importancia de narrar temas complejos desde la sensibilidad y no solamente desde la información. Y creo que eso se siente mucho en Lucy. Daniele Aristarco suele trabajar la divulgación científica desde lugares muy humanos, muy políticos también. Y en este libro logra convertir una historia científica en un relato íntimo, sensible y lleno de preguntas. Las ilustraciones hacen lo suyo, acompañan el texto construyendo una Lucy cercana, casi cotidiana, lejos de esa idea fría del hallazgo científico. Durante este encuentro también estuvo presente Verónica Pacchetti, quien acompañó la traducción de las intervenciones del autor.
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0: El primer momento de esta conversación con Daniele Aristarco empezó con una pregunta muy sencilla para el público. ¿Alguna vez han estado en un laberinto? No hablaba de laberinto solamente como un lugar para perderse, sino como un recorrido que uno hace para encontrarse a sí mismo. Y desde ahí comenzó a hablar de la escritura y de la manera en que se acerca a los jóvenes lectores. En un momento, tomó a un niño del público para hacerle una pregunta y hablando con él, fue construyendo una reflexión muy bonita sobre por qué decidió escribir Lucy. Y nos contó sobre la oportunidad de mirar a Lucy, esa primera mujer de la evolución, no solamente como un fósil o un hallazgo científico, sino también como alguien que formó parte de esta historia que todavía seguimos intentando comprender.
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3: ¿Quién ha estado en un laberinto? De los que están acá presentes, alcen la mano.
2: Chiedo qual è lo scopo del laberinto secondo loro.
3: Según ustedes, ¿cuál es el objetivo de un laberinto?
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3: Il labirinto in realtà tiene una maniera differente di essere attraversato per cada uno, pero no tiene una entrada y una salida, solamente tiene un lugar de entrada y salida, pero tú entras, ahí lo recorres y tienes que llegar eventualmente al centro. ¿Y qué hay en ese centro? Normalmente hay un monstruo, hay un pozo, hay una espada. ¿Y qué es lo que tienes que hacer ahí? Tienes que encontrarte contigo mismo, luchar contra ese monstruo, ¿no? Matar a ese monstruo y finalmente de ahí salir, pero transformado.
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3: Entonces, ese mismo laberinto es igual para todos. Lo diferente es cómo cada uno lo recorre y llega a su centro. Y ahí es como la complejidad que tiene la literatura. Es decir, un libro es el mismo libro, pero es diferente para cada persona. Cada persona lo recorre de manera diferente, lo entiende de manera diferente. E incluso un mismo libro que yo ya leí y vuelvo a leer más adelante va a haber cambiado porque yo he recorrido algo diferente, tengo otro centro, tengo otro punto de vista. Entonces, al escribir, lo que se siente es que se entra en un laberinto, pero precisamente hay que perder ese miedo a confrontarse, o perder el miedo en general, y simplemente entrar en ese laberinto, recorrerlo, y la diferencia entre escribir para un niño o para un adulto es que cuando Daniel escribe para un niño, entra con el niño a ese laberinto.
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3: 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Tu, il mio? Mattia.
2: Quanti anni ha Mattia?
3: Quanti anni tienes? No.
2: Allora, noi 9. Non ci siamo mai visti prima, giusto?
3: Nosotros nunca nos habíamos visto antes, ¿cierto?
2: New York, forse?
3: In Nueva York,
2: no?
3: De pronto?
2: No. Ok, una faccia conosciuta. Mattias, io non ti conosco, però posso prevedere il tuo futuro.
3: Mattias, io non te conosco, però puedo adivinar tu futuro.
2: Lo vuoi conoscere?
3: ¿Quieres saber tu futuro?
2: Coraggioso.
3: Eres valiente.
2: Molti personaggi di Shakespeare, quando conoscono il futuro, succedono cose non serenissime.
3: Muchos personajes de Shakespeare, cuando conocen su futuro, les pasan cosas como... Más o menos.
2: Pero yo te lo digo. Allora,
3: te
2: Mattias,
3: lo voy a decir.
2: Tú crescerai.
3: Mattias, tú vas a crecer.
2: Farai tantissime cose che adesso non conosci.
3: Vas a hacer muchísimas cosas que ahora no sabes hacer.
2: Mangerai delle cose che ti piaceranno tantissimo e che adesso non ti piacciono.
3: Vas a comer cosas que te van a encantar y que ahora no te gustan.
2: Ad un certo punto lascerai la tua casa.
3: In un momento te vas a ir de tu casa.
2: E cercherai una tua casa.
3: Y vas a buscar una casa que sea tuya.
2: Le tue passioni potrebbero diventare un lavoro oppure no.
3: Tus pasiones pueden convertirse en un trabajo. O de pronto no.
2: Ma sicuramente, perché vedo lo sguardo, tu hai già molte passioni e molte curiosità e avrai la possibilità di sperimentarle tutte.
3: Pero seguramente y viéndote por tu mirada, tienes ya muchas pasiones, muchas cosas que te gustan y vas a tener la oportunidad de experimentar todo eso.
2: Ad un certo punto, Mattias, se ti innamorerai.
3: Y en un momento te vas a enamorar, Mattias.
2: Sarai felice.
3: Vas a ser feliz.
2: E sarai anche disperato.
3: También te vas a desesperar.
2: Allora, che cos'è che ti sto dicendo? Che anche se non ti conosco, so alcune cose che hanno a che fare con il futuro e con la vita degli esseri umani.
3: ¿Y qué es lo que estoy diciendo? Que aunque no te conozco, sé que te van a pasar cosas que siempre le suceden en la vida a los seres humanos.
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3: Y entonces cuando decidí contar esta historia que se llama Lucy, no tenía esa información porque no tenía ni WhatsApp ni fotos de Lucy, porque empecé pensando que era una Australopithecus que seguramente tuvo algunas experiencias parecidas a las que nosotros también vivimos.
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3: Y yo la verdad empecé a escribir la historia de Lucy sobre informaciones científicas que tenía. La primera vez que escuché sobre Lucy tenía 9 años como tú, Matías, y estaba en la escuela y la maestra nos empezó a hablar de este ser, de este Australopithecus forensis que había sido una mujer, era una mujer que había caído muerta, exhausta, al lado de un río. Y en ese momento sabía que era algo poético, que no entendía, pero que la verdad me pareció muy triste. Y todos los niños del salón nos pusimos a llorar cuando nos contaron eso.
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3: Entonces lo que nos impresionó realmente en ese momento fue que tenía un nombre, porque antes nos habían hablado de otros seres que habían habitado el planeta, el hombre erectus, otros con unos nombres más científicos, y ella por primera vez tenía un nombre, se llamaba Lucy, era una mujer, y seguramente eso fue lo que me impresionó para empezar a escribir esta historia.
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0: Bien, entonces todo empezó recolectando información, información científica. Estuve en un museo en París y allí fue donde estaba toda esa información y quienes habían encontrado los fósiles de este ser que se llamaba Lucy. Y por ejemplo, entendí muchas cosas, como que ella no podía comer y digerir la carne. No sé, Matías, si a ti te pasa, pero a Daniel le pasaba que le daban carne y no le gustaba, se la comía, la masticaba y después iba y la escupía en una matera en la casa de su abuela. Entonces, él descubrió que Lucy no podía masticar ni digerir, no podía digerir la carne, por ejemplo. Y no podía hablar como hablamos nosotros con un idioma, sino que hacía gestos, emitía gestos o hacía sonidos como lo hacen los animales. No sé si tú tienes animales, Matías, si tienes una mascota y te has dado cuenta que igual te puedes comunicar con los animales aunque no hables el mismo idioma, ¿verdad? Pues eso fue lo que pensó Daniele, ¿cómo se comunicaría Lucy? Entonces parte entonces de esa información científica del nombre Lucy. Si pensamos en los derechos fundamentales de los niños, uno de los principales es el nombre. Y cuando queremos anular los derechos de alguien, cuando no reconocemos su humanidad, anulamos su nombre. Entonces, por eso es tan importante comunicarnos así. Ya sabemos que tú te llamas Matías, que él se llama Daniele, y desde ahí también sabemos que ella se llamaba Lucy, y eso establece otra dinámica.
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2: Y justamente quisiera quedarme en esa idea. Daniele decía que algo hermoso de Lucy es que fuera mujer y que además tuviera un nombre, porque el nombre le da identidad. Valentina, quisiera volver a presentarla en esta conversación porque las ilustraciones de este libro tienen una fuerza enorme. Y quisiera preguntarle algo muy relacionado con eso. ¿Ustedes les ha dado nombre a sus ilustraciones o a sus personajes mientras trabaja? ¿Cómo construye visualmente esa identidad?
3: Ilustrar es una responsabilidad muy grande, porque uno tiene dos opciones. Cuando uno lee, cada persona se va a imaginar a su Lucy. Y cuando uno la ilustra, uno está ya definiendo a Lucy. Entonces es una responsabilidad porque uno tiene que elegir qué forma le va a dar. Como es el cabello, por ejemplo, a mí me encanta acá que Lucy tiene este cabello como trenzado. Y también cómo vamos a mostrar al resto de seres que conviven con ella, ¿no? ¿Cómo vamos a mostrar las plantas? Son muchas preguntas. Entonces es una responsabilidad muy grande porque puede que alguien que lea y vea esa luz y diga, no, yo no me la imaginé así. Entonces también es problemático, pero precisamente ese es el encanto de la ilustración, que uno como ilustrador tiene esa responsabilidad de investigar, de mirar todas las posibilidades y ver de acuerdo a la historia qué Lucy debería mostrar, ¿no? Entonces también es bonito porque le damos no solo el nombre, como acabas de mencionar, sino también le damos un rostro, le damos una expresión, unos pómulos rosaditos, unos pies, unas manos. Entonces ya es como darle toda la identidad completa a esa Lucy del pasado.
2: Hay un momento muy fuerte hacia el final del libro, la muerte de Lucy. Y aunque todos sabemos desde el comienzo que Lucy murió hace millones de años, leer ese momento dentro del relato resulta profundamente conmovedor. Daniele, ¿cómo trabajar literariamente la muerte en un libro para jóvenes sin perder la delicadeza ni la honestidad emocional?
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0: Hay diferentes motivos por los cuales se habla de la muerte en esta historia. Nosotros lo que sí sabemos es que se encontraron unos restos, unos fósiles, al lado de un río que han sido investigados por los científicos. Y nos hacemos ahí alrededor de eso muchas preguntas. Si era mujer o no era mujer, lo más probable es que sí. Si tenía entre 20 o 30 años. Hay muchas preguntas, pero lo único de lo que sí estamos absolutamente seguros es de que Lucy murió.
4: 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E questo non lo pensavo solo io, ma lo pensava anche un'altra persona.
0: Y en general a los niños y a las niñas les parece real todo lo que están contando.

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1: Uno de los precursores de los derechos de los niños y las niñas es Janusz Korczak. Él era un médico polaco que vivió en los años 30 y tenía un orfanato donde había niños judíos. Cuando llegan los de la Gestapo, los nazis, a llevarse a los niños a los campos de concentración, él los acompaña y los acompaña hasta el momento de su muerte jugando. Y más adelante escribe la Carta de Derechos en esos años 30, y uno de los derechos fundamentales de los niños es precisamente el derecho a la muerte.
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1: Porque hablamos de los derechos, del derecho a la muerte, no como que sea como llevarse hacia la muerte, sino que también incluye el hecho de poderse exponer al riesgo, exponerse a lo desconocido. Y de hecho, en una fase del crecimiento de todos los niños está ese momento en el que queremos explorar, tal vez hacer cosas equivocadas, tal vez hacer cosas arriesgadas, montarnos en una rama de un árbol que se puede caer, meternos a un río que de pronto es peligroso. Pero ¿para qué existe eso? Esa sensación, esa capacidad de conocer el peligro nos lleva también a conocer lo misterioso y así a crecer, a tener más autonomía, más independencia. Entonces, el hecho de no permitirle a un niño exponerse es como quitarle también esa posibilidad de la vida de ser autónomo. Confrontarse con la muerte en realidad no es algo triste. Eso es un problema de los adultos que lo hemos categorizado de esa manera. Para los niños todos los temas son interesantes, incluso el de la muerte. Y también hay que pensar que en este libro, y este pues es otro spoiler también, hay un cierto tipo de muerte del que se habla, ¿no? Que es una muerte que no es una pérdida, es una muerte que es victoriosa, es una muerte que como que concluye finalmente la parábola de la vida y que la muerte de Lucy es algo que logró que nosotros seamos hoy en día lo que somos.
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3: Hay algo muy hermoso en lo que plantea Daniel y Aristarco, que la muerte de Lucy no es solamente una pérdida, sino también un momento casi glorioso, porque gracias a ella hoy sabemos más de nosotros mismos. Es una idea muy poderosa porque incluso después de morir, Lucy sigue hablándonos. Su cuerpo se convirtió en información, en memoria, en conocimiento sobre lo que somos como especie. Si quieres descubrir Lucy, recuerden que ya pueden encontrar el libro en las librerías UNAL y también en el portal de libros de la Universidad Nacional de Colombia. Gracias a Daniela Aristarco, Valentina Martínez y Verónica Pacheco.

por acompañarnos en este especial de Filbo 2026. Soy Luz Adriana Ruiz, gracias por acompañarnos en este nuevo episodio de Una Historia No Contada. Nos reencontramos muy pronto con más historias, libros y conversaciones que merecen seguir vivas después de la feria. Sigan en sintonía de Radio UNAL Medellín en el 100.4 del FM. Hasta pronto.

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9: ¡Ah, qué pon!
10: Desespero, la aburrición, la gana de ir.
11: Yo le toda la gente, Jerito.
10: Ah. Y entonces, como me perdí, más bien me vine a esperar el desayuno.
12: Acho.
13: Tan huevo.
10: Estoy. 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
14: Yo también.
15: Un saludo para nuestros oyentes. Con sonidos provenientes del largometraje documental Andariega, le damos la bienvenida a la undécima temporada del Colombian Dream, una realización de Oscar Iván Montoya para las emisoras de la Universidad Nacional. Hoy precisamente me encuentro con el director, el personaje principal de la película, el director Raúl Soto, y su protagonista, María Yesenia Herrera Benítez, a quien les doy la bienvenida a las emisoras de la Universidad Nacional. Chena.
16: Muchísimas gracias a ustedes por la invitación.
17: Muchas gracias, Oscar, querido, por esta invitación que nos haces al Colombian Dream.
15: Muchas gracias. Yo a Raúl ya lo conozco de varios trabajos anteriores. La primera vez que estuvo aquí fue en su rol de fotofija, y estuvimos después con Gira y con Gira en el estreno de el segundo entierro de Alejandrino. Entonces te pregunto, Raúl, son dos largometrajes, tienen como característica que los unifica la dificultad. Los dos fueron, creo que, difíciles de rodar. ¿Cómo fue encararte a este segundo trabajo de largometraje? ¿Te sirvió la experiencia del primero? ¿O eso es de arrancan de cero y otra vez aprender como el abuelo?
17: Bueno, hay de todo un poquito, Oscar, ahora que lo preguntas y lo medito. Pero yo siento que yo, más que hacer películas, hago procesos. Entonces, como todo va como en el proceso de ir haciendo las cosas, siento que lo que hicimos en el segundo entierro de Alejandrino, sin lugar a dudas, nos ayudó mucho para esto. Fue más o menos el mismo grupo técnico, entonces ya teníamos más o menos claro cómo hacer las cosas, aunque todo es nuevo, porque la historia es nueva, porque el mundo que queremos contar es nuevo, porque pues arrancamos de cero de alguna manera, pero ya con una experiencia ganada.
15: Chena, te voy a tratar de Chena, por favor. Después de que vos tuviste la idea, Raúl, y bueno, habías contactado más o menos con el mismo equipo de producción del Segundo Entierro. Esto fue un trabajo de tu maestría, que ahorita vamos a hablar sobre esto, pero era importante encontrar el personaje. ¿Cómo llegaste vos a Andariega? ¿Fue un proceso de casting? ¿Te contaron? ¿Conocías a Raúl de algún tipo de circunstancia? ¿Cómo fue tu arribo a Andariega?
16: La verdad es que fue Raúl el que me encontró a mí. Raúl fue el que me encontró y después de tantos casi llegó a mí. Y no. Fue una experiencia súper y conocer a Raúl y el equipo nos conectó mucho como con la manera de ellos ser y mi familia. Entonces eso nos ayudó a tener una buena comunicación y como que a sacar el proceso adelante también, para que no la gozamos mucho.
15: Sí, ¿y cómo fue la circunstancia así muy puntual de tu encuentro con Raúl? ¿Fue en tu pueblo? ¿Fue a través de una convocatoria abierta?
16: No, fue en el pueblo. Él llegó instantáneamente al pueblo y así fue donde nos encontró y donde dio conmigo. Y sí, después de charlar un ratico, ya lo teníamos en mi casa, hablando con toda mi familia, haciendo recocha. Impresionante, ¿pa' qué?
15: Sí, con respecto a tu primer trabajo del Segundo Entierro y ahora Andariega, pues que desde el título hay como todo un espíritu. Vos desde jovencito fuiste muy andariego y muy vagabundo, Raúl, porque noto pues que estos dos trabajos siempre con una característica como un elogio al movimiento.
17: Es cierto. No, yo siento pues como que manejo unos principios del cine que me gustan mucho, entre ellos uno que me dictó pues mi mentor, que es Víctor Gaviria, en el cual dice el plano transformándose, pues como que siempre el plano se esté transformando, y de ahí aprendí un poco como que el plano se transforma también con el movimiento, y el movimiento hace como que las cosas cojan un sentido, o por lo menos un destino, y ese destino es el que toca averiguar qué va a pasar en una película documental. Muchas veces es azaroso porque uno dice, fue pucha por la carretera que nos metimos, o fue pucha que vamos a hacer esta situación, o ay marica, se nos va a acabar la comida, o lo que sea, o nos va en carretera o lo que sea, pero siempre ese espíritu de aventura también creo que genera angustia en un primer momento en el rodaje o en la producción, pero una vez sorteado queda como una hazaña, una pequeña proeza que ayuda mucho en la narrativa. Yo recuerdo mucho en el Segundo Entierro de Alejandrino, cuando nos encontramos una mula muerta en el camino. Y nosotros, ay, joder, madre, ¿qué vamos a hacer aquí con esta mula muerta en el camino? Y entonces algunos indígenas abogaban por amarrar las patas y tirarla por un barranco. Y yo dije, no, pues ya la escena de Gerso acá. pero doña Teresa, que cargaba, que era la protagonista y era la que guiaba todo, al igual que Chena en este caso, ella nos dijo, no, yo no tengo tiempo para eso, yo tengo que llegar a lo que voy. Entonces nos tocó dejarla ahí, que ella decía, ya pasarán otros y harán eso que ustedes dicen. Entonces se va encontrando uno en el camino esas visiones, vicisitudes y esas dificultades, y eso ayuda mucho en la narración, siento yo. Me da mucho susto cuando las películas son muy planas, que no pasan casi cosas, y uno dice, hijo de madre, pues ni nos va a picar un zancudo siquiera, pues como que uno dice, por Dios, que pase algo. Bueno, afortunadamente en las dos películas esas dificultades han nutrido la narración y hemos podido tener la oportunidad de estar como muy atentos a registrarlas y a capturarlas en sonidos e imágenes.
15: Vos hablaste ahorita de tu familia, Chena, tuvieron que pedir, no digo que permiso, pero digamos si una especie de trato, porque no todo el mundo pues quiere salir, hay mucha gente que prefiere resguardar su privacidad, que queda ya como en el ámbito como de lo íntimo. ¿Cómo fue más o menos la negociación para que tu familia aparecieran en la peli?
16: No, lo que es mi papá y mi hermana y mi hermano, que son los que aparecen ahí, siempre estuvieron de acuerdo. También como que el momentico de hacer las cosas también como que se gozaba haciéndolos. Sí tengo como tres hermanas que no quisieron salir, pero respetamos pues como la decisión de ellas. Y los que quisieron salir son los que participaron y nos ayudaron bastante en el trabajo. Entonces siempre como que respetamos la opinión de cada
15: quien. Sí. ¿Y cómo fue, digamos, la fase de familiarizarse con la cámara, con el sonido, con muchas cosas que el cine por su misma naturaleza es muy invasivo y también a veces trastoca las, las dinámicas de las comunidades, de los núcleos familiares, cómo fue ese proceso de irse habituando hasta llegar el momento en que, como decimos en la calle, le importaba un culo que estuviera David ahí con su cámara prendida y los muchachos ahí con su percha ya lista para meterla en la escena. ¿Cómo fue ese proceso también? Que eso es, también es un aprendizaje, eso no llega automático, pues, a pesar de que ahora tenemos los celulares y nos grabamos y hacemos videos. Una cosa es uno grabarse con una pantallita de esto y un monstruo de cámara ahí con un director bien fiera como David Horacio, por lo menos en su labor de director de fotografía.
16: No, para nosotros fue antes como, wow, ver cómo a veces Raúl graba los pedacitos y nos los mostraba, cómo quedan de diferente y grababa en el celular a la cámara. Para nosotros fue como antes un descubrimiento nuevo, la verdad. Y nosotros, ante todo, como la naturalidad espontánea de nosotros, como que nunca nos afectó, la verdad, tener las cámaras, ni micrófono, ni que ellos estuvieran ahí, porque nos ganamos como de entrada la confianza y la chispa que transmitía el equipo siempre, David, el Pollo, el Rojo, el mismo Raúl, era como el mismo ámbito de nosotros, entonces eso nos ayudaba a nosotros, la verdad, que no. La cámara y eso todo se nos convirtió como una herramienta más de trabajo y nunca nos afectó en ninguna circunstancia, la verdad, ni en la casa ni en el campo.
15: Raúl, este proyecto arrancó como tu proyecto de maestría en UPB.
17: Sí.
15: La mayoría, lo sabemos por experiencia, la mayoría de trabajos de maestría siempre no terminan siendo una película, ¿cierto, Raúl? ¿Cómo se fue transformando el proyecto de ser un trabajo, un proyecto de índole académico, hasta convertirse en un proyecto ya rodado y filmado? ¿Y en qué momento se unió la gente de Briosa con Gira al frente y con todo esto tan necesario que es una productora encargada como de los asuntos más terrenales para que vos, aunque fuiste también coproductor, pudieras dedicarte, enfocarte como en lo creativo?
17: No, valiosa la ayuda de todo el equipo. Destacó mucho lo que pasó en la universidad mientras yo hacía la maestría y quería, pues, desde siempre hacer esta película. Siempre Briosa estuvo ahí al frente, siempre Gira estuvo cerquita, siempre dándome ánimo, como investigue, desarrolle, apuntale bien, que en el momento en que toque, pues llame a la caballería va a llegar. Pero en la maestría como tal, la verdad es que tuve la oportunidad de hacer un desarrollo que sinceramente fue maravilloso, porque tenía a Andrés Ditela, por ejemplo, para el tema de los diarios de Che. Tenía a Tatiana Pianiza, que es una gran profesora y directora que me ayudó mucho como también a pensar el tiempo. Teníamos a Everardo González. Pues teníamos como una secua de profesores de altísimo nivel con los cuales yo tramité todo el desarrollo de Andariega. Y en un momento dado empezó como a adquirir la película, por lo menos el matiz que yo estaba buscando, que esta película en particular es distinta a todas las películas que yo había hecho antes. Es una película donde me atreví un poco más con la narrativa, hice conjugaciones que no había hecho en otro tiempo y sin perder mi estilo. Entonces es muy bonito lo que uno aprende y lo que me aportó la maestría para hacer la película, y muy bacano también cuando ya llegó Briosa Films a apoyarnos ya de una manera más robusta como para lograrla, porque pues hacer estas películas es costosísimo, obviamente, y se necesita un músculo, y bueno, la empresa ahí estuvo presente y muy bacano.
15: Sena, ¿y cuánto fue el lapso de tu vida que, no digo que lo tuviste que poner en paréntesis, desde la llegada de Raúl, como del compromiso de que ibas a ser el personaje de la peli, hasta que terminó más o menos el rodaje, que es como hasta donde ustedes tienen como el ámbito, pues, como de acción? ¿Cuánto tiempo estuviste en rodaje y rodeado aquí de todo el equipo, en estos viajes, regreso de pronto a la casa? ¿Cuánto tiempo fue esta experiencia? Yo digo que difícil, porque de hecho tu trabajo, las labores a las que estabas sometida, no solamente requieren de mucho esfuerzo físico, sino también de una especie de resistencia mental.
16: No, esto lo vivimos en varias facetas, la grabación, pues como en el modo que yo me iba moviendo, pues así mismo la íbamos haciendo. Pero todo se nos demoró un año
17: de grabación.
16: De grabación fue
17: pues hubieron 2 años, un año
2: que le interrumpimos por pandemia. Luego otro año que hicimos pura investigación y desarrollo. Pues yo iba siempre con cámara y recuerdo que iba con el Pollo, con el sonidista, y grabamos con, yo hacía la cámara y íbamos acercando como a la familia en el mecanismo que yo quería que se implantara ahí para la película y que se fue asumiendo como una convención para todos. Y eso también habla de un pacto ético, pues, de cómo va a funcionar una película. Y yo siempre les decía, no, esta no es la película, estas son los ensayos de la película. Ya vendrá un momento en que va a venir un equipo más robusto todavía. Pues tampoco es un documental robusto, más robusto, son tres gatos más. Pero sí más, un poco más, ya teníamos muy decantado lo que íbamos a hacer. Y eso, ese año, primer año que hicimos como todos esos ensayos, y yo viajaba al pueblo y visitaba a Chena y algunos amigos, incluso como José Luis y Laura, que nos apoyaron con dinero para hacer los teasers. Pues cuando todo está pelado y uno necesita el apoyo de algunos amigos, ahí estaban, y logramos como afianzar mucho el mecanismo. Y ya con ese mecanismo, el año siguiente logramos como los fondos para irnos a hacer la película, pero ya estaba muy decantado que se iba a hacer. Por eso tal vez la película se ve como tan natural, porque la familia, lo que buscamos, y el equipo técnico se fue ensamblando de una manera muy natural. Yo siempre pienso que, cuando pienso en esto, pienso que de alguna manera por unos días nosotros nos convertimos en campesinos como ellos, y eso facilitó todo. Pues dormíamos casi en el mismo lugar, carpitas ahí al lado, o en el mismo pueblo, comíamos la comida que hacía la mamá de Chena, que era deliciosa. Todo funcionaba como una gran familia, y esa gran familia finalmente se fue convirtiendo como en el árbol que sostuvo la película.
15: Él está hablando de la naturalidad. Por ejemplo, las secuencias cuando vos estás hablando con tu hijo, ¿eso fue puesta en escena o surgió naturalmente? ¿O si estaba rabona cuando, a pesar de que estaba rabona, le decías a tu hijo, pero es que yo no estoy nada? ¿Cómo trabajaron eso y que se ve tan fluido y encaja tan bien como con lo que estaban contando?
16: No, todo pasa espontáneamente, la verdad. Todo es tan espontáneo que antes diríamos que los que tenían que estar como pendientes era el Pollo y el sonidista y el camarógrafo, que era lo que iba a pasar. Porque cuando menos pensaba pasaban cosas nuevas, entonces ellos las cataban, pero todo, la verdad, es instantáneo. Nosotros, nosotros las herreras todos así instantáneamente, y yo creo que más el reto era el de ellos, de estar pendiente de nosotros y de cada paso que nosotros damos.
15: Y cuando decís los Herrera, es como una característica de tu familia, que son así achispados y sueltan la lengua rápido. ¿Cómo es ese gen ahí malévolo?
16: No, todas, la verdad, somos así, todas manejamos esa misma chispa, esa energía, en los mismos idiomas para hablar, así espontáneos, así como gritadito, como que de una, o sea, como que todas somos así. Entonces eso nos ayudó más, y más cuando el equipo también conectó también como con esas mismas recochas y esas técnicas. Pues al final tuvimos los momentos donde éramos más familia ahí todos, que tuvimos los momentos donde éramos todos como familia ahí, conectados todos ahí con la recocha y en el trabajo, pero no a todos ahí espontáneamente.
15: Raúl, yo quiero que hables de esa especie de familia rodante que te ha acompañado en tus trabajos anteriores y en este. Háblame del trabajo de David Horacio, el director de fotografía, que ya te había acompañado. ¿Cuál fue el criterio, pues, como de para buscarlo a él, y cómo fue, digamos, el desenvolvimiento durante el rodaje y el aporte estético y desde lo personal? Y él también es coproductor, entiendo.
2: Sí.
15: Entonces, contame cuál fue como la labor de David, desde lo creativo hasta la parte más de producción y de todas esas cosas que son tan necesarias para un proyecto cinematográfico.
2: Claro, no, con David también era como una apuesta estética también del look que iba a tener la película, y sobre todo la ética con la cual se iban a grabar a los personajes. Entre esas convenciones que establecimos entre él y yo, y que luego transmitimos a la familia y al resto de la gente que íbamos grabando, era la altura de la mirada de la cámara, que es algo muy importante, establecer una altura de la mirada donde tú no estás por encima ni por debajo de la persona que graba, sino a la altura de sus ojos, y eso fue una de las convenciones que más tratamos de hacer. Hubo pequeños momentos en que obviamente pues por la logística de los lugares no lo podríamos sostener, pero el 90% del material tiene esa altura que es muy importante y que le recomiendo yo a cualquier persona que haga documentales, como que se sitúa a la altura de sus personajes, con eso les da una justicia muy grande, o sea, no los juzga, los convierte en otros seres humanos compartiendo su vida. Entonces con él ese detalle es muy importante. Por otro lado, como el aprovechamiento al máximo de los paisajes, lo cual somete tanto a David como también al equipo de sonido, que fueron dos sonidistas directos, y ahorita te hablo de ellos, como ahí registrando el paso del tiempo en los lugares. Yo siempre quería que se hiciera una película que se notara muy colombiana. O sea, y entonces cuando fuimos a colorizar, recuerdo que a Simón le pedía que fue Simón Vélez el colorista, le pedía que fuera un trópico andino muy característico de las montañas nuestras, el cual evocara rápidamente a la gente que viera en Colombia la película, a una identidad, como a un lugar donde está tranquilo, donde puede ver el reflejo de su propio territorio. Con David fueron jornadas extenuantes, no te voy a decir que no. Y David tiene esa característica que no se fatiga, que siempre está proponiendo, que busca un poquito más y un poquito más y un poquito más. Y yo, David, ya está, ya no tenemos luz, déjame la última, yo la busco, por favor, hacela pues, pero dale ya descanso a todo este mundo de gente. Y así, siempre como esa cosa que tiene David, que siempre impulsa un poco más las cosas y que terminan dando unos grandes resultados. Yo quedé muy agradecido con él por la película tan bella que hicimos, porque es una película que dignifica mucho el campo y la labor del campo.
15: Sí, y no, y qué mística tan bonita la de David a la hora de encarar un trabajo que de por sí es bien fatigante, y en vez de irse a descansar pidiendo la otra toma. Chena, durante la película aparecen tus quebrantos de salud, que es que también como un que alimenta mucho el personaje, lo enriquece, le da como ese toque de humanidad. Cuando tu cuerpo comenzó a no digamos que a fallar, sino también como sufriendo las secuelas de tu trabajo, ¿cómo se lo manifestaste a Raúl y cómo fueron encontrando caminos para sortear la situación? Que en el conversatorio Raúl hizo la claridad de que entró Gira, hicieron todo desde producción. Le que estaba contando a Raúl, que el médico que te trata en la película, en mi sobrino con el que yo fui a ver la película, él fue el que lo operó. Ese médico es una bestia, eso es una genialidad. ¿Cómo fue ese momento y de qué buena manera lo resolvieron? Pues porque lo muestran durante la película y se ve pues que se preocuparon de lo que estaba hablando Raúl, de la ética y de la compenetración que hubo con tu familia y tu circunstancia.
16: No, pues yo ya venía como fallando un poquito, pues por lo que el peso de tanto tiempo hacerlo, y en un momento dado de la peli pues como que sí fatigué, ya no podíamos más con el dolor, y ahí fue donde ya me agravé. Algo nuevo porque no se veía venir, o sea, ellos no lo veían venir, que eso era lo que estaba pasando en ese momento, ese problema de salud, ese desgaste. Entonces fue como así de una. Tuvimos en un momento donde sí, verdad, tuvimos que parar porque dijimos no, ya no puedo, mi salud no me daba, mis rodillas no me querían responder. Entonces fue algo que en ese momento todo el equipo, la verdad, apoyó mucho, como que bueno, estiremos, hagamos esto, y ya Raúl prestemos atención, le dijo a Gira, y Gira no se desentendió del caso. Mucho que agradecer, porque si no fuera por ellos no, ni hubiera sabido, ni tenía la, ni hubiera tenido la oportunidad de hacerme todo lo que me hizo. Entonces ellos como que le prestaron bastante atención y la verdad que me ayudaron demasiado en ese momento de hecho, y no, y lo seguimos haciendo porque de todas maneras me siguen ayudando, la verdad.
15: Sí, sí, no, y que tan como tan orgánica la manera en como entra ese problema de salud dentro de la narrativa que lleva la película, y encaja de muy buena manera. Quedamos pendientes que me ibas a hablar del sonido, sí, y de la banda sonora, que me parece muy importante porque ahí hay un montón de monstruos ahí desde el sonido directo, que es el pollo, estaba con el rojo, que
2: también.
15: Yo lo conozco, es un man muy bien. Está
2: Daniel Giraldo
15: en el diseño sonoro,
2: con
15: está
2: Juanma también.
15: Está Daniel Vázquez en la mezcla, y está Felo, que es el editor de diálogos, o
2: y
15: algo
2: también,
15: así.
2: Sí, y también está la música
15: de Alejandro Bernal.
2: No, pero qué cantidad de gente también.
15: Daniel Giraldo y Alejandro han armado un muy buen tándem en las películas.
2: Juan Manuel, sí, que se llaman El Sindicato.
15: Eso. Por ejemplo, me contaba Daniel Giraldo que él, por ejemplo, cuando hizo el diseño de Avalancha y de Espejos Rotos, trabajó de la mano de Alejandro con la parte de la música.
2: Claro.
15: Contame cómo reuniste un montón de cracks ahí en la parte del sonido y en la película se siente pues que el sonido es una de las cosas que más quisiste ponerle como el énfasis.
2: No, de verdad que hace mucho tiempo trato de que el sonido sea tan relevante o hasta más relevante que la imagen, sin descuidar ninguna, pues, pero el sonido tiene la capacidad de meterte psicológicamente dentro de un relato y tiene también la misma capacidad de sacarte si no está bien hecho. O sea, para mí el sonido es súper importante y lograr todas las condiciones en rodaje para que el sonido se viera bien es de mucho rigor, porque yo soy de los que manda alambrar a todo el mundo, entonces para el sonidista es como sentirse en un largo de ficción a veces, porque puede estar 4 o 5 personas con micrófonos lavalier puestos, y a mí eso me interesa mucho, que cada uno tenga un registro separado de su voz, porque yo sé que en la mezcla va a ser muy favorable. Lo mismo el sentido de los lugares, hacer grandes white tracks, hacer mucho rom-tone, hacer mucho sonido de lo que llaman de relleno, pero que hace mucha falta para luego dar una atmósfera real de lo que está pasando y transportar la mente de ese espectador a una situación específica. Eso es intangible, o sea, no se nota, pero está ahí, y si lo llegas a notar, pues maravilloso. Entonces luego llegar a esta mezcla y tener a Daniel, a Juanma, al sindicato, luego tener a Alejo, luego tener a Daniel Vázquez, pues tener a Felo, tener todo ese equipo humano que parte desde el pollo y parte desde el rojito, fue maravilloso, porque había material suficiente como para darle una textura de campo, de trabajo, de emoción. Además, porque la película no es una película que cuenta la historia de algo, sino que cuenta es un viaje emocional de un personaje a través de un territorio y unas circunstancias. Y eso el sonido lo logra, más que las imágenes. Entonces, imagínate todo lo que hicimos para el sonido. Hasta una canción le hicieron, pues, que es la canción esta de los ojitos, que es preciosa y que Chena baila en una discoteca, pues muy, muy a gusto. Y todo eso se fue conjugando, y yo creo que la película que tenemos es porque hicimos un trabajo muy decantado y muy significativo con el sonido.
15: Sí, y lo último, Chena, es ¿cuál fue tu reacción en el momento en que viste la película? Ya no eran los pedacitos que les mostraba Raúl, sino ya con toda la potencia del diseño sonoro, del sindicato, la colorización de Simón, todo el trabajo que de montaje que se nos...
2: Ese es un capítulo aparte.
15: Eso. ¿Cuál fue tu sensación? ¿Y estabas acompañado con tu familia? ¿Cómo se pusieron, me imagino, la alegría? O alguno dirá, ay, cómo me veo de feo, de viejo. ¿Cómo fue la sensación, Chena?
16: No, tuve la oportunidad de verla por primera vez en Cartagena, en el estreno que hicimos de Cartagena. De veras que yo también como que era yo y acostumbrada a hacer lo que hago, pero también en el momento sentí como que, bueno, ¿en qué momento nos captaron esto? Porque habían pedazos que yo decía, ¿en qué momento se captaron? Y yo también como que cuando hacía la fuerza, y yo internamente también la hacía, en la forma en que hablábamos y expresábamos, yo a veces decía, no, esa no soy yo, esa fue mi hermana, no soy yo. Entonces, no, fue impresionante, y ver que el niño también por primera vez, él viéndose, él también como que impactado, como emocionado. Entonces, no, fue una experiencia, nosotros pensábamos que eso solamente pasaba cuando nos encariñamos con una novela y el protagonista está sufriendo. No, de veras que en ese momento también sentí demasiada conexión conmigo misma viéndonos allá, y también como que en el momento sufrí, fue como que... impactante también, la verdad.
15: Qué bonita esa sensación. Entonces, por hoy finaliza el Colombian Dream en su undécima temporada. Estuvimos aquí con Raúl Soto, el director de Andariega, y su personaje principal, María Yesenia Herrera Benítez, Chena. a quien les agradezco haber estado aquí en la semana del estreno en las emisoras de la Universidad Nacional y esperándolos tenerlos en otra ocasión.
16: No, muchísimas gracias a ustedes por tenernos en cuenta, por la invitación, ¿no? Muy contentos de haber compartido con ustedes, de verdad que sí.
15: Muchas gracias, Sena.
17: Oscar, muchas gracias por esta invitación, también reiterarle el agradecimiento a todo el equipo humano y técnico que me acompañó en esta película, desde producción, desde los técnicos, desde la postproducción, desde la promoción que se hace ahorita y la divulgación, toda la distribución. Agradecerle a tanta gente que hace posible nuestro cine.
15: Y entonces contanos las redes sociales de la peli, claro, de sí. Briosa, de toda la gente que, y de próximas funciones, y sobre todo aquí en Medellín, actividades especiales. Ahorita en la tarde estamos terminando la entrevista que se van a ir para la Universidad de Antioquia.
17: Quedamos pendientes.
15: Eso, un bello lugar para presentar la película y con un público bien especial también. Entonces, contame las redes y la invitación para que la gente no solamente vaya a la universidad, sino para que se manden la mano al drill y saquen las 15 luquitas y paguen la boleta para que vean esta bella película.
17: Claro, no, la invitación para que vayan a ver nuestra película Andariega, que está en salas de cine, acá está en el Colombo Americano, en las salas de Confama, va a estar también en el Museo de Arte Moderno, posiblemente en Procinal Las Américas, ¿cierto? Que se llama Cineplex, ¿ya?
15: Sí.
17: También en otras salas que se han abierto en la ciudad, también en Cocine va a estar, en la Cinemateca de Bogotá, estaba en Salitre Plaza, bueno, va a estar en diferentes salas de Colombia, en Pereira, en la Sala Fundadores también de Manizales, posiblemente. Ya estuvo en Valledupar, está por llegar a Cali, esperamos. Y bueno, se viene un camino para la Andariega, que ya le toca es andar solita, pues, la película. Y muy invitados a todas las personas que quieran o que se reconozcan con el campo colombiano y sus emociones. Esta es una película que de verdad refresca esa mirada sobre el campo y lo trata de dignificar y llenar de sentido y de amor.
15: Sí.
17: Las redes son Briosa Films en Instagram, @BriosaFilms en Instagram y @DistritoPacífico en Instagram, que es nuestra distribuidora.
15: Eso, y tus redes sociales.
17: Mis redes sociales es @RaúlSotoRodríguez en Instagram también.
15: Sí, y Chena.
16: No, yo me encuentro en Instagram como María Yesenia Herrera Andariega. En el Face también estoy como Andariega Herrera. Y en TikTok también estoy como Andariega. No, síganos, invitadísimos todos y gócenla y disfruten.
15: Eso. Sigan en sintonía de 100.4 FM, Radio UNAL Medellín. Hasta la próxima.
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7: ¡Ah! Con este tipo. Con que agarrando pueblo, no. Solo vienen a filmar aquí para hacer reír a los demás por allá lejos. ¡Corten!
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0: Amables oyentes de Radio UNAL 100.4 FM Medellín, sean bienvenidos a la cita de cada semana con las mejores bandas sonoras de todos los tiempos. En la emisión de hoy les ofreceremos una colección de melodías propias de las bandas sonoras de las cintas de Harry Potter. Esperamos que disfruten nuestro programa de principio a fin, tanto como lo disfrutamos nosotros seleccionando las bandas sonoras. Bienvenidos a El Sonido del Cine.
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0: La película Harry Potter y la Piedra Filosofal entró por la puerta grande en la historia del cine. La cinta, que recrea las fantásticas aventuras del niño mago, creado por la escritora británica R.K. Rowling, batió los récords de taquilla en su primer fin de semana de exhibición en las pantallas estadounidenses y tuvo todos los ingredientes para convertirse en un fenómeno más que rentable, al estilo de James Bond o de la Guerra de las Galaxias. A pesar de las críticas que recibió la película en su momento, con más de 2 horas y media de duración, se criticó mucho la excesiva cantidad de efectos especiales, así como la excesiva fidelidad al libro, lo que le habría restado originalidad. Los niños y los jóvenes espectadores, sin embargo, no dudaron en esperar interminables filas para ver a su brujo preferido. El fenómeno Harry Potter se convirtió en cuantiosas cifras. Desde las miles de salas en las que se estrenó la película hasta los millones de dólares que pagó una marca de bebidas para patrocinar la película en exclusiva, pasando por los miles de millones de dólares que se recaudaron en las salas de cine. Y eso sin contar los juguetes, los videos, los DVD, los demás artículos que la productora puso a la venta. La cinta Harry Potter y la Piedra Filosofal inicia el relato cuando se aproxima el cumpleaños número 11 de Harry Potter, un niño huérfano que comienza a percibir extraños acontecimientos a su alrededor, los cuales alcanzan su punto máximo cuando unas cartas enviadas desde el Colegio de Magia y Hechicería llegan a la casa donde vive con sus tíos. Las cartas descubren los secretos que sus tíos le escondieron durante toda su vida. Sus padres fueron magos y un mago tenebroso, Lord Voldemort, los asesinó en una época de guerra encarnizada. Además, le causó a Harry una cicatriz con forma de rayo, por lo que Harry es un mago de la misma manera y deberá comenzar sus estudios como tal en esa escuela de magia. Para este fin, Dumbledore le muestra la fortuna monetaria que le dejaron sus padres. Hablar de la música de Harry Potter es hablar del maestro John Williams. Él es el autor del tema principal de Harry Potter, el mismo que se escuchó por primera vez en Harry Potter y la Piedra Filosofal, y que se convirtió en toda una referencia para la secuela. Sin duda, el compositor supo captar con sus notas la magia de la historia ideada por su escritora, por su autora, J.K. Rowling. En El Sonido del Cine les invitamos a recordar la banda sonora de esta maravillosa película, Harry Potter y la Piedra Filosofal, estrenada en el año 2001.

Una de las cosas más maravillosas del mundo de Harry Potter es que tiene personajes para dar y convidar. Es imposible no sentirse identificado con alguno de sus personajes, o con todos a la vez. En nuestro concepto, la escritora J.K. Rowling es una verdadera maga con el tratamiento de personajes. Es de ese tipo de escritores que consiguen que el lector deteste a un personaje con solo un párrafo, o que adore a otro personaje por una frase. La vida del escritor no es un camino fácil. Muchos de los grandes escritores tuvieron que trabajar muy duro para conseguir ver sus obras impresas en papel. Todos sabemos que el arte no es una ciencia exacta. Una obra que para algunos puede ser mediocre, para otros puede ser una obra maestra. Muchas editoriales no supieron ver en su momento la calidad de una obra, ya fuera por estar adelantada a su tiempo, o porque rompía con los cánones establecidos en la época, o quizás era una obra muy provocativa. Solo gracias a la tenacidad de los actores o autores y la confianza en su trabajo, fue posible que muchas obras pudieran llegar finalmente a ser publicadas. El caso de Harry Potter es muy anecdótico. La autora J.K. Rowling, hoy una de las mayores fortunas de Gran Bretaña, fue rechazada por 12 editoriales antes de publicar su libro de Harry Potter. Finalmente se publicó por la insistencia de una niña de 8 años, hija del presidente de Bloomsbury. Su serie de libros lleva casi 500 millones de ejemplares vendidos. No hay duda que el criterio de las editoriales no siempre es exacto. Y un autor, si cree en su obra, no tiene que desanimarse y luchar para ver finalmente editada su obra maestra. O como en muchos casos, autoeditarse él mismo. En la segunda película de la saga titulada Harry Potter y la Cámara Secreta, un elfo doméstico se presenta en la casa de los tíos de Harry antes de comenzar su segundo año en la escuela. La criatura le advierte que no regrese al colegio, ya que hay un complot para causar caos y muertes. La cámara secreta ha sido abierta y varios alumnos sufren atentados sin que el responsable de dichos ataques pueda ser identificado. Pero los profesores saben que la situación no es nueva y que está relacionada con la leyenda fundacional del mismo instituto. Harry Potter, junto a sus amigos Hermione y Ron, se enfrentan a un misterio que pone en peligro la continuidad del instituto y descubre más sobre el pasado de Lord Voldemort gracias a su diario personal. En el sonido del cine les invitamos a recordar la banda sonora de la película Harry Potter y la Cámara Secreta, película estrenada en el año 2002.

Alfonso Cuarón, director, guionista y productor de cine mexicano. Se le considera uno de los cineastas mexicanos más prometedores de su generación. Alfonso Cuarón comenzó su carrera en el cine dirigiendo la cinta Solo con tu pareja, en México. Pero el reconocimiento internacional le llegó con producciones norteamericanas, como La Princesita, y con su cuarto largometraje, Y tu mamá también. Posteriormente dirigió proyectos de grandes presupuestos, que fueron bien recibidos por la crítica, como Harry Potter y El prisionero de Azkaban en el año 2004. La tercera película sobre las aventuras del joven mago, Harry Potter, dirigida por el mexicano Alfonso Cuarón, presentó un tono más oscuro que las anteriores películas. En la película Harry Potter y el prisionero de Azkaban, el peligroso Sirius Black, seguidor de Voldemort, escapa de la prisión de Azkaban para buscar a Harry Potter. En su inevitable encuentro con él, Harry Potter se encontrará con el horrible pasado de sus padres. En el sonido del cine les invitamos a recordar la melodía presente en la banda sonora de Harry Potter y el prisionero de Azkaban, película dirigida por Alfonso Cuarón en el año 2004.

Daniel Radcliffe, actor inglés famoso por haber protagonizado la saga cinematográfica de Harry Potter. Sus comienzos profesionales se remontan al año 1998, cuando actuó en una serie de televisión llamada David Copperfield, una adaptación de la novela del mismo nombre de Charles Dickens. 2 años después, en agosto del año 2000, después de varias audiciones por las que pasaron cerca de 40.000 aspirantes, Daniel Radcliffe consiguió el papel protagónico en el primer largometraje de la saga de Harry Potter. Desde que se anunció su participación en la serie cinematográfica, Daniel Radcliffe ha participado en todas las adaptaciones cinematográficas de la novela de J.K. Rowling. Con respecto a su experiencia en el rodaje de las dos primeras películas, el actor contó en una entrevista que él y sus compañeros se sentían como niños en un parque temático, ya que jugaban en los decorados y hacían bromas muy pesadas al resto del equipo. La cinta Harry Potter y el Cáliz de Fuego, del año 2005, fue su siguiente participación en la saga. En esta película, su personaje se veía inmerso y lleno de problemas de una adolescencia, al mismo tiempo que se enfrentaba a la resurrección de su enemigo y a la muerte de un compañero de la escuela de magia. En El Sonido del Cine les invitamos a recordar la música de Harry Potter y el Cáliz de Fuego, cinta protagonizada por Daniel Radcliffe en el año 2005.

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1: Emma Watson, actriz y modelo británica, conocida por interpretar a Hermione Granger en la serie de películas de Harry Potter. Emma Watson fue elegida para interpretar a Hermione a la edad de 9 años, después de haber participado anteriormente solamente en obras de teatro escolares. Emma Watson protagonizó junto a Daniel Radcliffe y Rupert Grint las 8 películas de la serie cinematográfica de Harry Potter. Debido a su trabajo en Harry Potter, ha sido galardonada con varios premios. En el año 2000 comenzaron los castings para la primera cinta de la saga de Harry Potter. La principal preocupación de los directores de casting era encontrar a los actores adecuados para interpretar los papeles del trío protagonista: Harry Potter y sus dos compañeros, Hermione y Ron, sus dos mejores amigos. Los encargados del casting encontraron a Emma Watson mediante su profesora de teatro en Oxford, y los productores quedaron gratamente impresionados por la confianza que tenía la niña en sí misma. El debut de Emma Watson como Hermione llegó en el año 2001, con el estreno de Harry Potter y la Piedra Filosofal. Al año siguiente, Emma Watson retomó el papel de Hermione en Harry Potter y la Cámara Secreta, la segunda película de la serie. Aunque la película recibió críticas mixtas por su ritmo y por su dirección, los críticos en general valoraron positivamente el trabajo del reparto de actores. En el año 2004, en mayo de 2004, fue lanzada la película Harry Potter y el prisionero de Azkaban, la tercera película de la serie. Emma Watson se sintió realizada por su personaje, que desempeñó un papel más decisivo en esta película y la definió como carismática y fantástica para interpretar. Si bien la crítica no había apreciado mucho la actuación de Daniel Radcliffe como el personaje del título, etiquetándolo de torpe, la actuación de Emma Watson fue muy bien recibida. Con el estreno en el año 2005 de Harry Potter y el Cáliz de Fuego, tanto Emma Watson como la serie superaron todos los registros anteriores. La película batió récords de taquilla en su primer fin de semana, tanto en Estados Unidos como en el Reino Unido, así como también respecto a las anteriores entregas de la serie. La crítica elogió la creciente madurez de Emma Watson y sus dos compañeros de reparto. La quinta entrega de la saga de Harry Potter, titulada Harry Potter y la Orden del Fénix, estrenada en el año 2007, fue todo un éxito financiero. A pesar del éxito de la Orden del Fénix, el futuro de la franquicia se rodeó de dudas, ya que los 3 actores principales no se decidían a firmar para continuar con sus papeles durante las 2 últimas películas. Daniel Radcliffe firmó eventualmente para las 2 cintas, pero Emma Watson fue mucho más indecisa. Ella explicó que tomar la decisión no fue fácil, ya que la serie seguiría dominando su vida 3 o 4 años más, pero que a la larga le reportaría más ventajas que inconvenientes. Y admitió que ella nunca podría dejar el papel de Hermione. Emma Watson firmó para el papel de Hermione en el marzo de 2007. Es a partir de esta película, Harry Potter y la Orden del Fénix, cuando la saga comienza a ser dirigida por David Yates, quien se mantendrá hasta el final de la misma. La Orden del Fénix, el ejército que creó Albus Dumbledore para derrotar a Voldemort, ha resurgido para enfrentarse a los mortífagos una vez más. Aunque el Ministerio de Magia no lo acepte, Lord Voldemort ha regresado para someter al mundo mágico bajo su influencia. Y para ello primero tiene que asesinar a Harry Potter. El ministro, como medida para mantener a raya a Dumbledore y a la Orden del Fénix, ha decidido introducir a la profesora Umbridge en el colegio de magia y ésta impondrá un régimen dictatorial que enfrentará a varios alumnos.
2: En El Sonido del Cine les invitamos a recordar
1: la banda sonora de Harry Potter y la Orden del Fénix, película coprotagonizada por Emma Watson en el año 2007.

Harry Potter y el misterio del príncipe, del año 2009. Esta película fue nominada a los premios Oscar en la categoría de mejor fotografía. A pesar de ser una de las sagas cinematográficas más queridas y taquilleras en la historia del cine, Harry Potter nunca ganó un premio Oscar. Hasta este año 2017, cuando recibió el premio Oscar al mejor diseño de vestuario por la película Animales Fantásticos y Dónde Encontrarlos, que es una continuación del mundo mágico de Harry Potter. Recordemos que el universo creado por J.K. Rowling había recibido 14 nominaciones al premio Oscar y no había ganado ninguna hasta este año 2017. En Séptimo Arte les compartimos un recuento de los premios, o más bien de las nominaciones de la Academia por las que ha competido hasta ahora Harry Potter. En la primera película, Harry Potter y la Piedra Filosofal, fue nominada a Mejor Dirección de Arte y Vestuario. En Harry Potter y el Prisionero de Azkaban, fue nominada a Mejores Efectos Visuales. En Harry Potter y el Cáliz del Fuego, fue nominada a Mejor Dirección de Arte. Y como hemos dicho antes, Harry Potter y el Misterio del Príncipe fue nominada a Mejor Fotografía en el año 2009. Luego, en Harry Potter y las Reliquias de la Muerte, en la primera parte, fue nominada a Mejor Dirección de Arte y Efectos Visuales. Y Harry Potter y las Reliquias de la Muerte, en la parte 2, también fue nominada a Mejor Dirección de Arte, Mejor Maquillaje y Efectos Visuales. Y por último, la película, que es una continuación del mundo mágico de Harry Potter, Animales Fantásticos y Dónde Encontrarlos, que ganó el premio Oscar al mejor diseño de vestuario y diseño de producción. En el sonido del cine les invitamos a recordar la banda sonora de Harry Potter y el Misterio del Príncipe, película nominada al Oscar a la mejor fotografía en el año 2009.

Otra de las películas que vale la pena mencionar en esta cronología de Harry Potter es Harry Potter y las Reliquias de la Muerte, la primera parte que se presentó en el año 2010. Es una película más adulta, más oscura, en la que Harry Potter y sus amigos emprenden su última aventura antes de dar fin al malvado Lord Voldemort. Sin contar con sus profesores y sin la protección de Dumbledore, los tres amigos deben confiar en sí mismos más que nunca, pero hay unas fuerzas oscuras en medio de ellos que amenazan con separarlos. En su búsqueda descubren una antigua y olvidada leyenda, la leyenda de las Reliquias de la Muerte, y si esta resulta ser cierta, podría dar a Voldemort el máximo poder que busca. Mientras tanto, Harry Potter cada día está más cerca de enfrentar su destino y librar la última batalla contra Voldemort. En el sonido del cine les invitamos a recordar la música de la película Harry Potter y la Reliquia de la Muerte, película estrenada en el año 2010.

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1: El mágico mundo creado por J.K. Rowling ha pasado por los libros, por el cine, y dentro de poco lo hará en el teatro. La pregunta que nos formulamos es, ¿llegaremos a ver a Harry Potter como una serie de televisión? La respuesta que ha dado la creadora, la escritora, no admite ninguna promesa. Entre las 7 novelas de Harry Potter, las 8 adaptaciones cinematográficas y la planeada producción de teatro de Harry Potter, parece que el único lugar que no ha explorado el mundo de esta escritora y de Harry Potter es la televisión. La escritora J.K. Rowling respondió después de la ópera, después de Potter sobre hielo, y ahí estaremos pensando en la serie de televisión. Es decir, que es incierta una futura serie de televisión de Harry Potter.
2: En El Sonido del Cine les invitamos a recordar
1: la banda sonora de la segunda parte de la película o de la serie de la saga Harry Potter y la Reliquia de la Muerte, segunda parte.

0: Amables oyentes, hemos llegado al final de nuestra emisión de El Sonido del Cine. Agradecemos su sintonía y los invitamos para que nos acompañen en nuestro próximo programa. En la presentación del programa, quien les habla, Álvaro Gómez. No lo olviden, la cita es en los 100.4 FM Medellín, Radio UNAL. Nos encontramos en la primera fila de El Sonido del Cine. Que tengan todos una semana de película.
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9: Sí, la foto de Nicolás Maduro capturado luciendo un set deportivo de Nike le dio la vuelta al mundo. Y sí, en pocas horas esa referencia se agotó. La explicación es que el boom de una noticia tiene un efecto poderoso en el inconsciente colectivo. Si bien aquí no hubo una campaña ni una estrategia diseñada por una marca, el impacto fue inmediato. La foto de Maduro luciendo estas prendas de Nike no buscaba persuadir para provocar una compra. Sin embargo, la imagen fue tan potente que se viralizó y generó un alto impacto emocional a nivel mundial. Tanto así que esa fotografía y lo que la noticia representaba rápidamente se instaló en nuestro archivo mental colectivo. En realidad, las noticias funcionan como una suerte de rituales modernos. Las vemos, hablamos de ellas y nuestro cerebro las guarda. Y por supuesto, ese archivo mental también incluye los elementos de la escena, en este caso, las prendas de sus protagonistas. Lo interesante es que a diferencia de la publicidad,
10: las noticias ocurren y no las elegimos.
9: Nos llegan por el efecto mediático, eso las vuelve más poderosas, es decir, tienen un mayor nivel de recordación, porque no hacían parte de una campaña publicitaria y tienen más alcance que una estrategia paga, sumado al hecho de que la emocionalidad también está envuelta. En estos casos, el cerebro recuerda imágenes cargadas de emoción y la cultura pop está llena de noticias cuyos protagonistas y lo que ellos vestían se quedaron en la memoria colectiva. Por ejemplo, el vestido que Jackie Kennedy llevaba el día del asesinato de su esposo John F. Kennedy en 1963. Contrario a lo que muchos creen, el vestido no era un Chanel original, pero sí una copia autorizada por la firma francesa, hecha por una boutique newyorkina de alta gama que utilizaba el sistema línea por línea aprobado por Chanel y usaba materiales enviados directamente desde el atelier de París. Pues en aquel momento era obligatorio que las primeras damas lucieran prendas exclusivamente confeccionadas en Estados Unidos. Horas después del asesinato, Jackie no quiso quitarse el vestido, pues quería que todos vieran lo que había pasado. De tal forma que fue registrada por todos los medios con el vestido ensangrentado, convirtiendo esa prenda en parte inseparable de la historia del suceso. Un diseño que además ha sido reinterpretado una y otra vez por numerosas firmas. Otro look memorable que quedó registrado en el mundo de las noticias globales es el que Steve Jobs usaba en los lanzamientos de Apple. Suéter negro de cuello alto del diseñador Issey Miyake, jeans Levi's y tenis New Balance. Un look que puso en el radar de millones de personas a estas tres marcas, que Jobs decidió unir para convertir su vestuario en un uniforme contemporáneo, una especie de fórmula que le facilitara que ponerse sin pensar demasiado y en lugar de ello enfocar su energía en crear e innovar. Su look minimalista no tenía como finalidad comunicar estatus,
10: aunque lo creó,
9: porque rompió con el código tradicional del poder corporativo del traje sastre y corbata. En realidad, a finales de la década del 90, Jobs redefinió el vestuario de los ejecutivos o CEOs con siluetas que aludían claramente al minimalismo estético con una idea implícita. El poder no está en la forma, sino en la idea. A estos ejemplos mediáticos en los que el vestuario se convierte en protagonista, se suma el fin público de una historia de amor. En 1994, el príncipe Carlos de Inglaterra admitió en una entrevista televisiva su infidelidad a Diana de Gales. Ese mismo día, la princesa Diana asistió a una gala y en lugar de usar un vestido valentino que ya estaba planeado, cambió de opinión y eligió un vestido de color negro, de hombros descubiertos, escote corazón y silueta ajustada al cuerpo. Rasgos que rompían abiertamente los códigos de vestuario de la realeza inglesa de aquel momento. Como era de esperarse, los periodistas y paparazzis esperaban la llegada de la princesa en el exterior del lugar de la gala. Y una vez ella apareció luciendo este diseño, el impacto fue instantáneo y los medios no dudaron en llamarlo
10: el vestido de la venganza.
9: Porque para la opinión pública fue claro que este look fue la respuesta y el mensaje directo de Diana para Carlos: lucir independiente, bella y memorable. Tanto así que este diseño de Christina Stambolian ha sido copiado y referenciado innumerables veces por muchísimas marcas y diseñadores. Aunque no existe un dato numérico exacto de cuántas marcas lo han copiado, este diseño se convirtió en un estándar icónico de la moda femenina. La moda no solo se consume desde el deseo estético, sino también desde la memoria emocional colectiva. Y cuando una marca logra, voluntaria o involuntariamente, quedar asociada a una imagen que el mundo entero vio, su impacto es difícil de replicar desde la publicidad tradicional. Recuerden, la moda también es ficha clave para contar la historia.
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2: Amigos de la Radio UNAL, bienvenidos a La Hora del Blues. Les habla Luis Eduardo Niño. Hoy vamos a abrir el programa con un inglés virtuoso de la guitarra, Mick Taylor, quien fuera el reemplazo de Brian Jones en los Rolling Stones. El CD que traemos de Mick Taylor se titula 14 Below y es una grabación de un concierto realizado en un club del mismo nombre en Santa Mónica, California, en febrero de 1995. En esta ocasión, Mick Taylor estuvo acompañado por la banda de la casa The Hollywood Blues Kings, quienes abren el concierto con el clásico Sweet Home Chicago, y después entra en escena nuestro invitado de hoy con un tema de Willie Dixon que grabó Led Zeppelin en su primer álbum, You Shook Me, la guitarra de Mick Taylor.
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0: Thank you.
1: Mick Taylor estuvo con los Rolling Stones por 5 años, de 1969 a 1974. En mi opinión, la mejor época.

0: Thank you very much.
1: Después del virtuosismo del guitarrista Mick Taylor, nos vamos para el otro extremo y traemos la guitarra de Hound Dog Taylor, de quien se dijo cuando fue incluido póstumamente en el Salón de la Fama del Blues. No era un virtuoso, ni un maestro de la técnica, pero las pocas cosas que sabía tocar las tocaba como nadie más. Empecemos a escucharlo en los temas Rock Me Baby e It Hurts Me Too.

0: Los temas que estamos escuchando con la guitarra de Hound Dog Taylor son grabaciones de un concierto en el Joe's Place, un bar de Boston, en 1972. Y para terminar por hoy, a continuación pasaremos un largo blues de casi 10 minutos titulado Freddy's Blues.
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0: let's hear it. Hound Dog Taylor. Terry Funk.
1: Y bueno, amigos, esto ha sido todo por hoy. Programa de guitarristas. Abrimos con el virtuoso inglés Mick Taylor, quien fuera el reemplazo de Brian Jones en los Rolling Stones, y cerramos con Hound Dog Taylor y su blues directo y sin adornos. Sigan en la sintonía de la Radio UNAL. Aquí los espero la próxima semana para compartir otra hora de blues. No me fallen a la cita. Sus comentarios, críticas y sugerencias son bienvenidos en el correo horadelblues@unal.edu.co. Gracias, Luciana Avendaño, por su sonido y gracias a ustedes por su compañía. Les habló Luis Eduardo Niño. Hasta la próxima.

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11: Desde la emisora de la Universidad Nacional de Colombia, los saluda María Isabel Galvis. Les doy la bienvenida a Momento Musical. Vamos juntos a hacer un recorrido por diferentes voces, expresiones y géneros para descubrir puntos de encuentro en la diversidad de la música. Mi nombre es María Isabel Galvis. Estaré con ustedes en la realización y conducción de este programa, que cuenta también y como siempre con el apoyo técnico de Ronald Villa. La historia de Asha comienza en Lagos, Nigeria. Allí, en medio de una diversa colección de discos que su padre atesoraba, la artista encontró su lugar y su pasión. Asha comenzó a cantar a muy temprana edad, sin embargo, fue en París donde logró estructurar su propio estilo, que bebe de las aguas del pop, el rhythm and blues, el world music, el funk, el soul y el reggae. Conocido como Quantic, William Holland es uno de los productores musicales más importantes que afloraron en la transición del siglo XX al XXI. Ha trasegado por diversas tierras y ha descubierto sonoridades profundamente interesantes, sin desligarlas de su lugar de origen y dándoles un toque contemporáneo y, por supuesto, particular. Hoy a nuestro programa llega de la mano de Anna Tissue en un tema titulado Doo-Wop. Escuchemos en primer momento en la voz de Asha, Maybe, y luego Doo-Wop, That Thing, con Quantic y Anita Tissue.

0: Escuchamos en la voz de Asha Maybe y luego Quantic al lado de Anita Dijoux interpretaban Doo-Wop That Thing. Según nos cuenta Marcy Donaldson, Imelda May comenzó su vida musical inspirada en el jazz vocal de Billie Holiday, cantantes de blues como Elmore James y el sonido de íconos del rockabilly como Wanda Jackson. Nacida como Imelda Mary Clavey en Dublin en 1974, May comenzó a tocar en el circuito de clubes de la ciudad a los 16 años. Pronto consiguió una base internacional de fanáticos como líder del grupo de swing Blue Harlem y, tras una gira de la mano de Mike Sánchez, se atrevió a lanzarse en solitario con una propuesta que se aleja de las tendencias de la cultura pop. 3 años de incansable trabajo en la escena musical independiente bajo su propio sello Merlin Producciones, Puerto Candelaria es hoy una notable influencia en las nuevas generaciones musicales y sin duda es también un referente de modelo exitoso en la industria cultural latinoamericana. Hablamos de una innovadora y explosiva agrupación proveniente de Colombia que desde hace 2 décadas es pieza fundamental en lo que podría llamarse el movimiento que redefinió la industria musical de los últimos tiempos en Latinoamérica. Escuchemos a Imelda May con Should've Been You y luego Puerto Candelaria llegará con su versión de Senderito de Amor.
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Imelda May interpretaba Should Been You y luego Puerto Candelaria llegaba con su versión de Senderito de Amor. Charles Wright and the Watts 103rd Street Rhythm estuvo entre las fuerzas fundamentales detrás de lo que ha sido llamado la metamorfosis de la música soul and funk. Wright nació en Clarksdale en 1940. Su familia se mudó a Los Ángeles una docena de años después y allí comenzó a actuar con varios grupos locales de doo-wop. Después de aprender a tocar la guitarra, formó una banda llamada Wright Sounds. Con el tiempo, la formación sería rebautizada como Watts 103rd Street Rhythm Band. Escuchemos You Are So Beautiful, una interpretación, por supuesto, de Charles Wright and the Watts 103rd Street Rhythm Band.

0: Escuchamos You Are So Beautiful, una interpretación de Charles Wright and the Watts 103rd Street Rhythm Band. Así llegamos hoy al final de este momento musical, espacio para encontrarnos en la diversidad de la música. En el control técnico nos acompañó Ronald Villa y en la realización y conducción María Isabel Galvis. Nos seguiremos escuchando aquí en Radio UNAL. Esta es la emisora de la Universidad Nacional de Colombia. Continúen en sintonía.
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0: Sean todos nuevamente bienvenidos a su programa semanal La Memoria que Rueda, una historia alternativa de los mundiales de fútbol. El día de hoy nos encontramos con el Mundial de España 1982. Escuchábamos al inicio del programa la canción oficial que llevó por título El Mundial y que fue encargada a nada más y nada menos que Plácido Domingo. Esta canción, pues, que ambientó y que de alguna manera sirvió como himno oficial de ese mundial, que también trajo una particularidad, como ya lo veníamos anunciando en otros campeonatos mundiales, que fue una mascota más, un nuevo elemento que ya veníamos diciendo que desde 1966 en el Mundial de Inglaterra se hacía presente. Y esta vez con una curiosidad, ¿no? Todos pensaríamos que para un mundial en España la mascota debería ser un toro, un torero, pero particularmente entre muchas de las propuestas que hubo, se lee en algunos textos que más de 600 propuestas para elegir la mascota, se terminó por elegir una naranja, que tuvo por nombre Naranjito, y que hacía honor a esa región valenciana, que es una de las mayores productoras de la naranja. Con eso, pues, de alguna manera era sorpresivo ese hecho, y que también marcó pauta en toda esta historia del Mundial de Fútbol, porque Naranjito fue llevado a la televisión en una serie donde con un grupo de amigos, una serie animada, recorría España y de alguna manera sirvió la serie como forma de presentar los distintos lugares de España por donde iba a pasar el Mundial. Así entonces que queremos iniciar invitándolos a escuchar un fragmento de uno de los capítulos en los que Naranjito recorre algunos de estos lugares de Madrid con sus amigos y que se enfrenta a un mago, a un hechicero que los desaparece. Sea también la oportunidad para invitar a nuestros oyentes a que en la red busquen la serie de Naranjito y aquellos que la pudieron ver en su época, pues la recuerden, y también, pues, los que no la vieron o los que no tuvimos la oportunidad de verla, pues tengamos la alegría de conocer esta serie.
1: En Madrid.
2: Sí, efectivamente, y este edificio que tenemos detrás es el de las Cortes, y estos leones que las guardan fueron creados con los cañones fundidos de la Guerra de África.
3: ¿Qué os parece si damos una vuelta por la ciudad?
2: ¿Por qué me interrumpes cuando estoy hablando?
1: Citronio tiene razón. Ahora que hemos visto el Parlamento, podríamos visitar el Museo del Prado, que está cerca de aquí.
3: Pues sí, eso mismo estaba diciendo yo.
2: Está bien.
1: ¡Ahora vamos y no os enfadéis!
0: Profesor Gonzalo, bienvenido el día de hoy y queremos darle la palabra para que sigamos ambientando todo esto que sucedió alrededor del Mundial de 1982.
4: Sí, muchas gracias, Mauricio, y como siempre, la cordial bienvenida, el saludo para todos nuestros oyentes que nos acompañan en esta serie radial. Bueno, de los años 80, y como siempre, pues moviéndonos de manera caprichosa, pero con cierta lógica en el manejo del tiempo, es importante destacar algunos acontecimientos. Yo pienso que en este programa hay que darle un particular énfasis a la República de El Salvador, no solamente porque volvió a los mundiales después de 12 años, sino también por la situación política y militar que enfrentaba en ese momento. Estamos hablando de la guerra interna, el conflicto armado interno en la República de El Salvador. En lo personal, yo me encontraba de corresponsal de guerra en ese país desde 1980 y en el año 82 estaba todavía allí, y francamente tengo que decirlo, fue poco lo que pude yo disfrutar del Mundial por razones del oficio. En el año 1980, en El Salvador, es asesinado Monseñor Óscar Arnulfo Romero y Galdames, nacido en el departamento de San Miguel, oriente de El Salvador. El 24 de marzo de ese año es asesinado cuando celebraba una misa por las intenciones de la señora madre del periodista Jorge Pinto. Tenía el periódico El Independiente, un periódico crítico, un periódico, digámoslo, comprometido con la paz, y fue perseguido a tal punto que le destruyeron el periódico y tuvo que viajar a refugiarse en México. Entonces yo quiero que escuchemos por lo menos la parte final de esa homilía que pronunció el 22 de marzo de 1980, o sea, dos días antes de ser asesinado. Monseñor Romero habló en catedral y hizo una especie de emplazamiento, llamó casi que a la desobediencia a las Fuerzas Armadas frente al gobierno salvadoreño. Entonces, escuchemos esa parte final de la homilía de Monseñor Romero, como digo, llamando a la desobediencia a la Guardia Nacional y a las demás fuerzas que componían precisamente todo el aparato militar de El Salvador.
5: Yo quisiera hacer un llamamiento de manera especial a los hombres del ejército y en concreto a las bases de la Guardia Nacional, de la policía, de los cuarteles. Hermanos, son de nuestro mismo pueblo. Matan a sus mismos hermanos campesinos. Y ante una orden de matar que dé un hombre, debe de prevalecer la ley de Dios que dice no matar,

0: Ningún soldado está obligado a obedecer una orden contra la ley de Dios.
1: Con eso también, profe, ambientamos este elemento sociopolítico de la época y acompañándonos de Eduardo Galeano en ese texto de Fútbol a Sol y Sombra, también encontramos una serie de acontecimientos que marcaban el contexto. Dice Galeano, en Polonia iba a la cárcel Walesa, el jefe de los sindicatos obreros. García Márquez recibía el Nobel de Literatura en nombre de los poetas, músicos, profetas, guerreros y malandrines de América Latina. Matanza del ejército en una aldea de El Salvador. Más de 700 campesinos caían acribillados, la mitad eran niños. En Guatemala, el general Ríos Montt asaltaba el poder para multiplicar la carnicería contra los indios. Egipto recuperaba la península del Sinaí, ocupada por Israel desde la Guerra de los Seis Días. Fuentes bien informadas de Miami anunciaban la inminente caída de Fidel Castro, que iba a desplomarse en cuestión de horas. En Italia, el Papa sobrevivía a su segundo atentado. En España, recibían condena de 30 años los oficiales que habían organizado el asalto al Congreso de Diputados, y Felipe González iniciaba su fulminante carrera hacia la presidencia del gobierno, mientras que se inauguraba en Barcelona el Campeonato Mundial de Fútbol de España 1982.
2: Bueno, usted ha señalado allí un elemento muy importante de contexto sociopolítico en ese momento, con motivo del Mundial de 1982. Entonces yo aprovecho particularmente, como digo, el gran acontecimiento que vivió pues el mundo y muy en particular Colombia con la entrega a Gabriel García Márquez del Premio Nobel de Literatura 1982, el mismo año del Mundial de España. Entonces escuchemos también un pequeño fragmento, obviamente siempre por razones de tiempo tenemos que compartirles, son pedacitos de todos estos registros sonoros que marcan la historia de la humanidad a través de los años. Entonces escuchemos un fragmento, como digo, de la intervención de Gabriel García Márquez recibiendo el Premio Nobel de Literatura en 1982.
3: Ante esta realidad sobrecogedora, que a través de todo el tiempo humano debió de parecer una utopía, los inventores de fábulas que todo lo creemos, nos sentimos con el derecho de creer que todavía no es demasiado tarde para emprender la creación de la utopía contraria, una nueva y arrasadora utopía de la vida, donde nadie pueda decidir por otros hasta la forma de morir, donde de veras sea cierto el amor y sea posible la felicidad, y donde las estirpes condenadas a 100 años de soledad tengan por fin y para siempre una segunda oportunidad sobre la tierra.

0: Ya insertos un poco también en lo que fue el campeonato mundial, debemos decir que es un campeonato que tiene una innovación en términos de formato. Por primera vez el Mundial de Fútbol recibe 24 selecciones y eso también hace que el calendario cambie y curiosamente de cada grupo serían 6 grupos, cada uno de 4 selecciones que multiplicadas pues darían 24, cada grupo daría por clasificar a 2 equipos y estos 12 equipos clasificados se dividirían otra vez en una segunda ronda en 4 grupos, cada grupo de 3 representaciones de selecciones y poco a poco pues se haría el juego eliminatorio para poder llegar a una final que sería famosísima, sobre todo porque sería otra vez la consagración de Italia, esa Italia de Paolo Rossi, esa Italia de Zoff, que derrotaría en la final a Alemania, a esa Alemania federal, y que así también Italia terminaría convirtiéndose en tricampeona, ¿sí? Ya anteriormente habíamos visto cómo Brasil había alcanzado ese honor y ahora Italia alcanza también ese honor del tricampeonato. Así también un poco vamos ambientando estos asuntos futbolísticos y geopolíticos, porque no solamente pues de alguna manera vamos en ese vaivén de elementos que nutren y que generan el contexto de este Mundial de España 1982.
1: Volviendo a Colombia, Mauricio y oyentes, pues en ese año, en el año del Mundial de España, se posesiona Belisario Betancourt Cuartas, antioqueño, como nuevo presidente de la República y presenta un discurso, o en su discurso de posesión, él hace ya y presenta una propuesta de paz a todos los grupos insurgentes que para el momento existían. Y 2 años después, en 1984, Belisario Betancourt instala la Comisión de Paz, es decir, la instancia a través de la cual el gobierno de Betancourt Cuartas empezaría a adelantar contactos con los distintos grupos guerrilleros que aceptaron esa propuesta de Belisario, el caso del M-19, de las propias FARC, del EPL, entre otras agrupaciones. Entonces escuchemos también a Belisario instalando esa Comisión de Paz, cuyo primer presidente fue Otto Morales Benítez, quien posteriormente se retiró de ese cargo alegando y denunciando a lo que él llamó, textualmente hablando, enemigos agazapados de la paz.
2: La Colombia de los años 30, la de los 40, la del plebiscito, la de las varias amnistías, la Colombia de la guerra y la de la paz, es una patria en avance precisamente porque se ha ido acomodando, no siempre en la medida necesaria, a las nuevas circunstancias. Y esta es la Colombia con la que estamos trabajando. Es la Colombia con la que tendrán que trabajar los futuros gobiernos. Se trata pues, y con esto insisto en mi confesión honesta, se trata de hacer un examen de conciencia, un análisis de por qué hemos buscado la paz desde hace tantos años, sin encontrarla plenamente todavía. De saber qué falla institucional o de otro tipo no se ha identificado o no se ha reparado con claridad o con franqueza suficientes. Lo importante es que si se emprende esa obra no vaya a resultar disminuida por la animadversión o por las recriminaciones, en fin, que no caigamos en el yo no fui, fue el otro, porque así no haremos sino amargar y frustrar ese estudio tan urgente.
0: En esa misma línea, profe, es bastante interesante mirar todos estos contextos políticos de Centroamérica, la América Andina, y vale decir aquí también como anécdota que El Salvador, que vivía todas esas confrontaciones políticas, se convierte en la selección más goleada en la historia de los mundiales, cuando en este campeonato, en el grupo 3, al enfrentar a Hungría, pues se lleva una goleada de 10-1. Y antes de escuchar uno de los goles que se anotaron en esa famosa goleada, también vale decir aquí que es una época convulsionada para el sur del continente. En ese momento, miembro de la Junta Militar Argentina, Galtieri, anuncia, antes de tomar la presidencia, que van a invadir las Malvinas, territorio que estaba controlado pues por Gran Bretaña, que estaba encabezada en ese momento por la famosa Dama de Hierro, Margaret Thatcher, y todo en un contexto muy particular. Como veíamos en un programa anterior, la Junta Militar Argentina pues se había beneficiado con el Mundial de Fútbol, pero ahora estaba bastante sometida a la impopularidad, sobre todo por hechos de violencia que ya se denunciaban, pero además de eso también por una gran inflación, una gran cantidad de movilizaciones sociales que hacía que la dictadura tambaleara y que para muchos ir a las Malvinas era aparentemente un ejercicio de exacerbado nacionalismo y que de alguna manera no les salió nada bien, porque ese fue tal vez la punta o la gota que derramó el vaso para que luego la dictadura militar cayera. Eso bastante interesante, porque en un mundial posterior pues tendremos un enfrentamiento entre Inglaterra y Argentina en el campo de fútbol, y para muchos esa sería como la venganza de la derrota de esa guerra de las Malvinas. Pero como lo anunciábamos, entonces vamos a escuchar un fragmento donde se narra uno de esos goles que la selección de Hungría le anotó a la selección de El Salvador. Escuchemos.
3: El partido que comenzaba el pitido dado por Aldoy, el árbitro de Bahrein, de Facecas, remate y gol. El primer gol del partido. Nilassi ha sido el hombre que ha entrado con muchísima facilidad y ha encontrado la pelota sin ningún problema para marcar el primero del partido en el minuto 3. Lleva la pelota Nilassi, Nilassi que va a encarar, disparo de Nilassi, gol de Hungría. El segundo del partido, Facecas encarando a los defensores, dispara con la pierna izquierda, golazo de Facecas.

0: Bueno, y como usted también lo señalaba, Mauricio, en ese año 82, pues se produjo un hecho político de proyección mundial, y fue la declaratoria de guerra del entonces presidente de la Junta Militar Argentina, general Leopoldo Galtieri, cuando el 2 de abril de ese año 1982 le declara la guerra a la Gran Bretaña y el ejército argentino procede a invadir las Islas Falkland, llamadas por los ingleses, pero para los argentinos, las Islas Malvinas. Y se desata a partir de ese momento una nueva confrontación bélica, uno de cuyos múltiples efectos es la crisis política en que entra ya esa junta militar que desde el año 76 venía gobernando, o desgobernando, diría yo, a Argentina con toda esa cuota de desaparecidos, de torturados, de perseguidos, etc. Entonces, aquí también el fragmento de la intervención del general Leopoldo Galtieri.
1: Que este día 2 de abril de 1982 marca un jalón trascendente para la historia argentina del siglo que vivimos. En estos momentos, miles de ciudadanos, hombres y mujeres en todo el país, en todos los pueblos, en las pequeñas granjas, en las ciudades y en esta Plaza de Mayo histórica que ha marcado rumbos a través de la historia nacional, ustedes, los argentinos, están expresando públicamente el sentimiento y la emoción retenida durante 150 años a través de un despojo que hoy hemos lavado.

0: indigente país.
1: Trasladamos estos asuntos geopolíticos que curiosamente hemos venido mencionando a un escenario futbolístico. El 21 de junio de 1982, en un partido que se llevaría a cabo en el estadio José Zorrilla de Valladolid, se enfrentaban las selecciones de Francia y Kuwait. Bastante particular este partido, que era dirigido por el árbitro soviético Miroslav Stupar, que tuvo una anécdota aquí que quedó para la historia. Incluso este árbitro fue después suspendido de por vida. La anécdota consiste en que mientras el partido se jugaba, ya el marcador iba 3-1 a favor de los franceses, y en un momento que la pelota rueda, los franceses llevan el balón, se escucha un pito desde la tribuna y los jugadores kuwaitíes se quedan parados. Es curioso, los franceses anotan el gol, pero desde la tribuna un jeque, un líder kuwaití, Fahid al-Majed al-Sabah, llama desde la tribuna a sus jugadores, los invita a que salgan del campo. Además de ello, baja al campo, es custodiado por la Guardia Civil Española y llega hasta donde el árbitro soviético, y tras retarlo, señalarlo y de alguna manera amenazarlo, hace que el árbitro, en un suceso inédito, anule el gol de los franceses, alegando que sus jugadores se pararon al haber escuchado un pito que pareciera el de él y que en realidad era un pito de la tribuna. Es tal vez el suceso más rocambolesco que uno pueda escuchar de la historia de los mundiales, y no valieron las protestas del entrenador francés ni los jugadores para que el árbitro soviético anulara este gol en este hecho insólito y bastante anecdótico.
2: Bueno, pues de ese mundial también, Mauricio, hay que destacar la brillante selección brasileña que se presentó en ese torneo. Y pues ocurrió lo que muchas veces sucede en el fútbol y en general en la vida, y es que a veces el mejor no es quien gana. Indudablemente que la mejor selección que se presentó en ese mundial de España 1982 fue la selección de Brasil, con jugadores de la talla, por ejemplo, de un Paulo Roberto Falcao. Tengo entendido que de allí precisamente se deriva el nombre del delantero colombiano Radamel Falcao García, un jugador como Sócrates, por ejemplo, entre otras cosas, un hombre muy político en el buen sentido de la palabra, con espíritu crítico y demás. Y en fin, una selección brillante que estaba prácticamente candidatizada para ganar, pero se enfrenta a Brasil y allí viene pues lo que todo el mundo conoce.
1: Bueno, además de todo esto, también vale mencionar que en los contextos sociopolíticos en los que nos desenvolvemos, pues estamos entrando en la década de los 80, una década marcada también por la Guerra Fría, como lo venimos diciendo desde programas anteriores, y es también el suceso de cómo la Unión Soviética decide involucrarse en la campaña de Afganistán, una campaña que terminaría siendo desastrosa para los soviéticos y que para muchos analistas fue el inicio del derrumbe de la Unión Soviética. Los soviéticos saldrían de Afganistán derrotados, por no decirlo humillados, así como de alguna manera también años después, cuando los norteamericanos entraran allí, pues saldrían también de la misma manera y generarían en un país como Afganistán, en vez de generar control y estabilidad, lo que generarían sería mayor violencia y mayor inestabilidad. Tal vez es un acontecimiento que marca este proceso de la Guerra Fría, y es curioso porque de alguna manera pues también estos territorios se convierten en focos en un momento en el que estamos viviendo la guerra, pero a la par está rodando la bola en España y se juega este Mundial de Fútbol.
2: El caso de Afganistán es importante mirarlo también retrospectivamente hacia 1979, noviembre, diciembre de ese año, es cuando la Unión Soviética invade este país y enfrenta posteriormente su propio Vietnam. Y hay un registro sonoro en el cual se da cuenta precisamente de lo que fue esa invasión soviética a Afganistán y de la derrota que, en términos estratégicos, sufrió pues esa gran potencia. Entonces escuchemos un pedazo de ese registro sonoro, repito, alusivo a la presencia soviética en Afganistán.
3: Una guerra en la que la Unión Soviética luchó para evitar la propagación del fundamentalismo islámico. Como en Vietnam, este era un conflicto dominado por los helicópteros de guerra. A diferencia de Vietnam, se trataba de una guerra de guerrillas que no todos los rebeldes estaban de acuerdo en cómo ganar. A menudo, las condiciones eran tan duras que ni el entrenamiento ni la preparación servían de ayuda a los soldados soviéticos que debían soportarlas.
1: Para mantener también la línea en la que venimos trabajando y darle un poco también cierre al programa del día de hoy, no podemos dejar pasar esos referentes literarios que también poetas y grandes escritores españoles dedicaron en sus letras al fútbol, pero también específicamente a algunas posiciones, entre ellas, por ejemplo, el guardameta, ese famoso texto de el gran poeta Miguel Hernández, cuando se refiere a el guardameta, a este cancerbero, al portero, al que tantos nombres se le ha dado, el guardavallas, y cuya posición pues permite que una persona pase de la gloria, del paraíso al infierno. Cuando hay una buena atajada, siempre el portero es alabado, pero cuando hay algún error que hace que el contrario celebre, pues siempre el portero termina siendo crucificado. Decía Miguel Hernández en su elegía al guardameta: tu grillo, por tus labios promotores, de plata compostura, árbitro, domador de jugadores, director de bravura, no silbará la muerte por ventura, en el alpiste verde de sosiego, de tiza galonado, para siempre quedó fuera del juego, San Pedro, el apostado, en su puerta de cáñamo anudado, goles para enredar en sí, derrotas, no la mundial moscarda, que zumba por las puntas de las botas, ante su red aguarda, la portería, aún, araña parda. Entre las trabas que prendió la meta, de una esquina a otra esquina, por su sexo al balón, a su bragueta asomado, se arruina, su redondez airosa orina. Delación de las faltas, mensajeras de colores, plurales, amparador del aire en vivos cueros, en tu campo, imparciales, agitaron de córner las señales.
2: Ese poema que usted acaba de leer, Mauricio, de Miguel Hernández, que se llama Elegía al guardameta, está inspirado en la tragedia que sufrió un arquero conocido por Miguel Hernández, Lolo San Pedro, quien en una tajada, como lo dice el poema, se estrella contra uno de los parales y allí muere. Y un antecedente también en el campo de la poesía española y del fútbol, y también alusivo al arquero, es el poema de Rafael Alberti, dedicado a Platko, un arquero húngaro. Nadie se olvida a Platko, no, nadie, oso rubio de Hungría, ni el mar, que frente a ti saltaba sin poder defenderte, ni la lluvia, ni el viento, que era el que más rugía, ni el mar, ni el viento, Platko, rubio Platko de sangre, guardameta en el polvo, para rayos.
1: Con esto pues damos cierre a nuestro programa del día de hoy, que nos llevó hasta España, a este Mundial de 1982. Agradecemos a UN Radio por brindarnos este espacio, a Jorge Benjumea en el máster, y a todos nuestros oyentes los invitamos para que nos acompañen en una próxima ocasión en la que tendremos la oportunidad de hablar del Mundial de México 1986. Hasta pronto.

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3: Llega una vez más a la emisora de la Universidad Nacional de Colombia, Repertorio Musical. Este es un espacio para la música, sus momentos y compositores. Mi nombre es María Isabel Galvis. Los voy a acompañar en este recorrido por obras e intérpretes de todos los tiempos. En el control técnico está con nosotros Ricardo Velázquez Restrepo. Bienvenidas, bienvenidos. Comenzamos nuestro programa con el compositor francés Charles Arnaud Tournemayer, quien fue además un notable organista, especialmente gracias a sus improvisaciones, que a menudo tenían raíces en el canto gregoriano. Sus composiciones incluyen 8 sinfonías, 4 óperas, 12 obras de cámara y 18 obras para piano solo. Nacido en Burdeos, Tournemayer se mudó en la adolescencia a París, y allí se convirtió en uno de los 3 estudiantes más jóvenes de César Franck. Tournemayer murió en extrañas circunstancias. No se sabe con exactitud si la fecha de su deceso es el 3 o el 4 de noviembre de 1939. Había nacido en 1870. Escuchemos la Sinfonía número 6 en Mi menor, opus 48, de Charles Arnaud Tournemayer. La interpretación está a cargo de la Orquesta Filarmónica de Lieja, dirigida por Pierre Bartholomé. Al órgano, Luc Ponet. Tenor, Daniel Gálvez Valero. Y también los acompaña el Coro Sinfónico de Namur y el Coro Polifonía Bruselas.

0: Luc Bonnet al órgano, con Daniel Gálvez Valero tenor, el Coro Sinfónico de Namur y el Coro Polifonía de Bruselas, con la Orquesta Filarmónica de Lieja, dirigida por Pierre Bartholomé, interpretaban la Sinfonía número 6 en Mi menor, opus 48, de Charles Tournemayer. Así finaliza esta emisión de repertorio musical. Los acompañó en este recorrido por la música de todos los tiempos en el control técnico Ricardo Velázquez Restrepo y en la realización y conducción María Isabel Gálvez. Continúan en la sintonía de Radio UNAL. Pronto nos encontraremos de nuevo en esta, la emisora de la Universidad Nacional de Colombia.
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Hola, muy buenas. Alexander H. Albarracín, emitiendo la radio Afro Antillana, programa de Radio UNAL, emisoras de la Universidad Nacional de Colombia para el mundo. En esta sesión de la radio Afro Antillana, episodio 2 del ciclo Youbatán, 1968, primera parte, una introducción musical a su historia. De este año tenemos de fondo a Aretha Franklin con Thing, composición de Aretha Franklin y Ted White. Entre 1959 y 1964, Batán estuvo recluido en el reformatorio de Coxsackie por participar en el hurto de un automóvil, periodo que describió como lo mejor que pudo pasarme, pues le permitió obtener su equivalencia de secundaria y una nueva dirección vital centrada en la música. En 1968, con Fania Records, publicó Subway Joe, álbum que representa una síntesis de la narrativa urbana del gueto y la experimentación rítmica que entrelaza el boogaloo, el guaguancó y el bolero cha-cha, creando un sonido que permitía a los jóvenes New Yorkers identificarse con su realidad marginal y multicultural. El trabajo contó con el bajo de Louis Davis, las congas de Lorenzo Chino Galán, la percusión de Rich Cortés, los timbales de Eddie Natter, los trombones de Joe Chiqui Fuentes y Rubén Hernández, la interpretación adicional de Luis González, Michelle Padilla y Milton Albino, las voces en español de Tito Ramos y el piano y voz en inglés de Joe Batán, con la fotografía de Marty Top y la dirección de arte de Isis Sanabria, grabado en Impact Sound Studio, la ingeniería de Richard Alderson, la producción de Jerry Masucci y la dirección musical de Johnny Pacheco. Escucharemos las 8 canciones que integran la producción, todas composiciones de Batán. Inicia con la pieza homónima, continúa con Juanito, Mujer Mía, Nuevo Jala Jala, Special Girl, Ponte en Algo, Triste y Magic Rose. Junto con su participación en el histórico Live at the Red Garter Volume 1 de 1968 en compañía de Lala y de la Fania All Stars con Country Girl, City Man, composición de Ted Darrell y Chip Taylor.

De fondo tenemos a Tammy Terrell y Marvin Gaye con You Are All I Need to Get By de 1968, composición de Valerie Simpson y Nicholas Ashford. El grupo vocal sudafricano The Dark City Sisters fue fundado en 1958 por el productor Rupert Bopapi. Su nombre proviene del township de Alexandra, en Johannesburgo, apodado Dark City, por la ausencia de alumbrado público en sus calles, circunstancia que también se empleó como metáfora de la exclusión racial impuesta por el régimen del apartheid. La formación incluyó a Joyce Mogatusi, Francisca M. Gomezulu, Irene Mawela, Hilda Mogapi, Kate Olene y Esther Kosa, respaldadas por la banda Alexandra Black Mambazo. De acuerdo con Max Mojapelo, sus innovadoras armonías a cinco voces contribuyeron decisivamente al desarrollo del Mbakanga, género que emergió en los townships urbanos de Johannesburgo, fusionando tradiciones vocales Zulu, Xhosa, Soto y Pedi, con influencias del Marabí, el Kwesala y el jazz occidental, como un sustento musical cotidiano de comunidades urbanas negras que no podían establecerse plenamente en la ciudad ni sustentarse en el campo. Concluiremos este episodio con las canciones del Star Time Volume 4 de 1968 y Tinto es Inle, composición de Joyce Mogatusi, y Segametsi de Mogatusi. Pueden repasar todos los capítulos de este espacio desde la página en la internet www.radio.unal.edu.co en Programas Musicales y Radio Afro Antillana. Entonces, nos escucharemos la próxima semana con nuevos encuentros entre África y el Caribe aquí en la Radio Afro Antillana por Radio Unal. En la investigación, narración, montaje y dirección, Alexander H. Albarracín. Y en la producción técnica, el equipo de productores de Radio Unal. Muy buenas.

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1: 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Bienvenidos a Letra y Música. Escucharemos hoy al compositor, cantante y músico de rock alternativo español, Ángel Stanish.

Ángel Estanislao Sánchez Durán nació en Santander, Cantabria, en 1987 y cursó estudios en Valladolid, donde conoció a Javier Bielva en Open Music Pucela, quien produce en el 2014 su primer disco Camino Ácido. Este álbum de lanzamiento obtuvo pronto una importante repercusión mediática, convirtiéndose en una de las recomendaciones habituales de emisoras musicales en lo referente a nuevos artistas del ámbito del indie rock. Aparece en programas de televisión como Atención Obras, programa presentado por Cayetana Guillén Cuervo, o los conciertos de la Radio 3, entre acústicos con Sidoney, y en la segunda de Televisión Española.

A pesar de todo este éxito, Ángel Stanis mantiene un perfil enigmático, bohemio y concentrado en sus canciones. No concede entrevistas o realiza promoción de forma convencional de su obra, siendo, sin embargo, un auténtico ciclón de energía y potencia musical en sus actuaciones en directo.

Eli y su banda comienzan a aparecer en carteles en multitud de conciertos y destacados festivales como Summer and Festival, Sonorama, Ojeando o Surfing the Lyrics. En abril publican un EP con 4 de sus temas grabados en acústico, directo, Disparar a un hombre en Reno, y en noviembre de ese año el sencillo Jesús Levitante. ¿Piensa?

Los miembros de la Ángel Stanish Band durante este periodo son, además del propio artista, Alex Izquierdo al bajo y coros, Lete G. Moreno en la batería y Víctor L. Pescador en la guitarra y coros. En febrero del 2015 ve la luz su siguiente trabajo musical, el EP Cuatro Truenos Cayeron, que contienen dos temas inéditos, Carbura y Mojo, y que fue presentado en una completa sala Joy Slava de Madrid.

En el 2017 publican su nuevo EP Siboney, además de su videoclip, y el segundo disco Antigua y Barbuda, así como el videoclip del primer sencillo Mátame Camión. En noviembre del 2018 publica un nuevo EP Máquina, esta vez producido por él mismo. Los miembros de la Ángel Stanish Band durante la gira de Antigua y Barbuda y en la actualidad son Alex Izquierdo al bajo y coros, Laite G. Moreno en la batería, Víctor L. Pescador en la guitarra y coros y Javier Lilgen en las teclas.

Stanish ha sido comparado en ocasiones con figuras como Bob Dylan por su narrativa enigmática, aunque su propuesta tiene un sello propio profundamente ibérico. Su voz grave, su dicción peculiar y su puesta en escena sobria contribuyen a esa sensación de estar ante un narrador más que ante un simple intérprete. Más que un cantante convencional, Ángel Stanis se presenta como un cronista de lo extraño, alguien que construye canciones como relatos breves, donde lo absurdo, lo poético y lo crítico conviven. Su música no busca complacer de inmediato, sino provocar una escucha atenta, casi literaria.

En un panorama donde la visibilidad suele confundirse con relevancia, Stannis ha elegido el camino opuesto, el del enigma, la distancia y la fidelidad a una voz artística que parece escrita desde los márgenes. Escucharon en letra y música al cantante español Ángel Stannis. Sugerencias y comentarios pueden enviarlas a la línea de WhatsApp de Radio UNAL 321-797-3566. Realizó para ustedes este programa Carlos Andrés Restrepo Espinosa y los invito para que sigan en sintonía de Radio UNAL 100.4 FM. 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

0: orgullosa de mi pasado. No, yo es algo que tuve que vivir, que lo asumo con la responsabilidad y el carácter que debo de tenerlo y que tengo que aprovechar la oportunidad de haber salido con vida para algo. Hombre, para algo Chuchito me dejó con vida. Una vieja que estuvo en la guerra y en este momento quiere hablar de paz. Muchos lo ven mal. Ellos dicen, ellos pretenden que uno ande con un látigo dándose en las costillas. Látigo, látigo, perdóneme, o arrodillado. No, no, esta no es una actitud arrogante. Hay mucha gente que se para en un escenario y perdone, lloran y ahí se quedan. No estoy criticando, pero yo creo que podemos hacer más. Nuestros hijos merecen una oportunidad y pues que Colombia también merece la oportunidad de un mejor país. Julio, con la mano en el corazón, no sé qué tanto podamos de ahora en adelante aportar, porque esto no está bien visto. Hay que ahora tener la lengua quieta, porque hablar de paz, de reconciliación y de memoria es muy peligroso.
1: Ana Milena creció al norte del departamento del Tolima, ubicado en la región andina de Colombia.
0: Crecí en el norte del Tolima cuando mi papá y mi mamá se trasladaron para allá a trabajar en una finca. Ellos iban a administrar una finca. Mi papá se separaron cuando yo tenía muy corta edad, creo que 8 meses, un año más o menos. Mi mamá se fue y me dejó a cargo de mi papá. Pues al crecer sin mi mamá, mi papá pues no se podía encargar de una niña. No tenía tiempo para eso, no sabía cómo hacerlo. Y optó por hacer hogar con otras señoras. Tuve a la edad de 12 años, tuve 5 madrastras. Y mi vida con ellas fue bastante difícil. Mis madrastras fueron como las brujas de los cuentos de hadas. Hay cosas que a esta edad, yo tan vieja, no supero, en que en mi casa el niño Dios llegaba para los niños, no llegaba para la niña. Cuando se despertaban mis hermanos y mis hermanastros, ellos encontraban un regalo en su cabecera porque llegaba el niño Dios. A mí no. Yo tuve una muñeca porque una vez uno de los dueños de la finca regalaron ropa y regalaron juguetes que las niñas aquí en la capital ya no usaban. Y llegó una muñeca de trapo y yo la quería para mí y olía, yo decía, uy, esto huele a ciudad, olía muy rico. Mi madrastra me la quitó y se la entregó a la hija de ella. Claro, yo por eso creo que no, de niña no tuve, como no tuve una niñez feliz, yo no pude, no tengo recuerdos bonitos, quizás los tuve, vivencias bonitas, pero a mi mente solamente llegan los momentos dolorosos. Entonces, pues fue una situación que me obligó a ver qué posibilidades habían de irme de la casa. Yo pensaba en irme a trabajar. En la región en la que yo crecí, había incidencia del 21 Frente de las FARC y de los bolcheviques, del ELN. Ellos llegaban a la finca donde mi papá administraba y decía, ante todo, un comandante, un tal Camilo, y llegaba a decir que necesitaba algunas cosas para su gente. Algo así como el aporte a la causa. Y un día cualquiera necesitaba unas gallinas y necesitaba 10, 15 gallinas, se las llevaba. Un día cualquiera llegó y dijo que necesitaba una res y, en serio, se llevaron una res. A los 15 días volvieron por otra y así sucesivamente. Mi papá era un empleado de la finca y al darle cuenta a los patrones de que cada 15 días se le perdía una novilla, al comienzo le creyeron y después dijeron que era que mi papá estaba robando el ganado. Tanto así que a mi papá le descontaban las reses que esta gente se llevaba.
1: Cansada de los malos tratos en su casa, Ana Milena toma la decisión de irse para más adelante ser reclutada e ingresar a las AUC, Autodefensas Unidas de Colombia.
0: Yo llegué a pedir empleo y un señor me dijo que cómo era posible que yo tan china ir a buscar empleo, pero no fui sola, fui con varios compañeros de la vereda, porque como en esa finca pagaban muy bien, si en una finca cualquiera pagaban un salario a 2 pesos, allá lo pagaban a 4. Entonces, pues claro, uno buscaba las mejores condiciones. Fuimos a hacer fila y nos dijeron, empezaron pues a esculcarnos la lengua, lo que decimos hoy en día, a preguntarnos, ¿usted qué hace acá? ¿Cómo así de tan joven va a buscar empleo? Pero las cosas como están por acá, ¿usted no piensa pues de pronto algo para hacer con su vida? ¿No les da miedo que los molesten? Y pues claro, empezamos a hablar que no estábamos de acuerdo con lo que hacía la guerrilla y fuimos a 2, 3 veces seguidas con el mismo cuento y nosotros íbamos y el señor nos atendía muy bien, una limonada muy fría, un sancocho, un almuerzo muy rico. En mi casa, yo por ser la mujer, a mí me ponían a cocinar y a mí nadie me había servido. Yo recuerdo que yo era la que le servía a los jornaleros porque yo hacía la alimentación para ellos, a mi papá, a mis hermanos, a mi madrastra. Y llegar a un sitio como este donde me sirven, me sentí bien. Por ahí empezamos las cosas. Hubo un momento en que la conversación fue mucho más es al tema relacionado con el accionar de la guerrilla en ese momento. Y este hombre me dijo, oiga, pero si alguien los entrena y a usted le dan armas y les enseñan cómo defenderse, ¿ustedes qué harían? Y yo, no, pues que otro gallo canta. Claro, otro gallo canta y yo me disparo. ¡Claro!
1: Ana Milena, por primera vez en su vida, sintió que formaba parte de algo. Por primera vez, sintió que contaban con ella.
0: Y un sábado me dijeron, listo, entonces la recogemos en el cruce de la vía central, lleve su ropa y ya, usted verá si le, qué le dice a su papá, pero pues entonces la esperamos. Y a varios compañeros. Sí, yo tenía 12, sí, 12 largos, y el más viejo tenía 15, sí, y arranqué a la de Dios. Y llegué a una zona que es muy conocida aquí en Colombia, se llama, un municipio que se llama Puerto Boyacá. De ahí nos recogieron y llegamos a una escuela de entrenamiento militar. Una escuela donde me trataron como yo quería, de igual a igual, hombres y mujeres, niños y ya mayores, igual. Fue un entrenamiento militar que fue duro. Fueron 3 meses en los que, como decimos en el argot de los combatientes, nos sacaron la miércoles. No, una cantidad de cosas duras para la edad, más duras de las que yo estaba viviendo. Como el cine 94, 93, estamos hablando más o menos la misma época, porque yo cumplí mis 13 años allá adentro. Yo prefería que me dieran palo afuera a que mi mismo papá cualquier día de un leñazo por ahí me matara, porque los maltratos en mi casa son muy comparados a una tortura. Yo a mí no me daban correa, a mí me daban rejo como un animal. Entonces para mí fue muy duro y yo decía, no, yo prefiero que me maten en cualquier parte que en mi casa.
1: Ana Milena no quería que por ser mujer la trataran diferente que a los hombres y un día tomó una decisión radical en su vida.
0: Llegó, ay, güey madre, después de eso, pues yo a ser china, estaba delgada, tenía un cabello largo, decían que era muy bonita, aunque yo no me veía nada de bonita, me pusieron a hacer mesera en un chongo, bueno, a ver cómo le explico. Es un lugar donde van los hombres por diversión. Lo que le hicimos aquí en Bogotá, le hice un prostíbulo. Entonces, yo llegué a ser mesera, pero yo tenía la labor de hacer inteligencia. Y un señor, pasado de tragos, se le ocurrió darme una nalgada. Yo estando tan china, cogí una botella y se la rompí en la cabeza a ese señor. Y me he ganado el problema del siglo. Al otro día, y me castigaron. Y fue muy duro. Pues en vista de eso, yo dije, pues no, si uno para estar en esto tiene que ser mujer, y para mujer tengo que dejarme manosear y ser lo que mi papá decía, que las mujeres solamente servimos pues para tener un marido contento y para tener hijos. No. Me corté el cabello, me he calviado. Ay, Dios, me cogí unas tijeras y me metí de loca a cortarme el cabello y empecé a tener una actitud muy varonil con la que a veces todavía choco. A ser un hombre, a ser un macho más, a exigirme cada vez más, pero como un hombre, no como una mujer. Y así pasó mucho tiempo. Estuve recorriendo gran parte de Colombia en ese papel de macho, dándome las de macho, pues. Yo estuve en varios bloques. Yo estuve en el bloque norte, yo estuve en el bloque Centauros, estuve en el bloque Capital, estuve en el bloque Magdalena Medio, estuve contra insurgencia también. De las cosas más difíciles y que yo en algún momento también me gané problemas por hacer como el reproche o el comentario, fueron esos momentos en los que tratando, decían que nosotros nos habíamos creado como autodefensa para luchar contra el cáncer que era la guerrilla, porque la guerrilla desplazaba, asesinaba, cometía unos vejámenes que yo vi en la vereda donde yo crecí. Yo veía unas cosas que uno decía, ¿cómo lo puede hacer un ser humano? Íbamos a luchar en contra de todo ello, pero resultamos haciendo igual y cosas peores que ellos.
1: En el año 2004, Ana Milena tiene un quebranto de salud y luego de algunos exámenes, se entera que tiene 5 meses de embarazo. Esto cambia su manera de ver la vida. Luego de entender que a la guerra no se va a hacer familia y que esto le traería problemas.
0: Resulta que yo, dentro de la organización, pues no era tan machorra. Yo tuve un romance con un compañero. Y de ese romance, eso pasó cuando estaba en Centauros. Yo en Centauros tenía un quebranto de salud. Yo pensé que tenía paludismo. Y resulta que el paludismo fueron 5 meses de embarazo cuando me hicieron un examen. Yo llego a él, le comento en su momento al comando y qué lío. Hasta le doy gracias a Dios que las cosas hayan sido así, porque si se hubieran dado cuenta del embarazo antes, muy seguramente me hubiera tocado abortar. Porque en las organizaciones, vuelvo y le digo, usted no va a ser familia, usted no va a ser vida. Y mi vida cambió, mi forma de pensar cambió. Cambió porque yo ya no era capaz de empuñar un arma para acabar a alguien. Porque yo me imaginaba a que mi hijo fuera ese ser al cual me tocaba más adelante quitarle la vida. No, yo no. Dijo un comandante, eso es lo que pasa y por dejarle a esas madres, se vuelven unas y ni decirle cuando el chino nació. No, yo sí, yo no pensaba volver, pero yo también soy consciente que de las cosas que vi es que con eso no se juega. Y pues la idea era volver porque yo sabía que si no volvía, ¿cómo era que me llevaban? Yo me acuerdo que cuando estaba acá el niño nació y cuando ya cumplí los 6 meses que me habían dado de estar con el niño, yo dejé a mi hijo con una prima y me recogieron y fue cuando me llevaron para el bloque, llegué y me presenté al bloque norte. Desde ese entonces estuve hasta el momento de la desmovilización. Yo vi a mi hijo casi 2 años después, él nació en el 2004. Yo ese tipo de permisos para la relación amorosa no lo pedí porque yo lo había visto que varios compañeros habían pedido permiso de noviazgo, pero usted la guerra no va a ser vida, usted la guerra no va a ser familia, usted la guerra no se va a casar, usted lo necesitan, es como un soldado. Yo veía que cuando se les daba permiso, se los daban, pero al poco tiempo los separaban de bloque. Y yo dije, no, la madre, a mí no me va a pasar eso. Tuvimos la relación a escondidas por eso, para poder durar, para que no nos separaran. Porque en medio de toda la crudeza que se ve en una guerra, era bonito, yo creo que necesitaba uno tener una llamita para decir, hombre, sigamos con esto, estamos en vida, tener pensamiento de que más adelante algo se daría, ilusiones. Sí, muy importante sentirme querida. Y que así fuera porque por el monte es muy difícil, ¿no? Que le lleven un bombombón o que le lleven una Coca-Cola fría o, mire, mi amor, le traje esto, un paquetico de gente allá donde la guardia, vaya que allá al lado del árbol, la pata del árbol, le dejé un regalito y uno dice, oh, algún detallito. Un dulce para mí, yo no tuve la facilidad cuando niña de ir a comprarme un bombombón. Yo a estas horas de la vida soy muy dulcera, usted me esculca la cartera y estoy llena de bombombón, chocorramo, parece que vendiera dulces. ¿Por qué? Porque me gusta, porque no lo viví y ahora que lo puedo, lo disfruto. Esas cosas eran muy bonitas, eso alimentaban el alma. Claro, va a sonar muy... Yo sé que la gente que lo escucha a uno, si esto sale al aire, van a decir, ah, es que esta vieja es muy huevo. En medio de esta guerra, es tener... O sea, tener ese poquito de humanidad que a uno le enseñan a desprender, que le enseñan a erradicar, que usted tiene que ser una máquina. No, yo quería sentirme viva, tener... Hombre, que si aquí mañana me pegaban un tiro y me mataban, hombre, saber que era bonito sentir que a uno lo quisieran, que hombre, yo empecé a dejarme crecer el cabello, a hacerme una moñita, a tratar de verme bonita, para gustarle más a ese ser. Sí, trataba de aflorar. Imagínese esa feminidad, uno vestido de verde, cargando un fusil, su cartuchera con proveedores. ¡Ay, mano! ¡No! Ay, sí, esa es de las cosas que yo omito hablar. Simplemente digo que a mí me mandaron acá para el capital y a él lo mandaron a hacer una operación por allá a Yopal y no volví a saber de él. Él no está en los listados de desmovilizados, no se sabe nada de él, hasta el sol de hoy.
1: Ana espera que el tiempo le permita, poco a poco, contarle su historia a su hijo y saber algo de su papá.
0: De ese tema no hemos hablado y prefiero no hablarlo con él por ahora. Es muy difícil, yo espero que pues, más adelante se vayan dando las cosas y hay cosas de mi vida que lo estoy hablando con él poco a poco. Esos son conversatorios que uno tiene a diario. Son muy difíciles. Yo puedo hacer conversatorios en cualquier otra parte, dar entrevistas, pero estos son los más difíciles para mi vida, tratar estos temas con él. Cumplió 17. Yo le pienso contar todo, absolutamente todo lo que me pregunte, con el suficiente tacto y con el suficiente tiempo, porque además hay que entender que es muy joven.
1: Ana Milena, luego de 16 años de pertenecer a las AUC, Autodefensas Unidas de Colombia, se desmoviliza en marzo del año 2006 y llega a Bogotá a iniciar una nueva vida, enfrentándose a las dificultades que miles de colombianos padecen todos los días.
0: Bueno, después de esa desmovilización empieza a pensarme una vida en este mundo como civil. Es increíble la forma como me aterrizaron, porque llego acá pensando en que de verdad la sociedad me iba a recibir, y no fue así. Aquí aprendí a que no podía decir de dónde venía, aprendí a que tenía que ocultar, a que yo no podía decirle a nadie por qué, porque me convertía en objetivo militar de unos o de otros. El rechazo, la estigmatización es algo con lo que aún uno lucha. Yo me desmovilicé el 9 y 10 de marzo del 2006 en la mesa César Valledupar con el Bloque Norte. Nosotros estábamos con don Jorge 40. Llego aquí a Bogotá con la ilusión de encontrar un empleo, encontrar trabajo, porque lo primero que había que hacer era buscar trabajo. Claro que lo así de corazón que uno le mete es estar, recoger a mi hijo, que me dijera mamá, poder ejercer como madre, vivir con él las cosas que yo no había podido vivir, porque cuando lo conozco, ya vengo a verlo, el niño ya caminaba. Cuando yo lo dejé, el niño no caminaba, el niño a duras penas se volteaba, ya tenía dientes, le decía mamá a mi prima. Fue todo un proceso duro. Bueno, y llego acá a buscar empleo, efectivamente. Primero, no sabía cómo hacer una hoja de vida. No tenía ni idea de qué hacer una hoja de vida. Ahora, pide en una hoja de vida una cantidad de cosas, experiencia laboral. Y yo, ay, ¿yo qué puedo colocar? No, claro, mijo, le armo y le desarmo el MGL, la punta de... No, nada, yo ¿qué digo? Referencias personales, no, aquí, ¿será que Comando Mateo me sirve? Pues, ¿será que Jorge 40 me da una? Claro, una cantidad de cosas que uno dice, ¿cómo hago? Dios mío, acto seguido, recomendaciones personales. Hágame el hijo, por favor, era que va a poner el señor Mancuso ahí. Dios mío, bendito, fue duro. Entonces, ¿qué opté? Porque llegué al barrio en el que estaba mi prima y que estaba con el niño, y empecé a trabajar en un informal, mi hijo a lo que sea, a lo que tantas veces me había negado, a lo que mi papá tanto decía, a lo que me tocó. Llegar a lavar platos en un restaurante para ganarme la sopa del diario, hacer aseo en apartamentos. Yo, que tanto criticaba ese tema, no, eso no, no. Pero pues por el amor al niño, yo dije, no, yo tengo que seguir, yo tengo que mirar cómo hago. ¿Todo por qué? Porque necesitaba salir adelante, porque necesitaba la plata. Esta vida civil requiere de muchas más herramientas. Pues madre, es cuando uno se le desarma un poquito el mundo. Pero pues nada, de una u otra seguí en la lucha, y más adelante estaba yo hablándole en un colegio porque alguien me escuchó hablar y me dijo, ay, vea usted, ¿por qué no da una charla a unos jóvenes que ellos creen que portar un arma y andar en una moto y creerse en el Pablo Escobar, pues es lo más berraco del mundo? Y le dije, ah, bueno, listo. Cuando yo estuve aquí, vi cómo utilizaban algunas estrategias para el reclutamiento de jóvenes.
1: Al plantearse su nueva vida, Ana se ve enfrentada al rechazo y a la estigmatización. Al dar charlas en colegios y universidades sobre la realidad del conflicto armado y contando su historia como vehículo de prevención para el reclutamiento por parte de los diferentes grupos ilegales, Ana logra una estabilidad económica.
0: Y yo dije, ok, yo tengo un hijo, más adelante lo mismo le puede pasar a mi hijo y no voy a permitirlo. Entonces empecé a decirle, venga, pelado, ¿es que usted cree que se vea creer pues el Rambo cuando le den un fierro? No, señor. Y ahí fui a un colegio, di una charla de cómo es la vida, cómo fue mi vida, el antes, el durante y el después de estar en una organización armada, qué aprendí, qué valoré, mejor dicho, ¿para qué me sirvió eso? Y en ese momento alguien me escuchó hablando allá y me dijo, ve, hay una vacante para que, hay un proyecto en un programa que tiene el gobierno distrital para atención a poblaciones desmovilizadas, en la que a usted necesitan un tallerista que hable así, como está hablando usted, así de sencillo, y y usted puede dar una charla, si le van a pagar por eso. Yo dije, ay, me van a pagar por hablar, listo, hágale. Y poco a poco eso me fue dando estabilidad económica, pude mejorar mis cosas, compré unas camas, que mi hijo no tenía una cama, bueno, cosas, o sea, cosas de la casa.
1: Hoy, luego de tantos años en la guerra, Ana quiere hablar de paz y quiere concientizar a las personas que nada bueno queda luego de un conflicto armado.
0: Sí, Julio, las personas que hicimos la guerra ahora hablamos y queremos la paz, porque sabemos lo que se trata, de lo que se trata estar inmerso en esa guerra. Sabemos lo que se sufre, porque ya no se vive, porque esto es más de humanidad, en serio, y más de coherencia. Las personas que yo veo en las diferentes redes sociales matándose, ahí no saben de lo que están hablando, no saben, no son conscientes de lo que implica este conflicto armado que ya tenemos más de 60 años acabando al país. ¿A son de qué? ¿Qué ha dejado? No podemos seguir así. Y el cambio no se lo podemos poner en las costillas a un político. No, el cambio va de la mano de cada uno de lo que hacemos, de que cómo asumamos las cosas, de que el diario vivir en las familias. Hombre, cuando uno se monta a Transmilenio es una guerra a la hijuepucha. Uy, desde ahí está uno aquí.
1: Al hablar de procesos de reconciliación, Ana no se imaginaba que algún día compartiría su vida con un antiguo adversario de la guerra que por muchos años libró.
0: Resulta que cuando yo llego a ese programa del que hace un momento estaba hablando, llego a ese programa y resulta que todos mis compañeros, a excepción de dos, éramos solamente tres personas excombatientes de la SAUCE. De resto, de los 26, eran excombatientes de las guerrillas. Lógicamente, mil cosas me pasaron por la mente. La recepción no fue muy buena. Hay muchos compañeros que no veían con buenos ojos que nosotros, los excombatientes de autodefensa, estuviéramos ahí. Y entre ellos había uno en particular que me caía como un zapato. ¡Ay, Dios mío! Sí, del ELN. Esta persona que yo no podía ver, más adelante me tocó trabajar con él en territorio. Y resulta que hoy en día es mi esposo. Así es como hoy en día tengo un hogar con él. Y la reconciliación aquí la pongo a diario en proceso, en práctica. Tengo un hijo con él, claro que sí. Y él es la figura paterna de mi hijo mayor. Con él tengo con Martín tengo un hogar, proyectos, sueños, ilusiones, siempre queriendo un mejor país.
1: Ana Milena cuenta su historia con temor, pero espera que con ella contribuya a la construcción de la paz y a la reconciliación que necesita Colombia. Luego de su desmovilización, Ana trata de reconstruir su vida familiar y un día logra hablar con su padre después de muchos años.
0: En el 2016 hablé con mi papá nuevamente. Un día estaba en mi casa y un 11 de enero hablamos como nunca habíamos hablado. Le dije muchas cosas, se reía conmigo y fue el único día que pude disfrutar a mi papá. Dije, uy, este es el papá que yo quería tener siempre. Se acostó a dormir y el otro día amaneció muerto.
1: Victus es una obra de teatro en la que comparten escenario exguerrilleros de la FARC, exparamilitares, sociedad civil y miembros de la fuerza pública.
0: Victus es una pequeña Colombia. En Victus estamos los impensables de reunir en un mismo escenario. Hay víctimas de desaparición forzada, excombatientes de la guerrilla, de las autodefensas, excombatientes del ejército, exmilitares. Y así, hablando de lo que nos ha pasado, de lo que

0: día.
1: Hoy en día la vida mía es de madre. Yo hoy en día trabajo en una entidad, en una empresa. Yo cumplo un horario laboral. Allá no todos conocen mi historia de vida. En la mañana me levanto temprano como cualquier madre que trabaja a dejar un desayuno, un almuerzo hecho, alcanzar a echar la ropa a la lavadora. Llego a luchar con la pelea de todos los días, coger un toalimentador en ese sector en el que vivo para que me llegue un portal de ahí, coger el otro Transmilenio, darme codo con todo el mundo para subirse en un Transmilenio. Ay, Dios mío. Jornada laboral, salgo a las 6:30, corra para la casa, dejar listo lo del almuerzo en la noche y al otro día lo mismo.
0: Ana hoy se arrepiente del daño causado, pero espera que con sus historias la sociedad entienda que la reconciliación sí es posible. Ana Milena le habla a las víctimas que ha dejado el conflicto armado y especialmente a las víctimas de las Autodefensas Unidas de Colombia.
1: Bueno, yo, pues, ¿qué le puedo decir? Que perdone, que perdón, porque así como ellos han vivido, sufrido todo lo que nos, desafortunadamente a cada uno nos tocó vivir, quizás yo al poseer un arma en mis manos tuve una posición, puede decir, no sé si esté bien llamarse dominante, y que si de mí pudiera estar, yo echaría el tiempo atrás para que nada de esto hubiera pasado, de que la entiendo. Entiendo muchas veces el rencor, el odio con el que se dirigen a una persona que estuvo, como yo, militando en una organización. Tratemos de dejar un mejor país. Les pido perdón, o sea, yo no tengo más que aportarles.
0: Ana habla ahora del perdón y la reconciliación.
1: El perdón es necesario, el perdón es necesario. Claro que lleva sus tiempos, tiene sus etapas, pero es necesario para sanar. El perdón no es olvido, ojo con eso, el perdón no es olvido. Y el perdón, yo creo que es más un proceso interno de cada uno de nosotros. Yo tengo un proceso ya de muchos años y que gracias a Dios o a la vida lo he podido vivir este proceso que me ha servido mucho para poder dar la cara. Y lo que le digo, no sentirme orgullosa ni tampoco avergonzada de lo que vi, porque hombre, me tocó y ya, nada, hay que salir adelante. Pero sí es un proceso, yo he tenido proceso conmigo misma. Y es lo más duro porque hoy en día pidiéndole, claro, y pidiéndole a Dios todos los días que mi hijo salga a su curso y que vuelva con vida. Y Dios, perdóname por lo que hice, pero no me la cobre con él. O sea, es duro. Puta que eso es duro. La reconciliación, que en un país tan adolorido, tan sufrido, tan sangrado como es Colombia, es necesario que la hagamos a diario. La reconciliación desde diferentes ámbitos, ¿no? Desde la familia, desde lo comunitario, hay que reconciliarnos, porque no podemos seguir atizando la guerra. Ya no es justo, ya no es justo para con nadie seguir en estos procesos así, de matémonos los unos con los otros. Wow, no me habían hecho esa pregunta. A mí no me habían hecho esa pregunta. ¿Soy feliz? Sí. Soy medianamente feliz porque yo quisiera, yo anhelo poder volver al campo, que mis hijos conozcan qué es labrar la tierra, qué es nuestras raíces. Eso me haría completamente feliz.
0: Historias del conflicto armado en Colombia.
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1: Muy buenas tardes a todos. ¿Qué tal? ¿Cómo están? El próximo mes de agosto se van a cumplir 25 años del asesinato en la ciudad venezolana de Barquisimeto de la bailarina estrella Wanza Yerglashvili durante una gira con el Ballet Nacional de Georgia. Nuestro invitado de hoy, el realizador venezolano Edsel Sierra Alta, se ha basado en esta trágica historia para realizar su primer largometraje, Wanza, el caso de la bailarina.
2: Asesinada bailarina de danza tradicional de Georgia en Barquisimeto.
3: Mira, lo único que te pedí fue al Ninro vivo.
1: Muy buenas tardes, Edsel Sierra Alta.
4: Buenas tardes, Jordi.
1: Bienvenido a Radio France Internacional.
4: Gracias por invitarme y gracias a Radio France Internacional.
1: Es un placer tenerte aquí. Si la Venezuela de principios de este siglo era bastante violenta, no imaginabas que recién llegado a París fueras víctima de una estafa, ¿no?
4: Para nada.
1: ¿Qué pasó?
4: Nosotros somos un grupo de 6 personas de la escuela como tal que estaban aquí en Francia, en París, y bueno, al llegar nosotros ya habíamos reservado a través de una plataforma digital la habitación, y bueno, resulta que todo fue una estafa. Cuando llegamos al lugar había un cartel que tuve que tomarle una foto, traducirla con inteligencia artificial, y cuando vi, para mí fue la locura, no lo esperaba.
1: ¿Qué hora era? Era muy tarde, imagino.
4: Eran las 8 de la noche. Lo bueno es que aquí en Francia a las 8 de la noche todavía es de día. Y empezamos a caminar a una estación de RER, de metro, y al frente, porque se me estaba apagando el teléfono intentando comunicarme con mi embajada, y bueno, de repente dije, ok, voy a cargar el teléfono acá, y bueno, unas personas de aquí de Francia, de origen túnez, nos abrieron las puertas, nos dieron comida, nos dieron espacio, nos ayudaron, nos orientaron todos estos días.
1: Menos mal, si no la imagen de París iba a ser muy negativa, ¿no?
4: No, para mí no tan negativa, de verdad me parece muy mágica, a pesar de todo, me quedo siempre con lo positivo. Creo que es lamentable que eso ocurra, obviamente, pero pudo haber ocurrido en cualquier otro país, como el caso de la bailarina también. Es un caso lamentable, pero pudo haber ocurrido en cualquier lugar. Okay. Y bueno, lo importante es tomar lo positivo y obviamente avanzar.
1: Por supuesto. Acabas de volver del Festival de Cannes, donde has asistido al mayor mercado de cine del mundo, ¿no? ¿Presentaste tu película? ¿Cómo le fue a tu película?
4: Bien, estábamos en este tema de la búsqueda de la distribución, programación en festivales, y uno de mis objetivos principales era contactar a lo que era la comisión fílmica y a los encargados de Georgia, específicamente para la película, y bueno, hubo un buen recibimiento de la película. Ellos estaban buscando producciones latinoamericanas y llegamos nosotros con la película, que habla de una bailarina que además es una superestrella allá, es un caso muy famoso en la República de Georgia, y bueno, para nosotros fue bastante emocionante saber eso, además recibir invitación para estar allá y proyectarla, porque para nosotros creo que mi paso principal o final más grande que quería tener era una proyección en la República de Georgia y que de alguna manera tributara a esa bailarina.
1: No es la primera vez que eres invitado al Festival de Cannes, ¿no? Todo por culpa de tu cortometraje Pálida, ¿no? Qué éxito, ¿no?
4: Sí, en el 2019 asistí a un programa del mismo Festival de Cannes que se llama Programa 3 Días en Cannes, y actualmente en esta ocasión tuve la dicha y la fortuna de tener 2 de mis estudiantes de mi escuela allí también en ese programa.
1: Fantástico, ¿no? Bien. Pero volvamos a Wanza. ¿Fue la enorme conmoción que produjo ese crimen allí en Venezuela lo que te dio la idea de llevar al cine esa historia?
4: Sí, yo solamente era un niño de 10 años cuando ocurrió ese crimen. Siempre lo vi a través de la televisión y los medios impresos. Me llamaba mucho la atención, sobre todo por las crónicas. En ese momento se estilaba mucho hacer crónicas policíacas y siempre le seguí el caso y me llamaba la atención estudiarlo y conocerlo. Luego, con los años, cuando empecé a estudiar cine, a hacer cine, dije, ok, ¿por qué no cuento esta historia de mi pueblo, de mi gente, que nos dolió tanto y que de alguna otra manera nos da una especie de vergüenza que haya ocurrido en nuestra ciudad, pero cómo nosotros retribuimos y cambiamos esa imagen para poder hacer verdaderamente arte, que era lo que ella hacía?
1: Fue un crimen casi gratuito, fue un robo vulgar en la calle que acabó mal, ¿no?
4: Exactamente, exactamente. La película va del caso específicamente y recorremos el último día de esta bailarina previo a su baile. Ella fue asesinada justamente luego del baile, se presentó ese 9 de agosto y en la madrugada del 10 de agosto fue le arrebataron la vida en la calle ahí en Barquisimeto. Y bueno, de ahí se desenvolvió un montón de persecuciones, obviamente, de los delincuentes, la búsqueda, huyó por aproximadamente 20 días y bueno, luego cuando empezó el caso también duró aproximadamente un año, dos años.
1: Fueron condenados a 20 años de cárcel, creo.
4: Sí, fueron condenados y bueno, perdieron la vida la mayoría allí dentro de la cárcel.
1: La violencia no escapa de la cárcel tampoco.
4: Sí, no escapa de la cárcel y bueno, creo que nadie escapa de alguna otra manera de la violencia.
1: Terrible. ¿Fue difícil obtener, Edsel, información sobre el suceso y sobre todo del proceso de esos asesinos?
4: En el 2019, yo al regresar del Festival de Cannes, por eso para mí Francia es bastante importante, tuve la oportunidad de tener una entrevista así con el periodista Gerardo Oviedo, allá en Venezuela. Y cuando le conté que iba a hacer una película sobre la bailarina, él casi que mandó a corte y dijo, yo fui el periodista que siguió el caso. Fíjate. O sea, yo fui el periodista que acompañó todo el caso y él para mí fue un ángel en ese momento porque me consiguió la entrevista con personas muy vinculadas a los delincuentes, personas muy vinculadas al tema del juicio. Incluso en la película, el juez que sale en la película, en la ficción, él es el juez de la vida real.
1: Increíble, ¿no?
4: Sí.
1: ¿Y pudiste ponerte en contacto con la familia de la bailarina?
4: Sí, me comuniqué con su madre en su momento a través de un traductor, que fue el traductor que estuvo en ese momento con la PTJ o la Policía Judicial de Venezuela. Y bueno, me comuniqué con su madre. Ella, obviamente, adolorida, me comunicó con su hermana, con la hermana de la bailarina, otra de sus hijas, y bueno, con ella obtuve algunas fotografías, pudimos hablar, yo obviamente le hablé de que era un tributo, no quería contar nada malo de la bailarina, además quería más bien como mostrar de que ese último baile para mí en la película que quedara bailando para siempre, es mi objetivo principal y creo que lo hemos cumplido. Y bueno, también busqué la manera de comunicarme con todas las personas que pudiese para hacer real esta película.
1: Es terrible para una madre perder a una hija en esas circunstancias, ¿no?
4: Totalmente, y creo que también para un país perder a quien es tu hijo prácticamente, a quien es una persona con bastante fama y bastante reconocimiento, sobre todo por su trabajo.
1: Por supuesto. Suele decirse que la realidad supera con creces la ficción. El hecho de que tu película esté basada en un hecho real le da más peso que si fuera ficción, ¿no?
4: Sí, totalmente. Sobre todo porque en Barquisimeto, en mi ciudad, generó una movida bastante interesante porque la grabamos prácticamente en el proceso del COVID y estuvimos como en esa búsqueda de personas que se sintieran parte de esto y mucha gente se sumaban porque sabían y vivieron de alguna otra manera. El director de actores de mi película era el director del Teatro Juárez, el lugar donde se presentó por última vez. Y bueno, así fueron ocurriendo cosas muy mágicas dentro de la película, que todas las personas se sumaban y querían ser parte y estar, porque de alguna manera también decían, yo quiero tributar a esa bailarina.
1: Sobre todo en Venezuela, la realidad supera la ficción. Nadie te hubiera aceptado un guión en el que el presidente Maduro fuera secuestrado por un comando de GIs, ¿no?
4: para nada, ni que lo fueran escrito en la mayor ficción.
1: ¿Cómo viviste esos hechos?
4: Bueno, yo estaba en Barquisimeto, estaba ese mismo día iba a salir a Caracas. Yo estoy ahorita trabajando en Caracas en un documental que se llama La Orquesta Más Grande del Mundo. Iba a salir ese mismo 3 de enero, ya era de madrugada, era la 1 de la mañana, iba a salir con mi director de fotografía. Y bueno, cuando de repente nos dijeron toda la noticia, fue como que, ok, vamos a esperar a ver qué ocurre y comunicarme también con mis amigos que estaban en Caracas, que me dicen que el sonido y todo lo que pasó fue bastante fuerte y horrible, terrible, y traumático además.
1: Por supuesto. Traumático también fue que tu película se tuviera que parar por el COVID, ¿no? ¿Cómo viviste eso?
4: Sí, sobre todo porque nosotros teníamos fecha de inicio de rodaje el 15 de marzo.
1: Donde empezó todo.
4: Exacto, y el 13 de marzo dijeron la noticia del prácticamente detener el mundo y confinarnos. Para nosotros fue bastante impactante, pero sobre todo por el tema de que ya teníamos la comida comprada, ya teníamos cierta comida, digamos, hecha para este tema. Y bueno, decidimos más bien fue como de alguna manera donar a una fundación que se llama Hospitur allá en Venezuela las comidas, algunas comidas para su jornada. Y bueno, para la bendición fue que luego Hospitur fue quien nos hizo prácticamente todo este tema de desinfección, de este tema de las pruebas multivitamínicos a la hora de grabar para cuidarnos, por supuesto, porque es primordial sobre todo cuidar a todo el equipo técnico, actores y demás.
1: Por esos tiempos fuiste no el invitado de RFI, sino el confinado de RFI, que era como se llamaba. Fue un poco difícil, ¿no? Bueno, aprendimos mucha informática, ¿no? También.
4: Sí, sí, totalmente. Y en ese momento estaba seleccionado en un festival aquí en Francia que se llama Movie Film Festival, con un cortometraje llamado Agna. Agna era una historia de una venezolana que no solamente sufría la violencia del confinamiento, había una violencia intrafamiliar y además una violencia sistemática que generaba todo el COVID y obviamente lo que pudiera ocurrir en el país.
1: Terrible. Imagino que una película como Wansa, el casting ha debido de ser muy importante, ¿no?
4: Totalmente. El profesor y director de actores, Rolando Ramírez, que era en ese momento el director del Teatro Juárez en el momento de La Bailarina, para mí era bastante importante que él estuviese allí al mando porque podía saber más o menos cómo eran las personas, porque las vio, las conoció, e irónicamente a María Laura Contreras, que es la bailarina principal que hace el papel de Wansa Chergelashvili, no la conseguimos en un casting, fue bastante atípico, porque yo la vi en una publicación de Instagram de un amigo que le hizo una fotografía, y yo dije, ella es, se parece, necesito hablar con ella, y bueno, luego vino un trabajo bastante importante con la maestra Luisa Suárez, para desarrollar lo que era la danza, los ensayos, porque obviamente el COVID también nos ayudó, digámosle entre comillas, a que tuviese más tiempo para ensayar y ensayar este tema del baile, y que obviamente ella ya bailaba, pero obviamente requiere otro tipo de preparación.
1: Sí, no se improvisa en 4 meses una bailarina estrella, ¿no? Terrible. Era importante también, imagino, rodarla en Barquisimeto, ¿no?
4: Totalmente. En mi ciudad, principalmente por lo que decía de la facilidad que me generaban muchas personas, empresas, partes privadas, públicas, que pudieran ser parte y prestar instalaciones, lugares reales, que para mí eran importantísimos, que grabar en los lugares donde justamente ella estuvo, donde se presentó por última vez, que fuese bastante mágico para mí, fue muy mágico hacer esa danza ficción que representaba esa última danza, lugar del asesinato, los lugares principales donde ella estuvo, donde ella recorrió, para mí era súper importante. Y sobre todo el tema del juicio, todo esto me generaba algo que yo decía, necesito que se grabe en Barquisimeto para hacer este tema de ficción, pero también colocarle ese toque, digamos, de la realidad.
1: Además me decías que de ese casting salió un proyecto muy interesante, ¿no?
4: Totalmente, de esa película todos nos vimos como la necesidad de seguir desarrollándonos y el mismo confinamiento generó que se formara como una especie de escuela en la parte actoral y de allí nació Barquisinema. Barquisinema es nuestra fundación, escuela de cine en Barquisimeto, ya tiene 4 años y tiene 50 cortometrajes realizados en estos 4 años. Cortometrajes que han sido seleccionados y premiados en festivales nacionales e internacionales. Para mí un orgullo ser productor de esto, al igual que mis compañeros, parte de la escuela, y que haya nacido esta película también nos parece bastante mágico. Creo que allí hay algo bastante energético, sobre todo porque luego esta escuela que ocurre en Barquisimeto, que es la ciudad, digamos, de Venezuela, donde nace la industria cinematográfica con Amabilis Cordero. Luego, ahorita, en junio, yo llegando, empieza la primera generación en Caracas de nuestra escuela, que allá en Caracas se llama Más Cine Venezuela.
1: Guadza ya ha ganado un premio, un festival en México, ¿no?
4: Sí, en México, en Atequiza. Ganó a Mejor Película Internacional. Para mí, luego de todo ese esfuerzo de hacer la película realidad, de trabajar para hacer la película realidad, que obviamente siempre una película requiere bastante esfuerzo, pero sobre todo hacerla con lo que tienes en tus manos requiere mucho más esfuerzo. No me lo creía cuando fue seleccionada y para mí ya fue como, lo logré, ya fue seleccionada. Y cuando ganamos fue, ok, necesito salir a la calle a caminar para respirar y decir, esto verdaderamente... no nada más que nos los merecemos o que nos los hayamos ganado, sino que verdaderamente esto potencia a lo que las otras personas también aportaron a la película.
1: ¿Y el estreno va a ser el mes de agosto, si no me equivoco?
4: Sí, en el mes de agosto queremos estrenar en Venezuela específicamente. Queremos hacer un acto bastante hermoso en el teatro. Nuestro plan principal es verdaderamente que se entienda que esta película es un tributo a esta bailarina. Queremos que siempre dance en las películas, que siempre quede allí Guanza Cherguelasvili en la memoria de lo positivo, de todo lo hermoso que representa el arte para todos, para transformarnos de manera interior y por supuesto también de manera exterior a la hora de la industria, de todo lo que genera el cine.
1: Gracias al COVID finalmente estrenáis la película 25 años exactamente después de la muerte de la bailarina.
4: 25 años exactamente después de la muerte. Esta bailarina tenía 21 años cuando fue asesinada. Era una chica muy joven y recién casada, además con el bailarín principal.
1: Terrible, ¿no?
4: De la danza tradicional. Y bueno, 25 años después, creo que es bastante especial y es bonito conmemorarlo y poder presentar esta película. Y bueno, espero también en su momento presentarla en otros espacios para que verdaderamente conozcan no solamente el caso, sino que conozcan esta bailarina y la hermosa danza tradicional de Georgia.
1: ¿La han visto ya los familiares de la bailarina?
4: Todavía no hemos tenido la oportunidad porque el primer contacto que tuvimos con Georgia fue ahorita en el festival, pero es uno de los planes, por supuesto, mostrársela a ellos incluso antes de estrenarla.
1: En fin, muchísimas gracias, Edsel, por haber estado con nosotros. Mucho éxito con tu película en Venezuela y en el mundo. Permíteme también que dé las gracias a Steven Helsley y a Alexandra Calella, quienes Cayuela, que se han ocupado hoy de la realización del programa, y también saludar a nuestros telespectadores, porque también los tenemos, que nos siguen en toda América, desde Chicago hasta la Patagonia, pasando por Barquisimeto seguramente, gracias a una cadena de televisión que se llama UCL, un canal latino, ¿no? Y también una red que se llama TAL, que reúne televisoras públicas y universitarias de todo el continente. Y a ustedes, muchísimas gracias por su atención y les damos cita para una nueva edición de El Invitado de Radio Francia Internacional.
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Debido a la falta de archivos históricos, se sabe muy poco sobre la juventud del compositor John Dowland. Algunos historiadores afirman que nació en 1563 cerca de Dublín, otros que nació en Westminster. Sin embargo, no se ha encontrado evidencia de su lugar exacto de nacimiento ni de dónde pasó su infancia. Los relatos de su vida comienzan en 1580, cuando fue enviado a París para servir al embajador en la corte francesa. Dowland regresó a Inglaterra y en 1588 fue admitido en el programa de licenciatura en música de la Christ Church de Oxford. En 1594 solicitó sin éxito el puesto de laudista en la corte inglesa, pero fue acogido por el rey Cristian IV de Dinamarca. Aún así, Dowland continuaba publicando su música en Londres, tanto que el rey terminó por molestarse cada vez que Dowland se ausentaba y fue despedido en 1606. En 1612 comenzó a tocar en la corte del rey Jacobo I de Inglaterra, donde permaneció hasta su muerte en 1626. La mayoría de las obras de John Dowland son canciones tradicionales para laúd y dúos para viola, con acompañamiento de laúd. A menudo se lo cita como el autor del excepcionalmente famoso First Book of Songs, publicado en Londres en 1597. Muchos críticos coinciden en que es una de las obras más importantes en la historia del laúd. Dowland publicó dos libros más de canciones, uno en 1600 y otro en 1603. Muchos estudiosos creen que la última colección publicada de John Dowland, Un consuelo para peregrinos, fue sin duda su mejor obra. Aunque se desconoce la fecha exacta de su muerte, fue enterrado en la iglesia Santa Ana de los Frailes Negros de Londres, el 20 de febrero de 1626.

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6 y 12 de la mañana, bienvenidos a la franja informativa de Análisis UNAL. Les saludamos en este viernes 29 de mayo del año 2026. Ya nos resta solamente un día y medio prácticamente, o 12 días para la jornada electoral del domingo que se va a estar viviendo en nuestro país para elegir al próximo presidente o presidenta de Colombia. Vamos a saludar a quienes se conectan con nuestras frecuencias 98.5 FM en Bogotá, 100.4 FM en Medellín y a quienes nos siguen en la señal web radio.unal.edu.co. Ustedes nos pueden seguir en redes sociales, tenemos perfil en X, @analisisunal. Puedes seguir las redes oficiales de la emisora, @radiounal y @radiounalmed. Tenemos una línea de WhatsApp 311-889-1631 y siempre estamos leyendo sus comentarios y también tenemos espacio para sus notas de voz 311-889-1631. Hoy en la producción de Bogotá nos acompaña Álvaro Ulla Amaya, en la producción de Medellín está Ronald Villa. Y en el equipo periodístico estaremos con ustedes hasta las 9:30 de la mañana, Sonia Ramírez, Jairo Correa y Eliana Escandón.

0: Empezamos con información importante y ya lo mencionábamos, este domingo 31 de mayo hay elecciones en Colombia y vamos a conversar o les vamos a informar mejor sobre algunas medidas generales para tener en cuenta. Jairo Correa, muy buenos días.
1: Muy buenos días, Eliana, para ti, para Sony y a todos los oyentes que nos acompañan en este viernes, deseándoles desde ya un buen fin de semana. Pues este domingo Colombia emprende una jornada, una primera vuelta electoral que definirá quién ocupará la presidencia para el periodo 2026-2030. De alguna manera también se ha convertido en una especie de plebiscito, dicen algunos medios, indirecto a la gestión y a las reformas sociales impulsadas por el actual gobierno. Son estas elecciones del 31 de mayo que tendrán una primera vuelta este domingo, pero habrá una eventual segunda vuelta en caso de que ningún candidato obtenga la mitad más uno de los votos válidos. Eso sería el domingo 21 de junio. Se abren las mesas a las 8 horas de la mañana, a las 8 de la mañana, se cierra a las 4 de la tarde. Y si la persona está en fila pero no ha entregado su cédula al jurado antes de la hora de cierre, no podrá votar. Recordemos que ya se iniciaron las elecciones en el exterior, se desarrollan durante una semana completa que comenzó el 25 de mayo y finaliza precisamente el domingo 31 de mayo. Como es habitual en las jornadas, pues a través del Ministerio del Interior, el Gobierno Nacional decreta medidas de orden público, como la Ley Seca, que prohíbe la venta y el consumo de bebidas embriagantes en espacios públicos. Se activa en todo el territorio nacional y recientemente se conoció que una restricción que arrancaba el sábado 30 de mayo a las 6 de la tarde, pues se amplió y arranca ahora, hoy viernes a las 6 de la tarde, hasta el lunes 1 de junio. El decreto oficial con los horarios exactos y las sanciones aplicables se publican los días previos a la jornada. Otra restricción incluye la prohibición de portar armas, el uso de celulares o cámaras fotográficas dentro de los cubículos de votación y la restricción de propaganda política el día de la elección. Si quiere consultar el puesto de votación, debe ingresar a la página web oficial de la registraduría o usar la aplicación móvil oficial para verificar el puesto de votación y el número de mesa exacto. Solo puede votar en el lugar donde tiene inscrita su cédula y debe presentar la cédula de ciudadanía física, ya sea amarilla con hologramas o la nueva cédula digital. Ningún otro documento como pasaporte o contraseña es válido para votar dentro del territorio nacional.
0: Y también decirles a nuestros oyentes que el lunes 1 de junio, desde Análisis Unal, haremos un especial, un balance de estas elecciones, esta jornada electoral que se va a estar viviendo entonces el domingo 31 de mayo. Tendremos esa perspectiva y esa opinión desde las diferentes regiones. Vamos anunciando desde el norte de nuestro país, desde el Caribe colombiano, desde Medellín, por supuesto desde mi suroccidente colombiano y aquí desde Bogotá. Tendremos esas diferentes opiniones respecto a este tema político que nos está uniendo este domingo 31 de mayo, importante desde las 8 de la mañana hasta las 4 de la tarde, la jornada de votación. Seguimos con otras noticias, Jairo. Vamos a hablar de temas de salud, porque el director de la Organización Mundial de la Salud, el señor Tedros Adhanom, se reúne este viernes en Kinshasa, capital de República Democrática del Congo, con las autoridades del país para discutir el brote de ébola antes de desplazarse al epicentro de la epidemia. Esta nación africana se considera una de las más pobres del mundo y declaró el 15 de mayo una nueva epidemia en su inmenso territorio donde viven más de 100 millones de habitantes. Desde esa fecha, desde entonces, las autoridades sanitarias congoleñas e internacionales luchan por frenar la propagación del virus ya presente en 3 provincias, así como en la vecina Uganda, donde se han confirmado 7 infecciones, una de ellas mortal. Esta enfermedad del ébola ha matado a más de 15.000 personas en África en los últimos 50 años y está provocando una fiebre hemorrágica aguda y extremadamente contagiosa. Así que en las próximas horas conoceremos algunas de las conclusiones de lo que se vivirá en esta visita del director de la Organización Mundial de la Salud a República Democrática del Congo.
1: Y vamos con otra noticia relacionada con el Mundial de Fútbol que está próximo a iniciarse en México, Canadá y Estados Unidos. El embajador de los Estados Unidos en México, Ronald Johnson, afirmó ayer que su país, junto con México y Canadá, coordinan esfuerzos de cara al Mundial de Fútbol con especial atención a la salud pública ante el brote de ébola para garantizar que el torneo sea más seguro. El Departamento de Estado de los Estados Unidos anunció también en conjunto un conjunto de medidas sanitarias con México y Canadá para viajeros procedentes de zonas africanas de alto riesgo por ébola, con el fin de proteger la salud pública sin interrumpir el flujo de viajes y comercio durante el Mundial de Fútbol que arranca en México el 11 de junio. Los tres países se preparan para la Copa Mundial, que es el evento deportivo más grande de la historia, y están coordinando esfuerzos en todos los frentes, incluidas las medidas de salud pública relacionadas con el brote de ébola, para ayudar a garantizar que el torneo sea más seguro y memorable de todos los tiempos. El miércoles, el gobierno canadiense empezó a aplicar nuevas medidas fronterizas temporales, incluida la suspensión de los visados a los residentes de la República Democrática del Congo, Uganda y Sudán del Sur, para intentar impedir la entrada y propagación del ébola en el país.
0: Ya que estamos hablando de temas del mundial, usted ya lo mencionaba en temas de salud, pero me parece importante también mencionar que nuestra selección Colombia será despedida el próximo lunes 1 de junio aquí en el Estadio El Campín en la ciudad de Bogotá, así que le hago la invitación de una vez para que podamos asistir a este encuentro deportivo que será contra la selección de Costa Rica. Entonces, 1 de junio a las 6 de la tarde en el Estadio El Campín, Colombia-Costa Rica, para ya despedir a la selección que viajará entonces a la Copa del Mundo. Son algunas de las noticias más importantes que estamos conociendo a esta hora. Ah, bueno, fíjese que también hay otro tema importante, y ese es lo que está pasando entre Estados Unidos e Irán, porque el vicepresidente de Estados Unidos declaró que Washington y Teherán aún no han llegado a un acuerdo definitivo, pero que las partes están cerca de alcanzar un entendimiento, así lo señalan los diferentes medios de comunicación. Este alto funcionario del gobierno de Estados Unidos explicó que siguen existiendo algunos puntos críticos en las negociaciones, en particular sobre las reservas iraníes de uranio enriquecido y el derecho al enriquecimiento nuclear, y es que según fuentes citadas por Reuters, Estados Unidos e Irán habrían alcanzado un acuerdo preliminar para prolongar 60 días el alto el fuego y reabrir el tráfico en el estrecho de Hormuz mientras continúan las negociaciones sobre el programa nuclear iraní. Es una actualización entonces de lo que está pasando en Oriente Medio y que involucra directamente a Estados Unidos e Irán.
1: Y volvemos a hablar hoy de Bolivia, porque los seguidores de Evo Morales reforzaron ayer, el 28 de mayo, los bloqueos de carreteras en el centro del país ante el temor de una posible detención del expresidente boliviano dentro del proceso judicial que enfrenta por presunta trata agravada de personas, después de que un apagón que denunciaron como parte de un supuesto operativo policial para capturarlo. La tensión aumentó luego del corte de energía que ocurrió la noche anterior en el trópico de Cochabamba, el principal bastión sindical y político de Morales y una de las mayores zonas productoras de hoja de coca de Bolivia, donde sectores afines al exgobernante denunciaron un supuesto despliegue policial. En un acto en la localidad de Chimoré, municipio del trópico de Cochabamba, la dirigente campesina Jesusa Yampara sostuvo que el supuesto plan para detener a Morales fracasó. Según se difundió por medios locales, nos quieren amedrentar. Ahora desde aquí, desde Chimoré, decimos que el bloqueo continúa indefinidamente, afirmó Yampara, quien también aseguró que harán vigilias para defender al expresidente. Morales permanece en Cochabamba, una de las principales zonas productoras de hoja de coca en el centro de Bolivia, desde octubre de 2024, custodiado por centenares de sus seguidores.
0: Son algunas de las noticias más importantes que se registran a esta hora en el mundo, muchas de ellas noticias en desarrollo, así como usted lo mencionaba, esta situación, grave situación que se presenta entonces en Bolivia, país de América del Sur. 6:14 de la mañana, Jairo, tenemos un adelanto de lo que estaremos conversando en el segmento temático y también en la agenda universitaria. Empezamos con el segmento temático, hoy es Viernes de Cultura y vamos a estar hablando de esa música colombiana en el mundo.
1: Así es, vamos a estar hablando de lo que ha sido la evolución de la música colombiana, de este momento tan importante que viven los artistas colombianos a nivel internacional y de cómo también los sonidos tradicionales colombianos han contribuido de alguna manera a darle identidad a esa música que hoy triunfa en todos los grandes premios de música internacional. Sobre eso estaremos hablando a partir de las 7:30 de la mañana.
0: Y después del segmento temático llega la agenda universitaria. Tenemos bastantes temas para conversar en esta mañana. Vamos a hablar de la frecuencia en Radio UNAL en Medellín, porque hay algunas novedades, y es que a partir de mañana, 30 de mayo y cada sábado, ustedes podrán escuchar un nuevo programa, Más que Ruido, que es un contenido que nos estará acercando a las historias del punk mundial. Ese es uno de los temas que estaremos conversando, es un reportaje incluso que nos hace nuestra compañera Sonia Ramírez, y otro informe que tenemos por parte de nuestro compañero Juan Carlos Blanco, llega desde la Facultad de Enfermería aquí en la sede de Bogotá, porque tuvimos la oportunidad de conversar con la Dirección de Bienestar de esta facultad y los programas de gestión de proyectos, donde hay una red de apoyo para el bienestar de la comunidad universitaria. Entonces, no solamente es esa parte académica, sino que también hay una relación con la salud mental, con el deporte, con la comunicación y el apoyo académico que se está brindando tanto a los estudiantes como a los docentes y a los administrativos en la Facultad de Enfermería a través de su área de gestión y fomento socioeconómico de la Dirección de Bienestar. Son algunas de las temáticas que estaremos abordando entonces en la agenda universitaria a partir de las 8:30 de la mañana.

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1: ¿Qué pasa hoy en la UNAL? Tenemos algunas recomendaciones para que ustedes puedan visitar nuestro portal agenciadenoticias.unal.edu.co y el artículo UNAL y Universidad del Sur de China avanzan en convenio para investigación, movilidad y doble titulación. Resulta que la Universidad Nacional de Colombia y la Universidad Agrícola del Sur de China avanzaron en una consolidación de un convenio de esa cooperación académica y científica que contempla investigación conjunta, intercambio estudiantil y programas de doble titulación en maestrías. El nuevo convenio busca ampliar esa relación y definir mecanismos concretos para el intercambio estudiantil, el desarrollo de investigación conjunta y la cooperación de formación de posgrado. Entre esos puntos contemplados en el acuerdo está la formulación de proyectos específicos en investigación, intercambio de estudiantes de pregrado y posgrado, la movilidad de personal académico y administrativo, las publicaciones colaborativas, la organización de seminarios y talleres y el desarrollo de programas de doble titulación. Así que si usted quiere conocer todo los detalles en lo que respecta a este nuevo convenio entre la UNAL y la Universidad del Sur de China, les invitamos a que consulten el portal agenciadenoticias.unal.edu.co. Ahí pueden encontrar todo lo relacionado en temas de investigación, en temas científicos, en temas deportivos, en las diferentes áreas de todo lo que ocurre aquí en la Universidad Nacional de Colombia. Tenemos, Jairo, también una invitación para nuestros oyentes y es en nuestra habitual revista de medios. Hoy queremos recomendar esa producción académica de la Universidad Nacional de Colombia y es que ustedes pueden encontrarla en el portal revistas.unal.edu.co. Vamos a estar hablando de la Revista Colombiana de Ciencias Químico-Farmacéuticas y es que es editada por el Departamento de Farmacia de la sede de Bogotá y tiene como objetivo publicar artículos originales de investigación básica o aplicada en cualquiera de los diversos tópicos relacionados con las ciencias farmacéuticas y afines. Hoy exploramos parte de su edición actual que corresponde al volumen 55, número 2, y les vamos a recomendar algunos artículos. Entre ellos están evaluación de las condiciones de extracción de compuestos bioactivos de cáscaras de frutas cítricas. Otro es una nueva perspectiva para la administración de fármacos en células biológicas. Y una última recomendación, aplicación del cannabidiol en oncología, una revisión integrativa de la literatura. Esos son algunos artículos que ustedes van a poder consultar en la edición actual. Y también les señalamos, les decimos que esta publicación está dirigida principalmente a químicos farmacéuticos, a ingenieros químicos, médicos, veterinarios y otros profesionales de las ciencias físicas y naturales, ingeniería y ciencias de la salud relacionadas con la medicación y la búsqueda, desarrollo y uso racional de medicamentos. Si ustedes quieren conocer sobre fechas de próximas convocatorias, también pueden escribir en el correo rccuifa-fcboc@unal.edu.co. Repetimos, rccuifa-fcboc@unal.edu.co. Más fácil, ingresa a revistas.unal.edu.co y ahí puede consultar la Revista Colombiana de Ciencias Químico-Farmacéuticas. Una publicación, una recomendación que puede consultar también en nuestro perfil de x@analisisunal. 6:20 de la mañana, es hora de hacer ese recorrido por las noticias de Colombia y el mundo.

0: Empezamos con las noticias en nuestro país, y es que en Colombia la Corte Constitucional estudiará si admite el suicidio asistido por depresión severa.
1: Esto, Eliana, tiene que ver con el caso de una tutela de Catalina Giraldo Silva, una mujer de 30 años que solicita acceder al suicidio médicamente asistido tras años de padecer graves trastornos mentales y de someterse a múltiples tratamientos sin tener éxito. Tiene un diagnóstico ella de trastorno depresivo mayor, trastorno límite de la personalidad y trastorno de ansiedad no especificado. La sala de selección de tutelas número 5 eligió el caso por considerarlo un asunto novedoso. El caso pone sobre la mesa un debate inédito y tiene que ver con si el sufrimiento generado por un trastorno depresivo mayor severo y persistente es razón suficiente para acceder a la muerte digna. Catalina Giraldo Silva acudió a la justicia luego de argumentar un profundo sufrimiento continuo causado por su diagnóstico. El expediente radicado bajo el número T119-75317 fue seleccionado en audiencia el día de ayer, y los magistrados Lina Marcela Escobar Martínez y Juan Carlos Cortés González consideran urgente proteger los derechos de la paciente y aclarar el contenido y alcances de este derecho fundamental. Tras el sorteo correspondiente, el expediente quedó a cargo de la magistrada Paola Andrea Meneses Mosquera, que será la encargada de proyectar un fallo que definirá si el sistema de salud debe garantizar este procedimiento a pacientes psiquiátricos. De aprobarse, pues no solo Catalina Giraldo ganaría una batalla legal que sentaría también, además, un precedente histórico para otras personas con padecimientos mentales crónicos. Una decisión favorable significaría un reto operativo gigante para el sistema de salud, porque las entidades promotoras tendrían que crear un nuevo protocolo para evaluar el consentimiento y el sufrimiento en pacientes con depresión severa. Actualmente, la jurisprudencia permite la eutanasia y el suicidio asistido por lesiones corporales o enfermedades físicas graves, pero el terreno de la salud mental sigue siendo un vacío. El caso apenas entra en su fase de revisión en el alto tribunal. La magistrada Meneses estudiará las pruebas clínicas y los fallos de instancias anteriores antes de presentar una ponencia. Mientras tanto, el proceso pues queda en pausa a la espera de que los magistrados definan hasta dónde llega la autonomía de un paciente con una enfermedad mental grave frente a su propia vida.

0: En otras noticias, en Colombia crece la alerta por el TUSI porque ya van 18 casos de daño vascular grave en el Valle de Aburrá.
1: Pues la Secretaría de Salud de Medellín confirmó que ya se han identificado 18 casos de intoxicación aguda relacionadas con esta sustancia, el consumo del llamado TUSI en el Valle de Aburrá, y que uno de los pacientes requirió la amputación de uno de sus miembros inferiores por complicaciones circulatorias severas. La nueva cifra amplía la preocupación que comenzó esta semana luego de que un artículo del diario El Colombiano revelara las alertas de médicos de urgencias y toxicólogos sobre jóvenes consumidores de TUSI que estaban llegando a clínicas y hospitales con isquemia aguda en miembros inferiores. La isquemia es una condición en la que las arterias se cierran, los tejidos dejan de recibir oxígeno y pueden terminar en necrosis y amputaciones. Y la secretaria de Salud de Medellín, Natalia López Delgado, ha dicho que están detectando un incremento inusual de casos de intoxicación aguda por consumo de sustancias químicas asociadas al consumo de lo que se conoce como TUSI, TUSIBI o cocaína rosada. Dice la funcionaria que comenzó esto a registrarse desde el pasado 24 de febrero y hasta ahora, repito, se han identificado 18 personas afectadas, 14 residentes en Medellín, 2 en Bello y 2 en Itagüí. Todos requirieron atención intrahospitalaria y 7 necesitaron manejo en unidades de cuidado intensivo o cuidados especiales. Voy a saludar a esta hora a la profesora Linette Alarcón Franco, médica especialista en toxicología clínica y máster en neurotoxicología y neuropsicofarmacología. Es profesora de la Universidad Cooperativa de

0: europeo. El 2CB europeo es una sustancia que pertenece a la familia de las anfetaminas, que ya de pronto las hemos escuchado, que son unas sustancias estimulantes modificadas para tener un efecto específicamente más, como más alucinógeno, ¿cierto? Entonces, ese es como el, principalmente como la idea. Entonces, cuando llega a Colombia, llega muy costoso porque llega desde Países Bajos. Entonces, en Colombia intentan hacer una combinación que sea un efecto parecido, porque es como insostenible para el mercado estar trayendo esta sustancia de Europa, y crean un cóctel de ketamina con MDMA, que sería, o MDMA, que sería éxtasis. Esa es como la primera mezcla y ese sería como el primer cóctel de Tusi. Pero desde el 2013 que llegó a Colombia en adelante, este cóctel empezó a cambiar y empezaron a ponerle muchas cosas. Y desde el 2021 el Observatorio de Drogas empezó a decir que ya tenía incluso hasta 13 sustancias distintas en una misma bolsita de este.
1: Profesora, esto que está sucediendo en Medellín, donde hay pues esta alerta por el crecimiento inusual de pacientes con estos problemas a causa del consumo de TUSI, ¿se puede, digamos, poner también en a nivel país o es un caso concreto en Medellín?
0: Bueno, hay algo importante y es que es un caso a nivel país. Lo que pasa es que la alerta se dio en Medellín. Yo el primer caso que conocí fue en 2022 y fue en Bogotá. Estaba siendo atendido en un hospital de Bogotá y estaba asesorando a una médica vascular porque fue el primer caso de esta alteración de isquemia. Se llama isquemia vascular crítica de miembros inferiores, que respondió muy rápido y bueno, no hubo mayor, digamos, boom. Cuando lo empezamos a hablar en un chat que tenemos los toxicólogos del país, tenemos un chat donde nos preguntamos cosas difíciles. Alguien dijo, les está llegando esto, y muchas personas empezaron a responder, y respondieron de Pereira, y respondieron de Villavicencio, y respondieron de Bogotá y de Cali. O sea que en Medellín es donde se ha concentrado el mayor número de casos, pero es una situación de país.
1: ¿Por qué exactamente este tipo de afectación? ¿Por qué esa isquemia aguda en miembros inferiores? ¿Qué síntomas genera el TUSI a nivel corporal?
0: Bueno, lo primero es que cuando ustedes hablan de intoxicación de 18 intoxicados o 20, porque ya van mucho más de 18, llegaron más este fin de semana, no hablamos de que son los intoxicados por TUSI, porque al parecer en la ciudad de Medellín, área metropolitana, desde hace más de 2 años el consumo de TUSI se ha aumentado. No tenemos línea de base, no tenemos estudios que nos digan cuántos, pero en lo que uno conoce y los pacientes que uno tiene, uno sabe que hay muchísimos más, muchos consumidores. Y como tal, la intoxicación, entre comillas, de TUSI es pues como la fiesta, o sea, estar en la fiesta. Usualmente se asocia como con un consumo de fiesta y ha venido cambiando el patrón de consumo para consumo en la semana, digamos, que no era algo, pues era una droga como de fiesta. Específicamente, nosotros todavía no tenemos una respuesta de qué fue lo que pasó, porque el cambio es un cambio de patrón. ¿Qué pensamos que puede estar pasando? Y es que, bueno, el MDMA o el éxtasis es una sustancia que tiene unos efectos vasoconstrictores, son unos efectos que hace ese cierre de las arterias periféricas y de las pequeñas arterias de los pies y eso, pero que no tiene ese efecto de manera sostenida. Incluso en sobredosis, pues obviamente sí puede generar la muerte, hipertermia, y convulsiones, arritmias y muerte, que aquí se han reportado en Bogotá. Eso ya todos los conocemos, que sobredosis de éxtasis pueden llevar a la muerte, pero este cuadro es particularmente diferente y por eso hemos estado haciendo una búsqueda activa en las muestras de TUSI, a ver qué sustancia nueva o diferente encontramos y por qué se acumularon los casos en los últimos meses. Y pues la verdad es que todos los contaminantes que se han encontrado en el TUSI desde el 2023 para acá podrían producir la situación. Hay unas sustancias como clefedrona y mefedrona, que son dos sustancias que no tienen nada que ver como con esa combinación, ese cóctel original, que pertenece a una familia que llaman catinonas, que producirían esa vasoconstricción, pero la cafeína también, que también contamina el TUSI.

0: Pero también la metanfetamina, que también ha venido contaminando el TUSI. Y pues más recientemente, desde el 2023, empezó a encontrar una sustancia que se llama DOB o DOB, y estamos sospechando que probablemente puede ser la más susceptible de estar generándolo.
1: También se habla, doctora Linet, en la información de algunas sustancias como el levamisol, la xilacina, también estas sustancias también están asociadas al TUSI.
0: Bueno, sí, efectivamente, levamisol y xilacina son dos contaminantes que viene teniendo el TUSI colombiano desde hace unos años. Pero entonces, ¿cuál es la situación? El levamisol es el cortante, digamos, principal del perico de la cocaína. Y el levamisol produce una enfermedad muy diferente que se reporta desde hace también casi unos 15 años. Que se llama vasculitis por levamisol, que es una inflamación de las arterias y arteriolas periféricas, y el curso es más lento, van apareciendo unas lesiones en la piel, en los cartílagos pues, de los pabellones auriculares, de las orejas, y se va como necrosando eso, pero como de una forma más lenta. Eso ya se reconoce, se configura la enfermedad, la trata principalmente entre toxicología y reumatología, y pues en Colombia se tiene la serie más grande del mundo y se cree que surgió en Colombia con la contaminación de la cocaína con ese levamisol. Pero el TUSI también está contaminado con levamisol, pero no explica por completo el cuadro, porque es un cuadro diferente. Y la xilacina también la pensamos, digamos que fue la primera sustancia en la que pensamos podía estar causando este efecto, porque la xilacina es el principal contaminante del fentanilo en Estados Unidos. Esa combinación se llama trunk. Y esa xilacina también produce unos daños muy graves a nivel de los tejidos, y se ha visto pues principalmente como úlceras y necrosis, y podría explicarlo, pero ¿cuál es la situación? En ninguno de los TUSIs que hemos procesado en este episodio en específico, que pues tampoco son muchos porque pues de todos los pacientes no llevan pues como la bolsita de TUSI, o ya no les quedó nada, ya se lo consumieron todo, pero no hemos encontrado xilacina en esas muestras todavía, no. Entonces por eso te digo que todavía no tenemos como una respuesta como, ah, es por esto.
1: Y el consumidor habitual de estas sustancias, profesora, a pesar de presentar de pronto este tipo de situaciones, médicas, continúa consumiendo lo que es lo que lo hace, digamos, o lo puede hacer tan atractivo para que una persona caiga, en el poder de adicción al TUSI.
0: Bueno, pues hasta el momento solo tengo conocimiento de un solo paciente que hizo como una recidiva, o sea, que le dio de vasoespasmo, porque eso es lo que hacen, es un vasoespasmo, o sea, se cierran los vasos, da muchísimo dolor, mejoró, lo atendieron, se fue para la casa y regresó, porque volvió a consumir. De resto, en general, como todos los demás, les ha ido tan mal, digamos que se han puesto tan malucos, además porque es una situación que es muy dolorosa. Que no te llegue sangre, pues como a los tejidos es una cosa de lo más doloroso que hay. Entonces, pues realmente la mayoría están apenas como saliendo. Entonces, como decir que las personas siguen consumiendo a pesar de, todavía no podemos hablar. Pero enfermedades así se han visto históricamente, sobre todo con el cigarrillo, que se llama enfermedad de Werger, y uno va amputando de a dedo, de a dedo, de a dedo, y luego va amputando las manos y luego los brazos. Y es pues porque principalmente la combinación del TUSI contiene ketamina, y la ketamina a altas dosis y en dosis prolongadas puede generar pues como el trastorno de abuso y lo que llamamos nosotros trastorno por uso de ketamina, o antiguamente llamado dependencia. El MDMA y el éxtasis no tiene tanto esa tendencia, pero también puede hacerlo, y como el TUSI lo han estado contaminando con opioides, entonces hemos encontrado heroína, hemos encontrado oxicodona, metadona. Esas sustancias son muy adictivas, entonces pues digamos que la persona va generando ese, lo que llamamos reforzamiento al consumo de la sustancia, a pesar de las consecuencias, que ese es como uno de los criterios principales de una adicción, que la persona siga consumiendo a pesar de las consecuencias.
1: Muy bien, ¿y qué recomendaciones le podemos hacer a las personas desde su experiencia, profesora Linede, en torno al cuidado y la prudencia con el consumo de este tipo de sustancias?
0: Bueno, lo primero es que es importante comentar que en la lucha contra las drogas, parte de lo que ha dejado la lucha contra las drogas es cada vez drogas más contaminadas y más potentes. Y esa es una también de mis sospechas de lo que está pasando ahora, y es que cuando se persigue mucho una materia prima con la que se produce una droga, lo que le sucede a las drogas es que encuentran otros contaminantes para ponerle que usualmente son más peligrosos, como ha pasado en Estados Unidos con la marihuana. Cuando se empezó a perseguir, salieron unas sustancias que se llaman cannabinoides sintéticos. Cuando empezaron a perseguir la cocaína, sale la catinona sintética. Cuando empiezan a perseguir la heroína, sale el fentanilo. Empiezan a perseguir el fentanilo y producen los nitazenos, que son 100 veces más potentes que el fentanilo, y así sucesivamente. Entonces, a veces eso es lo que sucede, y por eso empiezan a aparecer estos casos con contaminantes extraños. Entonces, pues una es empezar a pensarnos también cómo es esa lucha contra las drogas y qué tanto realmente funciona. Por otro lado, pues en este momento no hay dosis segura de TUSI en ningún lugar del país. Nadie puede asegurar lo que te está, pues lo que se está consumiendo, ni siquiera los que lo están produciendo en las cocinas rudimentarias saben qué están haciendo, porque muchos de ellos han sido los que han llegado a los servicios médicos. Entonces, en este momento, pues la abstención y la abstinencia de ese consumo es lo más importante, buscar las rutas de apoyo si ya se tiene una dependencia. En Medellín tenemos, por lo menos por la Secretaría de Salud, Libres Para, que es pues como un programa para responder un poco a la parte de salud mental. También consultar a las instituciones en todo el país para psiquiatría. Y es importante también que los servicios médicos tengan como y todos los profesionales de salud que nos estén escuchando, que cuando les llegue una persona con estos síntomas, pues sospechen que no por ser jóvenes es una cosa que no está sucediendo, y que remitan a estos pacientes donde haya toxicología y medicina vascular y cirugía vascular lo más urgente posible. Y reporten los casos a vigilancia epidemiológica, que también es muy importante para nosotros.
1: Pues muy bien, es la profesora y doctora Linette Alarcón Franco, médica especialista en toxicología clínica y máster en neurotoxicología y neuropsicofarmacología. Es profesora de la Universidad Cooperativa de Colombia. Doctora Linette, gracias por atendernos y darnos estas pautas en torno a este tema tan difícil del consumo de TUSI y las alertas que está causando, no solo en Medellín, hay que reiterarlo, sino a nivel nacional. Que tenga un excelente fin de semana, doctora.
0: Bueno, muchas gracias. Para ustedes igual.
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3: Otras noticias en Colombia. El Consejo de Estado ordena al presidente del país abstenerse de difundir propaganda electoral.
1: El Consejo de Estado, Eliana, concluyó que el mandatario incumplió las restricciones de neutralidad política que cobijan a los servidores públicos. Es una decisión que adoptó la sección quinta del Alto Tribunal, que revocó un fallo del Tribunal Administrativo de Cundinamarca y marcó un límite a la utilización de escenarios institucionales y redes sociales con fines proselitistas. La sentencia responde a una acción de cumplimiento presentada por la Fundación para el Estado de Derecho, que demandó tanto al presidente como al Departamento Administrativo de la Presidencia, el DAPRE. Y según la organización, desde cuentas personales en redes sociales y espacios oficiales del gobierno, se venía desarrollando una estrategia reiterada y sistemática de promoción política del proyecto del Pacto Histórico y de descalificación de sectores de oposición en medio del ambiente electoral. El Consejo de Estado concluyó que el presidente sí está sometido a las prohibiciones establecidas en el artículo 38 de la Ley 996 de 2005, conocida como Ley de Garantías, que impide a los servidores públicos participar en actividades de propaganda electoral utilizando medios oficiales o su investidura. Entre las pruebas analizadas por la sala, aparece un discurso del presidente Petro en Ibagué en octubre de 2025, transmitido por canales oficiales, en el que llamó a la ciudadanía a ponerse en modo constituyente y a elegir una bancada mayoritaria progresista en el próximo Congreso. Para el tribunal, ese mensaje vinculó de forma directa las reformas impulsadas por el gobierno con la necesidad de obtener una victoria electoral. La corporación analizó publicaciones del mandatario en la red social X, donde convocaba a ganar las elecciones de 2026 para volver irreversible su proyecto político, y lanzaba cuestionamientos contra el Consejo Nacional Electoral y sectores opositores, a los que calificó de dictatoriales. También el alto tribunal advirtió que el gobierno desatendió alertas previas emitidas por la Misión de Observación Electoral y por la Procuraduría sobre la obligación de mantener neutralidad institucional durante el periodo electoral, y con base en eso, la sección quinta ordenó al presidente abstenerse en lo sucesivo de difundir propaganda electoral utilizando publicaciones oficiales, estaciones de radio y televisión pública o cualquier otro medio institucional del Estado.
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0: Y abordamos el continente asiático hablando de Japón y Filipinas, que tienen previsto anunciar el inicio de sus negociaciones formales para fortalecer su cooperación internacional, Eliana.
1: Sí, entre los principales focos está alcanzar un acuerdo sobre el intercambio de información de seguridad e inteligencia, reforzando así la cooperación militar entre ambos países en respuesta a las crecientes actividades militares de China en la región. Resulta que durante una cumbre que se celebra en Tokio, la primera ministra japonesa Sanae Takaichi y el presidente filipino Ferdinand Marcos Jr. también hablaron sobre elevar las relaciones bilaterales a asociación estratégica global. Así que vamos a analizar esta noticia del continente asiático con el profesor Carlos Aquino, es director del Centro de Estudios Asiáticos de la Universidad Nacional Mayor de San Marcos en Perú. Profesor, buenos días, gracias por acompañarnos en Radio UNAL.
2: ¿Cómo están ustedes? Qué gusto escucharlos.
1: Muy bien, profesor, gracias por participar en estas noticias, en este segmento internacional. Y empecemos conversando un poco sobre lo que está pasando en este triángulo político de Filipinas, de China y Japón, que es lo que cuando estamos consultando los medios de comunicación siempre pues aparece esta relación. Y de acuerdo a esta noticia, profesor, ¿qué tan afectados se han visto los gobiernos de Japón y Filipinas con esa presencia de China en el Indo-Pacífico? Y también pues ¿qué tipo de influencia ha tenido Pekín durante tantos años en esta región?
2: Ah, bueno. Sí, bueno, Japón y Filipinas pues tienen varios temas en común frente a China, ¿no? Por ejemplo, una de las cosas que ha pasado es que cuando ha habido algún problema entre Filipinas y China o entre Japón y China, China ha tomado algunas medidas que según estos países los ha perjudicado. Por ejemplo, ¿no? Nosotros sabemos que en el mar del sur de China hay una disputa entre unas islas cercanas a Filipinas que también China reclama como suya, ¿no? De hecho, hubo hace algunos años ya, más de 10 años, un fallo de la Corte Internacional de Justicia, donde se supone que una isla que reclamaba Filipinas y que había ocupado y que según ellos era su territorio, era parte de su territorio, pero China desconoció eso y China sigue ocupado o trata de que Filipinas no lo ocupe, ¿no? Y frente a esta insistencia de Filipinas, lo que hizo China fue restringir, por ejemplo, las exportaciones de algunos productos que Filipinas vende a China. Entonces, de esta forma, pues, China se supone que sanciona o penaliza a Filipinas por estos reclamos que hace en territorio que China reclama como suya. Bueno, lo mismo ha sucedido, por ejemplo, ahora, o está sucediendo ahora en el caso de Japón. Nos recordamos el año pasado cuando la primer ministro Sanae Takaichi, en una sesión del Congreso, apenas fue elegido, ¿no? Los últimos días de septiembre, dijo pues que un problema, si surgiera la posibilidad, o si hay la posibilidad de que Taiwán fuera tomada militarmente por China, según ella esto afectaría grandemente a Japón y Japón podría verse obligado a intervenir porque sería un tema de existencia nacional. Bueno, esto para China fue una situación que no puede tolerar porque según China, Taiwán es parte de China y ningún país tiene derecho a decir algo, a intervenir y empezó una serie de sanciones económicas también contra Japón, ¿no? Pedir a sus turistas que no vayan a Japón, hasta lo último que se ha visto en estos últimos meses, China ha empezado a restringir la venta de tierras raras hacia Japón o hacia algunas empresas japonesas. Entonces, un punto en común es eso, ¿no? Que cuando ha habido problemas entre, repito, Filipinas y China o Japón y China, China le impone sanciones económicas. Otro tema es que estos dos países, pues, son aliados de Estados Unidos, me refiero a Filipinas y Japón, ¿no? Y se supone que en la estrategia geopolítica de la región, Japón, Filipinas y Taiwán conforman lo que se llama la primera cadena de islas, ¿no? De defensa que se supone en teoría tiene Estados Unidos contra China, ¿no? Entonces, estos dos países, Japón y Filipinas, tienen una relación militar muy fuerte. Tan es así, por ejemplo, que Japón está participando en estas famosas ejercicios militares anuales que se realizan en Filipinas, llamada Balikatán, que usualmente era entre Estados Unidos y Filipinas, pero ahora está participando también Japón, ¿no? Entonces, hay estos temas, ¿no? Estos temas de seguridad que ellos ven, según Japón y Filipinas, pues China pues cada vez quiere ocupar más el mar del sur de China, y para estos dos países, Filipinas y Japón, eso obviamente no es bueno, ¿no? Por eso creen que como tienen problemas comunes frente a China, deberían obviamente fortalecer su defensa, sus relaciones económicas, que es justamente lo que han hecho ahora, ¿no? No solo durante la visita de Estado del presidente Marcos, que ha sido recibido por todo lo alto. No solo le permitieron dar un discurso en el Congreso, la Dieta, la Cámara Japonesa de Senadores en particular, sino el emperador le ofreció una cena, ¿no? Entonces, ha sido ofrecido muy bien, porque definitivamente para Japón considera que Filipinas, pues, es una pieza muy importante en su estrategia que ellos ven, ¿no? De hacer frente a China, que para ellos China cada vez es más asertivo en la región del Asia Pacífico. Aparte también de que hay un interés económico de Japón por invertir más en China. Recordemos que justamente en esta visita, Japón y Filipinas ya tenían un acuerdo de asociación estratégica, pero esto ha sido elevado, ¿no? Al nivel más alto, asociación estratégica integral, que permite, entre otras cosas, no solo reforzar sus lazos económicos, sino también sus lazos políticos. Recordemos que Japón también en las últimas semanas ha prácticamente hecho posible la exportación de de material militar, cosa que no era posible, y uno de los primeros países que va a recibir, parece, algunos armamentos de Japón va a ser justamente Filipinas. Entonces, ya sea en el terreno político, económico, militar, esta mayor relación de Japón y Filipinas se fortalecen porque ellos creen, pues, que tienen temas comunes o problemas comunes frente a China, ¿no? Entre otras razones, por ejemplo.
1: Sí, profesor, y es que antes de que llegara la primera ministra, pues, de Japón a este cargo, que fue hace poco, y si tenemos en cuenta que el presidente de Filipinas lleva cerca de 4 años gobernando, hablemos un poco de esa idea política de Japón, pues, que cambia con la llegada de este nuevo gobierno, y si tiene, pues, mejor relación con la actual primera ministra que con el anterior gobierno de Japón, en cuanto, pues, a esa relación con Filipinas.
2: Bueno, digamos que, como sabemos, la primera ministra Sanae Takaichi ha sido una discípula, una protegida del anterior ministro Shinzo Abe, ¿no? Y Shinzo Abe también tenía, pues, esta visión del Indo-Pacífico. Él decía, pues, que esta región del Indo-Pacífico, el mar del sur de China, el mar del Asia Oriental, debería ser, según Shinzo Abe, una región libre de intervención de cualquier país, ¿no? Y en esta famosa visión del invasión, recordemos que también él fue el creador de esta visión, donde se supone, ¿no? Por ejemplo, está este famoso grupo del Quad, está Australia, está Estados Unidos, está India y Australia, Japón, Australia, India, Estados Unidos, ¿no? Donde estos cuatro países también tienen esa visión, ¿no? De que el mar del sur de China, el mar del Asia Oriental debería ser una región libre de interferencia militar, donde se conduzcan operaciones comerciales sin ninguna interferencia de otro país. Entonces, Sanae Takaichi está siguiendo esta visión, ¿no? Y obviamente Filipinas también, como decíamos, por estos problemas que tiene con China, está embarcado en esta idea también, ¿no? Y pues supone que, como hemos dicho también, Estados Unidos también tiene la idea de que esta región del Indo-Pacífico se mantiene libre de interferencias externas. Entonces, yo creo que hay una coincidencia de intereses, ¿no? De algunos países del Asia Oriental. Y por supuesto, Sanae Takaichi está haciendo algo que no ha hecho Shinzo Abe, ¿no? Está modificando alguna legislación para permitir justamente que Japón sea más asertivo. Ya hemos dicho, por ejemplo, está permitiendo algo que no se podía hacer posible hace un año, que Japón pueda vender equipos militares. Japón estaba prohibido de vender armamento, ahora lo puede hacer. Entonces, está reforzando Japón, bajo este primer ministro, toda esa idea que tenía el primer ministro Shinzo Abe, que no lo pudo hacer, ¿no? Entonces, yo creo que es una coincidencia común, donde Marcos también piensa lo mismo, ¿no? Entonces, ahora, no olvidemos que Filipinas, por ejemplo, fue colonia de Estados Unidos. Estados Unidos tiene una relación muy fuerte con Filipinas, también tiene una relación muy fuerte con Japón. De hecho, algo irónico para algunos, también en cierta forma Filipinas fue ocupado durante 4 años por Japón. Entonces, pero ahora están en una muy buena relación, porque ellos, pues, tienen intereses comunes que seguro van a permanecer, ¿no? Entonces ya se ha formado una alianza. Ahora, recordemos también que Filipinas, ahora no, pero fue durante muchos años el lugar donde Estados Unidos tenía la más grande base militar, ¿no? Naval y aérea en Filipinas, pero hubo un terremoto hace 40 años en Filipinas que los volcanes inundaron de ceniza las bases militares de Estados Unidos y se tuvieron que ir. Aparte que el Congreso de Estados Unidos, pues, aprobó, perdón, de Filipinas aprobó una ley para que ya no le den permiso a las bases militares de Estados Unidos en establecerse. Entonces, yo creo que este triángulo que hay, ¿no?, entre Estados Unidos, Japón y Filipinas se está fortaleciendo cada vez más con la presencia de esta primer ministro, Sanae Takaichi, que con la victoria que tuvo, pues, en las elecciones para la Cámara Baja este año al comienzo, obviamente ha fortalecido su relación, ¿no? Y tiene muy buenas relaciones, como hemos visto, con el presidente Trump también. Entonces, yo creo que el momento es bastante bueno para estos tres países en este tipo de relación, que, como digo, no es solo militar, no es política, económica también. Filipinas, recordemos que fue, no lo es tanto ahora, pero fue hasta hace algunos años uno de los destinos más grandes de la inversión económica japonesa en el sudeste asiático. Yo recuerdo la primera vez que estuve en Filipinas en el 91, veía puro carro japonés, por ejemplo, ¿no? Ahora, por supuesto, enfrenta la competencia económica también de China y otros países. Además, para algunos empresarios japoneses, leía Filipinas en los últimos años por los problemas políticos que hay. Recordemos que hay una disputa ahí con la hija que fue del presidente Duterte, que lo quieren vacar en el Senado. Para algunos empresarios japoneses, Filipinas está volviendo un poco inestable, pero hay todavía una fuerte participación económica de las empresas japonesas ahí, y obviamente Filipinas quiere atraer inversión japonesa. Entonces hay una serie de intereses comunes entre estos países y va a seguir fortaleciéndose, ¿no?
1: Pero es que también hay una memoria histórica, profesores, respecto a la ocupación japonesa de
2: Claro.
1: Filipinas, y es que hace muchos años, y para que estas relaciones diplomáticas pues estén mejorando, parece ser que sí hay un gran avance, pero qué momentos, qué intercambios y qué actividades de perdón y de reconciliación se han implementado, sobre todo para Filipinas, profesor.
2: Sí, por supuesto. Como sabemos, Japón ocupó casi 4 años, ¿no? Desde el 41, 42 hasta el 45, Filipinas, ¿no? En su campaña que hizo Japón para ocupar prácticamente todo el Asia Oriental, ¿no? Y bueno, cuando Japón se rindió, se retiró de Filipinas, Japón después estableció relaciones diplomáticas con muchos países con los que había ocupado, Japón, como una forma de pagar su culpa, implementó un programa de ayuda económica, ¿no? Japón dio mucha ayuda económica a Filipinas, promovió que muchas empresas japonesas se establezcan en Filipinas. Un problema, por ejemplo, que a veces hay entre esos países, recordemos que los miles y miles de soldados que estuvieron japoneses en Filipinas, a veces tuvieron hijos, ¿no?, con mujeres filipinas, y estos descendientes luchaban, pues, para que sean reconocidos como ciudadanos japoneses, ¿no? Bueno, el gobierno japonés se vio presionado frente a esto, le dio ciudadanía, ¿no?, a algunos de estos hijos de militares japoneses que dejaron en Filipinas, pero todavía hay un problema que hay allí, ¿no? Entonces, de vez en cuando también se escuchan voces en Filipinas porque Japón no hace más para tratar de justamente de resolver este problema, ¿no? Pero yo creo que la gran inversión japonesa que ha habido en Filipinas, un poco que ha hecho, no digamos que se olvide, ¿no?, pero que se amengüe pues, ese sentimiento un poco, obviamente, de culpabilidad de Japón hacia Filipinas, que es muy diferente, por ejemplo, a lo que sucede en Corea y sucede en China, ¿no? En Corea y en China, obviamente, todavía hay muy vivo este recuerdo de la invasión japonesa que hicieron esos países y todas las cosas malas que hicieron ahí. En el caso de Filipinas, digamos que ese sentimiento no está muy fuerte por la gran inversión japonesa allí, por la gran presencia japonesa, porque, por ejemplo, Japón, por ejemplo, ha estado tratando, se supone, ayudar a Filipinas porque Japón tiene un acuerdo de acción económica, una especie de acuerdo de libre comercio, donde, por ejemplo, ha permitido que miles de filipinos filipinas trabajen o estén trabajando en Japón como enfermeros, por ejemplo, en los hospitales o en los asilos en Japón, donde hay una gran demanda de enfermeras. Entonces, digamos que Japón ha tratado de expiar, pagar su culpa, incrementando su ayuda económica, su inversión en Filipinas, ¿no?
1: Es justamente el análisis del profesor Carlos Aquino, director del Centro de Estudios Asiáticos de la Universidad Nacional Mayor de San Marcos en Perú. Hoy conversábamos sobre esa relación que se está fortaleciendo entre los gobiernos de Japón y Filipinas después de anunciar lo que se llama la Asociación Estratégica Integral y Global. Profesor, gracias por acompañarnos esta mañana.
2: A ustedes, como siempre.
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0: Y con las noticias de Asia nos vamos a esta primera pausa en la franja informativa de Análisis Unal.
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6: A hora de la mañana hablamos acerca de investigaciones de la Universidad Nacional de Colombia y a propósito de esto, periódico.unal.edu.com ha realizado un artículo que se titula Proteger a las serpientes en Colombia, una cuestión de educación, conciencia ecológica y trabajo con las comunidades. A partir de allí ha surgido entonces una ABC o una propuesta precisamente para que estos reptiles dejen de ser sacrificados a diario en zonas rurales y urbanas del país. Sin embargo, vamos a conocer los detalles acerca de este artículo con Teddy Angarita, él es biólogo docente de la Universidad Nacional de Colombia, sede La Paz. Profesor, muy buenos días y bienvenido a esta franja informativa.
7: Muy buenos días a todos los radioescuchas y pues, muchas gracias por la invitación.
6: Profesor, yo creo que vale la pena iniciar entonces por la causa. ¿Qué pasa? ¿Por qué en Colombia estamos asesinando a estos reptiles o sacrificándolos tanto en zonas rurales y urbanas del país?
7: Bueno, pues digamos que en Colombia, igual que en casi todas partes del mundo, hay unas tres o cuatro razones principales por las cuales las personas pues matan a las serpientes. La primera es porque pues culturalmente y de una visión mágico-religiosa, pues la mayoría de la cultura judío-cristiana, pues el primer animal al que nombra la Biblia es la serpiente y lo nombra como un animal negativo. Entonces, para las culturas, digamos, coloniales de los países donde pues llegó el cristianismo, pues la serpiente es un animal negativo, es un animal que simboliza las deudas, ¿no? Cuando uno le dice lo persiguen las culebras, son los acreedores, ¿cierto? Entonces tiene una connotación negativa. Entonces muchas personas tienen un miedo infundado, no porque hayan tenido ninguna experiencia, entonces, sino aprendido, y tienen como negativo la serpiente. Entonces la serpiente buena, la serpiente muerta. Entonces es una de las razones, por miedo y por creencias, ¿cierto?, culturales. Si bien acá en Colombia pues no solamente somos cristianos o que tenemos creencias o culturas que viene del catolicismo o del judeocristianismo, también tenemos un montón de culturas indígenas, afro, ¿cierto?, que tienen otras visiones, pero digamos que lo que predomina es ese miedo irracional hacia las serpientes. Entonces esa es una. La otra razón es porque, como se consideran esos animales peligrosos, de forma preventiva, sobre todo en la cultura campesina, que es una cultura que vive mucho en la comunidad, que está siempre pensando en el otro, en sus hijos. Entonces, de forma preventiva mata a las serpientes, porque como toda serpiente se considera negativa, entonces van a decir yo, la maté para que a mi hijo, a mi hermano, a mi compañero, a mi familiar, luego no se le apareciera y lo mordiera y se muriera, ¿no? Entonces es otra forma de visión. Y tercero, pues porque, digamos, nosotros en Colombia en general no tenemos una educación sobre nuestra biodiversidad. Si hablamos, digamos, nos enorgullecemos de ser un país megadiverso, pero realmente todavía no eso ha calado para entender qué quiere decir eso. Y no tenemos, digamos, una relación muy cercana con nuestra propia fauna, en este caso las serpientes. Es cuando las personas hablan de serpientes, se imaginan cobras, que son serpientes africanas o asiáticos, mambas negras, todos los animales de Disney o de otros países, de la India, de África, pero no los colombianos, aunque tengamos una gran diversidad. Entonces eso hace que cuando nos encontremos con nuestra propia diversidad, con nuestros propios animales, sean con unas cosas alienadas, algo extraño, algo que no está en nuestro imaginario, y eso genera aversión hacia los reptiles en general y sobre todo sobre las serpientes, sumándole aún más pues esta connotación negativa que tiene. Entonces esa es parte de las razones de por qué pues, matamos serpientes.
6: Profesor, pues muy interesante, pero a partir de ahí ya también pensando en el escenario de la educación ambiental, ¿cómo podemos realmente englobar y alcanzar ese respeto por la biodiversidad? Le pregunto, es desde ahí, desde entender qué es una serpiente, qué es una víbora y una culebra, desde los colegios, desde las conversaciones a diario en cada uno de los municipios de nuestro país.
7: Sí, digamos que parte de cambiar estas actitudes negativas hacia las serpientes es primero entender que pues, hacen parte de nuestros ecosistemas, que hacen parte de nuestra biodiversidad, que no deberíamos verlas como unos animales extraños, sino más bien cercanos, y que pues, o sea, lo ideal sería que hubiera una cátedra nacional desde el ministerio donde primero en los libros de texto, en los libros escolares, en el aprendizaje, en la primera infancia, lo que se enseñara no es la jirafa, el rinoceronte, los animales africanos o de las sabanas estadounidenses o de las zonas templadas, sino de la biodiversidad del país, ¿cierto? Que pudiéramos hablar de los chigüiros, que pudiéramos hablar del oso palmero, que pudieras hablar de las ranas de venenosas de colores, de los sapos arlequines, de toda la diversidad de aves que tenemos y pues claro, de las serpientes, de la anaconda, ¿cierto? Entonces la gente tiene la referencia de serpientes gigantes, de pitones, pues cuando tenemos la anaconda acá en la Orinoquía y en la Amazonía colombiana. Entonces una parte es esa, una parte es cómo nosotros dejamos de tener una agenda colonial de enseñanza de otras faunas y apropiar la nuestra, para que cuando alguien vea un animal, pues lo sienta cercano porque lo aprendió de niño. Sabe que existen, sabe que dónde viven, saben cómo viven, en dónde los pueden encontrar, ¿cierto? Hacen parte de su folclore, entonces es importante esa cercanía. Lo segundo también es, sí, trabajar con las comunidades, muchas comunidades campesinas y indígenas, pues tienen relaciones diferentes con las serpientes porque han aprendido a conocerlas y eso, el reconocerlas, tener conocimiento, el saber que no son animales que nos vienen a atacar aún, que nos vienen a perseguir, sino que están en el medio ambiente y que deben recibir el mismo respeto que nosotros tenemos por nosotros mismos o por otros animales más cercanos, como perros, gatos, cosas por el estilo. Pues también lo deben tener los reptiles, las serpientes. Entonces, esa parte de la educación ambiental ha venido avanzando bastante en el sentido que las redes sociales han permitido masificar el ver serpientes. Entonces, por ejemplo, ya hay comunidades de Facebook en donde hay grupos que se dedican a dar a conocer la diversidad de las serpientes y luego a conservarlas y a intentar hacer como una pedagogía de que no hay que matarlas, que hay que reubicarlas, que no todas son venenosas, que no todas son peligrosas, que no todas representan un peligro. Y de a poco estas generaciones, pues, y con este acceso a diferentes zonas, gente que en su diario vivir se las encuentra, ha cambiado las actitudes. Pero esto pues debería no solamente ser como una respuesta orgánica de las personas que se organizan a través, alrededor de un animal como las serpientes, que pues es un animal de poder, puede generar muchísima atracción, ¿cierto? Pero también muchísima repulsión. Pero debería ser un programa que viene institucionalizado desde el ministerio, desde la educación básica, primaria, media y básica, ¿cierto? Que pudiera que las próximas generaciones no sintiera como extraño lo que es propio, su propia diversidad. Entonces eso sería, digamos, uno de los primeros cambios que deberíamos pues hacer como país, como nación.
6: Profesor, finalmente, y pensando en quienes nos escuchan, también viene temporada de vacaciones, viajes, seguramente donde aumentan las probabilidades de encontrar a estas especies. ¿Cuál es la principal recomendación que ustedes hacen para precisamente vincularnos con ese tema de educación ambiental y protección de las serpientes en nuestro país?
7: Bueno, lo primero es que pues las serpientes van, si se las encuentran, que primero que todo no es fácil, digamos que las personas es mucho más fácil que hay muchas aves, muchas ranas, muchos otros animales, que unas serpientes no son tan frecuentes, pero en el dado caso que lo encuentren, generalmente lo van a encontrar cerca a los arroyos, los van a encontrar sobre algunos de los caminos, al inicio o al final del día, generalmente en la noche, ¿cierto? Entonces, pues, las herramientas de protección básicas, no porque todas las serpientes sean venenosas, sino pues porque hay probabilidad de que alguna de ellas lo sea. Entonces, siempre pues andar con botas, no andar descalzo, ¿cierto? Y pues sí, en esta época que, bueno, estamos en unos climas raros, ¿no? Estamos en esta época que deberíamos estar iniciando la temporada de lluvias. En algunas zonas está lloviendo, en otras zonas al contrario, hay una sequía. Pero generalmente con las transiciones de las épocas de sequía o de lluvia en el país es cuando aumenta, digamos, esta probabilidad de encuentro. Entonces, lo primero es que siempre ante un encuentro de ver una serpiente hay que estar tranquilo. Nosotros somos titanes gigantes al lado de la serpiente. Normalmente la serpiente va a huir, eso es lo que vamos a ver, que la serpiente va a estar huyendo o que se va a quedar enrolladita, quieta, porque muchas de sus estrategias es quedarse inmóvil y camuflarse. Es ahí precisamente que la serpiente es como la talla X, boquidorada, cabeza de candado, 24, todas estas que tienen ese nombre, pues son las que ocasionan accidentes porque la gente no las ve, porque el camuflaje es muy bueno y ya se quedan quieticas, entonces cuando las personas las tocan, las pisan y demás. Entonces lo primero es que si hay una serpiente, muy tranquilo, si la ven, dejarla quieta, dejar que ella se vaya. Una de las precauciones es que cuando hay una serpiente, si uno se queda inmóvil, pues los reptiles reaccionan al movimiento, entonces entre uno menos se mueva, pues la serpiente lo va a ignorar a uno, va a seguir su paso. No intentar matarlas, sobre todo porque en esos intentos de matarlas es cuando ocurren los accidentes ofídicos, donde muchas personas terminan mordeduras y pueden pues terminar envenenadas. No toda mordedura lleva un envenenamiento. Y pues siempre revisar, por ejemplo, cuando uno está en tierras bajas o sale de paseo, las botas, no ponerse los zapatos, sin ver antes y sin salir de noche, sin linterna, cosas de esas. Pero generalmente entre el encuentro es estar tranquilo y dejar que la serpiente siga su camino o dejarla quieta donde está, para que precisamente no haya esa interacción negativa que puede ocurrir en un accidente.
6: Escuchaban ustedes a Teddy Angarita, él es biólogo y docente de la Universidad Nacional de Colombia, sede La Paz. Conversábamos acerca de la protección de serpientes en Colombia, una cuestión de educación, conciencia ecológica y trabajo con las comunidades, y una oportunidad para hacer un llamado también a quienes nos están escuchando. Si usted quiere compartir o conocer más detalles sobre este artículo que está publicado en periódico.unal.edu.com, puede ingresar allí y va a encontrar además un video sobre un ABC que explica precisamente los detalles de la diferencia y el respeto por la biodiversidad a partir de este escenario y de la protección de las serpientes. Profesor, muchas gracias por habernos acompañado esta mañana.
7: Muchas gracias, sabes, por la invitación y a la orden.
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0: Abordamos algunas informaciones del mundo y hablamos de un conjunto de países sudamericanos que están coordinando el combate al crimen organizado. Hablamos de los gobiernos de Chile, Argentina, Perú, Bolivia y Ecuador, que suscribieron ayer el denominado Compromiso de Santiago y acordaron elaborar una hoja de ruta para aumentar la coordinación en su lucha contra el crimen organizado transnacional y el narcotráfico. Han dicho que van a hacer frente a la delincuencia de manera unida para llevarle seguridad y tranquilidad a los compatriotas en cada uno de sus países, y por eso nació ese compromiso de Santiago, según lo describió el propio canciller chileno Francisco Pérez Mackenna, anfitrión de una cita que reunió a cancilleres y ministros de seguridad de los cinco países. Debido a su naturaleza transfronteriza, los esfuerzos nacionales pues resultan insuficientes y deben complementarse con una mayor cooperación política, articulación técnica e intercambio de información. Es lo que dijeron estos países reunidos al final de la cita. Los cinco se comprometieron a elaborar un plan de acción conjunto que incluye acciones concretas y resultados medibles y verificables, y a reunirse de nuevo en 180 días en Buenos Aires para revisar los avances. Entre las medidas que buscan impulsar está la coordinación fronteriza, la cooperación institucional, el intercambio de información, la trazabilidad de flujos financieros ilícitos o el fortalecimiento de mecanismos regionales de respuesta. De acuerdo con un estudio del Banco Interamericano de Desarrollo, el BID, los costos directos del crimen y la violencia alcanzan en 2022 o alcanzaron en ese año el 3,4% del Producto Interno Bruto de Latinoamérica, un porcentaje similar al que se había contabilizado en la medición anterior en 2017. El costo del crimen equivale al 78% del presupuesto público para educación, el doble del presupuesto público para asistencia social y 12 veces el presupuesto para investigación y desarrollo, según lo informó el Banco Interamericano de Desarrollo.
1: En otras noticias, Ecuador registró el asesinato de 205 menores de edad durante el primer cuatrimestre de 2026, incluidos 194 adolescentes entre 12 y 17 años, en medio de la crisis de seguridad que sufre hoy este país. De los 194 homicidios de adolescentes registrados entre enero y abril, 182 fueron cometidos con armas de fuego, de acuerdo con los datos compartidos en prensa local. Las provincias con más casos fueron Guayas, Los Ríos, Manabí y El Oro, territorios golpeados por la expansión del crimen organizado y las economías ilegales. Los registros de la policía señalan que muchos de los casos estarían relacionados con venganzas, disputas territoriales y actividades de microtráfico. Los menores de edad representaron el 7,4% de las 2.778 muertes violentas registradas en Ecuador durante los primeros cuatro meses de 2026, frente al 6,9% si se hace una comparación con 2025. Entre las víctimas se encuentran 11 niños entre 0 y 11 años, 7 de ellos murieron por ataques armados en provincias costeras como Guayas y Manabí, y los otros 4 fueron asesinados dentro de sus hogares en casos de violencia intrafamiliar. Paralelamente, otra de las preocupaciones de las autoridades y la ciudadanía es el reclutamiento de menores por parte de las bandas del crimen organizado. Hay que señalar que legisladores de la Revolución Ciudadana han mencionado que miles de menores permanecen fuera del sistema educativo y alertaron sobre la falta de inversión social y programas de prevención en Ecuador.
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0: Llegamos al continente africano para hablar de Marruecos, país que ocupa el primer lugar en desarrollo industrial. Esto según el índice 2025 del Banco Africano de Desarrollo.
1: Sí, es que los avances han sido en los sectores aeroespacial, automotriz y de fosfatos de Marruecos, que han impulsado a esta nación a la cima de la clasificación de industrialización en África, superando a Sudáfrica, que ha sido el líder histórico. Hay que decir que el índice 2025 del Banco Africano de Desarrollo evaluó el desarrollo industrial de los 54 países del continente entre los años 2010 y 2024. Así que vamos a conocer cómo ha avanzado Marruecos en esta materia y vamos a hablar a esta hora con la profesora Ivette Arellano Castañeda, es maestra en Relaciones Internacionales. Profesora, bienvenida a Radio Nal, muy buenos días. Profesora Ivette, ¿nos escucha? Profesora, tiene el micrófono cerrado.
3: Ya, listo, perdón.
1: Tranquila.
3: Sí, les decía que estoy aquí con mucho gusto de estar nuevamente con ustedes. Gracias.
1: Profesora, empecemos hablando sobre qué ha cambiado para que Marruecos esté prácticamente desbancando a Sudáfrica en estos temas de economía y también en estos temas de desarrollo industrial en el continente africano, pues para que ahora lidere en este tipo de sectores, como se ha venido mencionando por parte del Banco Africano de Desarrollo.
3: Claro, mira, la política de industrialización de Marruecos inició con su entrada a la OMC, a la Organización Mundial del Comercio, en 1995. De hecho, es en Marrakech en donde se firman estos esta nueva organización comercial mundial. Entonces, no es poca cosa. Y desde ese momento Marruecos ha estado como implementando una política de industrialización a la par de que ha ido modificando sus regulaciones en el sentido de y con toda la visión de la industrialización. Hay que recordar también que si bien Marruecos es un país relativamente joven en su vida independiente, tiene apenas 70 años de su independencia de Francia, tiene una constitución relativamente nueva de 2011, entonces estas regulaciones ya vienen con este pensamiento de integrarse de lleno a una sociedad comercial, de insertarse también a las cadenas globales de valor, y entonces, bueno, pues sí, van ahí como paso a pasito, pero van liderando efectivamente en África esta cuestión de la industrialización.
1: Profesora, y es que uno creería que a mayor desarrollo industrial, pues la empleabilidad mejoraría y que surgen vacantes para diferentes sectores en Marruecos. Creo que no podemos dejar de lado este tema de la empleabilidad. Hablemos sobre el mercado laboral, sobre si ha mejorado, sobre si es alta la tasa de desempleo. Y aquí también me gustaría que integráramos este tema con lo que está pasando con los migrantes. ¿Qué tantos requisitos piden o exigen desde Marruecos para personas que pues llegan de tránsito a este país?
3: En el caso de Marruecos y la migración, tienen una política de cooperación con la Unión Europea a través de Frontex. Si bien Marruecos recibe recursos de Frontex para contener la migración africana que pueda llegar a Europa, la realidad es que la migración africana es más bien dentro del continente, no es tanto hacia Europa por las cuestiones geográficas. Habría que atravesar el desierto del Sahara para poder llegar a Europa. Adicional a eso, bueno, la cuestión de securitización de las fronteras, particularmente de Marruecos, Argelia, Libia, esa parte de la región del Magreb, tienen esta encomienda, por así decirlo, de la Unión Europea de contener lo más que se pueda la migración. En cuanto a la empleabilidad, bueno, es importante señalar que Marruecos está invirtiendo en esta formación de capital. Hay una mayor inversión en este rubro. ¿Qué significa formación de capital? Bueno, pues está haciendo que sus ciudadanos se instruyan en lo que el país requiere, es decir, están pensando en la industrialización, están pensando en desarrollarse manufacturas y demás. Entonces, en ese sentido es en el que le está invirtiendo Marruecos a su economía, ¿no? Formar a sus ciudadanos. También es cierto que llega mano de obra de otros países, y también es cierto que llega esa mano de obra ya es especializada. Entonces ahí habría un poquito de desbalance. Sin embargo, las miras de Marruecos es a que su población se forme y sea empleada para esos nuevos servicios o manufacturas que está pretendiendo llevar a cabo Marruecos.
1: Claro, y es que el resurgimiento de la economía pues es bastante importante para este país, pero también nos surgen, profesora, otras inquietudes respecto a esos derechos laborales por parte de los originarios de Marruecos, así como las obligaciones que tienen los empleadores, ya sea en materia de seguridad y salud laboral. ¿Qué tanto se respetan estos derechos laborales ahí en Marruecos, profesora?
3: Lamentablemente, como en muchos países, ¿no? Hay una exigencia o una demanda de laboral por parte de las empresas, de los gobiernos. Y en Marruecos, por ejemplo, hay una jornada laboral de 44 horas. Sí hay un reconocimiento a los derechos laborales, sin embargo, eso ha ido como un poco lento. En caso de por ejemplo, de maternidad en México, tenemos 3 meses de licencia, ¿no? Las mujeres. En el caso de Marruecos, las mujeres tienen una licencia de maternidad de tan solo 14 semanas. Entonces, es muy poco el tiempo que ellos pueden disfrutar, considerando que, por ejemplo, en países europeos hay hasta un año, por ejemplo, de licencia de maternidad, pensando en ese rubro. Y en otros derechos laborales, pues sí, hay jornadas laborales un poco amplias. El salario, evidentemente, es bajo comparado con salarios de otros países, y considerando la cercanía que Marruecos tiene con España, por ejemplo, y que las condiciones laborales españolas son totalmente diferentes a las marroquíes.
1: Profesora, ¿qué está llamando la atención de Marruecos para que esa inversión extranjera pueda estar aumentando? ¿Qué factores han impulsado, pues, prácticamente ese aumento significativo para que las empresas de otros países lleguen a ese territorio?
3: Los recursos minerales que tiene Marruecos. Marruecos es rico en cobalto. Ahorita es un mineral que se está demandando completamente por parte de las empresas de tecnología. También, el cobalto se utiliza para producir baterías recargables para los vehículos eléctricos, para todos nuestros dispositivos celulares, laptops y demás, ¿no? Todos los gadgets. En el caso, también está el mineral, está el manganeso, se utiliza también para la industria automotriz, pero también se utiliza para la fabricación de fertilizantes. Entonces, en ese sentido, son relevantes los recursos que puede tener Marruecos y son atractivos, evidentemente, para la industria. La exportación de Marruecos de bienes y servicios representa el 40% de su PIB. Entonces, hay una inversión importante precisamente porque sus recursos son atractivos y se requieren en este momento para la industria y la tecnología.
1: Profesora, otro caso también que nos causa curiosidad es el fenómeno, por ejemplo, que se ha visto desde los países del sudeste asiático, que están enviando grandes grupos de personas a los países del Golfo Pérsico, pues porque los están requiriendo en diferentes sectores, ya sea de construcción u otras actividades laborales. En el caso de Marruecos también surge quizás, no sé si decirlo iniciativa, no sé si está bien planteado de esa manera, pero para que

0: menos hacia el Golfo Pérsico, considerando que es una población o es una región, mejor dicho, con bastantes conflictos y que es peligrosa para llevar a cabo cualquier actividad. Sin embargo, lo que sí sucede es precisamente con estos flujos migratorios que se dan, insisto, dentro de África, sí puede haber un mayor decisión de los habitantes, pero de otras regiones de África, no tanto del norte, porque recorrer todo África para irse al Golfo Pérsico, pues es una ruta más bien desgastante.
1: Profesora, por último, ¿se permite la representación de los trabajadores en las diferentes empresas, quizás a través de grupos de sindicatos? ¿Está bien visto por parte del Reino de Marruecos?
0: Bueno, es importante eso que señalas, el reino de Marruecos, porque sí, su forma de gobierno es esa. Sí, hay sindicatos en Marruecos y es igual como en todos los países, ¿no? Tienen el objetivo de representar a los trabajadores para mediar con los patrones. Sí hay sindicatos, sin embargo, al final del día hay organizaciones sindicales que, bueno, se alinean un poco a las necesidades de los patrones y se vuelven lo que aquí en México llamamos sindicatos blancos, que son exactamente eso, ¿no? Apoyan a las políticas o a las, se alinean a las deseos que tengan los patrones como para evitar huelgas, para evitar confrontaciones. Sí tienen derechos, sí tienen derechos a huelga. Sin embargo, las condiciones de precarización laborales, pues lamentablemente se dan en Marruecos, en México y demás, pero sí tienen ese derecho a sindicatos, a organizarse a través de ellos. El derecho a huelga existe, sin embargo, también hay ocasiones en las que las huelgas son bastante agresivas o violentas, entonces por ello conviene como tener a los sindicatos más bien de aliados de los patrones.
1: Es el análisis de la profesora Ivette Arellano Castañeda, es maestra en Relaciones Internacionales, y hoy conversábamos sobre Marruecos porque ocupa el primer lugar en desarrollo industrial, según el índice 2025 del Banco Africano de Desarrollo, además de analizar otros temas como la empleabilidad o el mercado laboral y los derechos laborales de las y los trabajadores. Profesora Ivette, gracias por participar en Radio Nacional.
0: Ah, le agradezco, buen día.
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El Micrologus de Disciplina Artis Musicae es un tratado de teoría musical escrito por el monje italiano benedictino Guido de Arezzo, que data aproximadamente del año 1026. En él se describe el canto llano, la práctica docente del canto gregoriano y recoge un considerable debate sobre la composición de la música polifónica. También se detalla el uso del tetragrama, las cuatro líneas precursoras del pentagrama actual y la asignación de nombres a las notas musicales, sentando las bases para la notación moderna.

y el solfeo. Fue un texto esencial en la educación musical medieval y renacentista, influyendo enormemente en el desarrollo de la teoría musical de Occidente. Mil años del micrólogo sobre la disciplina del arte de la música de Guido de Arezzo.

0: Les damos la bienvenida a este segmento temático de Análisis UNAL y pues estábamos escuchando un tema emblemático de nuestra cultura popular, del vallenato, La Gota Fría, en este caso interpretada por Carlos Vives, que le dio pues tanto renombre y tanta fuerza también a nivel internacional. Le acabo de dar la fuerza, pues por supuesto ya con el maestro Escalona esto tenía mucha fuerza, pero lo hizo aún más grande y más internacional. Y precisamente hoy nuestro tema aquí en este segmento temático es mirar la evolución de la música colombiana en el mundo, que se ha convertido en una de las expresiones culturales más influyentes y reconocidas de América Latina y el planeta. Tiene una gran riqueza rítmica, nace de la mezcla entre raíces indígenas, africanas y europeas, y ha permitido géneros como la cumbia, el vallenato, la salsa, el currulao y nuevas fusiones urbanas que han trascendido fronteras y ya conectan, por supuesto, a nivel internacional con públicos de diferentes culturas. Pero yendo más allá de lo que es el simple entretenimiento, pues hay una identidad en la música colombiana, hay memoria y diversidad regional, y es una herramienta de proyección internacional del país, sobre todo en estos tiempos donde vemos tantos artistas a nivel internacional ganando premios, sonando fuertemente a nivel mundial y en las listas, digamos, si lo hablamos desde el punto de vista más comercial, en las listas de música preferida en las diferentes redes sociales y en las listas que elaboran pues los grandes conocedores de la música. Artistas de diferentes géneros, estos sonidos colombianos, escenarios globales, y posicionan a este país como una potencia creativa y cultural, y la industria musical pues aporta al turismo, la economía naranja y al reconocimiento de Colombia como un territorio de innovación artística y riqueza cultural. Sobre esto vamos a estar hablando a lo largo de esta hora y doy paso a nuestros invitados. Está con nosotros Tailo, gestor cultural, realizador del programa Tres Mares aquí en Radio UNAL, y un hombre que conoce muy bien todo este tema de la música, de las músicas tradicionales, pero también del sector musical por dentro. Tailo, bienvenido, muy buenos días, gracias por atender esta invitación.
1: Buenos días, Jairo, y buenos días a los compañeros de la mesa, y bueno, vamos a hablar de música esta mañana.
0: Sí, señor, vamos a hablar de música, y también nos acompaña, por supuesto, Carmen Mandinga, periodista cultural. Fue directora cultural de RTVC Noticias, comunicadora y gastrónoma. No sé si aún lo es o fue compañera en La Onda Sonora, que es un programa de Radio Nacional con Jaime Andrés Monsalve y Juan Carlos Garay. Hace selección de música en diferentes eventos, tanto del distrito como eventos privados. Carmen, bienvenida. Gracias por atender esta invitación. Muy buenos días.
2: Buenos días, muchísimas gracias, me encanta hablar de música, me pone muy contenta y pues más hablar de música colombiana, entonces voy a disfrutar muchísimo esta sesión con ustedes.
0: Muchas gracias por estar acá con nosotros, y completamos este panel con Camilo Andrés Reynel Pineda, docente de música en el área de percusión y músicas tradicionales de la Escuela de Artes Confenalco. Profesor Reynel, gracias por estar en esta mañana con nosotros y qué bueno volver a escucharlo acá.
3: Muy buenos días, Jairo, a usted y a todos los oyentes. Encantado de estar nuevamente en este espacio de opinión hablando sobre pues, el impacto que han generado nuestras músicas, no solo en el país, sino a nivel internacional.
0: Muchas gracias también por acompañarnos. Y bueno, quiero comenzar esta conversación preguntándoles un poco, y comienzo por Carmen, ¿Qué entendemos por música colombiana? Porque a veces hablamos de música colombiana y nos referimos a los bambucos, a los torbellinos, a las guabinas, a la música andina colombiana y a estos ritmos como muy tradicionales. Pero en general lo que hace, qué sé yo, Shakira, Carlos Vives, ¿no es música colombiana también? ¿Cómo definimos hoy ese concepto de música colombiana, Carmen?
2: Uy, esto sí nos da para hablar un buen rato, pero pues voy a intentar sintetizarlo lo mejor posible. Esa concepción de la música andina, de algunas músicas andinas tradicionales como músicas colombianas, viene mucho de una construcción de un Estado-nación, ¿sí? Durante todo el tiempo que llevamos siendo un país, nos hemos sentado varias veces a conversar y a preguntarnos qué significa ser colombianos. Y la música obviamente hace parte siempre de esa conversación. En algún momento la conversación se enfocó en estas músicas, más o menos a principios del siglo XX, y en la cabeza de muchos de nosotros quedó esa idea de que las músicas andinas colombianas, no todas, pero algunas, como ya usted mencionó, bambucos, pasillos, torbellinos, etcétera, eran la música colombiana por antonomasia. Obviamente esto es un discurso centralista y simplificador. Más adelante vino una oleada de grandes orquestas con formato big band que trajeron ritmos caribeños como el porro, la gaita, el chandé. Y entonces para muchas personas eso era la música colombiana, cuando estaban las orquestas de Lucho Bermúdez, de Pacho Galán, de Edmundo Arias. Pero como podemos ver, es que las décadas pasan, ¿sí? Vienen nuevas, miramos a nuevas manifestaciones culturales, a nuevas regiones, cambiamos como sociedad y esa conversación también cambia. Entonces después vino el éxito de Carlos Vives, el éxito de Shakira, y entonces ahí volvemos a retomar la conversación. ¿Eso qué quiere decir? Todas las músicas de las que he hablado hasta ahora son músicas colombianas. No puede existir una sola música colombiana porque no existe una sola forma de ser colombiano. Simplemente vamos cambiando, vamos mirando nuevos sonidos, nuevas regiones y vamos reconfigurando esa conversación. Yo me atrevería a decir que el trap y el reggaetón que se hacen hoy en día en Medellín son también música colombiana. Ahora, no responden a un proceso, digamos, de apropiación de una manifestación cultural autóctona, folclórica, etcétera, pero sí tienen mucho de nosotros, muchísimo de nosotros. Y el panorama de esas músicas internacionalmente no existiría como existe de no haber estado el aporte de los colombianos. Entonces, todo eso es música colombiana, por supuesto.
0: Claro, ese es un conjunto mucho más amplio, dada la diversidad que tenemos en este país, de culturas, de climas, de tantas diversidades que hay, que pues es imposible, como usted dice, que haya una sola música colombiana. Profesor Reinel, su opinión sobre este tema, ¿le quiere agregar algo a lo que nos ha dicho Carmen?
3: Sí, no, pues muy de acuerdo con lo que dice Carmen, pues en un principio se denominaba música colombiana básicamente a la música del interior del país, o sea, la música andina, pero como dice Carmen, es un espectro mucho más amplio, que no solo incluye, o sea, músicas de origen comunitario, sino músicas de los sectores populares urbanas que están pues dentro de nuestro territorio.
0: Muy bien, Tailo, ¿algo que agregar?
1: No, creo que está muy clara la manera en que Carmen pues propone esa temporalidad con la cual nos fuimos entendiendo como identidad. Es muy complejo la diversidad tan inmensa que tiene este país, es muy compleja poderla definir o poder decir qué tal o cual es como el ritmo que nos identifica. De hecho, al interior del país, para que en el centro del país se aceptara el vallenato, pues tuvo que venir cuerdeado y de alguna manera generarse un nuevo ritmo para que pues fuese aceptado en los salones de alta alcurnia que no lo aceptaban como tal, ¿no?
0: Sí, por supuesto. Hablemos un poco, y vuelvo con Tailo, de lo que era la música que se hace en Colombia en los años 80, 90. Habían grandes orquestas, había grupos bien interesantes, había cantantes muy, muy interesantes, pero tal vez no éramos tan internacionales. ¿Cómo era el espectro de la música colombiana en esa época? Porque yo recuerdo que uno siempre se quejaba de que aquí los conciertos de los grandes grupos a nivel internacional llegaban tarde y que nuestra música pues no tenía nada que hacer frente a las músicas de otras partes del mundo. ¿Cómo era ese movimiento musical en esas épocas, Taylor?
1: Pues los 80s particularmente nacen también con el surgimiento de un ritmo, de un género como la carranga, que va a tener su presentación mundial en ni más ni menos en el Madison Square Garden, con los carrangueros de Ráquira en un concierto memorable que se organizara allí por aquellos días. Y ese ritmo pues genera un movimiento que hasta nuestros días ha hecho que la carranga se convierta también en un espectro identitario pues muy fuerte. Pero además había una serie de comienzos de fusiones en la música, por ejemplo, de Joe Arroyo, el Joe Son, y pues el hecho de que él adoptara y trajera a lo comercial varios de esos ritmos que solamente se escuchaban en el Caribe, cosas de la Niña Emilia, cosas que estaban allí en el Chandé, que estaban allí en todos estos ritmos de la depresión momposina y fueron adaptados por él a su repertorio. Creo que eso también marcó mucho los 80s y los 90s, ya cuando él se independiza con la verdad y pues tiene cómo desarrollar sus ideas musicales más allá de lo que en su momento hiciera con Fruco. Los 80s traen también al grupo Niche, y el grupo Niche, pues hoy por hoy es un referente colombiano de la salsa mundial. Y los 80s en sus finales traen una ola fuerte de lo que se conoció como el rock en español. Y aquí en Colombia, pues surgen, particularmente en Bogotá y Medellín, pues los primeros escarceos de lo que va a ser esa identidad del rock nacional. Entonces, creo que hay una serie de agrupaciones y una serie de movimientos que van dándole también una identidad nacional a ritmos que en ese momento en el mundo empezaban pues a abarcar y a tener precisamente ese movimiento industrial de los conciertos, ese movimiento grande de poder estar llegando a diferentes lugares del mundo y de poder estar concentrando en esos espacios, pues esas expresiones. Y sí hay un surgimiento de una música de una música colombiana que le va dando identidad al movimiento a nivel mundial, ¿no?
0: Sí, de alguna manera sí ya éramos internacionales, tal vez no con los volúmenes de internacionalización que tenemos ahora, pero creo que ya lo éramos, ¿no? Todos estos grupos que usted menciona, Taylo, pues de alguna manera ya viajaban, hacían conciertos fuera del país, tenían de pronto sus seguidores en otras partes del planeta, sobre todo en la región, si estamos hablando, por ejemplo, de Fruco, de Joe Arroyo, pues son agrupaciones y personajes que se movían mucho, mucho dentro de la región, y eso ya es importante reconocerlo. Pero Carmen, ¿en qué momento hacemos boom tan fuerte? ¿Esto tendrá que ver con las nuevas tecnologías y las redes sociales o realmente es algo que ya venía dándose desde décadas atrás, precisamente por esa internacionalización que se venía dando desde los 80?
2: Pues creo que somos emisarios y receptores de música desde un poquito antes, un ratico antes. Lo que pasa es que quizá no hemos recibido retroalimentación de esos intercambios, digamos, de una manera tan amplia. ¿A qué voy? La cumbia colombiana se escucha y se toma, de hecho, en otros países latinoamericanos desde los años 60, 70 más o menos, ¿sí? Y creo que ahí ya se estaba sembrando el terreno para que después nuestras otras músicas fueran recibidas a nivel, pues, del continente y, por supuesto, después a nivel intercontinental, podría decirse, ¿sí? Entonces, nosotros estamos mandando música hace mucho más tiempo. En Argentina, en Bolivia, en Perú, se escucha nuestra cumbia desde los años 60, 70, y es más, ha pasado algo muy bonito. Ellos han creado sus cumbias a partir de nuestra materia prima. En México también ha pasado eso. Entonces, no creo que simplemente un día hubo un boom. Creo que siempre ha habido un intercambio. Lo que pasa es que cambia la escala y, por supuesto, cambian los contextos, las herramientas y las tecnologías. En los años 80, 90, quizá la cobertura mediática era mucho más amplia como para que nosotros viéramos también cómo artistas colombianos estaban afuera llevando la música. Hay precedentes como, por ejemplo, Totó, La Momposina, Alma Bendita, cuando toca en la ceremonia del Premio Nobel de Gabo, pues ahí hay como un llevar nuestras músicas, algunas de nuestras músicas, a un lugar muy lejano para que un público importante las reciba, ¿sí? Entonces pasan ese tipo de cosas, pasan los antecedentes que comenta Taylo, y ahora tenemos medios para ver cómo en otros países reciben nuestra música. Y en la actualidad, pues hay plataformas y hay redes sociales que le están tirando a los artistas mismos en tiempo real métricas de en qué países los escuchan. Y también pasa que no nos damos cuenta, pues el público en general, pero ciertas escenas, como por ejemplo el pop rock, el rock independiente, ¿sí? Van creando nichos en otros países, especialmente en otros países latinoamericanos, y hay un intercambio muy interesante de artistas independientes entre países, entre Chile y Colombia, entre México y Colombia, ¿sí? Hay una movilidad muy importante también desde los mercados culturales. Entonces, digamos que a nivel de medios convencionales, pues estamos viendo una cosa, pero a nivel de plataformas y de redes sociales es mucho más grande de lo que nos imaginamos.
0: Claro, por supuesto. Esto viene entonces desde mucho más tiempo del que uno cree que se está internacionalizando. Lo que pasa es que estamos viendo un boom ahorita tan fuerte que tal vez no lo habíamos visto en otros momentos, así como tan general o con tantos artistas y tanta música producida por artistas colombianos sonando a nivel internacional, que nos parece que es un momento como tan relevante, pero realmente como Carmen lo dice, ha habido intercambio desde hace muchas, muchas décadas. Profesor Reynel, usted es docente de música y precisamente trabaja con estos ritmos tradicionales. A la hora de hablar de la música colombiana con sus alumnos, usted desde qué orilla lo aborda, porque pues hablamos de músicas tradicionales, pero también estamos hablando de fusiones, que eso fue otro término que se implementó después y se empezó a hablar de la fusión y de mezclar estos ritmos tradicionales con ritmos más modernos y con otro tipo de instrumentos más modernos y tal vez eso también ha contribuido a internacionalizar aún más la música colombiana. ¿Cómo es enseñar sobre estos ritmos tradicionales a jóvenes que hoy en día escuchan, sí, pues reggaetón, escuchan músicas un poco más urbanas en muchos casos?
3: Bueno, digamos que ya en el caso concreto de nuestra escuela de artes con FENALCO, la música colombiana se aborda desde varias perspectivas. En el caso mío específico, pues yo la abordo desde lo local regional, lo que se dice pues coloquialmente autóctono. Desde pues en la agrupación que yo lidero, que es la agrupación folclórica de la escuela. Ya en otras agrupaciones, como en la banda y en la orquesta filarmónica, y en las agrupaciones de los profesores, también se abordan las músicas colombianas ya desde otra perspectiva de arreglos de lo que suena actualmente y de lo que se ha considerado como músicas de fusión o músicas híbridas.
0: Muy bien, y los alumnos reciben muy bien la música clásica, la música clásica, la música colombiana desde sus sonidos más tradicionales, les gusta, ¿cómo viven los jóvenes hoy eso?
3: Sí, se recibe de muy buena manera en la escuela, y también lo que se evidencia dentro de la región es el crecimiento de procesos de formación en los diferentes municipios, ya sean algunos dirigidos desde casas de la cultura o otros dirigidos de manera independiente con las uñas, como se dice.
0: Muy bien, Carmen, en este orden de ideas, ¿habría que separar o no se está dando hoy ya esa discusión entre lo comercial y lo tradicional. Y me refiero a lo comercial, pues los grandes artistas que hacen música que de pronto puede incluir algún ritmo tradicional colombiano o partes de algún ritmo tradicional colombiano, pero pues en general tienen otras miradas y otras formas de hacer música frente a cantautoras, como usted mencionaba, la fallecida recientemente Totó la Momposina y este tipo de artistas que hacen música aún más tradicional. ¿Cabe hoy esa discusión entre lo comercial y lo más tradicional?
2: Pues sí, pero de todas maneras siempre hay muchos matices. ¿A qué voy con esto? Hay dentro de, incluso dentro de la creación de músicas tradicionales y folclóricas, personas que hacen fusión, que cambian formatos un poco, le ponen como su firma, así, que buscan públicos diferentes, también pasa. Y se ha creado una etiqueta para abarcar todo eso, que es como artista independiente, que es una etiqueta gigante. Y a la vez, dentro de lo comercial, sí se podría hablar de lo comercial como lo más masivo, pero incluso ahí también hay unas pequeñas ramificaciones porque, como comentaba, están surgiendo otros escenarios de intercambio y consumo musicales que los grandes medios no ven y que el público en general no está viendo tan cotidianamente y tan ampliamente, ¿sí? Entonces, hay artistas que de pronto pues no salen en el noticiero o no los ve uno en la prensa o no los escucha la tía o la mamá de uno, pero que han crecido, que son reconocidos, que tienen un nicho amplio aquí y afuera. Entonces, siguen existiendo como tanto lo comercial como lo tradicional, así como antónimos, ¿sí? Pero incluso dentro de esos dos bandos hay ramificaciones. Se ha complejizado y siento que la etiqueta de artista independiente ha surgido justamente como para conciliar eso, para hablar de artistas que no habrán firmado con un gran sello súper reconocido o no salen en los medios más masivos, pero que tienen éxito, que están creando lo suyo y que están creciendo.
0: Muy bien, a propósito de esto que nos está diciendo Carmen Tailo, ayer usted cuando conversábamos sobre este tema, pues me decía que hay muchas cosas, como el caso de Carlos Vives, que dice usted que recurrió a apalancamientos comerciales e ideas foráneas para poner en paralelo la música del Delta del Mississippi con la música del río Magdalena para darle importancia. Y eso es un imaginario que a usted no le cala mucho. ¿Cómo es esa discusión ahí brevemente antes de ir a la pausa?
1: Pues es un poco la necesidad de tener que optar por referentes internacionales o por referentes foráneos para poder darle valor a lo que aquí tenemos. Entonces, un poco ese tema de la cumbia de mi tierra, del rock de mi pueblo, perdón, pues tiene que ver con eso, ¿no? Como la necesidad de apalancarse o de sembrar una identidad en algo que no es nuestro. Como en este caso, pues era la música del Delta del Mississippi para compararla con las músicas de la Depresión Momposina y la música que iba por el río Magdalena para darle un valor. Entonces, creo que es también pararse en un lugar desde el que, pues, nosotros creo que tenemos suficiente identidad y suficiente peso cultural como para tener que recurrir a una idea, pues, foránea para poder darle validez a algo que de por sí la tiene desde su nacimiento y pues por el valor que eso implicó en el desarrollo cultural precisamente de regiones como esa, ¿no? De todo el borde del río Magdalena de arriba abajo.
0: Muy bien, vamos a ir a la pausa y vamos a continuar por esta línea de conversación, pero los invito a que nos acompañen en esta pequeña pausa que hacemos a esta hora aquí en este segmento temático de Análisis UNAL.
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0: Recordando a nuestra Totola Momposina, que falleció el 17 de mayo pasado, a los 85 años de edad, y leo un titular de la BBC, precisamente, que dice: muere Totola Momposina, la artista que triunfó en el mundo con el folclore del Caribe colombiano. Ella también era una mujer de corte internacional, sin necesidad de, digamos, adicionarle cosas diferentes a la música que ella hacía. No sé si lo habrá hecho de pronto a través de algún instrumento, alguna cuestión que habrá metido de pronto en sus presentaciones, en sus grabaciones, pero era música tradicional del Caribe, folclore del Caribe colombiano. Y esto que estábamos escuchando, pues es la Candela Viva, que es cuando ella grabó en Real World Studios en agosto de 1991. Es la grabación de este su álbum, según dice la información, su álbum más importante. Y siguiendo, decíamos por esa misma línea, Carmen, que veníamos conversando ahorita con Tylo, pues es necesario adicionarle cosas de sonido internacional, no sé, guitarras eléctricas, meterle una batería, algún tipo de instrumento. Si se quiere más moderno para hacer internacional la música o los sonidos tradicionales del país.
1: No, realmente no, porque es que eso también es una decisión de cada artista, ¿sí? Totó sí participó en colaboraciones y sí pudo haber hecho modificaciones algunas veces en los formatos con los que tocaba, pero ella seguía siendo muy, muy, muy tradicional, muy de raíz. Ahora, Totó fue un éxito en un nicho que es el del World Music, que es la etiqueta que usan los gringos para admitir que no conocen el mundo. Entonces, todo lo que no es gringo es World Music. Y ahí caben muchas músicas tradicionales, muchas músicas folclóricas, y Totó estaba moviéndose mucho en ese circuito y en ese mercado. Las personas que querían acercarse a una música muy tradicional, pues buscan esa etiqueta, World Music, y ahí encontraban a Totó y a través de ella, pues encontraban una parte de nuestra riqueza cultural. Otros artistas prefieren estar en otros circuitos, en otros escenarios, hacer, no sé, quizá, por ejemplo, participar de otro tipo de festival, ¿sí? Hacer asociaciones con otro tipo de agrupaciones, y esos artistas podrían ver la necesidad de cambiar, o también el deseo creativo de cambiar los formatos o de cambiar un poco las temáticas porque le están hablando a otro público y porque quieren moverse en otra parte. No considero que eso esté bien, mal ni regular, sino que los artistas son muchísimo más conscientes de lo que nosotros como público pensamos, de para dónde van con su música, de ante quién quieren tocar, con quién quieren tocar. Y basados en eso deciden qué tan tradicionales son, qué tan de fusión, qué tan contemporáneos, ¿sí? Qué tan improvisadores también. Es como una decisión artística. El mercado al que van hace parte de su decisión artística.
0: Claro, por supuesto. Y en ese devenir, pues efectivamente hay quienes acuden a todas estas modernizaciones. Hablemos un poco del asunto del reggaetón, Carmen, porque pues se ha metido en todos los rincones y en todas partes, y queramos o no, pues ese ha sido también un sello de muchos artistas colombianos que hoy triunfan a nivel internacional. ¿Qué tan de nosotros o no es este ritmo, es esta música?
1: Pues como dije al principio de la conversación, puede que no nos hayamos inventado el reggaetón, ¿sí? Que nos haya llegado. Quizá los puertorriqueños, por ejemplo, o los estadounidenses de origen hispánico, como llaman ellos, tengan mucha más responsabilidad en la creación del género, pero los colombianos hemos puesto muchísimo ahí. A tal punto que, pues primero, de los artistas más reconocidos hay varios colombianos. Segundo, hay mucho vocabulario nuestro en el reggaetón y en el repertorio del reggaetón. Hay mucho intercambio de artistas de Colombia con artistas de reggaetón de otros países. Y la industria misma, porque tengo entendido que un volumen muy importante del reggaetón que está sonando ahora se produce aquí. o lo componen y producen colombianos. Entonces, sí, es muy nuestro, que no sea folclórico tradicional de Colombia, no quiere decir que no tenga toda una imprenta cultural nuestra ahí en las dinámicas de producción, en las dinámicas del mercado, en el lenguaje mismo, de las letras, hay mucho de nosotros ahí.
0: Y también a veces lo fusionan con ritmos tradicionales, ¿no?
1: Yo tengo una sensación, pero pues estos sí ya son estudios de la universidad de mi casa, no es algo como muy apoyado en teorías ni en datos, sino más como una intuición que yo tengo, y es que estos artistas llegan a cierto punto de éxito y miran atrás y buscan colaboraciones con los artistas que admiraron de pequeños o que admiraba su familia, y por eso estamos viendo mucho gente que es reconocida como artista del género, sacando bachatas, merengue, salsa, ¿sí? Buscando colaboraciones o pidiéndole, por ejemplo, a los creadores de hip hop que admiraban en su infancia que les compongan música. Entonces estamos viendo que el reggaetón casi como que reversa un poquito para hermanarse con otros géneros musicales, no sé si basados en la nostalgia o, como digo, en la admiración de los artistas mismos del reggaetón, o también como una manera de ampliarse, de abrirse a nuevos públicos, no lo sé, pero estoy viendo el reggaetón cada vez más diversificado hacia géneros que venían de antes.
0: Muy bien, profesor Reynel, su percepción sobre este punto concreto del reggaetón, usted como maestro de música.
2: Pues yo pienso que como dice Carmen, pues el reggaetón también hace parte del espectro de las músicas colombianas, sobre todo que ha tenido pues un desarrollo importante en los sectores populares, periféricos de Medellín específicamente. También ya dentro de esas dinámicas de músicas colombianas, ya entra el caso concreto aquí en Cartagena desde el urbano, la champeta, por ejemplo, ya más con el tema de del logro, la patrimonialización. Entonces, la champeta pues es una música muy, muy local de aquí del Caribe y muy masiva también, al igual que el reggaetón. Y pues lo mismo también pasa con el fenómeno del género, de lo que se dice género popular o regional colombiano, que está muy, muy hermanado, muy, digamos, y tiene mucho intercambio con las músicas regionales mexicanas.
0: Así es, Tailo, su opinión sobre el tema del reggaetón y le pregunto desde ya para después trasladarle la pregunta también a Carmen y al profesor Reynel, ¿podemos hablar de música colombiana pura, digamos, sonidos tradicionales puros hoy en día, cuando hay tanta fusión, tanta globalización y traemos ritmos o conocemos ritmos de tantas partes del mundo?
3: Bueno, pues el reggaetón creo que sí, obviamente su origen y además pues un origen un poco más contestatario y desde otros lugares al comienzo con figuras como Tego Calderón en Puerto Rico, pues llegó aquí ya como montado en una plataforma que en Medellín se encargaron pues de darle todo ese aire que muchas veces pues va a involucrar otras cosas además de la música para financiarse y bueno, ese ya es otro tema. Ritmos puros creo que siempre va a haber y que hay muchas cosas que acá no hemos explorado. Hay un universo también de ritmos que como un poco tratamos de hacerlo en Tres Mares, pues es también llegar a revisar un poco lo que son las músicas campesinas y las músicas indígenas, ese tercer mar, el mar interno, donde pues también hay un montón de ritmos que de pronto no se han explorado, incluso en el Caribe y en el Pacífico mismo, más allá de la marimba y más allá del acordeón y los tambores, pues se encuentran y aparecen expresiones, algunas de ellas que pues no fueron, no se mantuvieron, no hubo quien tomara la posta y continuara con la preservación y la amplificación de estos otros ritmos, pero también con el interés de hay muchos investigadores y de muchos maestros de dar a conocer pues una agrupación que tiene un estilo diferente para hacer la música de gaita, una manera de que no es la misma, que aunque a nosotros nos suene igual, no es lo mismo escuchar a Sixto Silgado Paíto que escuchar de pronto la gaita de los gaiteros tradicionales de San Jacinto, que recorrieron el mundo también en épocas de Delia y Manuel Zapata Olivella, que no es que son, digamos, expresiones en las que afortunadamente pues el ministerio viene trabajando y viene explorando con otras posibilidades, ¿no? El hecho de tener músicas campesinas aquí en los bordes de Bogotá, de tener expresiones que siguen apareciendo y que desde el sur hasta el norte, pues, ¿qué tanto hemos explorado, por ejemplo, de las músicas en La Guajira, de su organología, de la forma en que se interpretan ciertas danzas? Decía en algún momento Iván Benavides en una columna, el último lanzamiento de J Balvin tuvo 5 mil millones de vistas y en 100 años nadie sabrá quién es J Balvin, pero todo mundo, perdón, pero puntualmente la Yona, esa danza patrimonial de La Guajira, seguirá existiendo y seguirá teniendo el valor que tiene para ese pueblo, pues como elemento espiritual y como elemento dancístico seguirá existiendo, más allá de que no haya tenido ese pronto ese alcance, pues dentro de las cifras de lo que es el mainstream, ¿no? Entonces es ese también el nivel en el que tenemos que mirar las cosas, ¿no? Lo que es pues muy arraigado y muy identitario y muy sagrado para los pueblos que lo producen no como música, sino precisamente como parte de su identidad cultural y espiritual.
0: Porque en su concepto, Tailo, hay ritmos y músicas que trascienden y llegan, digamos, a ser muy, muy internacionales, muy reconocidas fuera del país, y otros no tanto. Usted hace alusión ahorita a estos ritmos indígenas, a estas músicas campesinas. Algunas lo logran y otros no. Que eso tiene que ver con la forma como se hace, que de pronto no son muy comerciales. ¿O con qué tiene que ver?
3: Yo creo que en la medida que el marketing haga su trabajo, todo puede ser comercial. Pero entonces, claro, aquí viene algo de lo que hablaba Carmena también hace un momento. El world music no necesariamente es un espacio de la música o un renglón de la música a nivel mundial que se vea como algo tan comercial. Hay muchos artistas en diferentes géneros a los que no les interesa ser tan comerciales o a los que no les interesa estar marcando en los listados de Billboard o de otros escenarios, sino que les interesa girar por el mundo en pequeños o grandes festivales, alternar las tarimas a las que van, pues desde el enfoque que su proyecto tenga. Entonces, eso también hace, pues, relevante o no que el marketing haga su parte. La manera en que se plantean la proyección de los grupos musicales, de las expresiones de los grupos musicales, pues es muy estandarizada. Digamos, para un Bogotá Music Market se pide un EPK, se piden una serie de requerimientos en cuanto a seguidores en redes, qué cifras tienen, qué cifras manejan, si ya está agregada su música a las plataformas digitales, etcétera. Y eso estandariza mucho la participación de la gente en este tipo de mercados. Pero hay otra parte de la música que no le interesa llegar a esos niveles de comercialización o a esos niveles de popularización, porque su viaje va por otro lado, van y vienen, van y vuelven de Europa. Aquí nos enteramos de Cimarrón después de que habían ido y vuelto de Europa. De pronto, de las primeras noticias de Cimarrón es que había sido declarado el mejor espectáculo en vivo en Inglaterra en el año 2014, si mal no estoy. Y por eso entonces se volvió noticia acá, pero pues era gente que iba y venía. El grupo Putumayo, por ejemplo, un grupo de música andina que va y viene también a Europa desde hace muchos años. Y pues no son tan reconocidos acá, pero hacen su trabajo y hacen, pues tienen probablemente el reconocimiento que ellos quieran, porque pues su música quiere decir otras cosas más allá de una búsqueda comercial.
0: Claro, por supuesto. Carmen, su opinión sobre esto último, pero también quería, y ya lo mencionamos en algún momento, pero quería profundizar un poco en qué tanto ha contribuido este boom en el que estamos ahorita de artistas colombianos en el exterior, pues todo lo digital, las redes sociales, la globalización, las plataformas, el vender la música o comercializar la música de la manera como se hace ahora, que ya no existe el disco físico, sino que todo es a través de Spotify y las diferentes Deezer y las diferentes plataformas de música. ¿Qué tanto ha contribuido eso realmente a hacerlos más internacionales y más reconocidos, no solo a los obvios, sino a mucha otra gente que de pronto no tiene el boom de ellos, pero sí está ahí reconocida en muchos países del mundo?
1: Pues yo veo esto como una infinidad de posibilidades que a la vez también traen sus dinámicas y sus complejidades, ¿no? Entonces, sí, es muy posible ahora para un artista independiente llegar a otros públicos, a un artista tradicional también llegar a otros públicos, crecer, como decía Tylo, co construir unos circuitos de festivales, de giras y moverse. Pero de todas maneras, para el público más amplio, más masivo, sigue siendo complejo llegar. Es decir, las plataformas abren una puerta, ayudan, las redes sociales también. Yo veo mucho a los artistas de hoy con una mentalidad de mercadeo maravillosa. O sea, ellos saben que su negocio es su música, que es su proyecto, que es su empresa, y entonces uno ve ahora muchas bandas, por ejemplo, que sacan sus vinilos, porque la música sigue existiendo en físico, por supuesto, porque saben que tienen unos fans que los aman y que van a comprar el vinilo, así los puedan escuchar en YouTube todo el día. Sacan sus camisetas, sacan sus pins, tienen como sus comunidades, crean contenido para esas comunidades. Entonces, eso le da muchas posibilidades a artistas que quizá en otro momento no las habrían tenido. Pero, de todas maneras, mucha parte del público, una parte inmensa del público sigue teniendo la sensación de que lo que está sonando en la radio comercial, lo que se ve en las noticias o lo que se ve ahora en las series, en las películas, es lo que es lo que existe. Tiene que ser, la verdad, el público muy curioso para ir a cacharrear en las plataformas y en las redes para buscar música diferente. Tiene que ser un público muy, muy, como muy sediento de variedad. Porque el mismo algoritmo también tiene ese problema. El mismo algoritmo, si uno lo deja, le va a tirar más de lo que ya es conocido, de lo que ya está requete etiquetado, ¿sí? Uno es el que tiene que ir a buscar al artista diferente, al artista novedoso. Entonces, abre puertas, pero no las abre de par en par. Sigue existiendo una dinámica de lo mainstream, lo más genérico, lo más reconocido o lo más exitoso. Entonces es como un arma de doble filo.
0: Sí, es cierto, es algo que hay que saber manejar además también, ¿no? No es simplemente postear por postear o montar una canción en YouTube, tiene mucho más de fondo y eso me parece, ese aspecto me parece muy interesante porque en una época uno tenía la percepción de que quienes se dedicaban a alguna disciplina artística no sabían negociar, entonces nunca sabían cuánto cobrar, no sabían cómo hacer las cosas a nivel de mercado, simplemente iban y tocaban y ya.
1: Para nada, sí.
0: Entonces, quería preguntarle precisamente al profesor Reinel, ¿cómo en la enseñanza musical hoy a personas que de pronto dentro de esa enseñanza quieren dedicar su vida a la música, se les enseña esto y crecen hoy tal vez con una conciencia mucho más amplia frente a este tema del mercadeo y de cómo voy a mostrar mi música a las personas a mi alrededor y al mundo?
2: Pues, digamos que no tengo una respuesta muy, muy clara ante eso, pero desde el proceso de formación más concreto que yo realizo, pues lo primero que buscamos es como dar una serie de herramientas para la cualificación musical. Pero también ya cuando se presentan casos concretos donde los estudiantes ya están ejerciendo la labor a nivel profesional, pues se dan ciertos consejos también sobre sí, sobre cuál es lo que debe cobrar, qué lo que hay que hacer en cuanto a diferentes aspectos, la disciplina, el cumplimiento y el valor, pero siempre digamos que cuando pasan esos casos, o sea, yo recalco mucho en darle su valor a la música tanto cultural como económico.
0: Son dos cosas que van muy, muy, muy de la mano. Muy bien, ha sido bien interesante escucharlos hablar sobre esto y quería cerrar ir cerrando este segmento temático preguntándoles si realmente consideran que estamos en un momento muy, muy importante de la música en Colombia, de los artistas, o es algo, digamos, relegado únicamente a ciertos artistas y no todos están contemplados dentro de ese boom, o lo que están haciendo Shakira, han venido haciendo Shakira, Juanes, Carlos Vives, lo que hace Karol G, lo que hacen, no sé, Manuel Turizo, otros artistas que están en el espectro, Yatra. Pues ha abierto el camino y ha permitido que se conozca aún más todas estas músicas que aún no han tenido esa oportunidad de sonar tanto a nivel internacional, Carmen.
1: Pues es difícil vaticinar, es muy fácil adivinar el futuro cuando ya pasó, pero yo por cómo estoy viendo las cosas, sí puedo ver que va a haber muchísima más diversificación del mercado, muchísima más segmentación, que cada vez más artistas van a estar viendo lo que yo decía de crear circuitos, de crear públicos, de crear como una marca y una identidad alrededor de sus proyectos musicales, se va a ramificar muchísimo más. Claro, paralelamente va a seguir existiendo lo masivo, pero me atrevo a decir que lo masivo también se va a replantear muchísimo con las dinámicas que lleva hasta ahora. Estamos viendo artistas alcanzar niveles de popularidad y niveles también de recaudación de dinero nunca antes vistas, pero no necesariamente tiene que hacer así por mucho más tiempo,
0: Ahora,
1: porque de todas maneras, sí.
0: perdóname, la interrumpo. La manera como se mide la popularidad hoy es bien diferente a cómo se medía el siglo pasado, ¿verdad?
1: Exacto. Por ejemplo, anteriormente pues había las listas de reproducción en radio, las listas de reproducción en las rocolas, ¿sí? Las ventas de los discos físicos. Hoy en día hay otras cosas, están las métricas de redes sociales, de reproducciones, de videos y de audios, pero también está las comunidades, las colaboraciones de marca. Para un artista hoy en día es relevante que lo invite una marca comercial de cualquier otra cosa a crear un producto en conjunto. Entonces, por eso yo digo, quizá más adelante va a ser todavía más diverso, más complejo, pero también le va a dar la oportunidad a muchas más expresiones artísticas de que encuentren su lugar sin necesariamente ser tan masivas. Y como decía Taylo, no todos los artistas necesariamente buscan ser tan masivos, a lo mejor prefieren la estabilidad de un mercado que los quiere, que los apoya, que es como una comunidad realmente, que es como una familia, y siento que eso se va a ramificar muchísimo más.
0: Muy bien, Taylo, su opinión sobre este asunto de si estamos realmente viviendo un boom en este momento en Colombia en torno a la música con todos estos artistas, o cómo lee usted la situación actual y cómo avizora lo que se viene.
3: Pues es, bueno, aquí hay algo que decía Charly García y por lo que casi fue crucificado alguna vez acá en Colombia cuando dijo que Shakira era una hamburguesa. Pues Shakira sí es colombiana, pero no es Colombia. Su participación en los mundiales pues es una alianza con una multinacional como es la FIFA, pero no es necesariamente la representación de la música colombiana. Pero es una colombiana en un escenario. Eso creo que tenemos que también que distinguirlo. En Colombia, el boom de la música está en la cantidad de gaiteros que están surgiendo tanto en el territorio como acá en Bogotá, por ejemplo, o en el interior. Hay gaita ya en Cali. Hay que ver la cantidad de ruedas de bullerengue que están surgiendo y las identidades alrededor del bullerengue, la manera en que se representan espacios sociales, temas de género, temas de reivindicación histórica alrededor del bullerengue. Estamos viendo una cantidad también de grupos desde la carranga, pues de la carranga, carranga, carranga con raíz, no digo yo la carranga comercial tipo heredero, que pues tendrá sus movimientos a través del marketing más que de la música. Lo que sucede en festivales como el Petronio Álvarez, lo que sucede en eventos que nos van dando luces de lo que va a ir pasando a futuro en la medida en que en las escuelas y en las bases culturales del país se vayan generando movimientos cada vez más afirmativos de la identidad. Y por ese lado creo que...

0: que a veces se mide desafortunadamente por cosas como el hecho de que en Bogotá se esté presentando una persecución contra líderes culturales, como lo vimos hace poco con el asesinato de Albert Piñeros allí en la localidad de Santa Fe, porque están incidiendo en el espacio en donde se están desarrollando las actividades, porque le están quitando jóvenes al consumo, porque le están quitando jóvenes a las bandas de microtráfico, porque están incidiendo en cosas sociales. Entonces, creo que por ese lado, la música, pues, tiene que seguir siendo un boom para Colombia.
1: Así es, pues hemos dado una mirada a lo que ha venido pasando con la música colombiana en general. Vemos que somos internacionales desde hace mucho tiempo, tal vez no lo teníamos tan claro porque no era algo que se difundiera de una manera tan masiva como sucede hoy, y tal vez ese boom que tenemos hoy en la música colombiana y con tantos artistas a nivel internacional produciendo música de nuestro país y en nuestro país, pues es producto también de las formas de comunicación que tenemos hoy para enterarnos de lo que sucede a nivel mundial y de esa globalización. Así que seguimos para adelante orgullosos de nuestra música y de lo que ha sido pues el desarrollo y la evolución de la música colombiana y su inserción a nivel internacional. Le quiero agradecer a Tailo, gestor cultural, el realizador del programa Tres Mares. Tailo, muchas gracias por haber estado aquí con nosotros, ayudarnos a comprender un poco más este panorama musical colombiano y a entender la realidad de nuestra música colombiana hoy en el mundo. Que tenga un excelente fin de semana, Tailo.
0: Muchísimas gracias, pues muy amable Jairo siempre por la invitación y pues bueno, qué buena oportunidad de poder también compartir con los demás contertulios este momento de la música colombiana. Muchas gracias.
1: Muchas gracias a Tailo. También le quiero agradecer a la de profesor Camilo Andrés Reinel Pineda, docente de música en el área de percusión y músicas tradicionales de la Escuela de Artes Confenalco. Gracias, profesor Reinel, muy amable por habernos acompañado también en esta mañana.
2: Bueno, Jairo, a Carmen y a Tailo, muchísimas gracias por la invitación y por esto, este espacio de diálogo.
1: Muchas gracias. Lo mismo también a Carmen Mandinga, periodista cultural. Muchas gracias, Carmen, por habernos dado sus puntos de vista aquí en este programa acerca de esta evolución de la música colombiana en el mundo. Que tenga un excelente fin de semana también.
3: Muchísimas gracias a usted por la invitación, por esta conversación tan interesante y pues le extiendo a los oyentes el llamado a que busquen, a que expandan su curiosidad y le den oportunidad a nuevos artistas porque hay muchos y muy buenos.
1: Así es, hay muchos muy buenos y seguimos dando de qué hablar a nivel internacional a través de la música, dando de qué hablar en lo positivo, por supuesto, con toda esta incursión de artistas colombianos en el mundo. Les queremos agradecer, los vamos a dejar con una canción de Aterciopelados que es muy reconocida, ustedes ya la van a identificar. Y que pues también fue uno de los grupos que ha sido muy internacional y ha abierto las puertas a que se conozca la música hecha en nuestro país. Los invitamos a que sigan sintonizados con esta franja informativa de Análisis UNAL. Terminamos el segmento temático, pero ya llega la agenda universitaria. Buen fin de semana para todos.

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0: 8:34 de la mañana, seguimos con la franja informativa de Análisis UNAL y llegamos a la agenda universitaria. Hoy vamos a estar conversando sobre diferentes temáticas relacionadas con la Universidad Nacional de Colombia. Tenemos informes de nuestros compañeros Juan Carlos Blanco y Sonia Ramírez y vamos a finalizar también sobre los ecosistemas científicos de la UNAL. Hoy ya presentamos el tercer nodo que se trata de la inteligencia artificial, un proyecto que llega desde la Facultad de Ingeniería. Bastantes temáticas, así que les invitamos a seguir conectados hasta las 9:30 de la mañana con nosotros y vamos a presentar de una vez esa propuesta musical que traemos para este viernes. Antes, les saludo Juan Carlos Blanco, último día que compartimos aquí en vivo en la cabina.
1: Así es, Ileana, un cordial saludo para usted, nuestros oyentes y para todos nuestros compañeros del equipo técnico que hacen posible que esta señal y estos sonidos maravillosos del Pacífico lleguen a sus oídos.
0: Finalizamos entonces la semana, como usted lo señala, con sonidos del Pacífico colombiano, y es que estamos escuchando al grupo de Mar y Río, que inició como un semillero, se fundó en el año 2014, y en este momento lo conforman jóvenes originarios de Timbiquí, de Micali Bella, de Guapi, Eiscuandé, Buenaventura y López de Micay. Así que de Mar y Río, como se llama la agrupación, da continuidad al proceso de conservación de identidad y transmisión de saberes ancestrales. Este grupo ha participado en numerosos escenarios a nivel local y nacional, como el Festival de Música del Pacífico Petronio Álvarez, que se realiza en la ciudad de Cali, entre otros espacios, en los que han demostrado que vienen de ese linaje que lleva la música tradicional a la vanguardia y desde el empoderamiento juvenil. Ganadores en marimba y cantos tradicionales del Festival Petronio Álvarez en el año 2024. Y justamente hoy les conocemos porque en este viernes 29 de mayo están estrenando su segundo álbum de estudio que se llama Cantaré y que estará disponible en todas las plataformas musicales de Mar y Río. Así les pueden buscar para conocer esta propuesta musical que les traemos en este viernes de Agenda Universitaria. A Yo y Mujeres es la primera canción que escuchamos.
1: Yo creo que a muchos de esos oyentes les pasa lo que a mí en este momento, escuchando estos sonidos maravillosos, se me eriza la piel.
0: Y es muy bonito también para bailar, sobre todo cuando están en estos eventos culturales y en estas fiestas culturales de nuestro país, porque hay algo muy representativo, Juan Carlos, y es el pañuelo blanco, que siempre se danza con él cuando suena, pues, sobre todo la marimba.
1: ¿Algún significado especial?
0: Pues es el simbolismo de la paz, prácticamente, como creo que muchos lo denotamos de esa manera, pero es para hacer tradición a ese baile, ¿no? Entonces, como que hay unos movimientos especiales donde usted alza el pañuelo, baja un poquito y sigue bailando. Entonces, pues es muy bonito, sobre todo para las personas que están en Cali o en municipios muy cercanos a la capital del Valle del Cauca, para que puedan participar del Festival Petronio Álvarez, que se realiza cada agosto, y en donde hay mayor representación del Pacífico colombiano en su gastronomía, en la música y también en todos estos artículos que llegan justamente desde esta región del país. Así que les dejamos con De Mar y Río para que sigan escuchando todo lo que se produce y todo lo que se hace en Colombia.

0: Tenemos nuestros canales de comunicación con nuestros oyentes, la línea de WhatsApp 311-889-1631, también el correo agendaradio-unal@unal.edu.co y las redes sociales @radiounal, @radiounalmed y @analisisunal. Juan Carlos, hoy vamos a estar entregando varias boletas para que puedan disfrutar de obras de teatro aquí en la capital colombiana y también tenemos invitaciones de parte de uno de nuestros invitados del día de ayer. Fíjese que nos envió un audio justamente con la pregunta para que una pareja, o bueno, es una boleta doble, una cortesía doble para que puedan asistir al evento Experiencia Vocal Tincuy. Pero esto lo vamos a ir desarrollando más adelante. Mientras tanto, vamos a escuchar el informe de nuestra compañera Sonia Ramírez y que está relacionado con nuestra frecuencia en Medellín.
1: Novedades sonoras aquí en la agenda universitaria. Vamos a estar conversando y conectándonos con nuestros oyentes de los 100.4 FM en Medellín porque este 30 de mayo llega a la programación Más que Ruido. ¿De qué se trata este programa? Vamos a conocer los detalles con Andrea Rojas, más conocida en las redes sociales como Zanahoria Mecánica, y quien estará realizando este programa que inicia, repito, este 30 de mayo. Andrea, muy buenos días y bienvenida a este espacio.
2: Muy buenos días, muchísimas gracias por la invitación.
1: Andrea, ¿de qué va Más que Ruido y en qué momento surge la idea de sumarse a Radio UNAL en la sede de Medellín para hablar acerca de música?
2: Bueno, primero, Más que Ruido es un programa dedicado 100% al punk del mundo, principalmente anglosajón, pero también pues como otras vertientes. La idea es pasar música como en un programa de radio, pero también contar las historias que hay detrás de la música, un dato, una anécdota, el contexto en el que surgió la canción. La idea es que la gente no se quede solamente como con voy a escuchar una canción, sino que se quede con, ah, mira, esta canción tiene esta historia detrás o esto estaba pasando mientras hacían esa canción o mientras lanzaban esa canción, que yo creo que el contexto que tienen las canciones, el contexto que tiene la música, de alguna manera cuando uno lo conoce cambia la forma de escuchar esa canción. Entonces mi idea es esa, pues como a través de las historias conectar a la gente con el punk del mundo. ¿Cómo surgió la idea o cómo surgió esta conexión con Radio UNAL? Bueno, pues realmente yo trabajo haciendo contenido en redes sociales como Zanahoria Mecánica en Instagram, YouTube y TikTok, y pues ahí yo cuento historias cortitas detrás de la música, muy parecido a lo que va a ser Más que Ruido, en el sentido de que es contar o la historia detrás de una canción o una anécdota de alguna banda o algo relevante, pues, como para entender mejor esa canción, ¿cierto? Entonces, así llegué, pues, como a la conexión con la gente de Radio UNAL Medellín. Empezamos como conversaciones para pasar algunos clipsitos de mis videos de redes sociales, que son videos cortitos de menos de 3 minutos, contando historias de las canciones, y ahí, pues, como que empezamos a conversar y encontramos pues como un feeling, encontramos pues que Radio UNAL tiene pues como varios espacios abiertos para hablar un poco más de la música, para hacer pues como programas que son bacanos porque pueden ir más allá de simplemente pasar canciones y nada, y así pues empezamos pues como a conversar y surgió pues la idea de por qué no que Zanahoria Mecánica también pueda tener un programa en la radio, y ese programa pues yo decidí que fuera de punk porque me parece que es un género supremamente importante en Colombia y que no necesariamente tiene como tanta cabida o tanto espacio en la FM.
1: Andrea, hablemos acerca de cómo usted consigue estas historias, cómo llega sobre todo a encontrar la forma, el estilo de narrarlas y que hoy la llevan, por supuesto, a tener casi 60.000 seguidores en redes sociales como Instagram y un poco también pensando en el lenguaje y de cómo lo va a usar a su favor para este tema de la radio, que como usted menciona, pues no tenía como tanta cabida o tanto espacio.
2: Sí, a ver, yo diría que todo empieza con esa pasión que yo he tenido por saber la historia que hay detrás de cualquier cosa. Yo soy una amante de las historias, entonces pues particularmente con la música, yo siempre he sido como de obsesionarme con canciones o con artistas o con álbumes y de irme a buscar como, vamos a ver daticos sobre eso, ¿cierto? Entonces, como que desde esa pasión que la tenía para mí sola, en algún momento decidí como, ¿y si comparto esta pasión con otras personas? Porque sé que seguramente no soy la única como que le apasiona tanto como conocer esas historias. Y bueno, así pues empecé como con ese tema de contar las historias, principalmente porque a mí me encantaba saber las historias. Y dije como, qué bonito sería también compartir esto con otras personas que seguramente también aman la música. Lo mío es muy enfocado al rock, no solo al punk, sino al rock. Pues al menos en mis redes sociales yo hablo mucho de rock de los 90, grunge, nu metal y punk, que es uno de los amores de mi vida, ese género.
1: Conversemos también un poco acerca de si va a tener o no invitados en Más que Ruido, o simplemente es usted narrándonos y contándonos también a través de recursos sonoros cada una de estas historias.
2: Pues inicialmente no vamos a tener invitados, inicialmente va a ser contar las historias detrás de las canciones, contar anécdotas detrás de las canciones y pasar algunos de los temas, pero no descarto en algún momento tener invitados. También me parece que sería muy bacano y muy importante conocer la voz también de las personas que hacen y han hecho punk en la ciudad y en el país. Entonces sí, probablemente en algún momento les abriremos espacio a algunos invitados.
1: Muy bien, y ya tenemos adelanto, ¿podemos darle a nuestros oyentes una idea de lo que estará pasando en este primer episodio?
2: Bueno, sí, podemos hablar de qué va a tratar el primer episodio. Va a ser Punk 1977, el año que rompió todo, que ese año no es el año en el que nació el punk, pero sí podríamos declararlo como el año en el que todo explotó, el año en el que pasaron cosas muy importantes con bandas como los Sex Pistols, como con bandas como The Clash. Ahí también ya se estaban terminando de consolidar los Ramones. Entonces eso va a girar mucho por ese lado, como que para el primer programa quise decir como listo, vámonos a las bases, vamos a contar qué fue eso, lo primero que pasó para que estallara el género. Nos vamos a centrar en las dos ciudades como principales en las que estalló el punk, que son Londres y Nueva York. Entonces a partir de eso no va a ser solo canciones de los Sex Pistols y Ramón, sino que vamos a conocer pues como lo que era la escena de Inglaterra o del Reino Unido y lo que era la escena estadounidense a partir de 1977, que fue el año en el que empezó como a romper el punk.
1: Andrea, usted también, bueno, nos mencionaba que parte de lo que hacen redes sociales tiene que ver con la historia, con todas estas bandas, los años 90, incluso un poco más atrás en el tiempo. Sin embargo, pues no es un secreto que en Medellín la escena de este género también es muy valiosa y es muy importante. ¿También abre la posibilidad y la puerta a quizás esas bandas de hoy?
2: Sí, como te digo, me parece súper importante mostrar la voz de las personas que hicieron, hacen y harán parte de la escena punk, sobre todo porque siento que en Colombia y principalmente en Medellín se tiende como a pensar que el rock y que el punk y que los géneros alternativos están muriendo, y nada más lejos de la realidad. Lo cierto es que la escena sigue muy vigente, lo cierto es que sigue habiendo muchísimas bandas. Entonces sí, no descarto abrirle la puerta tanto a invitados como también a que suenen algunas de esas bandas locales y nacionales.
1: Es que también se lo pregunto para que recortemos sus redes sociales, su correo electrónico y también si es allí una forma de comunicación con usted para que precisamente abra la puerta y por si nos están escuchando personas también interesados en este género.
2: Claro que sí. Bueno, mis redes sociales, repito, estoy en Instagram y en YouTube y también en TikTok como @zanahoriamecánica. También me pueden contactar por mail, contacto@zanahoria@gmail.com. Y sí, de hecho, en mis redes sociales, si bien yo me enfoco muchísimo pues como en bandas muy icónicas, también me gusta de vez en cuando recomendar bandas nacionales y bandas locales emergentes.
1: Hemos estado conversando acerca del programa Más que Ruido, que llega a la programación de Radio UNAL a través de los 100.4 FM en la ciudad de Medellín. Por favor, Andrea, hagamos entonces una última invitación para que la acompañen, para que también la sigan. Ya nos mencionaba usted sus redes sociales, pero para que establezcan contacto a partir de este 30 de mayo, ¿cuándo va a estar sonando este programa semana a semana?
2: Claro que sí, los invito a todos a escuchar entonces el programa Más que Ruido. Vamos a ir de forma semanal. La idea es que sea todos los sábados a las 9 de la noche por Radio UNAL Medellín 100.4 FM. También lo pueden escuchar a través del sitio web de Radio UNAL, tanto en vivo los sábados a las 9 de la noche como después de que se emite, va a quedar ahí pues la grabación para que puedan escuchar el programa.
1: Tenemos entonces una cita sábado 9 de la noche, iniciando este 30 de mayo. Escuchaban ustedes a Andrea Rojas, más conocida como Zanahoria Mecánica. Aprovecho y los invito, por supuesto, a que la sigan a través de redes sociales y se van a encontrar muchas historias y mucho contenido valioso e interesante. Andrea, muchas gracias por haber hecho parte de la agenda universitaria y seguramente nos seguimos escuchando.
2: Muchísimas gracias por la invitación y claro que sí, nos seguiremos escuchando.

0: Esa segunda canción que escuchamos de la agrupación de Mar y Río del Pacífico colombiano se llama Mi Ser Querido. Vamos a seguir conociendo un poco sobre esta propuesta musical. Nos restan dos canciones, Juan Carlos.
1: Hermosísima.
0: Pero, sí, está muy bonito. Linda. Además, esa composición y también todo el sonido de mi Pacífico colombiano.
1: De nuestro Pacífico.
0: Bueno, nuestro
1: porque
0: Pacífico. Porque
1: corre por las venas
0: hoy
1: de esta Colombia de sur a norte, de extremo a extremo.
0: Vamos a compartir con nuestros oyentes ahora, Juan Carlos, también esas invitaciones. Tenemos boletas para el Teatro García Márquez con la obra La Esclavitud del Miedo, hoy viernes 29 de mayo y mañana sábado 30 de mayo. Ojo, dos boletas dobles para hoy viernes, dos boletas dobles para mañana sábado. Esta obra se estará desarrollando a las 7:30 de la noche y tenemos la pregunta, por supuesto, para que nos respondan a través de nuestra línea de WhatsApp. ¿Cuál es la pregunta, Juan Carlos?
1: La pregunta es, y en este caso, mañana, será para que nuestros oyentes estén tomando atenta nota de lo que viene a continuación. Y vendrá la respuesta en la siguiente información, más adelantico, y la pregunta es la siguiente. ¿De qué trata el libro Calentamiento Global, del cual vamos a hablar, o va a hablar uno de nuestros invitados, más adelante?
0: Bueno, entonces reiteramos, obra La Esclavitud del Miedo. Vamos a hablar un poquito sobre ella, y es que la describen como una obra intensa, sensible, humana, que nos confronta con aquello que muchas veces callamos, escondemos o aprendimos a soportar. Así que la invitación es para que puedan asistir al Teatro García Márquez, cuatro boletas dobles, dos hoy viernes y dos para mañana sábado a partir de las 7:30 de la mañana. Estén atentas y atentos entonces a esos reportes de nuestros compañeros, porque más adelante el invitado nos va a estar dando la respuesta a la pregunta que acaba de hacer Juan Carlos. Tenemos otras invitaciones también para nuestra sede Bogotá, para que puedan participar de un evento deportivo o un encuentro deportivo,
1: así
0: mejor
1: es,
0: que se va a estar realizando esta tarde, ¿cierto?
1: Así es, ¿ya?
0: Sí, ya, de una
1: perfecto,
0: vez.
1: Perfecto, listo, de una, para que se vayan colocando la ropa adecuada para que vengan a la presentación de la Copa Mundial de Limbol. Copa Mundial de Limbol. Si usted no sabe, venga y aprende y se deleita con esta nueva modalidad deportiva del taller 4 del Departamento de Diseño Gráfico aquí en la Universidad Nacional. Ustedes pueden encontrar mayor información en @T4DGUN. Ya les digo de qué trata. La T, el número 4, la letra D, la G y UN. Taller 4 de Diseño Gráfico UN presenta la Copa Mundial del Limbol, que realizará hoy viernes a las 2 de la tarde en el nuevo espacio para las artes, allí en la zona de espacio público. Y bueno, pues la invitación es que vengan y que conozcan qué es el Limbol.
0: Pero sí, un abrebocas, ¿qué es el Limbol?
1: Bueno,
0: porque usted ya sabe qué es.
1: El Limbol es una fusión entre el polo, que se jugaba sobre los caballos, sí, con la pelotica esa, y el jockey. Entonces nos bajamos del caballo, nos quedamos en el piso y en grupos de tres personas jugamos a colocar ese disco, a rodarlo por el piso y colocarlo en el arco contrario, solo tres personas.
0: Bueno, yo creo que entonces la representación hoy a las 2 de la tarde.
1: Sí, buenísimo, buenísimo. Esto ha venido tomando bastante fuerza desde hace unos 5 o 6 años en la universidad. Liderado por el taller 4 de diseño gráfico.
0: Y que es originario de aquí, justamente,
1: así es,
0: de la sede de Bogotá.
1: Así es, de la sede de Bogotá.
0: Entonces,
1: ¿y se está expandiendo? Copa Mundial, y se está expandiendo.
0: Eso le iba a decir, ya va llegando entonces al encuentro final.
1: Vamos llegando a todas las sedes, y estamos en el encuentro final, y además con encuentros previos esta semana y la semana anterior, indicándole y enseñándole a muchos estudiantes que se acerquen y dicen, ¿esta gente aquí qué está haciendo? No, pues, fantástico, son a 3-4 goles, digámoslo así, en la participación, son grupos de 3 personas, y bueno, con premios muy interesantes, todos aprendiendo a jugar Limbol, en esos espacios y en esos momentos de tranquilidad y de ocio a los que tenemos derecho luego de esta actividad académica tan tremenda que tenemos los estudiantes de la UNAL.
0: Y que hace parte entonces de esa construcción justamente de nuestra comunidad, del bienestar de nuestra comunidad universitaria. Usted ya nos hace mención de un encuentro deportivo, pero también tenemos otras invitaciones, llegan del Observatorio Astronómico Nacional, porque ya abrió oficialmente su convocatoria para la recepción de artículos de la revista Espectra. Así que estudiantes, investigadores, docentes profesionales de las ciencias espaciales y disciplinas afines, están invitados para participar de esta convocatoria. Resulta que la revista Spectra es una plataforma dedicada a la difusión y promoción de avances en astronomía, astrofísica, cosmología y disciplinas afines. ¿Hasta cuándo se van a estar recibiendo todo este tipo de propuestas académicas? Hasta el próximo 30 de junio de 2026. Es la oportunidad para esas propuestas que ustedes tienen y esos proyectos de investigación para que se puedan divulgar en esta convocatoria de artículos. Si ustedes quieren conocer mayor información sobre lo relacionado para esta convocatoria, pueden visitar la página spectra.astronomiaoan.co. Spectra, E-S, spectra.astronomiaoan.co. La convocatoria de artículos que estará abierta hasta el próximo 30 de junio, una invitación del Observatorio Astronómico Nacional. Así que Juan Carlos, con estas invitaciones y también vamos a estar pendientes de nuestra línea de WhatsApp 311-889-1631, nuestras redes sociales @radional, @analisisunal, para que nuestros oyentes puedan entonces participar de estos premios de teatro. Y más adelante tenemos otra invitación también que estábamos mencionando a partir de uno de nuestros invitados de ayer, que estábamos hablando del ensamble Tincuy.
1: Así es.
0: Estuvimos conversando con el director, con Yolmer Hurtado, quien es egresado de la Universidad Nacional de Colombia y que nos mencionó que hay dos actividades, 3 y 4 de junio, y nos han regalado una cortesía para nuestros oyentes.
1: ¡Ay, qué maravilla!
0: Entonces, más adelante, después de la pausa, déjeme, primero hacemos la pausa.
1: Que hablamos que era un espectáculo inmersivo.
0: Sí, sí, sí, donde el público va a poder participar justamente con cada uno de estos. Sí, con cada uno de estos grupos de los coros.
1: Recordemos que el WhatsApp de Eliana es el 311-889-1631, al cual ustedes se pueden reportar para participar de las boletas si desean pues disfrutar de esos eventos culturales, o para también decirnos cómo les parece este espacio de la mañana, desde dónde nos escuchan, a quién le han dicho que escuche Radio Nal.
0: Y también una opinión acerca de esta agrupación del día del Pacífico Colombiano de Mar y Río. Pero déjeme primero hacer la pausa y ya seguimos entonces conversando. Vamos con esta pausa aquí en la franja informativa de Análisis Unal.
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0: 9 de la mañana en punto. Esa tercera canción lo veo bailando, se llaman justamente así, Bailen y Gocen, de Mari Río, la agrupación invitada aquí en la Agenda Universitaria.
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0: Disfrutando entonces los sonidos de la marimba y Juan Carlos. Vamos entonces con nuestro siguiente tema. Desde la semana anterior hemos venido conversando sobre el lanzamiento de los ecosistemas científicos de la UNAL. Pudimos hablar ya de bioeconomía, de salud, y hoy vamos a hablar del ecosistema de IA, inteligencia artificial.
1: Casi de nada.
0: Sí, pues vamos a ver cuál es ese propósito y también cómo se ha ido desarrollando este proyecto. Y ya tenemos dos invitados justamente para conversar sobre este tema. Vamos a hablar o saludar mejor a la profesora Liz Karen Herrera, es docente del Departamento de Ingeniería Mecánica y Mecatrónica de la Universidad Nacional de Colombia y es codirectora del ecosistema de IA. Profesora Liz Karen, bienvenida a Radio UNAL, buenos días.
2: Muy buenos días, ¿cómo están los oyentes? ¿Cómo se encuentran?
0: Muy bien, profesora, gracias por aceptar esta invitación y permítame que vamos a integrar justamente esta entrevista al profesor Fabio González, docente del Departamento de Ingeniería de Sistemas e Industrial y co-investigador del ecosistema IA. Profesor Fabio, también bienvenido, gracias por participar en Radio UNAL.
3: Muy buenos días y muchas gracias por la invitación.
0: Bueno, vamos a ir entonces conociendo el desarrollo de este proyecto y también esos detalles del próximo 2 de junio, donde se va a estar presentando toda esta gran actividad de los ecosistemas científicos de la UNAL. Empezamos con la profesora Liz Karen, hablemos sobre el propósito que tiene este ecosistema de IA y también conocer un poco sobre el origen de lo que ha sido este proyecto y también el desarrollo.
2: Bueno, el ecosistema MEDAI, nosotros lo hemos construido como un ecosistema desde la innovación en inteligencia artificial. Como nosotros este ecosistema lo aplicamos a salud, donde la salud está orientado más hacia la prevención, el diagnóstico, todo lo que son las atenciones y la toma de decisiones clínicas, creo que eso es importante. Y algo que tiene... como de base el ecosistema siempre con esos criterios de ética, de confianza, la responsabilidad social. Entonces busca abordar cómo la inteligencia artificial está transformando los sistemas de salud, pero no solamente desde su adopción, sino también cómo esta adopción que vamos a tener, por ejemplo, en ciudades como Bogotá, que hay grandes retos, debemos asociarlos como al acceso oportuno al servicio, la calidad, pues en generar todo lo que tiene el sistema de salud en Bogotá. Y algo importante es que se ha gestado desde esa interdisciplinariedad que tenemos, con, no solamente con lo que vamos a trabajar, sino con ese talento que tenemos en la universidad para solucionar esos retos tecnológicos. Y creo que es muy importante, el ecosistema conecta lo que es investigación, formación, innovación y además gobernanza y transferencia al sistema de salud.
1: Profesora Liz y profesor Fabio, indudablemente este ecosistema diariamente está creciendo y parece que lo que logramos comprender como humanos, la capacidad de comprensión como humanos día a día de este desarrollo tecnológico, pues es un poco corto frente al mismo desarrollo en sí, lo cual trae para la universidad muchos cambios en lo académico, en lo ético, en lo laboral, en lo cultural, retos múltiples que afectan prácticamente todas las aristas de la vida universitaria, como son la docencia, la investigación, la extensión, la gestión institucional. En ese sentido, pasar de memorizar contenidos a desarrollar pensamiento crítico, enseñar a formular preguntas, verificar información, analizar resultados generados por la IA, pues son unos de los retos actuales. ¿Qué significa aprender cuando una inteligencia artificial responde casi todo?
3: Bueno, yo pienso que esa es una pregunta que nos estamos haciendo, bueno, muchos, pero en particular los profesores. Y siento pues que no hay todavía una respuesta clara de cómo abordar problema, bueno, esta tecnología que nos plantea, que nos da un potencial al cual no teníamos antes acceso, y pero que también nos plantea una cantidad de retos y hasta amenazas. La inteligencia artificial no es nueva. La inteligencia artificial lleva décadas de desarrollo, aún en la Universidad Nacional también, ya somos dos generaciones de profesores trabajando, ya desde los 80 habían cursos de inteligencia artificial en la Universidad Nacional, pero esta inteligencia artificial era una inteligencia artificial, por un lado, que estaba muy enfocada a resolver problemas muy particulares y por otro lado, pues que no, al cual no tenía acceso el público en general. Lo que está pasando últimamente es efectivamente pues que se democratizó la inteligencia artificial. Cualquier persona hoy en día entra a WhatsApp y ahí hay un agente de inteligencia artificial con el cual pueda discutir, hablar, preguntarle, solicitarle soluciones, etcétera, etcétera. Entonces, esta masificación de la inteligencia artificial, por supuesto, es un reto. En el ecosistema nosotros hemos escogido enfocarnos en una de las áreas donde nosotros tenemos más experiencia en la Universidad Nacional, que es la aplicación de la inteligencia artificial en en las áreas de la salud. Entonces, dentro de ese foco, porque no, nos parece que es importante, hay muchísimos problemas, muchas áreas donde se enfoca la inteligencia artificial y donde puede impactar, pero nosotros escogimos este foco porque esto nos permite realmente tener construir sobre nuestra experiencia y realmente tener resultados más concretos y tangibles. Nosotros tenemos cinco proyectos dentro del ecosistema, tres de ellos orientados a temas más especializados y específicos que tienen que ver con gastroenterología, con patología y con cardiología. Pero también tenemos dos proyectos que abordan temas más generales que tienen que ver con tu pregunta. Por un lado, la formación integral de inteligencia artificial responsable en salud y por otro lado, la adopción de herramientas, en general, herramientas y lineamientos para la adopción responsable de inteligencia artificial en salud. Entonces, me parece que tener ese foco pues, nos va a permitir avanzar por lo menos en esta área donde efectivamente pues, va a tener ya está teniendo la inteligencia artificial un impacto muy grande.
0: Hablemos también, profesora Liz Karen, sobre cómo se ha venido repartiendo ese trabajo, porque el profesor Fabio ya nos decía o nos hablaba ese trabajo en paralelo de cinco proyectos, cómo se ha venido fortaleciendo justamente ese equipo humano y los integrantes que hacen parte de todo este ecosistema IA.
2: Bueno, yo, como lo mencionaba el profesor Fabio, creo que son esos retos, ¿cierto? Que tenemos. Entonces, cuando son retos tan importantes, necesitamos la transversalidad, ¿sí? Entonces, este ecosistema está compuesto por 28 profesores de la Universidad Nacional de distintas áreas del conocimiento, desde la Facultad de Medicina, con el liderazgo del profesor Eduardo Romero. Están también profesores de la Facultad de Ingeniería, tenemos profesores de la Facultad de Ciencias Humanas, tenemos profesoras y profesores de la Facultad de Ciencias. Entonces, fíjense que es un panorama muy interdisciplinar que le da, como lo mencionaba ahorita el profe Fabio, ese carácter transversal, ¿sí? Para poder afrontar todos los retos que tenemos desde, como lo mencionábamos ahorita, desde esa gobernanza, desde lo ético, desde lo científico, desde esa medicina de precisión, ¿sí? Entonces, el ecosistema está compuesto por 28 profesores de diferentes facultades de la universidad. Además, tenemos como universidad aliada, la Universidad de los Andes, con el profesor Pablo Rodríguez. Y tenemos en este momento estamos con diferentes entidades de salud, bueno, el Hospital Universitario, por supuesto, y tenemos la Universidad de Yale también. Y de nodo está la spin-off Nova Transmedia, que también hace presencia en el ecosistema, además de la Fundación Santa Fe y la Clínica Country. Entonces, fíjense que es una apuesta muy interesante, interdisciplinar, que estamos liderando desde la Universidad Nacional.
1: Profesores, ¿podemos hablar de algunas respuestas, hallazgos, de unos escasos de estudio ya comprobados que hemos analizado, hemos usado en estos espacios de aprendizaje y de aplicación de los cuales usted, profesora Alice, nos acaba de mencionar. Y esto tendiente a que necesitamos hacer de la medicina que sea más, más preventiva, ¿verdad? En vez de ser más reactiva, como lo es, pareciera actualmente. Y en ese sentido, ¿qué estamos logrando, profe? Porque sabemos que
3: Sí.
1: tenemos bastantes logros al respecto.
3: Sí, efectivamente el aspecto preventivo es muy importante. Las herramientas de inteligencia artificial que se están desarrollando y se están trabajando actualmente se enfocan pues en diferentes frentes. Desde el diagnóstico temprano, también el pronóstico de la evolución de la enfermedad, también la ayuda en el tratamiento. Y es el espectro es muy amplio. En particular en el ecosistema, nosotros hemos planteado tres líneas de trabajo enfocadas a tres áreas de la medicina: una en patología, otra en cardiología y la otra en gastroenterología. En todas ellas hay experiencia, es decir, trabajo que hemos venido haciendo, pero quiero mencionar una, pues tú pedías un ejemplo particular, y es la auditoría en procesos de gastroenterología. Esto lo hemos venido llevando a cabo con profesores de gastroenterología y en nuestro hospital universitario, trabajando en conjunto con pues las personas que trabajamos tanto en lo que tiene que ver con procesamiento de imágenes, con la parte de inteligencia artificial, etcétera. Y el propósito es tener sistemas que auditen procedimientos, por ejemplo, como las endoscopias, en el cual siempre en una endoscopia pues hay un video donde el gastroenterólogo pues está viendo el procedimiento y la idea, y efectivamente ya tenemos un prototipo que se ha probado, en el cual simultáneamente el sistema de inteligencia artificial está analizando este video por un lado, verificando que el protocolo del procedimiento se lleve a cabo, es decir, que ciertas regiones del sistema digestivo que tienen que visitarse durante ese procedimiento, se visiten y llamando la atención al gastroenterólogo de áreas que eventualmente todavía no se han visitado y pues que hay que visitar. Y también desarrollando herramientas que ayuden al diagnóstico, digamos, a identificar elementos que le sirvan al especialista para poder emitir un diagnóstico durante el procedimiento. Este es un prototipo funcional que se llama GastroVar en el cual también ya estamos trabajando para poderlo convertir finalmente en un producto pues, que esté aprobado, validado, y que se pueda ya usar en la práctica clínica diaria.
0: La invitación es para este 12 de junio a partir de las 8 de la mañana en la Facultad de Enfermería de la sede de Bogotá. Se van a estar presentando los tres ecosistemas de este gran proyecto que se está realizando con la Universidad Nacional de Colombia y el programa Atenea. Ecosistemas científicos de la UNAL. Justamente hoy conversábamos sobre el ecosistema de IA. Así que hablamos con la profesora Liz Karen Herrera y también con el profesor Fabio González. Profesora Liz Karen, gracias por participar en Radio UNAL.
2: Muchas gracias y los esperamos porque creo que es una apuesta muy importante que también ha hecho la Universidad Nacional para la región en compañía de Atenea.
0: Y también, profesor Fabio, gracias por participar.
3: Muchas gracias por la invitación y reitero pues la invitación de la profesora Liz Karen, pues a que nos acompañe en el próximo martes.

0: Vamos a escuchar, Juan Carlos, a continuación el audio de nuestro invitado con el que estuvimos conversando el día de ayer y la experiencia vocal Tincuy, porque tenemos un pase doble para las personas que nos escriban a través de nuestras redes sociales y también a través de nuestra línea de WhatsApp. 3 de junio a las 7 de la noche en el Auditorio Mayor de la Universidad de Santo Tomás. En el audio está incluida la pregunta para que nos puedan escribir a través de todos los canales de información de Radio UNAL.
1: Hola amigos de Radio UNAL. Soy Yolmer Hurtado Ramírez, director de Tincuy Escuela de Formación, y queremos contarte, como lo hicimos ayer en el programa Agenda Universitaria, que el 3 y 4 de junio vamos a estar realizando nuestra experiencia vocal Tincuy, un espacio de conciertos maravilloso que quisiéramos que tú pudieras asistir y tuvieras la posibilidad de recibir un pase de cortesía para ti y un invitado. Así que, si te animas, la respuesta a la pregunta que tienes que responder es: ¿cuáles son los barrios y localidades en Bogotá en donde tú puedes disfrutar de ser parte de nuestras agrupaciones corales y cantar en nuestra comunidad coral Tincuy?
0: Esperamos entonces las respuestas en nuestros canales de comunicación de Radio UNAL. Y a continuación, vamos con este reporte de nuestro compañero Juan Carlos Blanco. Vamos a estar conversando sobre el libro Calentamiento Global.
2: Bueno, y seguimos nuestro periplo por el campus universitario y no nos alejamos del Conservatorio de Música de la Facultad de Artes de la Universidad Nacional, porque vamos a hablar con el maestro Gernay Díaz Gómez. Él es el director curricular de este conservatorio de nuestra alma mater. Usted acaba de presentar dos libros, profesor. Uno se llama El Mundo del Corno y el otro Calentamiento Global. Quiero decirle que cuando escuché que usted iba a presentar un libro relacionado con el calentamiento global, pues yo dije, de pronto el profesor está probando nuevos horizontes y se fue de la música. Pero no es así. Profesor, bienvenido a los micrófonos de Radio UNAL y para hablar de estos dos interesantes libros que usted presenta a la sociedad colombiana y sobre todo a los estudiantes y a los nuevos intérpretes de la música colombiana. ¿Cómo es eso?
3: Carlos, muchísimas gracias. Bueno, El Calentamiento Global realmente es un libro que es un libro de ayuda, de técnica para los instrumentistas de viento de metal. Específicamente para el corno, pero se puede trabajar en todos los instrumentos como el trombón, la tuba, el fliscorno. En el quehacer diario de un intérprete de un instrumento como el corno o como la trompeta, independientemente del nivel de o la experiencia de ese músico, es muy importante el calentamiento diario. Así como para un deportista es necesario realizar una rutina diaria de calentamiento, el músico ejecutante también requiere de esta preparación previa a su día como intérprete. Entonces, en este libro se presenta una especie de menú de ejercicios de orden técnico que se pueden escoger de acuerdo al día en que vayamos a tener. Si este es un día muy tranquilo o muy ajetreado, podemos escoger del menú algunas cosas que nos puedan facilitar esto. Con estos ejercicios y el buen uso de una columna de aire, esta es la llave para abrir el mundo a la ejecución, que es lo que viene más adelante.
2: Sí, señor, aquí los tenemos, como dicen las abuelitas, lo tenemos en el canto, Calentamiento Global y El Mundo del Corno. Usted ha dado unas clases muy interesantes acerca de la dinámica y didáctica para aprender a tocar el corno. Qué bonito.
3: Bueno, en el siguiente libro, en el libro que es El Mundo del Corno, quiero anotar que estos dos libros yo los trabajo hace más o menos 25 años, desde que empecé a tener mis experiencias en la Javeriana, luego en la Batuta y finalmente ingresé aquí a la universidad. Lo que hago es, en este libro, El Mundo del Corno, brindar a los estudiantes nuevos, a los que recién están terminando su pregrado o incluso que todavía están en el pregrado, pero que tienen la oportunidad de tener sus primeras experiencias laborales y pedagógicas, una metodología que es la que yo he aplicado. Y para mí es muy importante porque yo le he llamado aprender jugando. El estudiante, el niño, joven, debe vivir la experiencia instrumental como algo normal, como una actividad más de su entorno. Entonces, un niño que se acerca al instrumento desde el juego es un niño que no está, digamos, premeditado a nada, sino que simplemente es como si estuviera con un balón, todo el día juega con él, en la noche ese balón está allá en el rincón de la cama. Empiezo trabajando con ellos haciendo instrumentos con mangueras, con embudos, con algunas uniones de agua que son como las boquillas. Entonces el niño está jugando todo el día con ese instrumento, y cuando finalmente, después de una o dos semanas, le presento el instrumento como es el instrumento real, corno, es un instrumento que le va a dar una mejor sonoridad. El niño inmediatamente tiene una relación con el instrumento que es empática. De esta manera yo propongo en este libro una secuencia metodológica que es la observación, la investigación y el concepto. La observación, porque el niño tiene muchas preguntas: ¿cómo es que suena? ¿Por qué se produce el sonido? ¿Cómo respiro? ¿Esa llave para qué sirve? ¿Por qué se le pone la mano en la campana? O sea, todas esas inquietudes se desarrollan a través de trabajos lúdicos que se hacen con el niño, y él va a través de esa observación, va investigando también, y esa investigación lo conduce a lo más importante, que es el concepto. El concepto de cómo se produce el sonido, que es a través de la vibración de los labios, que después se captura por una boquilla, esa boquilla va al instrumento. Cuando el niño hace estos juegos propia, y ya no es un estudiante solamente informado, es un estudiante que ha tenido una vivencia
2: consciente
3: de poder descubrir mediante esos juegos de investigación cómo es que se produce, y es un niño que va a tener un amor por el instrumento. Y ya cuando ellos, digamos, tienen estos aspectos técnicos fundamentales de producción del sonido, podemos empezar a trabajar los armónicos, que son la serie de notas que tiene el tubo mismo del instrumento, pero también puede empezar a acceder a las obras musicales. Entonces, no solamente he trabajado la música clásica universal, sino muy importante también nuestra música nacional, nuestros bambucos, nuestros pasillos, nuestros rajaleñas, porque un estudiante que aprecia y apropia su música raizal es un estudiante que quiere más su país.
2: Así es, profesor, indudablemente, y eso es lo que buscamos, y eso es lo que ofrecemos desde los 3-4 años, que los niños, que los jóvenes, que los infantes se pueden vincular al programa musical Suzuki, al programa de aprendizaje básico de música y posteriormente en la vida universitaria. Pero ¿quién lo creyera, profesor? Y es que la carrera de música requiere ser, si no un gran deportista de alto rendimiento, sí hacer ejercicio. Y en eso se basa esto del calentamiento global. ¿Qué tanto de lo global del cuerpo se inmiscuye en el propósito de empezar a cantar o tocar algún instrumento?
3: El estudiante debe poder apropiar, sentirse, saber que su cuerpo es un instrumento mismo.
2: Y que es un elemento de sonoridad.
3: Exactamente, que pues si él conoce su instrumento y maneja su cuerpo de una manera empática con el ritmo, con la sonoridad, pues no va a tener los problemas que muchos de los músicos tienen de jóvenes o hemos tenido de tensiones y demás. En el básico, por ejemplo, tenemos una docente que es la maestra María del Mar Pinzón, que trabaja con los niños desde este semestre y lo viene haciendo en el pregrado desde hace muchos años, conocer el cuerpo y la música, esa relación. En este caso, calentamiento global está más enfocado a los ejercicios técnicos que los estudiantes pueden tener para mejorar su calentamiento diario de preparación para tocar.
2: Qué interesante esa puntualización. Hay instrumentos que son livianos y hay otros que no lo son tanto. Y de verdad necesitamos tener fuercita en los músculos y estar bien acondicionados, porque pues se requiere sostenerlos en el aire, en un concierto, levantarse. Generalmente uno están sentados, ustedes los músicos. A propósito, ¿usted cuánto lleva de músico?
3: Yo empecé a los 10 años en el Conservatorio de Música del Tolima, mi bachillerato musical. Terminé bachillerato y después ya me vine para Bogotá, para la Sinfónica Juvenil, y a los 21 años entré a la Filarmónica de Bogotá, y bueno, llevo ya 26 en la universidad. Respecto de lo que comentas acerca de tener músculos, pues no, yo creo que tener un buen acondicionamiento físico en general para cualquier actividad en la vida es importante, pero sobre todo para la salud. Porque una buena salud te da más posibilidades y más edad también.
2: De seguir siendo feliz tocando su instrumento.
3: Así es. Bueno, quisiera aprovechar esta oportunidad para hacer una invitación. El viernes 29 de mayo hacemos la presentación de estos dos libros en el nuevo edificio 303A, que es el que se llama de arquitectura, en un aula múltiple que es la 107 en el primer piso al final. a las 3 de la tarde. Y pues con la participación del grupo de cornos de la Banda Sinfónica Nacional, que pues todos fueron en su momento estudiantes míos, estudiantes aquí en el conservatorio, del básico, el pregrado e incluso la maestría. Entonces, muy bien acogido el grupo y buena participación. Y muchísimas gracias, bueno, de verdad que muy agradecido y por acá en el conservatorio, como siempre a la orden.
2: Profesora, a usted muchas gracias por contarnos estas cositas maravillosas que ustedes los docentes, fruto de su experiencia y de su actividad ininterrumpida, día y noche, las 24 horas, en esta alma mater, representando a la universidad, saliendo de un lado para el otro. ¿Usted acaba de llegar de Casanare, de la región de la Orinoquía?
3: Sí, estuvimos en la celebración de los 30 años de la sede de la Orinoquía en Arauca. Hermoso, un sitio paradisíaco. Estuvimos con varios grupos de cámara, muy bien acogidos, muy bien atendidos y pudimos observar de primera mano los delfines rosados en el río Arauca. Sí, fue fantástico.
2: Qué lindo, qué lindo. ¿Estuvieron en la sede de Arauca?
3: En la sede de Arauca el viernes pasado y el sábado en el río Arauca.
2: Qué maravilla. Así es, amables oyentes, conociendo la universidad desde las sedes, conociendo la universidad desde adentro, conociendo a nuestros docentes, conociendo a nuestros estudiantes, conociendo los espacios. Aquí seguimos diciéndoles a ustedes lo maravilloso que es el mundo de la Universidad Nacional de Colombia, un hervidero de conocimientos, de saberes, de inquietudes y de proposiciones para mejorar el mundo. Profesor Gerney, muchas gracias.
3: A ustedes muy amables y como lo he dicho todo este año, el conservatorio ya salió del cascarón.
2: Ajá, excelente, así es.
3: Estamos cacareando los huevos.
2: Así es, con una presencia muy fuerte en todo nuestro campo, 123 hectáreas de conocimiento y de saber y de vida y de propósito de vida.
3: Muchísimas gracias, Carlos. Un saludo.
2: Un buen día, amables oyentes. Y seguimos conociendo la universidad desde adentro. Hasta pronto.
0: Termina la agenda universitaria, la franja informativa de Análisis UNAL. Nuestra cita el próximo lunes, 1 de junio, para conocer las noticias de Colombia y el mundo. 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
1: ¿Alguna vez se han preguntado de qué hablan los científicos e investigadores cuando salen de sus laboratorios? ¿O qué historias hay detrás de los proyectos que transforman nuestra ciudad? Pues este es justo el espacio para descubrirlo. Bienvenidos y bienvenidas a De la UNAL a la Ciudad, por los 100.4 FM de Radio UNAL Medellín. Yo soy Caterine Jaramillo González y los estaré acompañando en este programa que busca acercarnos a las ideas y las personas que están construyendo el futuro, desde la Universidad Nacional hasta su hogar. Comencemos.
0: ¿Qué está pasando en el país y el mundo? Lo último en el campo.

En las montañas rurales de Segovia, Antioquia, científicos del proyecto Grandes Rapaces regresaron a inicios de mayo para monitorear nidos de águilas crestadas, pero encontraron una escena preocupante. Parte del bosque había sido talado y reemplazado por potreros y zonas quemadas. El biólogo Mateo Giraldo Amaya explicó que en 2023 el acceso a los nidos era completamente boscoso, mientras que hoy una carretera llega casi hasta el lugar. La deforestación en esta región está impulsada principalmente por la ganadería extensiva, los monocultivos y la expansión de la frontera agrícola. Las águilas crestadas y arpías son depredadores clave para el equilibrio de estos ecosistemas, pero la pérdida de bosque también reduce las especies de las que se alimentan, como monos, tucanes y perezosos. Expertos advierten que cuando el hábitat desaparece, estas aves pueden acercarse a zonas urbanas y atacar animales domésticos, generando conflictos con las comunidades. Los investigadores insisten en la necesidad de conservar los corredores de bosque que aún sobreviven y fortalecer las acciones contra la deforestación en una zona considerada estratégica para la biodiversidad del nordeste antioqueño. El gobierno nacional destinará más de 1.1 billones de pesos para llevar internet de fibra óptica a zonas apartadas de la Amazonía colombiana. La decisión fue aprobada mediante un nuevo documento de COMPES que declaró como estratégico el proyecto de conectividad para los departamentos de Amazonas y Putumayo. La iniciativa busca beneficiar a cerca de 100.000 hogares y más de 227.000 habitantes mediante el despliegue de cables de

0: de fibra óptica a través de los ríos Amazonas y Putumayo. Según el Ministerio TIC, la meta es mejorar el acceso a educación, salud, comercio y servicios digitales en comunidades históricamente aisladas. El proyecto conectará a municipios como Leticia, Puerto Nariño, Tarapacá y Puerto Leguízamo y se integrará con el programa brasileño Norte Conectado, fortaleciendo la infraestructura digital en la frontera amazónica. El ministerio anunció que en las próximas semanas abrirá la licitación pública para seleccionar las empresas encargadas de ejecutar la obra, que iniciará en julio de este año.
1: Hoy en nuestra conversación hablamos de
0: los corregimientos de Medellín no son simplemente el borde de la ciudad, son territorios con historia propia, con campesinos que han trabajado la tierra por generaciones, con quebradas que abastecen el agua de toda la metrópoli y con formas de vivir que no caben en el ritmo de la ciudad. Pero durante las últimas 4 décadas, Medellín ha ido expandiéndose hacia esos territorios, construyendo miles de apartamentos donde antes había cafetales, flores y potreros. La pregunta que pocas veces nos hacemos es, ¿qué le pasa al campo cuando la ciudad llega a quedarse? El corregimiento de San Antonio de Prado, el más grande y poblado de Colombia, vivió esa transformación en carne propia. Desde 1999, cuando el primer plan de ordenamiento territorial de Medellín lo declaró área de expansión urbana, su población pasó de ser una comunidad de 14.000 personas a más de 120.000 habitantes, muchos de ellos llegados en procesos de reasentamiento o atraídos por viviendas más baratas que las de la ciudad. Hoy coexisten en ese territorio urbanizaciones de 20 pisos junto a fincas campesinas, acueductos comunitarios que ya no dan abasto y movimientos sociales que resisten para que la ruralidad no desaparezca del todo. Para investigar qué ha significado todo esto en términos de suelo, agua, identidad y justicia territorial, una tesis de maestría de la Universidad Nacional de Colombia, sede Medellín, analizó décadas de planes de ordenamiento y construyó mapas que muestran cómo la mancha urbana fue devorando el territorio rural. Para contarnos de esta investigación y de lo que puede enseñarle a Medellín y a otras ciudades latinoamericanas sobre la manera de relacionarse con sus territorios rurales, nos acompaña Génesis Vélez Muñoz, magíster en Estudios Urbanos Regionales de la Universidad Nacional de Colombia, sede Medellín, autora de la tesis Impactos Territoriales de los Procesos de Urbanización en el Territorio Rural Metropolitano, el caso del corregimiento de San Antonio de Prado 1980-2020, y además lideresa comunitaria con experiencia directa como presidente de JAC y edil de la JAL de San Antonio de Prado. Así que antes de comenzar la entrevista, de tratar de resumir 40 años de historia o muchos más en 20 minutos, pues primero quiero saludar a mi invitada. ¿Cómo estás, Génesis?
2: Hola, Caterine. Buenas tardes. Muy bien, gracias.
0: No, gracias a ti por estar acá. Y bueno, empecemos conociendo un poco, ya dijimos o terminamos esa introducción, anticipándonos a que eres parte de esa comunidad afectada de cierta manera por todos estos procesos. Y ahí me supongo yo hay una parte de esa motivación de por qué abordar esta temática, pero por qué hacerlo también desde una maestría.
2: Bueno, Catherine, soy habitante de San Antonio de Prado, corregimiento de la ciudad de Medellín, ubicado al suroccidente de nuestro distrito, un territorio antiguo de hace más de 120 años que tiene, y uno de los primeros, pues, y que tiene poblaciones en este lindo Valle de la Aburrá. Como pradeña y como académica, quise hacer esta tesis de maestría en investigación y profundizar sobre las problemáticas ambientales, sociales, culturales, socioeconómicas y territoriales que suceden en mi bello territorio.
0: Bueno, y hablábamos también en la introducción o nos adelantábamos que, y acabas de responder, son casi 120 años de historia de ese territorio, en donde ya habían unas dinámicas rurales, pero hace 40 años, y también lo determina esa temporalidad de tu tesis, empezó a cambiar un poco esa condición, esa forma de vivir, ¿cierto? Entonces, devolvámonos a esa marca temporal. ¿Cómo empieza a cambiar las dinámicas de la ruralidad a empezar a notarse mucho esa expansión urbana?
2: Antes de los 80, el territorio era un territorio netamente agroalimentario, campesino, y no estaba tan conectado a la ciudad de Medellín. Estaba conectado sobre todo a esa ciudad de Itagüí, esa ciudad industrial, liberal. y conectado a los municipios del occidente de Antioquia, Armenia, Heliconia, Ebéjico, Angelópolis, y desde allí sus pobladores arrieros recorrían el occidente de Antioquia, descansaban en San Antonio de Prado y bajaban a la villa de Medellín. Entonces, esas fueron sus dinámicas territoriales durante la colonia, la república y el siglo XX. Ya a finales del siglo XX, este territorio fue catalogado como área de expansión urbana en el primer POT que tuvo la ciudad de Medellín en 1999, porque antes de esa fecha no existían en el mapa cartográfico los corregimientos, que son 5, y solo estaba el área urbana y la cuadrícula urbana de la ciudad. Se desconocía totalmente qué pasaba allí, y las poblaciones tenían sus dinámicas agroalimentarias y netamente campesinas, con su identidad, con su folclore, con su cultura. Y en el 99, cuando se hace el primer POD y se declara que es área de expansión urbana, algunos polígonos y en especial el barrio donde yo vivo y mi casa, es como decirlo, que me da a veces ironía, y es que Medellín catalogó el patio de mi casa como el área de expansión. Entonces imagínate tú crecer en un territorio campesino con abuelos arrieros, producen la tierra, que tienen animales, que nazcas, vivas tu infancia y que en toda tu juventud ese territorio pase de ser campesino a ser una ciudad. Tan drástico en tan pocos años, no solamente afecta al territorio, sino también a la persona, a los seres humanos que estamos allí. Entonces esos cambios de ver cómo en las madrugadas se construyen casas, edificios, en meses se hacen barrios, se lotean, es el mismo territorio que tú caminas. Al día siguiente ya hay un edificio construido, a la noche siguiente ya hay un barrio al frente en el parque donde jugabas. Es muy rápido la aceleración urbanística y eso afecta no solo el paisaje, el agua, la movilidad, la cultura, la identidad, la sociedad, un montón de impactos territoriales que escribo en esta tesis de maestría.
0: Uh-huh. Hay un concepto con el que ilustras, no sé si llamarlo metafóricamente, pero es como... imaginémonos una mancha de aceite, ¿cierto? Descríbenos un poco cómo utilizas esta analogía para explicar ese proceso de expansión urbana que ha sucedido en San Antonio de Prado.
2: Eso es un concepto técnico y teórico de unos académicos que han tratado el tema del urbanismo desde la geografía radical. Se habla de la mancha de aceite para explicar el crecimiento de las ciudades, que se expanden, que se riegan como una mancha de aceite que ya no retroceden y así crecen las ciudades desde unos conceptos geográficos. Y es como la ciudad de Medellín y su área metropolitana crece en vías, servicios de infraestructura, hospitales, colegios, sobre todo carreteras para conectar. Y desde que llegan las carreteras, más llegando las viviendas y la urbanización. Y cómo esa mancha no se controla, no controla los límites del campo y la ciudad, y se riega y se expande por territorios que tienen suelos destinados a lo agrario, a los servicios ecosistémicos, a la protección forestal, a otros usos del suelo rurales, y cómo la ciudad llega hasta allí y los afecta totalmente.
0: Bueno, y precisamente creo que el término de gentrificación tiene mucha relación en parte como a los fenómenos que están sucediendo, no es el único, entiendo, y además hay un concepto anidado en el caso de San Antonio que es lo rural, gentrificación rural, ¿cierto? Aparte de este, que quisiera que nos lo explicaras un poco y cuáles son precisamente las diferencias con otros sectores de la ciudad, de lo urbano, ¿qué otros conceptos son destacables de tu tesis como para que nos vayamos teniendo una idea de ese marco que empezaste a desarrollar ahí?
2: Bueno, uno de los conceptos fundamentales que desarrolló uno de los profesores, Luis Carlos Agudelo, aquí en la Universidad Nacional, quien fue profesor titular, que falleció en el 2012 y dejó pues conceptos importantes en la Escuela de Estudios Urbanos Regionales de la Facultad de Arquitectura, es el territorio rural metropolitano. Y eso explica esa ruralidad que está en lo metropolitano. Entonces, la metrópolis son esas grandes ciudades que crecen en el mundo, pero que en sus límites también tienen un área rural. Y en este caso tenemos un área metropolitana que es ciudad y también campo a la vez. Entonces hay que reconocer que en esta metrópolis y en esta ciudad también hay campesinos y tenemos campo. Y es el 70% del territorio. No solamente las calles de la ciudad que vemos es lo que conocemos. Otro de los conceptos de la gentrificación, un concepto nuevo en esos estudios, tomé al autor Neil Smith, quien habla sobre la renta de la tierra, desde allí se deriva la gentrificación, y esto ha pasado pues en barrios como El Poblado, como en Santa Elena, que totalmente ya está en gentrificación total, donde hay despojo de los campesinos y llegan otros habitantes con otras economías y monedas a comprar esa tierra. Entonces compran los suelos agrarios campesinos para la protección alimentaria del campo, de las ciudades que necesitan comer, y llegan allí a construir parcelas, a construir fincas, como segundas residencias, mansiones suntuosas. Entonces, este tema también está pasando en Prado, y yo no quería dejarlo escapar de mi tesis de maestría, que no solo en el poblado de Santa Elena, también en San Antonio de Prado se está dando un proceso de gentrificación, y con la nueva actualización del POT de Medellín para el 2027, ya se dio permiso erróneamente la alcaldía de Medellín de Federico Gutiérrez de ampliar el suelo rural para que se construyan viviendas de dos pisos en la ruralidad, en las veredas. ¿Qué hace esto? Que entonces podemos construir parcelas, casas bifamiliares de dos pisos, con piscina, con parqueaderos, en una vereda donde se supone que el suelo es agrario y donde tiene que permanecer el campesino. Entonces, ¿la gentrificación qué hace? Saca a los campesinos de nuestra tierra, porque el impuesto predial a una persona, una familia que tiene unas tantas hectáreas y que cultiva limones y vende la bolsa de limones a 2.000 en las calles o en la minorista, tiene que pagar un impuesto de 60 millones al año. ¿Cómo lo va a pagar si solo es un campesino pobre? Tiene tierra, pero no tiene formas de producción, porque tampoco el distrito de Medellín ha implementado el distrito rural campesino, y ya es un fracaso y no lo va a desarrollar. Entonces tenemos campesinos con tierra, como yo, que tengo tierra, pero no tenemos empleo, no tenemos formas de cómo cultivar esa tierra y nos suben impuestos carísimos. ¿Qué hace el campesino? Vende su predio a otras personas para que lo compren y allí empiezan a construir mansiones suntuosas, fincas de recreo, parcelaciones cerradas, y cierran entonces los caminos de servidumbre donde el campesino y la población pueden andar libremente porque le ponen vigilancia, cámaras, rejas. ¿Y qué pasa? Que los suelos rurales, las veredas de producción agroalimentaria, protección forestal, del agua, pasan a ser privados y su uso cambia totalmente. Entonces el campesino que vendió su finca a un privado para que construya una mansión no encuentra una casa o un apartamento con ese mismo precio. ¿Y qué pasa con ese campesino? Tiene que irse a vivir debajo de un puente, Puente de la Madre Laura, tiene que ir a comprar o a arrendar una casa en un barrio periférico porque no encuentra con el mismo dinero que vendió su predio una vivienda en Medellín por los altos precios. Entonces eso está pasando. Nos están sacando de nuestra tierra rural, que somos habitantes de hace más de 100 años, de allí, de esas tierras, campesinos de Medellín, que nos sacan para que nuestras tierras sean vendidas a mejores postores por la especulación inmobiliaria. Ya un arriendo de San Antonio de Prado está valiendo más de 2 millones de pesos. Las predios están el metro cuadrado muy caro, y es porque como es un suelo que tiene paisaje y que tiene aire fresco y que tiene agua, mucha agua, y cerca a esa mancha de la ciudad, a los servicios de la ciudad. Entonces, la clase alta, la gentrificación, el extranjero, quiere aprovecharse de nuestro suelo para quedarse con él.
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3: Claro, y hay otro aspecto en el que tú mencionabas que esta tesis trata de como de mostrar varias cositas, y esas es el tejido social, ¿cierto? Por ejemplo, estas dinámicas, llamémoslo de apropiación del suelo, como finalmente han fragmentado el tejido social e identitario de la ruralidad, de los campesinos. O sea, ¿cómo se nota eso de que, por ejemplo, ya los campesinos, de cierta manera, no sé si esta sea una afirmación correcta, no se sienten campesinos, pues porque están viviendo en un lugar o en una ruralidad, como lo decíamos al principio, donde hay una urbanización de 20 pisos al lado de tu finca?
2: Sí, se convierte en territorios híbridos, territorios en transición. Y esa transición es la que nos duele y nos tocó a nosotros vivir en carne propia nuestra vida. Esa transición es durísima. Son territorios híbridos, también se llama, hay conceptos como rurourbanización, urbano-rural, rural-urbano. Entonces nos dan un suelo que es híbrido, y al momento de nosotros en el POT, por ejemplo en Medellín, en los diálogos, en la actualización del POT, no nos definen. Para unos temas sí somos ciudad, pero para otros temas somos campo y ruralidad. Y siempre en beneficio de las clases dominantes, en beneficio del sector inmobiliario, que es la mayor economía en Colombia, que quiere urbanizar estos suelos. Entonces, nosotros queremos ser rurales. San Antonio de Prado, la investigación muestra que los campesinos y los habitantes quieren ser rurales, quieren ser campesinos, quieren mantener su identidad, su folclore, su cultura, las relaciones cotidianas del campesino, pues lastimosamente pues estamos en esta transición. ¿Y por qué se pierden? Porque están en su finca cultivando, pero llega al lado la mansión suntuosa, la finca que pone música toda la madrugada, alto volumen, que llevan pólvora, que tienen carros lujosos a hacer ruido, que empiezan a subir los precios de la tienda, los precios de la economía local, porque ellos tienen más nivel adquisitivo, que llegan con sus ropas, con su pensamiento, con su lengua, con sus dinámicas urbanas y metropolitanas y de otros mundos occidentales, llegan a nuestro campo e irrumpen totalmente con la vida cotidiana del campesino y con su identidad. Entonces, eso son no solo transformaciones territoriales, sino unas transformaciones a los modos de vida. Sigmund Freud decía en una investigación que es la actitud Blaze, una actitud de los habitantes de ciudad. Están cansados, están aburridos de las dinámicas de la ciudad tan aceleradas, de la competencia, de la competitividad. Entonces, la actitud Blaze es que hay un hombre sentado en una banca en la ciudad, cansado porque no tiene vivienda, porque vive en un apartamento unos pocos metros, porque la ciudad le aturde. En cambio, la actitud del campesino es totalmente diferente. Le tiene un sentido a la vida, es laborioso, trabaja, genera empleo, mueve la economía, tiene buenas relaciones comunitarias, ayuda al otro. Entonces, ¿qué nos pasa mucho? Que el habitante que llega a la urbanización es cerrado en su urbanización, cerrada en sus rejas. No participan de los asuntos comunitarios, no hacen parte de las juntas de acción comunal, no salen a la calle, hablan con el vecino, no comparten, tienen su vida privada allí adentro y no recorren el territorio, no lo conocen, no aportan al desarrollo en la identidad del territorio. Y entonces se ve que San Antonio de Prado es un territorio dormitorio, donde generan vivienda porque tiene suelos para vivienda, la gente va y duerme, pero esa gente no sale a un vecino, no construye identidad, no colabora, no aporta, solamente duerme y ese territorio se muere al fin y al cabo.
3: Porque no hay alguien, es que lo importante de la identidad es que cuando pasa algo con lo que estás arraigado, pues luchas por ese algo, pero si eres un nómada finalmente que nunca pudo encontrar un apego emocional a donde habitas, sino que lo utilizas literal como un hotel, voy y duermo y hago mis actividades en otra parte, pues ¿cómo finalmente sientes un arraigo a esa tierra? Nunca lo vas a desarrollar.
2: Ese arraigo se puede desarrollar en una generación son 20 años. Hay ciudadanos que llegaron al Limonar, la población afro que fue reasentada del deslizamiento de Villatina, los trajeron desde Volquetas como animales, desde Villatina a San Antonio de Prado, y les dijeron, quédense ahí, esas son sus nuevas casas, sin puertas, sin baños. ¿Y qué pasó? Que esas poblaciones que ya eran víctimas del conflicto, que se habían reasentado en las comunas de Medellín, en las laderas, por la violencia, que no habían construido comunidad en Villatina, luego el desastre natural los hizo reasentarse a su territorio, ellos ya no tenían identidad, no se conocían. Entonces, cuando llegaron a Prado, generaron una ola de violencia que duró más de 20 años, que fue esa violencia que hubo en los años 2000, esas masacres que hubieron en el barrio Limonar. Ya han pasado más de 30 años y ya esa población está en un proceso de sentirse pradeño, de reconocer el territorio, de construir. Pero son décadas para que esos habitantes de esa urbanización que llegan hoy, mañana, se sientan parte del territorio. Y entonces los campesinos los están echando, quedan pocos habitantes locales, entonces ¿cómo vamos a hacer ese intercambio cultural si están sacando a los campesinos que pueden entregarles a ellos este territorio para seguir construyendo identidad?
3: Claro. Hablando precisamente como, o leo un poco en esa respuesta, que finalmente hay intentos de resistencia, ¿cierto? Como que hay organizaciones comunitarias que finalmente quieren poner su granito de arena a que no haya una expansión tan acelerada, ¿cierto? Cuéntanos un poco sobre esas resistencias que encontraste y documentaste en tu trabajo.
2: Bueno, hay organizaciones como los acueductos comunitarios o veredales, que son organizaciones, acueductos que se construyeron a punta de palo y de convites comunitarios para poder traer el agua desde las montañas, un territorio rico en fuentes hídricas para las comunidades. Pero la resistencia es que llegan las urbanizaciones y no compran el agua. Entonces llegan las urbanizaciones y primero construyen y ya luego miran a ver cómo consigue el agua. Entonces muchas de las personas que llegan a vivir a sus apartamentos los engañan y no tienen agua porque no consiguen el agua. Entonces EPM les promete que les va a construir unos conductos de acueducto, que les va a traer agua de la estrella a otros lugares, en realidad no lo hacen porque el trámite es en servicios públicos dispendioso, entonces construyen primero el edificio. Y lo que pasa es que nuestro territorio ya no aguanta darle agua a tanta urbanización, ya no aguanta, entonces nuestros acueductos y la captación, las fuentes se secan, ni en estas épocas de la época del Niño se secan, porque son acueductos veredales, no acueductos para una ciudad y una megalópolis. Entonces, como llegan tantas urbanizaciones, no nos va a alcanzar el agua para darle a tanta miles de población que va a llegar de acuerdo a este nuevo POT de Medellín que le da luz verde a sus polígonos de expansión urbana.
3: Uh-huh. Por último, digamos, se detecta el problema. El problema es claro, ¿cierto? Están tratando de urbanizar un lugar, además a un ritmo muy acelerado que no permite que ese lugar ni se adecue a esas dinámicas, pues, y además está generando como unos problemas de identidad, de arraigo con las personas que ya llevan ahí un montón de tiempo. Y también has mencionado en repetidas ocasiones instrumentos desde la política pública como el POP que no han dado solución. Antes bien han promovido esa expansión. Si no es ese instrumento, ¿qué otros instrumentos podrían ser implementados para, pues, tener un equilibrio donde no se vean afectados ni los unos ni los otros?
2: Sí, en especial Colombia, después de la Constitución del 91, propuso varias leyes y están escritas, y es la Ley 388 de 1999 de Planeación Territorial, y con esas nos basamos. E igualmente, pues, los acuerdos de los planes de ordenamiento territorial, pero es ese instrumento en Medellín el que define los usos del suelo. Igualmente hay otros instrumentos de orden regional, que son el Distrito Regional de Manejo Integrado, que los maneja pues Corantioquia, donde nos dicen que esos suelos rurales en las veredas son suelos de protección para uso forestal, para producción del agua, y esos suelos no se respetan. Corantioquia cambia con sus directivos, cambió los usos del suelo del Distrito Regional de Manejo Integrado, divisoria Río Cauca, Río Aburrá, porque San Antonio de Prado está entre el Río Cauca y el Río Aburrá, y esa divisoria entonces le permite ese equilibrio ecosistémico. Y Corantioquia cambia los usos del suelo y puso usos del suelo sostenible. ¿Y sostenible qué concepto significa eso? Cuando vamos a revisar el documento, es que si bien hay protección forestal, pero permite que allí se construyan entonces viviendas, que se hagan vías para las empresas. Y eso es uno de los problemas grandes que arrojó la investigación, es que San Antonio de Prado en su ruralidad, en su campo, que es el 70% de ese territorio, ese suelo, tiene una explotación de los recursos naturales, o sea, un extractivismo ambiental. Hay grandes empresas allá asentadas, y voy a nombrar el caso, y es que en el 90 se asentó la empresa Cipreses de Colombia, una empresa que dijo que iba a proteger la ribera del río de la Quebrada Doña María, que es la segunda fuente más grande del Valle de la Aburrá, la Quebrada Doña María, que la iba a proteger con unos árboles. Pero al final esta empresa se convirtió en una empresa de extractivismo de papel más grande en Colombia, que es de la familia Ardila Lule. Entonces desde San Antonio de Prado se sacan millones de árboles y de madera para la empresa de papeles. Entonces el extractivismo de la tierra es enorme. Y hace varios años, hace ya 20 años, se instaló la empresa Porcicarnes, una cooperativa, las empresas porcinas como Cantabria, Porcicarnes, que tienen todas las veredas de San Antonio de Prado con porcinos, y que eso tiene riesgo de excretas porque los sedimentos bajan a las quebradas, las contaminan, el uso para el manejo de producción de carne porcina, que desde San Antonio de Prado se saca el 80% de la carne de Colombia. Entonces, creemos que en esos suelos de protección que tiene el distrito regional, ese instrumento de planeación regional, creemos que en las veredas hay protección de los servicios ecosistémicos, pero en realidad hay una explotación de los recursos naturales para asentar allí grandes empresas, y esas grandes empresas afectan el suelo, lo degradan y lo afectan, entonces construyen vías para esas grandes instalaciones porcinas, y eso al final pues va a traer urbanización y grandes problemáticas. Hace poco me enteré que no solo afecta a San Antonio de Prado, sino que esas empresas también llegan hasta municipios vecinos como Armenia Mantequilla, donde ya veredas de Armenia Mantequilla tienen también esta industria allí en sus veredas, y que afecta en gran medida los servicios ambientales.
3: Bueno, Génesis, el tiempo se nos acabó. Y como lo decíamos al principio, pues 25 minutos son nada para hablar de problemáticas que vienen acentuándose en los territorios desde hace años. Así que, bueno, esto es un abrebocas y una invitación para que las personas, pues, que nos estén escuchando y que quieran enterarse más, empaparse más, pues, visiten el repositorio para que encuentren la tesis de maestría Impactos Territoriales de los Procesos de Urbanización en el Territorio Rural Metropolitano, el caso del Corregimiento de San Antonio de Prado, 1980-2020, y cuya autora con quien estuvimos hablando hoy es Génesis Vélez. Así que, Génesis, muchas gracias por haber estado acá.
2: Gracias a ustedes y a la Universidad Nacional por este espacio.
0: Y así llegamos al final de nuestro programa. Agradezco mucho su sintonía. Mi nombre es Caterina Jaramillo González y esto fue De la UNAL a la Ciudad. 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Queremos seguir conectados con ustedes. Escríbanos sus comentarios, sugerencias o ideas al WhatsApp 321-797-3566 para que sigamos construyendo entre todos y todas este espacio dedicado al conocimiento. No siendo más, hasta la próxima.
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En el programa de hoy realizaremos un fantástico viaje a través del tiempo para descubrir las conexiones entre el escritor español Pío Baroja y la música. Este será el tema de nuestro programa hoy en Música al Infinito.

Pío Baroja fue un escritor español de la generación del 98. Aunque Pío Baroja se graduó en medicina, terminó abandonando esa profesión en favor de la literatura, actividad en la que cultivó la novela y, en menor medida, también el teatro. En su obra literaria, Pío Baroja dejó plasmado su individualismo. Su pensamiento político simpatizaba con el anarquismo de su juventud, pero nunca abandonó su anticlericalismo. Pío Baroja no fue ajeno al mundo de la música. Su padre, Serafín, era intérprete y melómano. Su madre, Carmen Baroja, interpretaba al piano sonatas de Haydn, Mozart y Beethoven, además de fragmentos de ópera italiana. A pesar de la insistencia de Pío Baroja de negar su afición verdadera por la música, en su obra literaria encontramos algunos juicios sorprendentes sobre la música. En muchas de sus novelas descubrimos también algunas referencias interesantes y a veces desconcertantes sobre la música. Hoy, en Música al Infinito, realizaremos un inventario de algunas composiciones musicales que se mencionan en la obra literaria de Pío Baroja. Sean todos bienvenidos.

En el año 1901, Pío Baroja publicó una novela titulada La casa de Aizcorri. Es una novela en 7 jornadas, incluida en la tetralogía de novelas titulada Tierra Vasca. La trama de la novela, La casa de Aizcorri, ocurre en una localidad imaginaria de Guipúzcoa, denominada Arbea, donde se encuentra la casa de Aizcorri, que traduce Peña Roja. En la novela La casa de Aizcorri encontramos la siguiente referencia musical. Mientras tanto, el confitero y el secretario del ayuntamiento, que se encuentran a sus anchas, libre de la barahunda ensordecedora de las voces y de los gritos, comienzan a templar el uno la guitarra y el otro la flauta, y se entabla una verdadera conversación entre los dos instrumentos, hasta que al fin se entienden, a fuerza de apretar el uno una clavija y el otro de estirar o meter hacia adentro los tubos de la flauta. Comienza la sinfonía favorita del secretario y del confitero, la de Campanong. La guitarra va siguiendo gravemente las notas de la flauta, que gorjea como si estuviera loca. Y después de la sinfonía de Campanong, tocan el Miserere del trovador. Y uno de los compadres abre la ventana porque ha visto que hace noche de luna, y esto le parece que está en consonancia con la canción romántica de la ópera de Verdi. Y los sonidos de los dos instrumentos van a perderse a lo lejos en las concavidades de los montes solitarios. Recordemos que El Trovador es una ópera en 4 actos con música de Giuseppe Verdi. En la primera escena del 4º acto de la ópera se interpreta el Miserere. En Música al Infinito escucharemos el Miserere de la ópera El Trovador de Giuseppe Verdi, melodía citada en la novela La casa de Aizcorri de Pío Baroja.

En el año 1908, el escritor español Pío Baroja publicó una novela titulada Zalacaín el aventurero. La novela pertenece a la tetralogía Tierra Vasca. Esta novela fue incluida en la lista de las 100 mejores novelas en español del siglo XX, elaborada por el periódico español El Mundo. En la novela Zalacaín el aventurero encontramos la siguiente referencia musical. Luego Bautista cantó la bella canción del País del Sol, que dice así: Paloma blanca, dime a dónde vas. Todos los montes de España están llenos de nieve. Si quieres albergue para esta noche, lo tienes en mi casa. Los de la partida aplaudieron. En Música al Infinito escucharemos Uso Suria, Paloma blanca, una canción del cancionero vasco, citada en la novela Zalacaín el aventurero, de Pío Baroja. Interpretan los cantantes de Zuberoa.

En el año 1902, el escritor español Pío Baroja publicó la novela titulada Camino de Perfección, Pasión Mística. La novela consta de 60 capítulos intitulados y está situada en una de las series o trilogías del autor titulada La Vida Fantástica. La novela es una muestra de la sociedad española de principios del siglo XX. Retrata elementos sociológicos como la pobreza, tanto económica como cultural, la barbarie y el descontento popular. Es evidente la presencia de la filosofía de Schopenhauer y de Nietzsche, sobre todo en las alusiones estéticas y las místicas o religiosas. En la novela Camino de Perfección encontramos la siguiente referencia musical. Todas las locuras se habían desencadenado en las calles de Toledo, dispuesto a luchar a brazo partido con aquella ola de sombras, de fantasmas, de cosas extrañas que iban a tragarle, a devorarle, se apoyó en un muro y esperó. A lo lejos oyó el rumor de un piano. Salía de una de aquellas casas solariegas. Prestó atención. Tocaban Louis Duval. Recordemos que Louis Duval es una composición musical de Ernest Gillet. En Musical Infinito escucharemos Louis Duval, pieza musical mencionada en la novela Camino de Perfección, del escritor español Pío Baroja.

En la novela Camino de Perfección, publicada en el año 1902 por el escritor español Pío Baroja, encontramos otra referencia musical. Al llegar al Pinar, la cuesta se hizo tan pendiente que se resbalaban los pies. Fernando tenía que pararse a cada momento fatigado. Schulz le animaba gesticulando, gritando, cantando a voz en grito, con entusiasmo irónico, una canción patriótica que tenía por estribillo: Alemania, Alemania por encima de todo. Recordemos que Alemania, Alemania por encima de todo es una canción que fue adoptada como himno nacional de Alemania en el año 1922. Su letra fue escrita en agosto de 1841 por el lingüista y poeta August Heinrich Hoffmann, y en esta canción hace referencia indirectamente al conflicto con Francia por los territorios junto al Rin e introduce la idea de la unidad alemana. En su momento, el texto se consideró revolucionario. Sin embargo, durante largo tiempo no fue más que una canción entre muchas otras del movimiento nacionalista alemán. Como ya lo mencionamos, la canción fue declarada oficialmente himno nacional de Alemania en el año 1922. En Música al Infinito escucharemos Alemania, Alemania por encima de todo, canción patriótica mencionada en la novela Camino de Perfección, del escritor español Pío Baroja.

En el año 1904, Pío Baroja publicó la novela titulada La Busca. Esa novela es la primera obra de la trilogía La lucha por la vida, que además tiene otros títulos como La mala hierba y Aurora roja. En la novela La Busca encontramos la siguiente referencia musical. La caja de música del recibimiento, movida por la mano de algunos de los huéspedes, comenzó a tocar aquel aire sentimental de La mascota, el dúo de Pipo y Bettina. Recordemos que La mascota es una ópera cómica con música de Edmond Audran y libreto en francés de Alfred Duroux y Henry Charles Chivot. Es la historia de Bettina, una muchacha campesina que cree que atrae la buena suerte a cualquiera que la posea, siempre y cuando permanezca virgen. El título, en inglés, inició el uso de la palabra mascot. En el idioma inglés, esta palabra significa cosa que atrae la suerte. En Musical Infinito escucharemos La mascota, dúo de Pipo y Bettina, pieza musical citada en la novela La busca, de Pío Baroja. Interpretan Luisa Vela y Emilio Sacchi Barba, bajo la dirección de Pascual Marquina.

0: novela La Busca de Pío Baroja, publicada en el año 1904, encontramos otra referencia musical. A las 4 de la mañana estaba toda la casa en silencio, cuando se oyó el ruido del picaporte en la puerta de la escalera. Después, pasos en el corredor. Y luego, el sonido quejumbroso de la caja de música colocada en la mesa del vestíbulo, que tocaba la mandolinata. Recordemos que la mandolinata es una encantadora canción siciliana compuesta por E. Palladini, una pieza musical que compuso mientras vivía en Roma. En Música al Infinito escucharemos La Mandolinata, pieza musical citada en la novela La Busca de Pío Baroja. Interpreta Emilio de Gogorza.
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En la novela La Busca, publicada por el escritor español Pío Baroja en el año 1904, encontramos otra referencia musical. Manuel salió de la alcoba y preguntó en la oscuridad, ¿quién es? Al mismo tiempo se oyeron voces que salían de todos los cuartos. El organillo interrumpió el aire de la mascota para emprender con brío el himno de Garibaldi. Recordemos que el himno de Garibaldi es un himno patriótico del Risorgimento italiano. El himno fue muy popular durante mucho tiempo después de la unificación de Italia, especialmente entre las comunidades de emigrantes italianos. Este himno adquirió un nuevo impulso durante la Gran Guerra y durante el fascismo fue uno de los pocos himnos del Risorgimento no prohibidos por el régimen. Durante la Resistencia, el himno fue adoptado por las brigadas partisanas comunistas, las llamadas Brigadas Garibaldi, y utilizado por la emisora Radio Bari como tema de cierre del programa Italia Combat. En Música al Infinito escucharemos el himno de Garibaldi, pieza musical citada en la novela La Busca, de Pío Baroja. Interpreta el coro y la banda Garibaldino.

La Busca, publicada por el escritor español Pío Baroja en el año 1904, encontramos otra referencia musical. Doña Violarte solía cantar canciones de zarzuelas españolas y de operetas francesas, que a Manuel le producían una tristeza horrible. Sin saber por qué, le daban la impresión de un mundo de placeres inasequible para él, cuando oía a Doña Violarte cantar aquello de El juramento. Es el desdén espada de doble filo. Uno mata de amores, otro de olvido. Recordemos que El juramento es una zarzuela en tres actos con música de Joaquín Gastambide y libreto de Luis de Olona, basado en una ópera cómica francesa titulada Le Rosa de Perone. Fue estrenada en 1858 en el Teatro de la Zarzuela de Madrid. Tanto la crítica de la época como la crítica actual coinciden en la importancia de esta obra, considerada como uno de los mayores éxitos de la zarzuela grande del siglo XIX. En Música al Infinito escucharemos el dúo de la quinta escena del juramento, pieza musical citada en la novela La Busca de Pío Baroja. Interpreta la Orquesta Comunale de Madrid con el coro Teatro Zarzuela.

En el año 1904, el escritor español Pío Baroja publicó la novela titulada Mala Hierba. Esta obra es la segunda novela de la trilogía La lucha por la vida. Es la continuación de la historia relatada en La busca, de la novela de la que nos referimos en el segmento anterior. Esta novela sería la segunda parte de La busca. En la novela Mala Hierba de Pío Baroja encontramos la siguiente referencia musical. Pasó la luna de miel y el flamenco y la cubana se convencieron, al comenzar la vida tranquila, de que no congeniaban. El flamenco era entusiasta de la vida tranquila y metódica, de la música de Beethoven y de las comidas aderezadas con manteca de vaca. A la cubana, en cambio, le entusiasmaba la vida desordenada, el corretear por las calles, el clima seco y ardiente, la música de chueca, las comidas ligeras y los guisotes hechos con aceite. En música al infinito escucharemos Bagatela en la menor, para Elisa, de Beethoven, compositor citado en la novela Mala Hierba, de Pío Baroja. Interpreta al piano Alfred Brendel.

En la novela Mala Hierba de Pío Baroja encontramos otra referencia musical. Le indignaba que se hablara de Francia. Francia no existía. Francia no había hecho nada. Francia tenía a su alrededor la muralla de la China. Como ha dicho Borgenson, desde hace mucho tiempo el mundo tiene como el mejor músico a Wagner, como el mejor dramaturgo a Ibsen, como el mejor novelista a Tolstoy, como el mejor pintor a Böcklin. Sin embargo, en Francia se sigue hablando de Sardou, de Mirbeau y de otros imbéciles por el estilo. En música al infinito escucharemos La cabalgata de las Valquirias, de Richard Wagner, compositor citado en la novela Mala Hierba, de Pío Baroja. Interpreta la Orquesta Sinfónica de Budapest, dirigida por Georgi Lehel.

En el año 1904, el escritor español Pío Baroja publicó un relato titulado La leyenda de Jaún de Alzate. Esta obra es un relato medieval vasco, dialogado, que constituye un canto a la tierra y a las gentes habitantes alrededor del país de Bidasoa. El héroe protagonista, procedente de una antigua familia, es un guerrero esforzado que encarna la esencia del hombre vasco desde la visión de un Pío Baroja radical, que vuelve su mirada en esta historia original y colorista a lo más cercano, a un pueblo viejo cargado de humor y sabiduría. En el relato La leyenda de Jaún de Alzate, de Pío Baroja, encontramos la siguiente reverencia musical. Oh, sí, Jaún, ven con nosotros. Está muy bonita la iglesia. Jaún, un poco avergonzado, entra en el templo. Voces de mujeres y de niños cantan acompañándose de panderetas. Los coros cantaban un villancico titulado Olenzaro. Olenzaro se nos ha ido a trabajar al monte con la intención de hacer carbón y en cuanto ha oído que nació Jesús, vino corriendo a dar el aviso. Recordemos que Olenzaro es un personaje de la tradición navideña vasca. Se trata de un carbonero mitológico que trae los regalos el día de Navidad en las comunidades autónomas de Navarra y el País Vasco. En Música al Infinito escucharemos el villancico titulado Olenzaro, pieza musical citada en el relato La leyenda de Jaún de Alzate, de Pío Baroja.

Amables oyentes de Radio UNAL, por hoy hemos concluido esta emisión de su programa Musical Infinito. Los invitamos para que nos acompañen en nuestro próximo programa a través de los 100.4 FM Medellín. En el control de sonido nos acompañó Jorge Iván Benjumea. En la realización del programa, quien les habla, Álvaro Gómez. Mil gracias por su sintonía.

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oyentes de Radio UNAL, reciban una cordial bienvenida a Travesías por las Músicas Colombianas, que llega a ustedes en las emisoras de la Universidad Nacional de Colombia. En esta emisión los estaremos acompañando el equipo de producción de Radio UNAL y Sofía Elena Sánchez Messier en la realización y presentación. Escuchamos a La Contundencia, una de las chirimías más destacadas del Chocó, liderada por el maestro Leonidas Valencia Inchao, grupo que nació en el año 1985. Su propuesta revolucionó este formato al incorporar bajo eléctrico, piano y voz a los vientos y percusiones tradicionales del Pacífico Norte colombiano. La Contundencia interpretó Por mi comida, un tema tradicional chocuano. En nuestro país, la palabra foforro se usa coloquialmente como sinónimo de fiesta, holgorio, festejo, parranda, rumba o baile. Nuestras travesías por las músicas colombianas en su emisión de los viernes nos transportan a las tierras calientes, el baile, la alegría, el canto y la cadencia de las músicas costeras de nuestro país, el Caribe, el Pacífico y la región insular. Inicia entonces el foforro de los viernes.

Podríamos afirmar que la piragua es la cumbia más reconocida, más grabada y más versionada del maestro José Barros. Se estiman cerca de 200 versiones de la cumbia, grabada por reconocidos músicos como Celso Piña, Los Corraleros de Majagual, Lito Barrientos, Carlos Vives y artistas internacionales como Julieta Venegas y orquestas asiáticas. Una de las más recientes versiones de La Piragua fue grabada por la cantante cordobesa Adriana Lucía, lanzado como un sencillo en el año 2019. La Piragua.

Escuchamos a Los Betos, grupo que lleva su nombre por sus fundadores, el cantante Beto Zabaleta y el acordeonero Beto Villa. Juntos interpretaron Dos Esmeraldas, Paseo Vallenato, de Lino J. Anaya. Estamos en Travesías por las Músicas Colombianas en Radio UNAL presentando El Foforro de los Viernes. Invitamos ahora a Inés Granja, compositora, maestra de danzas y cantante, nacida en Timbiquí, departamento del Cauca, en el año 1951. Inés Granja nos ofrece dos de sus composiciones, Los Camarones y, en segundo lugar, Baila Negro.

Colomboy es un corregimiento del municipio de Sahagún, ubicado en el departamento de Córdoba, un lugar reconocido por ser productor de panela y también por ser la sede de la superbanda de Colomboy, agrupación que escuchamos interpretando El Colchón, composición de Alberto Velilla, que hace parte del álbum Con Sabor a mi Tierra. En el siguiente segmento invitamos a otro músico cordobés, Noel Petro, recordado como El Burro Mocho. Además de cantante, compositor, torero y humorista, es el inventor de un instrumento que nombró como requinto eléctrico. Noel Petro nació en el año 1933 en Cereté, es decir, que supera los 90 años de edad. De su extensa colección de grabaciones escucharemos El Viejo Miguel, un merengue vallenato de Adolfo Pacheco, y en segundo lugar La Papaya, autoría de Noel Petro.

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Estamos en Radio UNAL, emisoras de la Universidad Nacional de Colombia, con una muestra de las músicas costeras de nuestro país. En el siguiente segmento escucharemos el bullerengue sentado Sin Ti No Puedo Vivir, letra y música de Febe Mirap, grabado en 2022 por el grupo Tonada. Está conformado por la compositora Febe Mirap en la voz líder, Jaime Consuegra en el tambor alegre, Mati Ruz en los coros, Stephanie Cotera en los coros, Camilo Romero en la tambora, Jimmy Ledesma en el llamador, Carolina Oliveros en las maracas. Un dato importante del grupo Tonada es que al formato tradicional le adicionan el piano, interpretado por Diomedes Mesa, y el violonchelo, interpretado por Diego Balbuena. En los grupos bullerengueros todos los integrantes hacen coros.

Escuchamos a Sixto Silgado Paito, nacido en el corregimiento flamenco de María la Baja, departamento de Bolívar, considerado uno de los últimos intérpretes de gaita negra del Caribe colombiano y heredero de una tradición musical fruto del encuentro entre los negros africanos con las comunidades indígenas de esta zona del país. Paito interpretó La que se pegua, tema en el que participaron Sixto Silgado en la gaita hembra, Joanny Silgado Gómez en la tambora, Daniel Silgado Gómez en el tambor alegre, John Páez Novak en el llamador y Urián Sarmiento en la gaita macho. Nuestras travesías por las músicas colombianas en su emisión de los viernes nos transportan a las tierras calientes. El baile, la alegría, el canto y la cadencia de las músicas costeras de nuestro país, el Caribe, el Pacífico y la región insular. Mucho antes del auge de las fusiones en las músicas colombianas, el trompetista y compositor soledeño Pacho Galán propuso la unión del ritmo de merengue dominicano con la cumbia, al cual denominó merecumbé, que estuvo en auge especialmente en la década de los 50s y los 60s, con títulos como «Qué rico merecumbé», que interpreta Pacho Galán y su orquesta. Y así sonaba y se bailaba el merecumbé.

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1: Llegamos al final de Travesías por las Músicas Colombianas, que se origina desde la Ciudad Blanca, la Universidad Nacional de Colombia en Bogotá. Recuerden que esperamos sus comentarios en el correo electrónico tramusicol@unal.edu.co. Hoy los acompañamos el equipo de producción de Radio UNAL y Sofilena Sánchez Messier en la realización y presentación.

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8: Escuchan Radio Francia Internacional cuando son las 6 de la tarde en París de este viernes 29 de mayo. Con Alain Vidal en los controles, titulares.
9: Juan Cascón.
8: Benjamín Netanyahu asegura que el ejército de Israel ha atravesado el río Litani en el sur de Líbano. La ofensiva se ha intensificado en los últimos días y deja ya más de 3.300 muertos desde principios de marzo. El presidente libanés pide al secretario de Estado estadounidense un alto el fuego real cuando se reúnen en Washington las delegaciones de ambos países. La Unión Europea desbloquea fondos a Hungría por valor de 16.000 millones de euros. Tras la caída del primer ministro ultra, Víctor Orbán, ahora Europa condiciona el dinero a las reformas que lleve a cabo el nuevo líder húngaro Peter Magyar. Estados Unidos incluye a las dos mayores bandas de narcotráfico de Brasil dentro de su lista negra de organizaciones terroristas. Era una petición del expresidente Jair Bolsonaro a la que Lula da Silva se oponía por las implicaciones jurídicas y de soberanía, pero finalmente la administración Trump ha ido adelante con la decisión. Estos son los titulares. Comienza el informativo en Radio Francia Internacional.
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8: Aunque no sabemos si habrá pronto un acuerdo en Oriente Medio, Irán ha exigido a Estados Unidos en repetidas ocasiones que el pacto debe incluir el fin de la guerra en todos sus frentes, incluido el Líbano. Ante esta expectativa, Israel ha reforzado sus ataques contra este país, especialmente contra el sur. El primer ministro israelí, Benjamín Netanyahu, asegura que sus tropas han atravesado el río Litani y que siguen avanzando hacia el norte.
10: Desde aquí se está organizando la batalla contra el Hezbollah en el norte. Los resultados son muy impresionantes. Nuestras fuerzas han cruzado el río Litani, han avanzado hacia las zonas controladas. Estamos operando en Beirut, en el Valle de la Beca. A lo largo de todo el frente estamos atacando directamente al Hezbollah.
8: Estas eran las declaraciones de Netanyahu sobre un conflicto en el que más de 3.300 personas han muerto desde principios de marzo, de las cuales unas 55 son niños. La población del sur del Líbano no sabe dónde escapar porque los ataques son constantes y cada vez más fuertes, lo que ha generado una grave crisis humanitaria. Sobre esta crisis hemos podido hablar con el jefe adjunto de la misión de Médicos Sin Fronteras para este país, Conrado Alonso.
9: Es una situación bastante caótica. Básicamente nosotros como actores humanitarios, en este caso en atención médica de emergencia, pues bastante difícil describirla porque, bueno, sabemos que hay más de 1 millón de personas desplazadas y con estas últimas nuevas órdenes de evacuación que han reportado ayer el gobierno de Israel, eso trasciende los límites de lo imaginable porque son personas que ya han estado desplazadas y muchas de ellas ya se están nuevamente desplazando. Es como desplazamientos secundarios y terciarios. Las pocas personas que aún quedan en los lugares, en este caso en el sur donde yo estoy basado, en el distrito de Nabatilla, y pues básicamente por el miedo a ser atacados en sus casas y estos, están ahora desplazándose en último momento con riesgo también de ser objetivos de ataques militares por parte de Israel. Entonces, intentar hacer una respuesta humanitaria en estas condiciones es bastante complicado porque también sabemos que las instituciones de salud también están siendo víctimas de ataques directos por parte de las fuerzas de Israel.
8: Era Conrado Alonso, jefe adjunto de la misión de Médicos Sin Fronteras en Líbano, donde la situación sigue empeorando a pesar de la tregua que teóricamente entró en vigor hace mes y medio, pero que, como ven, no se está respetando. El presidente libanés, Joseph Aoun, ha llamado por teléfono al secretario de Estado estadounidense, Marco Rubio, que acoge este viernes en Washington una nueva ronda de conversaciones de paz entre las delegaciones militares de Israel y Líbano, y le ha dicho, Aoun le ha dicho a Rubio, que es imprescindible alcanzar un verdadero alto el fuego con Israel antes de tomar cualquier otra medida. Otro de los grandes, de las grandes noticias que marcan esta jornada de viernes es el impacto de un dron ruso contra un edificio residencial en Rumanía, en la ciudad de Galați, muy cerca de la frontera con Ucrania. Esto ha hecho saltar las alarmas de la Unión Europea y de la OTAN, a las cuales pertenece Rumanía, por la intromisión en el territorio de un país aliado.
11: En discusión que hemos tenido con el secretario general NATO,
8: el presidente rumano, Nicu Sordan, ha pedido al secretario general de la OTAN, Mark Rutte, que acelere el proceso para obtener más equipos de defensa aérea y asegura que Rutte le ha dado el visto bueno y que llegarán a Rumanía lo antes posible. Por otro lado, Rumanía ha declarado persona non grata al cónsul general ruso en Constanza y ha anunciado el cierre del consulado ruso en esa ciudad. Para el profesor de ciencia política de la Universidad de Granada, Alberto Bueno, el incidente en Rumanía podría ser utilizado por Rusia para poner a prueba a la OTAN.
12: En definitiva, sea por accidente, como pareciera que es el hecho en Rumanía, sea con otros propósitos, o sea, más, digamos, pretendidos, que es lo que se discutía en Letonia, Lituania, lo que sí podemos interpretar es que Rusia está testando cuáles son los límites de esa capacidad, porque no olvidemos que, en última instancia, la base de la OTAN es la credibilidad en el apoyo de la asistencia, y porque, por tanto, no se está atacando a un país en concreto, sino que es a toda la alianza y va a responder, y que esto en último término llevaría a la consecuencia de que Rusia no quisiese dar ese paso. Es esto, son estos límites, estas pruebas, lo que se estaría testando, ¿no?, con estos casos en zona gris, ¿no?, de estas amenazas híbridas, como se dice, bueno, coloquialmente, ¿no?, mediáticamente.
8: Escuchábamos a Alberto Bueno, profesor de ciencia política de la Universidad de Granada. Al tiempo que anunciaba un nuevo paquete de sanciones contra Rusia, la presidenta de la Comisión Europea, Ursula von der Leyen, comunicaba el desbloqueo de fondos a Hungría por valor de 16.000 millones de euros. La Unión Europea tenía este dinero congelado durante el gobierno del ex primer ministro húngaro, el ultranacionalista Viktor Orbán, y ahora lo condiciona a las reformas que haga su sucesor, Peter Magyar. Paola Ariza con la información.
13: 16.000 millones de euros destinados a Hungría habían estado congelados por la Unión Europea en el marco de diversos procedimientos iniciados contra las políticas del anterior primer ministro húngaro, Viktor Orbán, en particular en lo que respecta a los derechos de las personas LGBT y de los solicitantes de asilo, así como a situaciones de conflicto de intereses. Pero Peter Magyar, actual primer ministro de Hungría, recuperó hoy dichos fondos mucho más de lo que tenía como prioridad. Los 10.000 millones de euros que corrían el riesgo de quedar bloqueados definitivamente en agosto si no se tomaba una decisión. La presidenta de la Comisión Europea, Ursula von der Leyen, precisó que el desbloqueo exigía la implementación de reformas para Hungría, aunque celebró que el gobierno de Magyar avanzaba con rapidez, confirmando así el alivio del bloque con dicho gobierno proeuropeo.
8: Gracias, Paola. Vamos con otra noticia sobre Estados Unidos, esta vez que tiene que ver con Brasil. La administración de Donald Trump ha incluido en la lista negra de organizaciones terroristas a las dos mayores bandas de narcotráfico brasileñas, el Primeiro Comando da Capital, el PCC, y el Comando Vermelho. El expresidente brasileño Jair Bolsonaro, recordemos, afín a Trump, ha celebrado esta decisión que él mismo había pedido al mandatario de la Casa Blanca, mientras que el actual presidente de Brasil, Lula da Silva, se ha mostrado en contra, argumentando las implicaciones jurídicas y de soberanía que tiene esto. Este es el análisis que realizaba para RFI el profesor de Relaciones Internacionales de la Fundación Getúlio Vargas en Brasil, Vinicius Rodríguez.
14: Es muy preocupante porque abre las puertas la decisión para una intervención no solamente en las elecciones, sino en asuntos que son de competencia del gobierno brasileño, que estaba dispuesto, como presidente Lula le dijo a Trump en su visita a Washington, que deberían cooperar, pero el abordaje de los Estados Unidos es crear situaciones como esa en que puede haber una intervención, incluyendo ataques físicos, para no decir sanciones, contra el sistema financiero brasileño, caso haya negocios de las facciones, de los bandos. Entonces es muy preocupante, no solamente por la elección, pero también por la situación de Brasil en el mundo, que es una potencia regional y tiene ahora que acomodarse a una nueva realidad, que es la doctrina Monroe, que es un eco de la doctrina Monroe en Latinoamérica.
8: Era Vinicius Rodríguez, profesor de Relaciones Internacionales en la Fundación Getúlio Vargas. Y en los deportes, este sábado es la final de la Champions de fútbol, donde el club francés, el Paris Saint-Germain, busca revalidar, esta vez frente al Arsenal, el título que consiguió el año pasado contra el Inter de Milán. El partido tiene lugar en la capital de Hungría, Budapest, pero aquí en París está previsto un amplio dispositivo de seguridad para tratar de minimizar los altercados que ya se vieron en algunos puntos de la ciudad tras la victoria del PSG en 2025. Ana María Ospina nos cuenta los detalles.
15: El Paris Saint-Germain está a 24 horas de marcar la historia. Si le gana al Arsenal, conservará su corona de rey de Europa. Los defensores parisinos, William Pacho, Lucas Hernández y Nuno Méndez.
16: Llegar a una final de Champions es muy difícil, ya ganar y tener la oportunidad de ganar otra. Es impresionante.
17: Es algo histórico para el país y lo más importante es eso, afrontar la final de la mejor manera para ganarla.
18: Si ganamos, vamos a concretizar que estamos haciendo historia, y si ganamos dos seguidas, venga más.
15: Y mientras que los dirigidos por Luis Enrique defenderán su estatus en el estadio Puskás de Budapest, en París los hinchas preparan su fiesta en caso de victoria. Las autoridades locales temen que algunos de ellos aprovechen la multitud para destruir mobiliario urbano. Por eso tienen un amplio dispositivo de seguridad que se mantendrá el domingo si el club parisino trae la copa a casa. 8.000 policías y gendarmes, así como 2.500 bomberos, custodiarán la región parisina. Vigilarán principalmente los alrededores del estadio Parque de los Príncipes, en donde se retransmitirá el partido, y los Campos Elíseos. A la avenida más famosa del mundo solo se podrá acceder a pie. Además, cerrarán tiendas y restaurantes.
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8: Continúa la tercera ronda del torneo de tenis con un calor que no perdona y que se está notando sobre la tierra batida. Conectamos ya con nuestro compañero Manu Terradillos en directo desde el Roland Garros para conocer los últimos resultados. Adelante, Manu.
20: Saludos desde esta pista central de Roland Garros, la Philippe Chatrier, donde en estos momentos Novak Djokovic se mide al joven brasileño João Fonseca. Llevaba el partido relativamente bien encarrilado el serbio, dos sets arriba, aunque ahora pierde 4-1 en el tercer parcial. El fin de torneo para el argentino Thiago Agustín Tirante, en su mejor actuación en un Grand Slam, llegó a la tercera ronda perdiendo 3-1 contra el español Pablo Carreño Busta. En el cuadro femenino, la cuádruple ganadora en Roland Garros, Iga Swiatek, que logró el pase en dos mangas frente a Magda Linete, mientras que la penúltima raqueta latinoamericana en liza en el torneo femenil, la argentina Solana Sierra, cayó sin opción ante Sorana Cirstea, 6-0 y 6-0. Escuchamos a Sierra al micrófono de RFI.
0: No me sentí jugando tan mal como para un 6-0, 6-0, pero obviamente yo tuve mis errores. La verdad que me sentí un poco más cansada de lo normal. Creo que son de esos días que no salen las cosas y hay que aceptarlo, y creo que no influye en nada de las victorias que tuve y de estos últimos dos meses que fueron muy buenos.
20: Además, en dobles los vigentes campeones, la pareja hispano-argentina formada por Marcel Granollers y Horacio Ceballos clasificó para tercera ronda imponiéndose al dúo Kirikov y Stevens en dos sets.
8: Gracias, Manu. Con esto terminamos el informativo de las 6, hora París, en Radio Francia Internacional. Recuerden que pueden seguir más noticias en nuestra página web rfimundo.com y también en redes sociales. Les acompañó Juan Cascón al micrófono, Alan Vidal en los controles y Paula Estañol en la edición. Gracias por escuchar Radio Francia Internacional.

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3: Muy buenas tardes a todos, ¿qué tal? ¿Cómo están? Nadie puede dudar que la función del escritor es de poner el dedo en la llaga, de apretar donde le duele, sobre todo a la sociedad. Nuestro invitado de hoy, el escritor peruano Rafael Dumet, Premio Nacional de Literatura, sufrió las consecuencias no hace mucho y vio anulada la entrega de tan ansiado premio por su novela El camarada Jorge y el dragón.
4: Rafael Dumet acaba de publicar la primera de tres entregas, según tengo entendido, sobre este político tan controvertido que se llamó Eudocio Rabines. Eudocio Rabines fue quien le tomó la posta a José Carlos Mariátegui, fundador del Partido Comunista, y estos vaivenes políticos lo llevaron a defender ideas de la orilla opuesta, ¿no? De la izquierda a la derecha. Cualquier semejanza con la realidad es pura coincidencia, diríamos algunos, ¿no? Rafael Dumet, muchos lo recordamos por esta primera gran novela, El espía del Inca, ¿no? Y ahora nos entrega El camarada Jorge y el dragón.
3: Muy buenas tardes, Rafael.
5: Muy buenas tardes, Jordi. Un placer volver a conversar contigo.
3: Te damos de nuevo la bienvenida a Radio Francia Internacional. La historia de tu Premio Nacional de Literatura es más bien rocambolesca, ¿no?
5: Es muy divertida. Digamos que, honestamente, no creo que haya sido algo personal. ¿A qué me refiero? Más o menos a fines de noviembre, usualmente se anuncia al ganador del Premio Nacional de Literatura en diferentes categorías. Mi categoría es categoría novela. Y bueno, fue anunciado, inclusive de manera un poco clandestina, que yo había ganado el premio. Y lo que correspondía era que dos semanas después se entregaría el premio correspondiente. Curiosamente, no había un anuncio oficial de ese día de entrega y se fue postergando el día y se fue postergando y se fue postergando, y de pronto el ministerio no decía absolutamente nada del día de la entrega, hasta que de manera extraoficial, por conductos no necesariamente sanctos, nos enteramos que había habido una censura directa por parte del Ministerio de Cultura, el ministro de Cultura, que no quería darme la posibilidad de expresar públicamente divergencias que yo había tenido con el gobierno. No quería, digamos, importunarse con la presidenta Dina Boluarte, con quien yo había manifestado explícitamente mi parecer, que no era nada original, que era, bueno, que esta señora sería, digamos, terminaría en la cárcel después de su mandato y que su gobierno tenía una entraña criminal. Simplemente eso, lo cual no era absolutamente nada original, pero bueno, causó esta represalia, que además era simplemente una más que ella había realizado con un montón de personas del mundo de la cultura, que en ese momento no viene al caso mencionar a larga lista, pero que, digamos, no era nada personal. Este era, digamos, un modus operandi del gobierno.
3: La última vez que estuviste con nosotros, presentabas El espía del Inca y nos contaste que fue rechazada por innumerables editoriales antes, sí, de que se convirtiera en long seller, como tú me decías. Mejor, sí, que un best seller, es un long seller.
5: Sí, sí, sí. Bueno, yo una vez más no lo tomo personal, no considero que haya sido algo personal. Creo que simplemente, por razones que los sociólogos alguna vez investigarán, es un libro como El espía del Inca, que es una novela realmente que narra de manera muy profunda el relato fundacional de nuestra conquista, ¿no? La derrota del Inca Atahualpa a manos de los conquistadores, y recrea ese momento, sobre todo presentando las voces indígenas. Es una novela polifónica. Es sospechoso que esa novela haya tardado 8 años en publicarse, donde prácticamente todas las puertas editoriales, que son más de 30, dijeron que no a esa novela. Yo entiendo que, por ejemplo, eso ya ha ocurrido con, digamos, editoriales extranjeras, pero por una parte me causa mucho dolor y por otra parte me causa mucha consternación que en mi propio país esto también haya ocurrido.
3: La dimensión del libro también.
5: Son, decir, bueno, tiene casi 1000 páginas, pero debo confesarte que yo no he tenido problemas con los lectores para este libro. De hecho, como tú mismo has señalado, ha sido un bestseller durante 3, casi 4 años seguidos y sigue vendiendo muy bien hasta el día de hoy.
3: Rafael, has venido a París para presentar tu libro de ensayos Incas, espías y astronautas. Uh-huh. ¿Es cierto que lo escribes como reacción a civilizaciones? Un libro de un francés llamado Laurent Binet, una especie de ucronía en la que el emperador inca Atahualpa atraviesa el Atlántico y invade España.
5: Claro. Bueno, el libro en general es una colección de prosas y ensayos de no ficción escritos en realidad sin ánimo de publicación. Es curioso porque yo escribo no ficción un poco para entender lo que estoy sintiendo, lo que estoy pensando con respecto a algún tema, algún personaje, a un evento que por alguna razón me está tocando profundamente. En el caso concreto de el ensayo que estás mencionando, es un ensayo contra civilizaciones de Laurent Binet, que es, para las personas que no conocen, es una novela que se quiere una ucronía en la cual se imagina un escenario en que Atahualpa conquista España. Y bueno, supuestamente es un ensayo que se quiere bien pensante, que se quiere, digamos, políticamente correcto, pero que en mi muy modesta opinión esconde pues una mentalidad neocolonial, porque básicamente atribuye a Atahualpa una mentalidad europea y no opera como Atahualpa, que es decir, un indígena proveniente de los incas. En mi pequeño contrafáctico que yo propongo algo que considero mucho más acorde con la mentalidad inca, que es lo que posiblemente un Atahualpa habría podido pensar, que es la posibilidad de llegar y conquistar Australia.
3: ¿Es cierto que está constatada la presencia de incas en la isla de Pascua?
5: Sí, constatada. Inclusive te puedo decir que, por ejemplo, hay una serie de construcciones que se llaman Ahuvinapu, que los arqueólogos dicen, y eso como no lo digo yo, la gente lo puede hacer consultar en Google, Ahuvinapu, corresponde al estilo monumental incaico del siglo XV de los incas, más o menos 1450 al 1475.
3: Quizás los moais también son los moais.
5: Sí. No, los moais creo que no corresponden. No. Esto no, digamos, Ahuvinapu corresponde a un estilo completamente diferente. Los moais pertenecen a otro grupo étnico, ¿no?
3: Cuéntanos, ¿qué conecta a los incas, a los espías y a los astronautas en tu libro de ensayos?
5: El hecho de que yo esté interesado en ellos, nada más. Honestamente creo que, como te dije, yo solamente escribir no ficción para mí es una manera de contarme cosas a mí mismo para poder entenderlas. Y ocurre que yo tengo un interés sostenido y profundo por los incas, por los espías. Por los espías yo no entiendo todavía por qué. Esto de que la gente que se esconde y que para cumplir algún rol a veces fundamental para cambiar la historia de un país o no. En el caso de los astronautas también, es decir, yo estoy obsesionado no solamente con las historias, o sea, con gente del pasado, sino con gente eventual del futuro, pero no a la manera de algunos escritores de ciencia ficción. Es decir, a mí no me interesan realmente los monstruos, no me interesan realmente los digamos, los aliens, no me interesan realmente los jueguitos con el tiempo. A mí me interesa, por ejemplo, imaginar gente como nosotros confrontados con los dilemas del futuro, ¿no? Y eventualmente con una eventual migración a un planeta exterior.
3: ¿Hay algún espía que te haya marcado tanto como para escribir un artículo, un ensayo?
5: Sí, de hecho, por ejemplo, a ver, no sé si es un hay muchos espías que yo me ha marcado, pero hay un escritor que trabajó para la Internacional Comunista que yo no sé si calificaría realmente para espía, pero que me ha marcado profundamente, que es una especie de maître à penser, maître à écrire y maître à agir. Él se llama Victor Serge, que es un escritor belga, que de padres rusos, que me parece que es uno de los, un gran secreto de la literatura europea, justamente que narra, gracias a él podemos entrar en el vientre de la bestia de la revolución soviética, y sobre todo de lo que ocurrió con las purgas en la década de los 30, pero además es gracioso porque él siendo un gran crítico del estalinismo, jamás realmente realizó este proceso de disidencia absoluto que realizaron otros autores como Arthur Koestler, por ejemplo, y más bien él nunca renunció a llamarse a sí mismo un revolucionario, ¿no?
3: Eso me recuerda a un catalán, Ramón Mercader.
5: Sí, claro, exactamente.
3: Que acabó matando a Trotsky en México.
5: Exactamente. Que, ¿no?, justamente hay una novela que ha recreado este hecho muy famosa, con justicia, que se llama El hombre que llamaba a los perros, de Leonardo Padura, ¿no?
3: Por supuesto. Un astronauta. ¿Qué tipo de astronauta te fascina?
5: A mí me fascinan aquellos astronautas que, por ejemplo, están. Que son gente común y corriente. Que, digamos, han sido entrenados para poder lidiar con problemas concretos del espacio, y son ingenieros, ¿no? En este momento estoy pensando muy concretamente en un astronauta que se llama el coronel Hartfield, que inclusive, fíjate, él es, además de un extraordinario ingeniero espacial, es músico, y él inclusive la gente puede buscar en YouTube inclusive una hermosa versión de la canción, esta canción de David Bowie que transcurre en el espacio, que él hizo su propia versión desde un cohete espacial. Es una maravilla, es una belleza de video, ¿no?
3: Fascinante. Esta tarde, este jueves, presentas tu libro Incas, Espías y Astronautas en la Vache Bleue, sí. La Vaca Azul, una asociación de artistas aquí en París. Es importante presentar tus libros fuera de Perú.
5: Sí, bueno, por una parte para mí es bueno que el dialogar no solamente con lectores locales, lo cual no desprecio en absoluto, por el contrario, estoy muy contento de tener la recepción que estoy teniendo en mi propio país, en Latinoamérica, pero creo que es importante también, digamos, entrar en contacto y yo mismo ver, confrontarme con la manera en que yo soy leído, por ejemplo, en el continente europeo, o en Francia, en España, en otros países, ¿no? Y también, por ejemplo, mañana también voy a tener un diálogo, voy a hacer una presentación de lo que se llama la arqueología lingüística del espía del Inca. He sido invitado por la Universidad de la Sorbonne Nouvelle para hacer una presentación justamente en el local de la Sorbonne Nouvelle, el nuevo local, ¿no? Y también esto va a ser 5:30 de la tarde, mañana.
3: Fantástico. En fin, pues ya lo saben, tienen una cita este jueves de momento en la Vache Bleue, una asociación en el norte de París, para la presentación del escritor peruano Rafael Dumet de su libro de ensayos Incas, Espías y Astronautas. Acto que va a ser presentado por Efraín Rodríguez, antiguo y querido colega aquí en las tareas informativas de Radio Francia Internacional. Muchas gracias, Rafael, por haber estado con nosotros. Permíteme también que dé las gracias a Stephen Hesley y a Alexandra Calleja, quienes se han ocupado hoy de la realización del programa. Y a ustedes, muchísimas gracias por su atención y les damos cita para una nueva edición de El Invitado de Radio Francia Internacional.

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1: 84 años tiene Paul McCartney y ahí sigue, encima de los escenarios. Hace poco comentábamos la salida de un nuevo álbum de los Rolling Stones y ahora, pisándoles los talones, el Beatle McCartney, que saca una nueva producción, The Boys of Dungeon Lane, un disco nostálgico inspirado en parte por su relación íntima y compleja con John Lennon. Los dejamos ahora con Home to Us, que grabó con otro de los Beatles, aún en vida, Ringo Starr.

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10: En Diálogos UNAL volvemos al Museo Escolar de la Memoria, Comuna 13, para seguir una conversación que quedó resonando. ¿Cómo narrar el pasado de un territorio sin convertir el dolor en espectáculo? En ese segundo episodio continuamos la conversación sobre las tensiones entre turismo, memoria y comunidad, y en la manera en que los y las estudiantes han hecho de la escuela un espacio para reconstruir la historia desde la sensibilidad, el arte y la resistencia.
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10: Un cordial saludo para quienes nos escuchan en el dial 100.4 FM en www.radiounal.edu.co y en nuestro canal de Spotify. Nos encontramos una vez más en Diálogos UNAL, un espacio de encuentro a través de la palabra. Este programa cuenta con el apoyo de la producción de Juan David Alzate. Soy Clara Arismendi y me acompaña la profesora Mariluz Alzate Zuluaga, docente titular del Departamento de Ciencia Política de la Facultad de Ciencias Humanas y Económicas de la sede.
12: Muchas gracias, Clara Isabel. Bueno, de nuevo estamos aquí con la profesora Paula Andrea Niño y el profesor Manuel de la Institución Educativa Eduardo Santos, hablando de la experiencia tan interesante que se tiene en esta institución educativa del Museo Escolar de la Memoria Comuna 13. En el anterior episodio estábamos conversando de una propuesta más amplia pedagógica alrededor de Mambrú se quedó en la escuela, y esto permite que una iniciativa como el Museo Escolar no quede como por fuera de todo el currículo que tienen los estudiantes en la institución educativa. Bueno, entonces yo quisiera que retomáramos esto que nos contaban en ese momento la semana pasada para que ahí sí se conecte mucho más con la experiencia del museo, con la iniciativa del museo.
13: Bueno, hubo varios hechos. Bueno, siempre las relaciones de causalidad. La pandemia en el año 2020 nos obliga a realizar un tipo de trabajo desde casa muy distinto a lo que hacíamos en presencialidad. Es decir, nos obliga a llegar a los estudiantes en muchas partes sin conectividad, pero cómo llegar a los estudiantes, y eso hace que los profes se junten voluntariamente para llegar de esa manera menos desarticulada a los estudiantes. Entonces, cuando empieza la pandemia y vamos a trabajar en línea con los chicos a través de los distintos canales,

0: que se podía, en el colegio los profes se juntan, así se juntan algunas áreas, se juntan algunos para unificar un proceso y que el chico no se enloqueciera recibiendo 10 profes todos los días de a media hora, sino juntando cositas, uno. Ya teníamos 2 años con el museo, entonces la memoria venía ahí, ahí. Pero existía la posibilidad de que el museo se nos quedara en solitario. Y habíamos generado medios alternativos. Creamos la emisora digital Santista Estéreo, a través de la cual nos conectábamos con todos los estudiantes, y fue donde se ubicó una parrilla de programación para llegar a los chicos. Entonces, todo el desarrollo curricular estaba haciéndose ahí. Y viene después de la pandemia. En el año 2022 nos volvemos a encontrar plenamente en las aulas, 100% presencialidad. ¿Cómo volver a las aulas después de habernos juntado en la virtualidad, y cómo hacer que eso que se había juntado en la virtualidad se volviera a escenificar allá? Era mucho más complejo. Y viene el tema de la reflexión que hacemos. Antes de la pandemia, todo lo que hacíamos era a título individual. Todo. Los profes de matemática trabajaban cada uno por su lado, en su grado, el de español, cada uno. El desarrollo de la evaluación era totalmente individualizado. Todo obedecía a unos planes de estudio lineales. Pero cuando empezamos a hablar de memoria, teníamos que juntar cosas. La pandemia nos obligó a juntarnos. ¿Cómo hacer que eso siguiera? Dijimos, tenemos que pensar distinto. ¿Quiénes éramos antes de pandemia? Y ahí entra Mambrú. Ahí entra la canción vieja de Mambrú, la ronda disque infantil. Es que incluso hicimos un análisis sociológico ahí para llegar a la conclusión de que era increíble que durante tantos años, cientos de años, eso es de data de 1600 y algo, ese tema, se cante esto en las escuelas como si fuera un cántico muy hermoso, y eso es una oda a la guerra, a la muerte, una canción de guerra, una canción de muerte. Mambrú se fue a la guerra, qué dolor, qué pena, no sabemos si volverá, se espera para Pascua o tal vez para Navidad, es decir, se fue, y finalmente Mambrú vuelve y va en un ataúd y 4 pajaritos van tras él. Es decir, en ese momento nosotros casi que abrimos los ojos, pensamos, esto que nos ha pasado, hemos sido unos mambrúes todos. Nuestros chicos que fueron víctimas de la guerra, los 30 asesinados, todavía hay uno desaparecido, fueron víctimas de la guerra. Esos eran los mambrúes que la guerra se llevó. Las familias desplazadas por la violencia en los años 2002, 2003 y siguientes. Los chicos que no pudieron terminar sus estudios, que sus proyectos de vida se fueron al suelo. Fueron mambrúes que la guerra se llevó, los perdió. Los profes que se enfermaron. El colegio físicamente que sufrió. Todo mundo era mambrú de la guerra. Ahora, cuando cada profesor trabajaba en solitario, era otro mambrú en la pedagogía, pero que no servía a la vida. Esa fue la reflexión. Dijimos, ¿cómo hacer que ahora todo sea distinto? Aprovechemos lo que se juntó en pandemia y escenifiquémoslo ahora.
1: Además, porque cuando hacemos el ejercicio curricular, pasa algo muy interesante, y es que nos acercamos más a la realidad. Si bien la realidad no, uno no ve fragmentado el conocimiento, lo que provocamos desde la escuela es que ellos entiendan desde ese aula de clase, que es un espacio de formación académica, que el conocimiento afuera también lo van a ver así. Pero nos permitió hablar de memoria a través de esto, porque incluso hay un proyecto que tiene uno de los nodos, y es que ellos tienen que impactar el territorio con un proyecto de investigación. Y van y ubican dentro del territorio un espacio que ha sido vulnerado, violentado, sea por basura, sea por descuido, o sea por la historia que tiene, y deben de reconocer ese espacio, qué pasó en ese espacio antes, qué ha pasado hoy en día, por qué está así, y ellos cómo aportan a que ese espacio físico mejore. y allí se hace memoria.
0: Y ahí rompimos, era lo que decimos, este mambrú es, se quedó en la escuela, es una ruptura con la pedagogía que teníamos. Es una ruptura con la linealidad de los planes de desarrollo curricular. Al diablo con eso, que existen los lineamientos, pero nos vamos a juntar en este nodo. Español, inglés, humanidad,
1: filosofía,
0: que damos filosofía desde preescolar, lecciones de filosofía, hasta 11, y juntamos todo esto, todos estos profes, pero esos profes analizan qué es lo que se requiere. O sea, no cortan pedacitos de cada área, este objetivo, aquel, sino que conjuntamente construyen, definen el objetivo del plan. Y ese objetivo tiene unos proyectos.
2: Bueno, ahora que la profe Paula hablaba como de esa resignificación que se va haciendo de espacios de los barrios de la Comuna 13, mi pregunta es, ¿cuál ha sido entonces la relación de la institución educativa y del museo en particular con la misma comuna? Porque sabemos que hay unos recorridos, que hay unas visitas al colegio, a la institución educativa, por parte de otras universidades, otros grupos de estudiantes, incluso de universidades, pero ¿cuál es la relación ya propiamente con la Comuna 13? O sea, ¿cuál es ese vínculo, aparte de el vínculo natural de estar haciendo memoria de la historia reciente?
1: Lo primero es que desde el inicio tuvimos muy claro que no somos parte del turismo.
0: Y combatimos el turismo que hay en la comuna.
1: Y eso es algo que ha sido un objeto claro, primordial. No obedecemos al turismo de la comuna. Resignificamos el territorio desde la pedagogía. Y eso es lo que nos conecta con la comunidad, con el territorio. Físicamente, no solo al interior, sino al exterior, tenemos espacios que por fuera del colegio hemos impactado a través de elementos gráficos que están en nuestras paredes del colegio. Y la conexión es de un abrazo tan sentido y de un respaldo tan fuerte que así los murales estén a nivel de piso, uno ve que los protegen y los cuidan. Y allí hay un acompañamiento de los vecinos. Eso nos da un refugio ante ellos para comprender que lo que hacemos es desde la formación pedagógica, desde la educación, desde el arte, desde el interés con el territorio, que nos permite tener esos vínculos tan estrechos. Hacemos actividades de formación y actividades como foros, conversatorios, donde invitamos a la comunidad, y su asistencia también hace parte de ese recibimiento y ese acompañamiento a todo lo que hacemos como colegio.
0: Hay un elemento ahí muy importante que es el de la identidad. Los chicos del colegio y los egresados se identifican e identifican al colegio con la memoria. Uh-huh. Es una cosa muy importante. Y la gente ya empieza a identificarse con esos procesos de memoria que realiza el colegio. Es decir, se impacta en ese sentido positivamente en la concepción que se tiene del colegio como colegio en búsqueda de estos procesos, en construcción de estos procesos mejor. De ahí que cada vez creo que vamos creciendo en el contacto, en lo local.
2: Y qué bueno que ustedes tocan el tema del turismo en la Comuna 13. Hablemos un poquito, aunque sea críticamente, obviamente, de esa mirada al grafitur, al turismo en las escaleras, o sea, ¿qué ocurre ahí?
0: Bien, yo fui, en aquel entonces, yo era uno de los primeros críticos de la construcción de las escaleras eléctricas como una solución que se planteaba para los problemas de movilidad de la comuna. Yo he sostenido a lo largo del tiempo que lo que se hizo fue desviar la atención y lo que estaba como propósito desde el gobierno de Fajardo era justamente lo que hay hoy. Es decir, que prevaleciera ese tipo de turismo que borra de la faz de la tierra cualquier proceso de memoria, para que la gente no recuerde nada de lo que allí ha pasado, sino que se tenga como única realidad eso que hay desbordado. Nos dijeron en el año 2006, nos dijeron, se van a hacer estas escaleras y es una solución tremenda. Cuando se presenta el plan, algunas organizaciones y nosotros planteábamos con lo que valen esas escaleras eléctricas, se soluciona el problema de vivienda de 5.000 familias en la comuna que no tenían vivienda, que vivían en esos ranchos todavía. Pues eso no se hizo. Cuando se hacen las escaleras, ya se preveía lo que iba a ser el turismo. Luego viene en la época del alcalde Aníbal Gaviria ese asunto de lo que llamamos la estética de ciudad que él vendía, y que la vendía porque él también iba con un portafolio para todas partes participando en concursos, y la ciudad ganaba un montón de cosas fuera de Colombia por las escaleras, sin que las escaleras fueran realmente una solución. Es que la escalera no sube en 300 metros y allá tenemos kilómetros.
2: Sí, ahí nos acaba el problema de movilidad.
0: Sí,
2: el
0: problema de movilidad no, o sea, realmente no. Lo que se estaba era nucleando ahí para generar un emporio turístico como el que hay.
1: Lucrativo.
0: En el cual no se habla
1: De memoria.
0: De memoria. Y se ocultan las verdades.
1: Y que borra la memoria, porque muchos de los grafitis propios de lo que sí es la memoria del territorio ya de no la época ven. Fueron borrados para poner muralismo de comercio.
0: Al comienzo del grafitur, al comienzo del grafitur, los años 2012, 2013, por allá, pues se podían ver cosas y se contaba un poquito. Después nuestras mismas organizaciones sociales y culturales cayeron en el negocio y se amplió el kilometraje del bulevar que llamamos, del recorrido, y los pobladores se desplazaron. O sea, los habitantes nativos de la comuna no viven alrededor de eso. Digamos que muchos son subempleados de los dueños de todas esas propiedades, pero quienes manejan eso son otras personas. Y todo lo que se mueve allí es, desafortunadamente, otra vez, un canto a la cultura fácil, al narco, apología del narcotráfico, hasta un museo del señor este ahí allá. Se disfrazan de este sujeto y...
2: ¿En algún momento había un helicóptero?
0: Existe un helicóptero y alrededor de él se juega pinball, algo así de eso.
1: Paintball.
0: Se utilizan algunas imágenes de los operativos militares en un escenario ahí lleno de cervezas.
2: Recreando,
0: y,
2: pues.
0: Pero
1: es una apología a la guerra.
0: Pero no con un sentido de verdad.
1: Y de memoria.
0: De justicia ni de memoria.
1: Es una revictimización al territorio. Es una, como lo llamo yo, es una violencia a través de colores.
2: Y es una revictimización también de la población de la Comuna 13.
0: Uh-huh. Y eso ha ocasionado que en la Comuna 13 sea, no sea para los habitantes de la Comuna 13. O sea, los problemas de convivencia, los problemas de disciplina social lo siguen ejerciendo grupos al margen de la ley, que siguen controlando, hay economías ilegales alrededor de ese turismo desbordado que hay, y no hay espacio para los propios habitantes de la 13. O sea, eso hace rato desbordó, ¿y a quién le importa eso?
1: A los que ganan. Además de eso, porque todo este problema de la gentrificación y todo lo que no solamente golpea la 13, sino todo Medellín como tal, ha visto una vida que se ha vuelto más cara, más costosa dentro del territorio. Y entonces, si bien eso pasa en Medellín, hace mucho rato vemos que un arriendo en la comuna es demasiado costoso. Y uno dice, la vida se les volvió más cara debido a todo este turismo que se promueve y que la gente que va a la comuna dice, fui a la comuna.
0: Quería entonces, conocer
1: solamente
0: algo de la historia.
1: Eso, y esa es la comuna que conocen, pero desconocen realmente
2: todo lo ocurrido,
1: todo lo que realmente
2: pero
1: hay.
2: Resistencia.
1: Exacto, todo lo que realmente hay, todo el tejido social y todas esas acciones que realmente identifican al territorio, que no es ese pedacito del
2: de las escaleras eléctricas.
0: En la Filbo nos sucedió ahorita que muchas personas recientemente habían estado en Medellín, en la 13, y se asombraban cuando se encontraban con esta exposición que teníamos allá, y decían, pero si yo estuve en la Comuna 13 hace 8 días, no sabía que esto existía. Fui con ganas de conocer, con la intención de saber qué había pasado en la Comuna 13, que se menciona tanto, pero allá no encontré nada de esto, y extrañamente vengo a la feria acá del libro y me encuentro con esto acá. ¿Por qué esto no se conoce?
2: Entonces yo quisiera que volviéramos al museo y que nos contaran si ahí también se ha estado como reconstruyendo toda esa memoria, pero de la resistencia, de las expresiones colectivas frente a esa violencia que se vivió en el 2002 y en los siguientes años, porque hasta ahora hemos hablado de la memoria de las víctimas, uh-huh. Y es muy importante, pero ¿qué se reconstruye, si hay algún tipo de reconstrucción de archivos, de lo ocurrido también en términos de resistencia, de acciones colectivas frente a esa violencia en ese periodo?
0: Claro, lo primero es la reconstrucción de nuestros propios archivos pedagógicos, de cómo resistimos con las guías pedagógicas, que la llamamos en aquel entonces pedagogía, educación para la convivencia, educar para la convivencia en medio del conflicto. Y fue la forma como nos juntamos pedagógicamente para que los chicos pudieran estudiar en la casa en aquel entonces, en el año 2002. Entonces, reconstruimos todo ello, los archivos de las primeras comisiones que generamos en el sector educativo para denunciar lo que nos estaba pasando en el año 2002, así como también los archivos de otras instancias que hemos podido tener, como fotografías,
1: testimonios,
0: como objetos, grabaciones,
1: y adicional a eso,
0: parte ya de todo esto.
1: La línea que manejamos cada año en la renovación de la muestra temporal siempre es una línea que definimos dentro del equipo y nos lleva a esa recolección de información. Entonces tenemos una línea donde hablamos de los fundadores de barrio, y nos acercamos a los fundadores de barrio con entrevistas, con ejercicios donde nos permitiera recoger esas narrativas. Tuvimos otro donde las mujeres, no solamente las del colectivo, sino las mujeres esas mamás, las mujeres que representan esa fuerza, y las buscamos y logramos tener muchos de los relatos que marcaron esta historia y que les marcaron su vida y sus familias.
0: Los maestros,
1: y entonces no fue solamente los maestros del colegio, sino los maestros con los que nos pudimos conectar durante toda la comuna, de todos los colegios, que vivieron en su momento todo lo del conflicto y que realmente le aportaban desde esa construcción y esa resistencia, que la escuela se convirtió como ese espacio de protección que hablamos ahora. Y pues nuestra nueva muestra, que esperamos presentarla para octubre de este año, hablaremos de las voces de los estudiantes que ya no están y los que estuvieron, que siguen vivos y lograron resistir a todas estas acciones, y los de ahora que, a pesar que no vivieron, ya hacen un ejercicio de reconstrucción de memoria. Entonces, cada vez que tenemos una muestra nueva, lo que hacemos es un proceso de investigación donde nos acercamos a la comunidad, y la comunidad, dentro de esos archivos, sea objetos, fotografías, testimonios, nos permiten tener todos estos datos y hacen parte de nuestro archivo de memoria.
2: Qué interesante. Bueno, ya para terminar, cuéntenos como un poco de esos desafíos y sueños que tienen para el museo y también para la institución educativa, Eduardo Santos.
0: El crecer, yo particularmente me sueño que todo el colegio como tal sea parte del museo, no el museo parte del colegio, sino todo el colegio como escenario, en cada pequeño espacio que podamos ir constituyendo nos ayude en la narrativa de memoria que tenemos. En ese sentido, todo el colegio sea un museo, como tal, todo. Y la expansión, o sea, el sueño inicial siempre fue...
1: Fue que uno de los tantos sueños, porque tenemos muchos, es que el museo se convierta en un espacio posibilitador de otros territorios, de otros colegios, para que en todo colegio a nivel nacional exista un espacio de memoria. Es algo que siempre nos visualizamos y dijimos, todo territorio, todo colegio tiene que contar algo, tiene algo que contar. Y que ese espacio de memoria se vea dentro de las instituciones educativas es primordial. Otro de los sueños, que es algo con lo que yo siempre me he soñado, incluso se lo he conversado a él, es que el museo se convierta en un espacio de investigación fuera de nosotros. Que la comunidad se sienta tan propia de ese espacio que cuando nosotros ya no estemos, siga. Pero porque la comunidad lo haga vivo cada vez y pueda seguir, a pesar del tiempo, seguir siendo ese faro que combate el olvido, que lucha por la memoria y sobre todo por algo que es muy importante que también nos pasó mucho en la Filbo. Este tipo de temas es muy cuestionable, pero es algo que reiteramos mucho con esa participación, es que cuando hablamos de paz no hablamos de un partido político, no hablamos de un color, no hablamos de una ideología, la paz es de todos. Y esa construcción desde la escuela, la casa, la sociedad, la calle, nos compete a todos. Y es a donde tenemos que apuntarle.
0: Por eso... lo más grandioso de todo sería lograr que Mambrú se quedó en la escuela, sea de todos los colegios, que sea una apuesta pedagógica de todas las instituciones educativas con sus particularidades específicas, pero que llegue a aglutinar a todos los maestros de cada escuela, es decir, que Mambrú se quede en cada escuela y que su apuesta sea por la vida de todos los mambrúes que hay en cada sector. Eso sería ya.
2: Importantísimo. Y pues yo tengo que decirles que esta experiencia en particular, y que ojalá se reproduzca en todos los colegios del país, es una forma de responsabilidad colectiva que tenemos con las víctimas del conflicto armado que hemos tenido en Colombia, que estamos en mora, el resto de instituciones de educación superior como la nuestra, la Universidad Nacional, la Universidad de Antioquia que ustedes han mencionado, pero en general el resto de la sociedad, de repensarnos cuáles pueden ser las formas de esa responsabilidad colectiva, de asumir una responsabilidad colectiva que no es un asunto solamente de instituciones atendiendo o reparando a las víctimas, sino que eso nos implica a todos y todas, no porque no nos haya tocado a algunos de nosotros los efectos de ese conflicto armado, tenemos que estar desconectados o peor aún, poco solidarios y poco empáticos con lo que les ha ocurrido a las víctimas. Entonces, muchas gracias por esa experiencia, muchas gracias por haber compartido en estos dos episodios de Diálogos UNAL, y por acá, bienvenida y bienvenido, profe Manuel, a otros diálogos. Muchas gracias.
1: Muchas gracias a ti, muchas gracias a todos los que nos escuchan. Los invitamos a que conozcan un poco más de nuestro proyecto. En Google pueden escribir MEMC13, MEMC13. Y
0: ahí está.
1: Somos un espacio abierto, somos un espacio que somos una herramienta pedagógica. Si bien no obedecemos al turismo, sí queremos ser una herramienta que permita a todos los que deseen reconocer esa historia del territorio desde esas voces de las víctimas, de la comunidad como tal. Y queremos ser ese escenario donde la pedagogía prime para poder hablar de memoria, construcción y reparación simbólica ante el territorio. Así que los invitamos.
0: Así que los esperamos en el Museo Escolar de la Memoria de la Comuna 13, donde Mambrú se quedó en la escuela, para que sigamos construyendo uh-huh. país.
2: Muchas gracias.
3: 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Les acompañó quien les habla, Claire Resmendi, con el apoyo de la producción de Juan David Alzate. Hasta pronto.
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Sean todos ustedes bienvenidos. Esta es una nueva sesión de Jazz Latino, una nueva edición de Latin Jazz, el espacio que se emite a través de las frecuencias de Radio UNAL en Bogotá, donde hoy se encuentra Luciana Avendaño en la producción, y en Medellín, donde hoy está Ronald Villa haciendo lo mismo, la producción de este espacio para la gente de la 100.4 allá en la Radio UNAL, la emisora universitaria de Colombia. Bien, para el día de hoy vamos a tener un invitado musical que nos trae su saxofón para que lo acompañemos y lo disfrutemos. Esto de disfrutarlo, verdaderamente que se los recomiendo. Es una publicación que ha salido al mercado incluso el día de ayer. Ayer era 27, el día 27 de mayo se estaba realizando, antier, el miércoles 27 de mayo, se estaba realizando el lanzamiento en la ciudad de Nueva York de esta publicación del maestro boricua David Sánchez. Ayer en Manhattan se estaba haciendo el lanzamiento de esta publicación. David Sánchez lanzaba esto que traemos el día de hoy, Tambo, en el Jazz at the Lincoln Center, y ya la tenemos en las plataformas digitales y ya tenemos la oportunidad de disfrutarla. ¿Ustedes recuerdan Carib? Una publicación que incluso David Sánchez nos había traído para permitir que la disfrutáramos, la había traído a un festival en Bogotá, un festival llamado Jazz al Parque. Aquí para esa época estuvo David presentando esta publicación. Tuvimos, bueno, la grata oportunidad de escucharlo en vivo y disfrutar de ese Carib. Resulta que, bueno, esa no fue la, para este momento, la última publicación de David Sánchez. Vinieron algunas, muchas otras más, pero ¿qué tiene de particular esta que vamos a disfrutar hoy? Esta que estamos lanzando al lado de David Sánchez hoy. Y es que el mismo David ha dicho que es una continuación de ese Carib. ¿Por qué una continuación Tambo, así se titula esta publicación, una continuación de Carib? Pues porque en las palabras de David, dice él, es el segundo volumen de una serie que comenzó con Carib, que fue inspirada en ciertos cantos ancestrales y en ritmos de la tradición bomba de Puerto Rico y Haití tras su visita a esos lugares. Tener la experiencia de conectar con diferentes culturas de la diáspora es muy significativo para mí. Como afrocaribeño de Puerto Rico, siento que estas conexiones me ayudan a comprender quién soy y de dónde vengo. Ahora, este álbum es el resultado de mi experiencia en el año 2019 durante un viaje con mi esposa Natalia a San Basilio del Palenque, Colombia. Aunque ya conocía algunas cosas, ella compartió conmigo la fascinante historia y me animó a conocer la comunidad, una comunidad que no solo me recibió con generosidad, sino que también me inspiró enormemente. Es difícil explicar el impacto que tuvo esta visita en mí, incluyendo el aprendizaje de cómo se convirtió en la primera comunidad negra libre de toda América, liberada por un ejército de esclavos cimarrones organizados por su líder, Bencos Biojó, tras escapar en 1599 y que luchó para asegurar el reconocimiento de la autonomía de Palenque en 1603. Esta historia cautivó mi alma y me impulsó a compartirla a través de esta grabación. Al escuchar las variaciones en los patrones de tambores de Palenque, reconocí ecos de la bomba de Loíza, Puerto Rico. De esta manera, estos dos territorios, sus tambores y sus conexiones, se convirtieron en la fuerza motriz de este álbum. Arranquemos la audición de esta publicación, Tambo, el maestro David Sánchez, saxofonista, que nos tiene este lanzamiento para este mes de mayo.
Vamos a arrancar con cuatro piezas de esta publicación. La primera se llama Biojó en el Magdalena. Es el preludio, según lo dice el mismo David Sánchez y según lo titula. Luego viene una pieza que se titula Bencós y los Cimarrones. Viene Bencós Libertador, el postludio de la obra, de la pieza. Y cerramos con el Baquiné en Loíza. Así está, un tema, una publicación bastante conceptual y bastante interesante la que nos trae David Sánchez hoy en Latin Jazz. Bienvenidos.

Ahí está el segundo lanzamiento, no, mentiras, el segundo volumen de una publicación que conocimos como Carib, que tuvimos la oportunidad de disfrutarla acá en vivo en Colombia, porque se presentó en varias ciudades de nuestro país, en la visita de David Sánchez a nuestro país. De allí sale, de esa visita a nuestro país, no solamente presentándonos Carib, que era, reitero, alguna de esas muestras musicales de lo que eran sus raíces, y conocer la cultura haitiana y la cultura, por supuesto, puertorriqueña, pues viene, conoce Colombia y sale esta publicación ya en el año 2026. Fue lanzada a mediados de este mes y la tenemos en Latin Jazz. Como les decía al principio, es una publicación bien conceptual alrededor de esa visita de Colombia a San Basilio de Palenque y demás. Normalmente uno conoce como el bonus track a el último corte generalmente de una publicación. Bueno, cuando se imprimían las publicaciones discográficas, cuando se hacía el CD, cuando se hacía el vinilo, pues el último corte era el bonus track. Incluso en algunos CDs hubo la época en que salían dizque los temas los cortes escondidos. Entonces era un corte que, pues, si usted tenía la publicación en su mano y la estaba reproduciendo, por ningún lado aparecía que había corte 11, pero sonaba un corte 11, era o el corte escondido o el bonus track y demás. Esta publicación trae un bonus track que la vamos a presentar aquí en la mitad del programa. Es un bonus track incluso que el mismo David Sánchez en sus plataformas oficiales de este no ha hablado mucho, pero es el primer corte de la publicación. Se titula Un Belén Paedi y este es un homenaje que hace David Sánchez a su compatriota recientemente fallecido, ícono de la música latina, ícono de la música puertorriqueña, el pianista Eddie Palmieri. Hagamos esa pausa dentro de esta misma publicación y escuchemos Un Belén Paedi de la publicación, reitero, Tambo, que nos presenta hoy David Sánchez en Latin Jazz.

Tambo tiene como a sus ejecutantes a Ricky Rodríguez en el bajo acústico y en el bajo eléctrico, a Luis Perdomo en el piano, Tony Escapa en los drums, Jean-Louis Aponte, barril de bomba y hand drum percussion, Camilo Molina, barril de bomba y percusión, Franklin Tejedor, tambor alegre, tambor llamador, tambora, Emelia Reyes Salgado, La Burgos y Franklin en el vocal sample. Esto fue grabado en noviembre 19, 20 y 21 del año 2025. Y bueno, aquí lo tenemos ya lanzado en el 26 a mediados del mes de mayo, hace muy poco. Vamos a terminar la escucha de esta publicación con cuatro cortes más y creo que nos alcanza el tiempo apenas para poder disfrutar toda la placa discográfica que les cuento. Y saben ustedes, ya está dentro, bueno, asequible para todos. Durante nuestra infancia, dice el maestro David Sánchez, en el Caribe nuestros héroes y heroínas negros de Latinoamérica no eran mencionados.

ni reconocido lo suficiente. Esta experiencia nos recordó la profunda conexión que nos une a través de esta lengua afrodiaspórica que nos ha ayudado a sobrevivir y a reafirmar nuestra identidad cultural. El Caribe tiene un significado que va mucho más allá de una simple referencia geográfica, es más bien una expresión cultural y una lengua presente en todo el continente americano. Por eso, aún teniendo nuestras propias identidades, ya sea en Cuba, Honduras, Nueva Orleans, Puerto Rico o Colombia, existe un ritmo cotidiano muy similar que nos hace sentir como en casa. Esa lengua ancestral con su acento particular forma parte de la resistencia a la colonización cultural. La música ha servido como un escudo que sigue protegiendo estas expresiones cadenciosas que, a través del tambo, nos une. Son las palabras de David Sánchez con motivo de esta publicación Tambo. El Gran Caribe sonará a continuación, Alma de Barrio lo seguirá, Lumbalú y cerraremos con Osainas del Manglar en Latin Jazz.

Osaínas del Manglar se llama lo que está sonando en este momento, y desafortunadamente pues vamos a quedárselo debiendo a nuestros oyentes completo en una próxima edición de Latin Jazz. Tenemos que despedirnos con esta publicación reciente del jazz latino, reciente del saxofonista David Sánchez, puertorriqueño, y que nos traía entonces este paseo por San Basilio del Palenque, por la música de nuestros ancestros y pues por supuesto por el saxofón. Aquí estuvo entonces David Sánchez hoy en el Latin Jazz. Reiteramos el agradecimiento a nuestros oyentes a través de nuestras frecuencias 100.4 en Bogotá, 98.5 en Medellín, a David, a Ronald Villa, mejor, y a Luciana Avendaño en la producción. Continúen en sintonía de nuestras frecuencias y será hasta una próxima.

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0: Buenas.
1: Buenas.
0: ¿Cómo estás, Lady?
1: Muy bien, Katy. ¿Sí? ¿Ya está preparada para este viernes?
0: Sí, ¿no? Súper preparada y pues venimos con música para irnos ambientando como un medio nostálgico también, recordar esa infancia.
1: Sí, aunque la infancia no siempre es nostálgica, no, también, no como que... Es que puede como... pensar en diversión, en juego.
0: Es verdad, sino que digo que es nostálgica en el sentido en el que uno ya se mete tanto en su vida de adulto que como que hay esa libertad.
1: Tan bueno que era no tener que pagar arriendo, no tener que trabajar.
0: Sí, era re bueno. Y bueno, a los que nos están escuchando en este momento en la carta, les recordamos que todavía tienen tiempo para enviarnos sus audios, mensajes y que pongan esa canción que les recuerde a la infancia. ¿Y a qué números nos pueden enviar?
1: Al 321-797-3566 para que nos manden ahí las canciones en las que estén pensando mientras nos escuchan acá divagar.
0: Así es, bueno, y también, bueno, nos presentamos oficialmente aquí con ustedes acompañándolos nuevamente, Caterine Jaramillo y...
1: Yo soy Lady Restrepo Mesa.
0: Así es, Lady. Bueno, entonces, antes de comenzar, de ver qué han llegado, qué mensajes han llegado, qué música nos han propuesto, cuéntanos un poco sobre tu infancia.
1: Katia, más que sobre mi infancia, le voy a confesar algo, ¿cierto? Al inicio, cuando dijimos vamos a hacer este programa sobre las canciones que nos recuerden a la infancia, yo pensaba como... que uno siempre se imagina eso de canticuentos, como de las canciones que uno le canta a los niños, pero que efectivamente esas no son las canciones que le recuerdan a uno la infancia, sino otras cosas. Yo, por ejemplo, crecí en la ruralidad, entonces puras canciones así de cantina, que en ese tiempo no tomaba licor, pero que eran como esas canciones que acompañan esos momentos de, y que hablaban además de montar a caballo, de tener vacas, de tener propiedades. Lo que hoy es del género agropecuario, hijo de madre.
0: Ajá. No, pues yo debo de admitir que mi infancia pues sí estuvo en como hasta los 5, de hecho en el campo, pero no recuerdo, no asocio música como a esa primera infancia. Pero ya después sí está muy conmigo y siempre yo creo que los que me escuchan y hablamos de eso están cansados, pero creo que es lo mismo de muchas infancias. Es HTV, es Pop, es Radio Tiempo, o sea, como que...
1: como esas emisoras de esos canales en los que sonaba la música, así es real.
0: Sí, y bueno, entonces vamos a irnos a escuchar, ¿te parece la tuya o la mía?
1: No, la suya, a ver, me da curiosidad.
0: La mía, bueno, entonces vamos a escuchar El Duelo. Y luego volvemos a pues contar la historia porque
1: listo,
0: es mi canción.
1: Porque escogió esa, Cali.

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0: Espérate, ahí empezó a sonar otra, pero devolvámonos a esa, El Duelo, porque te recuerda esa canción de la infancia. Yo ni siquiera la había escuchado en mi vida.
1: ¿No?
0: O sea, ahora me va a recordar mi temprana adultez.
1: Ok, no, pues realmente me recuerda a la infancia porque en HTV ponían mucho el video del duelo. Y como que tengo un afecto especial con esa canción porque mi papá todavía estaba vivo en ese entonces y mi mamá me dice que a ella le sorprendía que una niña tan chiquita estuviera cantando a todo pulmón esa canción.
0: Ya.
1: Entonces por eso como que me recuerda o me transporta a ese momento bonito.
0: Y también pues como que lo liga nostálgicamente justo lo que hablábamos al inicio al papá, ¿cierto?
1: Ajá, sí, esa la lágrima aquí en el ojito a punta de caer, pero bueno. Y la canción que estamos escuchando, que es Living on a Prayer,
0: de Bon Jovi.
1: De Bon Jovi, esa es una recomendación de otra generación, claramente. Yo creo, no es ni la mía ni la tuya.
0: Estamos diciendo que esa es la canción de la infancia de los viejitos.
1: Sí. Sí, sí, prácticamente. Pues por ahí tras bambalinas nos contaban que es que esta canción le recordaba especialmente al coordinador de la emisora el hecho de querer ser cantante de rock, ser rockero.
0: Ay, esa es otra cosa que no había pensado cuando planteamos esta conversación. Ajá. Como las canciones que lo inspiran de alguna forma uno a ver, yo quiero... ¿Será no, que yo por eso quiero una finca con caballos?
1: ¿Será? No, yo, pues, de hecho, yo creo que no tengo una así, una relación de la música con las aspiraciones.
0: Pues es que, ¿qué canción te dice, mira, estudia periodismo?
1: De buena, no, alguna que tenga que ver como escribe poemas, no sé, pero nunca va a decir que gana plata con eso, pues.
0: No.
1: Ya está más que comprobado,
0: muchas. ¿Y tú nunca quisiste ser cantante, Kate, con esas? Sí. Eso es un sueño como de todas las personas, ¿no?
1: Yo creo que sí, porque de hecho en mi caso, en el colegio donde yo estudiaba, me hiciste acordar que existía La Tuna, ¿no? ¿Cómo era?
0: Pues como... ¿Una emisora?
1: No.
0: Era... Ah, ya sé, La Tuna, sí.
1: Sí.
0: Es como un coro estudiantil que es como de música...
1: Sí, que cantan
0: popular.
1: Como a capela.
0: Sí, yo sé.
1: Como
0: eso
1: a capela.
0: Sí, ya sé cuáles son.
1: Y yo me presenté y yo dije, ay, parce, pasé el primer filtro, llegué al segundo. Y ya, hasta ahí. Y eso fue como en segundo de primaria y no me dejaron.
0: Ya, y se te frustró tu carrera como cantante.
1: Sí, más cuando uno luego se escucha realmente porque uno cree que habla de una manera y no. Entonces uno cree que está cantando súper afinado y cuando vas y escuchas lo que estás cantando, suerte.
0: Pero me parece una buena canción también conocer con... ¿Qué canciones escuchaban las generaciones anteriores? ¿Cuáles serán las de las futuras? Pues no sé, pienso en mi primito de 12 años, ¿cuál será su canción que le recuerda a su infancia?
1: Pero de hecho me hiciste acordar que de esos videos en Instagram donde la gente llega y dice, es que abuelita, ¿cuál era tu música de joven? Y entonces empiezan a bailar perreo.
0: Ta, ta, ta, ta.
1: Sí, pues al menos yo no voy a tener hijos, pero si los tuviera, entonces diría que mi música de juventud no era precisamente
0: reggaetón. Seguro les parecería tan absurdo como a vos que alguien escuche Bon Jovi en la infancia, ¿cierto?
1: Exacto.
0: Ey, pero les recordamos a todos los que nos están escuchando que al 321-797-3566 nos pueden empezar a escuchar las canciones. A escuchar, a mandar
1: sí.
0: Las canciones que quieren escuchar y contarnos por qué les recuerdan la infancia.
1: Así es, y bueno, en este momento entonces vamos a seguir escuchando más música.
0: ¿Qué canción ponemos? Vamos a escuchar Living la Vida Loca de Ricky Martin, ¿o qué?
1: Me parece una buena opción.
0: Me recuerda a Chuek.
1: A Shrek, no sé, no.
0: Esa suena ahí, no, claro, el burro ahí cantando y quiere vivir la vida.
1: Yo tengo tan mala memoria, pero que vamos a escucharle y a ver si viene a mí de estas imágenes.
0: De una.
1: Días.

0: acuérdate de esa canción, sí suena a viernes.
1: Sí, no,
0: suena
1: total.
0: Suena toda la viernes esa canción.
1: Total, o sea, mejor dicho, no hemos empezado porque estamos en horario laboral y uno respeta el horario laboral, pero la verdad es que hace sed.
0: No, y está haciendo calor, pues uno sí. Es culpa del niño.
1: Sí, exacto. Total.
0: Hablando de la niñez, de la infancia, pues es culpa del
1: clima,
0: niño.
1: El clima, es el clima. Bueno, ¿qué escuchamos ahorita?
0: Estamos escuchando Mi Agüita Amarilla de Los Toreros Muertos, que es una canción que también recuerda a la infancia.
1: Y pero no la mía.
0: Sí, yo siento que sí, esa, la de Polvo Pica Pica.
1: Esa sí.
0: Como que son canciones, además... Que uno se siente todo malo cantando, no, como que uy, mira, estoy hablando de agüita amarilla que no es agüita amarilla, estoy hablando de que le voy a echar polvo pica pica, no.
1: Pero es que esa sobre todo, o sea, como que la verdad sé que son canciones mucho más viejas de cuando uno era niño o había nacido, pero por alguna razón llegaban a nuestros oídos y se quedaban, o sea... No recuerdo exactamente o no podría decir, ay, es que la primera vez que escuché esas canciones fue en tal fiesta, en tal lugar, o gracias, no, como que llegaron.
0: Pero yo creería que es culpa de los familiares, como
1: también.
0: Que mientras uno sea pequeño igual lo terminan permeando mucho los gustos de los...
1: O los vecinos.
0: Sí, si no vive en Bello, sí.
1: No, pero pues, o sea, bueno, ¿qué vecinos tenía usted en Begache?
0: No tenía vecinos, o sea, es que en la ruralidad te explico. Ajá. Uno está a dos potreros de distancia del vecino, aunque a veces hay gente que tiene muy buen sonido y uno aún así escucha la música del otro. O a veces hay en las veredas como casas donde hacen misas... Quizás no, como el culto cristiano.
1: Ajá.
0: Y todo el día ponen
1: música cristiana. ¿Y no se te pegó?
0: No, afortunadamente.
1: Okay, listo, no, está bien. Queremos recordarle entonces a aquellos que nos están escuchando que no se queden con las ganas de enviarnos el audio o el mensaje, no tienen que hablar si no quieren, al 321-797-3566, todavía están a tiempo, cuéntenos su anécdota, su recuerdo, y bueno, no, pues, ¿cuál es tu canción, Lady?
0: Kate, como estamos hablando de ruralidad, justo estamos hablando de dos cosas que hacen que podamos llegar a mi canción, y es, uno, la ruralidad, y dos, que uno está permeado por los gustos de los adultos, ¿cierto?
1: Ajá.
0: Entonces, en mi caso, recuerdo mucho que teníamos un DVD amarillito, no era como plateadito curtido,
1: sí.
0: Y la música que podíamos escuchar era la de los CDs que tenían mis papás, ¿cierto?
1: Ajá.
0: Entonces, mi mamá es súper salsera. Mi papá escucha pura música de cantina.
1: Ok.
0: Y recuerdo mucho esa canción porque es como graciosa, entonces nos hacía reír. Y siempre, de hecho a veces mi papá como que se acuerda y dice como, ay, pónganos la chula mula, pónganos la chula mula, porque siempre le decíamos así a mi hermano y yo. Y en ese tiempo no existía el fijar la canción para que se reproduzca.
1: En
0: se
1: bucle.
0: Sí, uh-huh. Pero nosotros la devolvíamos.
1: O sea, dañaron el sí.
0: Solo escuchábamos esa canción. Incluso cuando íbamos en los viajes, en algún carro decíamos como, ay, pónganos la chula mula para irla cantando.
1: La chula mula.
0: La chula mula, ya vas a escuchar, es un poco graciosa esa canción.
1: Ok, pero entonces, ¿era un CD o un cassette?
0: No, era un CD. Con varias canciones, pero nosotros siempre poníamos esa.
1: Ok, listo, no, entonces vámonos a escuchar La Chula Mula.

0: Katy, usted también es una rumbera.
1: Uf, desde que tenía 5 años.
0: Katy, ¿qué piensas honestamente de mi canción? ¿Recibo bullying?
1: No, no, ¿por qué te voy a hacer bullying? Yo creo que es más bien falta de conocimiento de mi parte. Pues no puedo juzgar lo que no conozco.
0: Es como ese meme de te sobra calle, pero te falta trocha.
1: Ok. No, porque también me falta calle.
0: Kate, sí. Pero estaba pensando con esa canción que acabo de empezar, el baile del gorila de Melody, y con la que yo puse, en ese otro meme de los niños latinos sentados, acostados entre dos sillas Rimax, que es como cuando me dicen por qué no me despierto fácil yo.
1: Literal, esa sí soy yo totalmente, porque la verdad, esa habilidad no es que se me haya despertado, pero la pude explotar aún más estudiando acá en la universidad.
0: ¿Esa habilidad la tienes dormida?
1: No, no, de hecho muy despierta, pero yo, por ejemplo, acá en la universidad dormía mucho y cogía precisamente 2 sillas de laboratorio y me acostaba en una la caderita y en la otra como, no sé cómo hacía, pero parce, dormía, lo peor era que dormía.
0: Pero mira que las canciones de las dos son muy distintas, aunque tenemos casi la misma edad, pertenecemos casi a la misma generación,
1: sí.
0: Pero claro, esa diferencia entre la ruralidad y lo urbano y la ciudad se nota bastante.
1: Sí, sí.
0: Pero creo que sí compartimos muchas cosas, cualquier niño que haya nacido en Colombia y tenga sillas blancas en la casa y esa verdad dormido ahí mientras la familia estaba bailando merengue, mientras bailaban el baile del gorila.
1: Claro, es que eso finalmente yo creo que ahorita que te preguntaba como cómo será que, o sea, por qué conocemos la música que conocemos o por qué escuchamos algo que no sabemos de dónde fue que llegó a nuestra cabeza y se instaló ahí, pues claro, eso es como Inception. Si usted está dormido y escucha toda esa música, termina aprendiéndosela.
0: Termina por aprendiendo inglés pues con audiolibros mientras duerme como Homero. Parce, yo creo que podemos darle pie a reproducir un audio de uno de los oyentes que humildemente nos envió al WhatsApp 321-797-3566. Un audio explicándonos cuál es la canción que le recuerda a la infancia y por qué.
1: Eso, vamos a escuchar entonces ese audio y mientras de fondo vamos a terminar de escuchar el baile del gorila.
2: La canción que me recuerda de mi niñez, Take On Me. Saludos para la gente de Radio Nalto.
0: Besos en cabina.

0: Pero se equivocó la canción, o se equivocó usted.
1: No, la canción, obviamente, yo no me equivoco. Ay, parce, Buscando es que es vieja. Con esa, razón, sí, claro. 2004. Usted tenía 4, yo tenía 9. No, sí, estamos...
0: Entonces seguimos hablando de que quién es vieja.
1: Ah, no, ya.
0: La canción, ¿cierto?
1: Sí, la canción, nosotros no, como dirían por ahí, la cédula. Bueno, recordémosles entonces a nuestros oyentes que pueden seguir mandando audios al 321-797-3566. Y estuvimos escuchando Take On Me, que nos la mandaba un oyente. Con, pues no, no nos contó la historia, pero pues
0: le recuerda la infancia, es válido, vale.
1: Exacto. Bueno, ¿qué más tenemos por decir hoy de la infancia, Lady?
0: Estamos escuchando La Camisa Negra y antes de esa, pues hay como el preludio de esa canción. Ajá. No sé si vos sabes por qué escribieron esa canción.
1: No.
0: Bueno, Juanes la escribió como en homenaje a Octavio Mesa.
1: Ok.
0: Que es un cantante paisa de música, no sé si eso...
1: ¿Qué?
0: Eso es popular, no sé. Sí, creo que es popular, que es el de la pelea con el diablo. Ajá. Y también esa música también me recuerda mucho a la infancia.
1: Es que eso iba a decir, en esta canción es como que era la fórmula, y no sé si seguirá siendo la fórmula de Juanes, pero como meterlo carranguero, es que le dicen también.
0: No, pero carranga es otra cosa. Pero sí, como
1: carranga meter... resucita.
0: No, pero como... Además de esos juegos de palabras que quiero decir eso, pero no lo digo... Ajá. Como eso picantoso, claro.
1: Ajá.
0: Sí, a uno le sigue pareciendo gracioso, pero cuando está niño... ¡Ay, iba a decir una grosería!
1: Sí, sí.
0: No se puede.
1: ¿Sabes qué me acordé? Que, por ejemplo, habían ciertas canciones de las niñas que les metían como cuentos raros. Entonces, no sé si a usted le llegó el cuento de que, por ejemplo, hacer eje, que era una cosa del diablo, cosas
0: ah,
1: así.
0: No, me tocó que Hello Kitty era del diablo. Las canciones, no.
1: Sí, que les...
0: Ah, bueno, no, sí, me tocó un rumor y era que las canciones de rock y metal, si uno las escuchaba al revés, eran ritos satánicos.
1: Es como la de los Simpson, que llegan y hay un capítulo en donde se dan cuenta que las bandas de Backstreet Boys y esas cosas, ajá, que si las escuchaban al revés era para reclutar.
0: Eso, yo creo que se vieron, no creo que
1: no.
0: ¿Será que los Simpson se basó en Colombia o Colombia se basó en los Simpson?
1: No sé, cultura popular al fin y al cabo. Pero bueno, después de que terminemos de escuchar esta canción, nos vamos a ir con un audio de un oyente para escuchar también su canción. Así que vamos a terminar de escuchar La Camisa Negra de Juanes y ya regresamos ahorita.
2: Hola, un saludo y un abrazo grande a todos en Radio Unal Medellín. Quisiera participar en el tema de hoy pidiendo una canción que se llama El Muñeco de la Ciudad de la Sonora Matancera. Es una canción que me recuerda a mi infancia, a mis padres sobre todo, porque con esa canción me levantaban para ir a la escuela y el día que no me pusieran esa canción...

0: Y regresamos en Aquí a la Carta. Lady, ¿qué estamos escuchando?
1: Estamos escuchando El Tiburón de Proyecto 1. Y antes escuchamos El Muñeco de la Ciudad de la Sonora Matancera. Y estaba pensando con esa canción dos cosas. Vamos a hablar de esas dos cosas. La primera, los caprichos que uno tiene cuando niño, ¿no? O sea, ¿cómo es que yo solo voy a estudiar si me ponen esa canción?
0: No, donde yo dijera eso me iban era volteando el mascarillo. Pues no, mentiras, no. En mi familia no se profesaba la violencia, pero no.
1: Ya.
0: Pues
1: ya,
0: no.
1: Ya sino... lo confesó, pobrecita no, su mamá, pero bueno.
0: No, pues, pero si era como, usted no se manda sola, o sea, ¿usted qué cree yo?
1: Pero uno cuando es niño sí tiene muchos caprichos, ¿no? Yo no tenía caprichos musicales. Pues no. Hacía repetir mil veces la que pusimos ahorita, pero si iba a estudiarme la pusimos. Sí, o no, ¿cierto?
0: Exacto, pero ¿qué caprichos, qué musicales, qué caprichos tendría yo en la infancia? No sé, no me...
1: ¿Eres una niña muy juiciosa?
0: Sí, siempre, siempre, bueno. Amiga, siempre.
1: O sea, y el otro tema que me recordaba esa canción es, yo no escuchaba la Sonora Matancera cuando estaba pequeña, pero... Uh-huh. Sí, hay canciones que he escuchado y se me quedaron en mi gusto actual. Como va cambiando de gusto musical, pero hay canciones que a uno le gustaban a los 5 años y le gustan a los 26.
0: Sí, pues realmente eso no quiere decir que no pasen de moda la canción, pero es como, es que es muy difícil que a uno cuando le guste algo... después con el tiempo no le gusta, ¿no?
1: Pues okay. No sé, o sea, a mí la Chula Mula me recuerda a la infancia y me hace reír,
0: pero ya no te gusta,
1: okay. Por supuesto que no, está en mi lista de reproducción, pues en la playlist ahí en automático y de repente estaba comiendo un taco, no.
0: Pero es que, por ejemplo, hay una canción en particular que no sé si ahorita tengamos tiempo de ponerla, pero es un vallenato y que siempre se me olvida el nombre, pero sí cuando la escucho me acuerdo mucho a la infancia, pero a mí nunca me ha gustado en sí el vallenato.
1: Viste, es como que una cosa es el recuerdo, la nostalgia, ajá, todo, y otra cosa son los gustos, pero me parece chévere esos gustos que crecen con uno, ¿cierto?
0: ¿Y cuáles, por ejemplo, han sido en tu caso?
1: Parce, mi papá escucha mucho bolero, tango, y son géneros que a mí me gustan mucho porque además, vos sabes, yo colecciono discos de vinilo. Bueno, ajá, mi hermano sobre todo colecciona discos de vinilo y yo me le pego por ahí por los laditos y son músicas que escucho mucho. Mi papá también escucha mucho un artista que se llama El Caballero Gaucho.
0: Ajá.
1: Ese artista a mí me gusta mucho aún hoy.
0: Ajá.
1: Entonces como que esos sí se me quedaron. Mi papá también escucha mucho vallenato y no.
0: No, ese sí no.
1: Pues no, se me quedaron esos gustos, entonces... Pero sí, hay canciones como que crecen con uno, o artistas que crecen con uno.
0: Pues sí, básicamente, o sea, como de esos que usted vio... Por ejemplo, yo recuerdo haber visto a Camilo, el que ya es esposo de Evaluna, cuando participó en El Factor X, y yo también era una niña en ese momento. Pues no me acuerdo, eso fue que 2005 tal vez...
1: No, no sé 2000 qué, pero sí, claro, cuando era niño él y niño uno.
0: Exacto, uh-huh. Y ya ahorita pues hay que decirlo, el man ya es muy reconocido, pues no digo que, no me voy a poner a calificar si su música es buena o mala, porque no soy crítica de música, pero claramente pues ha tenido continuidad.
1: O artistas
0: carrera.
1: Que han estado en todas las generaciones, por ejemplo,
0: Michael Jackson,
1: Shakira.
0: No, hay varios, o sea, porque esos sí tienen música que no ha muerto, que suena igual de buena a cuando salió, igual de buena. O porque si no fuera así, por ejemplo, no conoceríamos, no sé, a un Guns N' Roses, en fin. Les recordamos que sigan mandando sus audios o sus peticiones al 321-797-3566. Pidan su música que aquí se la ponemos.
1: Se la ponemos a la carta. Y a propósito de eso, tenemos un audio que nos enviaron. Vamos a escuchar a ver qué canción le recuerda a esa persona a su infancia.
0: Así es.
2: Hola amigos de la carta. Una canción que me recuerda mucho a la infancia es Ojos Así de Shakira. Saludos.

0: Es que, o sea, como que si tuviéramos la oportunidad, bueno, la dejamos para escuchar la historia, pero resuman a la Lady.
1: El resumen de esa canción. ¿Vos has escuchado la de esa que suena mucho en diciembre? Eso, sí. Esa es. De esas canciones que hablan de niños todos tristes. Ajá. Ay, no.
0: Ay, no, ya no quiero.
1: No, esa es un niño pobre que va caminando con la mamá por la calle y desde una terraza un niñito rico, un juguete viejo a la calle arrojó. Y entonces el otro niñito pobre va por él corriendo, pero resulta que viene un carro y lo atropella. Y entonces empieza a decirle a la mamá, ahí medio agonizando, que no, que tranquila, que él va a ir a jugar con muchos jugueticos que tiene el niño Dios en el cielo.
0: Ok, bueno, no, en historias más alegres, estamos
1: recordemos a Shakira, sí, eso, que acabo de sonar.
0: Sí, muchas gracias por sacarnos de la depresión. Sí, Shakira, esa por ejemplo para mí es una canción que totalmente me recuerda a la infancia y como sí, tipo 5 años tal vez, o sea... Como tú decías, si en la, de pronto hubo canciones que nos hizo pensar ser en cantantes, pues esta me hizo pensar en que quería ser bailarina.
1: Y cantante y bailarina, dos actitudes con las que no nos privilegió la vida.
0: No, yo sí bailo, ¿qué te pasa?
1: Pero sabemos hablar en radio medianamente.
0: Medianamente. pero yo sí bailo, Lady, ¿qué te pasa,
1: bueno, listo,
0: amiga?
1: Pero hablemos de la infancia, ya este programa se va a acabar. Y de la música en la infancia. ¿Vos no te tocó tocar flauta dulce en el colegio?
0: Pues no en el colegio, porque... Pero sí tuve, no sé, pues, marica, tengo en la memoria como en el... iba a decir una grosería.
1: Ya la hice. Iba a decir otra grosería, sí, después de la grosería, qué bueno.
0: Tengo la memoria muy perdida, 31 años de verdad que empiezan a distorsionar tus recuerdos, pero sí tengo como la idea de que en algún momento tuve una de esas flautas.
1: Como que a uno en algún momento en la infancia le dan iniciación musical, no, en algún colegio, o los papás decían que tal vez sí tienen un prodigio ahí y no
0: y
1: lo
0: no
1: han descubierto.
0: Pues no, o sea, yo realmente, es que en mi casa, por ejemplo, nunca hubo músicos, nunca hubo esa apreciación con la música, desde ese lado de la interpretación.
1: Y tampoco como que te picó el bichito en algún momento. Porque, por ejemplo, en mi casa no, nadie toca instrumentos ni nada, pero yo sí quería ser una niña cool con guitarra.
0: Pero sí tuve, o sea, de hecho, en algún momento, pero ya más grandecita, compré una guitarra y todo, y solo fui a una clase y ya, y luego la vendí.
1: Ah, qué bueno.
0: Sí, pero sí he tenido, por ejemplo, parejas que les gusta la música, pues, y tocar instrumentos. Mi sueño frustrado siempre fue tocar la batería.
1: La batería, la percusión.
0: Pero de resto, pues, la verdad, no, tengo como eso. Mi mamá lo que sí me inculcó mucho de niña fue más el deporte. Bueno, y de hecho ni tan niña. O sea, porque yo empecé a hacer como deporte por ahí a los 13 años, patinaje. Y ya me fui metiendo como en distintos deportes y así.
1: Kate, ¿y en su cuadra no jugaban robándose en las tapas de las casas y las ollas y jugaban como a la banda y pasaban por toda la calle así con los platillos de la tapa del sancocho?
0: No, parce, no, esa parte sí no fue de mi infancia, pero sí, pues cuando me dejaban salir a la calle.
1: Ay, no, sí, venga, pero sé.
0: Una niña cohibida.
1: Esta infancia ha sido tan triste, sí, en este programa, la golpeaba.
0: No, que no,
1: no la dejaban salir.
0: Que no me golpean, pero sí no me dejaban salir mucho, pero cuando salía jugamos era Jamie, el de que era para tumbar los pedacitos de cosas, o... ponchado.
1: Sí.
0: De base en base.
1: Muy musicales estos juegos.
0: Sí. Muy musicales. Sí.
1: Hablando de la música y la infancia, todo que ver.
0: Ah, no, pues sí, nada. Pero bueno, vamos a ir terminando entonces y vamos a irnos con una canción.
1: ¿Nos atrevemos a escuchar otra canción?
0: Nos atrevemos a escuchar
1: eso,
0: otra canción.
1: Hágale, pues.

0: Cate, se nos acabó este programa.
1: Así es, y bueno, no es un hasta, ¿cómo es que dice el dicho? Yo soy muy mala para los dichos.
0: Ah, el chapulín colorado.
1: Sí, horrible. No es un hasta luego, sino un hasta pronto. Ay, lo dije bien. Uy, parce. No, está mal. Ah.
0: Crecen tan rápido.
1: Pero crecen mal.
0: Cate, pero se nos acabó este programa, nos tenemos que ir despidiendo con esa canción de Calle 13. Y hay que contarle a la gente de qué va el otro programa.
1: Así es, para la próxima semana entonces vayan pensando en esas canciones para este calor tan berraco. Está haciendo mucho calor.
0: A propósito del niño, sí. Los invitamos a que piensen una canción para refrescarse.
1: Sí, exacto. Estuvimos entonces en cabina acompañándolos, Caterina Jaramillo González
0: y Lady Restrepo Mesa, y esto fue A la Carta.
1: Donde la música la eliges tú. Así que bueno, nos vemos. Recuerden, ya saben, para otro viernes nos sintonizan a las 2. Chao.
0: Chao.

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0: Bienvenidos a esta nueva emisión de La Plataforma, un espacio que abrimos para que los nuevos intérpretes nos muestren sus canciones, sus producciones y que también conozcamos un poco de la movida musical contemporánea en nuestro país. Vamos a iniciar esta plataforma hoy con Aura Martínez, una cantante, compositora y artista interdisciplinar que llega a nuestro espacio para contarnos de esa propuesta que trasciende incluso lo exclusivamente musical. Bienvenida, Aura, a los micrófonos de Radio UNAL. Y pues yo quisiera que comenzáramos hablando precisamente de esto interdisciplinar, de esta puesta en escena que cobija la música, pero que también contempla otras expresiones artísticas.
1: Claro que sí. Bueno, mira que también un poco desmarcándonos o saliéndonos de lo interdisciplinar, me parece importante mencionar que siempre la música primero nace del cuerpo, viene de la voz, así seamos instrumentistas o toquemos el piano, la guitarra, me parece importante como reconocer ese primer lugar en donde habita el sonido, habita la idea, habita lo que somos en el cuerpo. Y después de eso ya entonces poder entender hacia dónde se puede expandir la propuesta musical o digamos las ideas que uno tenga. Pero digamos que sí me parece importante contarte que mi pregunta más allá, por ejemplo, de hacer coreografías o demás, es empezar a preguntarme cómo estoy habitando la voz y si esta está conectada con el cuerpo y con la presencia en el momento en el que estoy haciendo o las creaciones o la puesta en escena en vivo.
0: Usted habla incluso de la voz como un gesto creativo, político y sensible. Cuénteme un poco más de eso en relación con lo que nos acaba de contar también.
1: Sí, me parece muy chévere que me preguntes eso porque el proyecto nace después de mi trabajo de grado de la universidad y era un proyecto, y es un proyecto autobiográfico. Entonces, partiendo de esa conciencia, de ese autorreconocerse, explorarse, de la curiosidad de cuestionar también lo que hemos sido y lo que nos rodea un poco a nivel del contexto social en el que estamos, todas las creaciones o todo lo que uno enuncie creativamente será un hecho político, será un hecho que tenga un peso, y por eso nada se dice porque sí, y todo tiene un trasfondo y todo tiene un por qué o un para qué, ¿no? Y cuando se hace esta obra que se llama Soberana, esta obra fue una obra en una carrera que hacía canto, teatro, danza, entonces esta obra estuvo permeada por todos estos lenguajes y de ahí surge una canción que es la primera canción que yo lancé que se llama Rugir. Y entonces con este tema de lo político que tú me preguntas, me parece importante contar que Rugir es una pregunta sobre qué es ser mujer y cómo yo habito mi feminidad y cómo podemos de pronto estirar un poco esos límites del ser mujer, de lo femenino. Y además no por casualidad escogí que fuera un rap, que yo nunca había hecho como una canción full rapeada, y me parece que fue la mejor elección porque es la voz en otras formas, ¿no? La voz poniéndose desde otros lugares y con una fuerza diferente.
0: Claro, muy interesante eso, pero es que también a usted le interesa lo femenino, la soberanía femenina específicamente, habla también de la libertad, de la transformación y de la memoria emocional. Me gusta mucho como que esos temas cómo se van confluyendo en todas estas expresiones artísticas y en el conjunto de lo que usted expresa en escena. Hablemos un poco de cómo se van integrando todos estos temas desde diferentes aristas artísticas.
1: Sí, la libertad es un término que me parece muy poderoso y también al que le tengo, digamos, mi distancia porque siento que hay que saberlo manejar, ¿no? Y para mí la libertad viene siendo básicamente poder elegir o decidir qué haces, cómo lo haces, cómo te habitas, qué dices, y ese es el poder que tiene la música y siento que estamos en un momento en donde no al 100%, pero sí como mujeres tenemos muchas cosas avanzadas en derechos, en espacios que hemos ganado y poder ponerlo a través de la música, conectar con otras mujeres, conectar con otras personas que no solamente son mujeres, sino también hombres, niños. Digamos que mi propuesta está enfocada desde una mirada femenina o del ser mujer, pero se expande mucho más allá e incluso puede ser para la familia. Entonces eso me parece muy poderoso porque finalmente esa libertad hace que, pues, que no sea una exclusión El hecho de crear o de hacer o de enunciarse desde un lugar, tener un lugar de enunciación, sino que justamente lo que hace es expandirse y conectarse con otras personas. Entonces, por eso también mi pregunta con el cuerpo y con romper un poco o tejer más bien, más que romper, tejer esos puentes entre unos lenguajes y otros, porque ya están en nosotros, ¿no? Y ya están en nosotras. Y cuando nos formamos o cuando pasamos por unos procesos académicos, entiendo que hay un momento de fragmentar para conocer y profundizar, pero sí como expresión, como lugar de enunciación, me parece muy poderoso poder conectarse con algo mucho más amplio y habitar esa libertad desde la voz, desde el cuerpo, desde lo que se dice. Y también me parece muy poderoso cantar y hacer canciones porque finalmente es conectar con la palabra, el sonido, la palabra y el pensamiento y el hacer. Son muchas cosas. La voz es muy poderosa. Yo amo cantar por eso.
0: Y también quisiera como que nos contara cómo es toda esa puesta en escena que usted se ha dibujado, porque me parece que es muy retador para un artista, ¿cierto? Generalmente uno habla o con un compositor o con un intérprete o con una cantante, un cantante, pero usted se ha propuesto un horizonte que cobija muchísimas artes. ¿Cómo es una puesta en escena suya y qué implicaciones tiene artísticamente y en la conexión con el público?
1: Claro, esta pregunta me lleva también a decir que las puestas en escena, porque son muchas, lo rico de esto es que se pueden transformar y que cada concierto, que cada formato permite nuevas posibilidades escénicas, pero también hablando de lo escénico, no con una necesidad de que siempre tengamos una puesta en escena teatral, ¿no? Sino también entender cómo la puesta en escena musical se puede habitar mucho más conscientemente. Mi obra Soberana, que fue la obra que lanzó el proyecto, sí es una obra mucho más clara, digamos, con esto de la teatralidad y con el performance, que es lo que a mí me interesa más que hacer una obra de teatro, es entender cómo es el cuerpo de cada una de las canciones, cómo es el cuerpo de las historias. Y esto también se conecta no solamente en la canción, sino con los textos, porque yo trabajé con textos concretos, o sea, esa obra tenía un guión, aunque no era una obra de teatro, era más un performance, pero tenía un guión en donde yo iba hilando las canciones con textos que describen mis preguntas, que comparten mis pensamientos, que hacen que también las personas que van a ver el concierto se cuestionen y pongan esas preguntas como un espejo, ¿no? Y entonces en ese sentido la narrativa se vuelve muy importante, los escritos, o sea, los textos se vuelven muy, muy importantes y después de eso, pues el movimiento que puede resultar en danza o puede resultar en una expresión del movimiento libre, dependiendo del concierto que se haga o del formato, de la apuesta que tenga cada encuentro en donde presento mi música, porque también estamos en un país y en un contexto artístico que nos presenta muchos retos como artistas emergentes y es adaptarnos a las condiciones que tengan los espacios. Y eso es un reto y es una delicia también porque hace que cada presentación se transforme justamente por eso, porque hay cosas que por más de que tú controles y si llegas a un espacio y ese espacio es diferente, entonces se transformará la propuesta que tú tenías y permitir eso también es muy poderoso porque te deja sorprender. Entonces sí, esa primera obra que yo presenté tenía la participación de tres artistas más en escena, mujeres, un artista de trabajo visual que hizo de VJ y todo eso estaba conectado, un show de luces concreto, y esa es la obra, digamos, en el formato más grande, pero también lo he hecho como unipersonal, entonces lo hago con una pianista, amiga mía, que se llama Natis Mendoza, lo he hecho también, y yo estoy performando y haciendo las canciones, utilizando también luces, pistas, ¿no? También para poder apoyarnos de las secuencias, y eso ha sido lo más afortunado de hacer mi proyecto y es permitirme sin afán dejar que se transforme y atravesarlo, ver cómo eso pues genera otras nuevas obras, ¿no? Esa obra soberana ha sido muchas soberanas, muchos diferentes conciertos y he tenido solo conciertos también en donde lo musical es lo primero y lo más protagónico, y seguramente la gente no encontrará en eso una teatralidad o un performance, pero siempre está atravesado por ese lugar, siempre está atravesado por una conciencia del cuerpo, por estar con los otros, que es una cosa que yo me he preguntado mucho porque yo he estado en combos, como dicen por ahí, solo musicales, o que no se hacen estas otras preguntas, y lo que ha pasado es, no tenemos que trabajar mucho más allá de conectarnos, de mirarnos a los ojos, de estar presentes, de respirar juntos y juntas, y eso ya hace que la práctica sea, o que la creación sea diferente y que cada presentación pues tenga ese componente, ¿no? De la presencia.
0: Bien, ella es Aura Martínez, llega a la plataforma a presentarnos su canción Rugir. Ya nos adelantaba algo de Rugir. Brevemente, cuéntenos un poco más de cómo nace esta canción y dónde la pueden encontrar aquellos que quieran conocer mejor a Aura
1: Bueno,
0: Martínez.
1: Rugir es un recordatorio para mí. Cada canción que yo hago y sobre todo esta, cada vez que la canto me da fuerza. Es una canción muy fuerte, es una canción que yo describo como fuego y es una canción que viene desde muchas preguntas, incluso con una carga de indignación también de ese momento en el que yo decía, la canción dice, no me voy a acomodar en donde tú quieres que esté. Y el coro dice, no se negocia lo que te lastimó, no se negocia lo que no te hace bien, no se negocia silenciar, o sea, habla muchas, reafirma también ese lugar de que hay límites, ¿no? Hay límites que tenemos que respetar para, o sea, que nos hagamos respetar a través de esos límites y que nos cuidemos, no solamente el respeto, sino autocuidado. Entonces, Rugir habla de eso, habla de ese sentir como mujer en esa emoción muy particular, porque hay muchas también, está la ternura, está la sutileza, pero rugir no, rugir es como un fuego contenido muy poderoso que avanza rápidamente, es una canción rapeada, ya lo decía, como que tienes de rap, así, tiene ese sonido urbano y la pueden encontrar en todas las plataformas digitales, en YouTube, en Deezer, en Apple Music, en Spotify, donde ustedes escuchen la música y la encuentran Rugir Aura Martínez.
0: ¿Y a ti dónde te pueden
1: En
0: encontrar?
1: todas las redes sociales también, en Instagram, en TikTok también, como @soyauramartinez.
0: Vale, ya saben, entonces vámonos ahora a rugir de la mano de Aura Martínez.
1: Muchas gracias.

0: Continuamos en esta plataforma, un espacio para conocer los nuevos creadores de la música colombiana. Y hoy, de la mano de Andrés Corredor, vamos a conocer un poco de la apuesta musical que nos presenta Croma Trío. Andrés Corredor es guitarrista bogotano y pues viene a contarnos de un proyecto que transita entre lo moderno y lo tradicional. Bienvenido, Andrés, a estos micrófonos, y pues yo quisiera que comenzáramos precisamente hablando de cómo se configura esta apuesta atravesada por el jazz, por muchas influencias más, pero que también está a medio camino entre la tradición de nuestras músicas y la modernidad.
1: Hola, muchas gracias por la oportunidad y por el interés en nuestra propuesta. Croma surge a partir de una serie de exploraciones mías, desde que yo comencé como a estudiar música y a conocer diferentes estilos y géneros en la universidad. Yo estudié en la Universidad Distrital en Bogotá, y ahí comencé a conocer no solamente el rock y el blues, que ya lo tenía desde antes, sino ya el jazz. La universidad tiene un gran énfasis en músicas tradicionales colombianas y latinoamericanas, y por ahí empecé como a tener esa curiosidad. Probé con varios formatos hasta que, a partir de esas mismas búsquedas, me surgió la idea, a partir de algunos referentes que tengo en otros, digamos, otros guitarristas que yo escucho, de hacer un formato en el que tuviera la particularidad de que en la guitarra yo hago tanto guitarra como bajo, digamos. Uh-huh. Entonces, a través de unos procesos con los efectos en la guitarra, yo hago el papel de ambos instrumentos. Y además tenemos batería, que el baterista además también toca percusión, entonces toca tambores y algo de percusión menor, y un saxofón. Entonces yo tenía como la curiosidad de probar con un formato así, digamos, que me diera un poquito más de libertad en momentos de improvisación o en momentos de exploración entre los tres, como para poder como probar cada vez más cosas, quizá más arriesgadas si se quiere, dentro de ese marco de esas músicas. Entonces, así poquito a poco fui como configurando, y los músicos con los que estoy, pues ellos también le han dado como un vuelo increíble, y ellos también tienen ese mismo tipo de curiosidades. Sebastián, el saxofonista, él también usa efectos en el saxofón. Entonces, digamos que por ahí hemos ido encontrando como la fórmula poquito a poco de nuestro sonido.
0: Es un formato bastante particular, y este formato de Croma Trío va de la mano de Andrés Corredor, quien está aquí con nosotros, que está en la guitarra bajo, en la composición y la dirección. También están Quique Narváez en la batería y la percusión, y Sebastián Wiesner en el saxofón. Quisiera hablar un poco de la intensidad de la música de ustedes, porque está atravesada también por lo afro, por esta improvisación que también propicia el jazz, y por lo que ustedes han llamado la festividad de Latinoamérica. Hábleme de esa otra mezcla que está más ligada a lo sonoro.
1: Sí, yo creo que es un hilo que nos une a todas las músicas que provenimos quizá de esa misma diáspora del África, en la que todos estamos como ligados de alguna forma, y entendemos no solamente la música desde un aspecto quizás, si se quiere, como teórico o técnico, en el que sabemos tocar el músicas afro, sino también que sentimos esas músicas de una manera bien particular. Entonces, a partir de eso, pienso que siempre estamos probando diferentes formas de interpretar esa misma música con la que quizá hemos crecido, con la que hemos tenido contacto en otros proyectos, pues porque estamos siempre como tocando con diferentes tipos de músicos. Y eso, sumado quizá a nuestra propia curiosidad, que permite que como que no haya barreras, ¿no? Entonces, nos gusta también el hecho de tener momentos en los que la improvisación es casi que libre. Entonces, eso como que genera nuevos caminos dentro de las mismas canciones, y hay temas que yo escribí que sonaban de una forma cuando empezamos a tocar y cuando los grabamos, y que ya en este punto, cuando los tocamos en vivo, pues llegan a lugares bien, bien diferentes a partir de eso, como de sentir esa misma, como lo dices tú, como esa fiesta, como esa vibra que nos va como subiendo cada vez más en el momento en el que nos reunimos a tocar y a experimentar.
0: Ustedes se llaman Croma Trío, y eso me remite al color. ¿Cómo juegan ustedes como con los colores de sus instrumentos, también con los colores, por qué no, en una apuesta musical que a mí me resulta muy particular, en esa mezcla de instrumentos?
1: Sí, tal cual. Por ahí surgió la escogencia del nombre pensándolo quizá en eso, en el hecho de las perspectivas, de todas las maneras en las que uno puede ver un mismo color, si se quiere, cada persona pues va a tener su propia perspectiva, su propio punto de vista, y asimismo yo lo pensé cuando empecé este proyecto, porque antes digamos que en los proyectos anteriores que yo había gestionado y que había creado, me preocupaba quizá un poquito más por el marco técnico o de categoría de la música que yo estaba haciendo, si esto era jazz, si era música del Pacífico o si era del Caribe o cosas así, como que las iba categorizando un poco más, pero ya llegó un punto en el que simplemente pensé, voy a simplemente seguir todas las intuiciones que he venido de alguna manera entrenando a partir de mis propios estudios y pruebas y que vaya saliendo lo que tenga que salir, así en un momento esta canción suene a algo de algún lugar y luego suene a otra cosa, incluso suene rock, suene blues, suene reggae, de muchas cosas van saliendo y a partir de eso es que llegué como a ese nombre y como a esa insinuación de que vamos como poniéndole tintes diferentes según cómo nos vaya surgiendo en el momento y pues también desde la misma composición inicial, digamos.
0: Qué bonito. Vamos a escuchar Sacacorchos con Croma Trío. Quisiera que me hablara un poco de cómo aparece este tema en el contexto de su agrupación.
1: Este tema yo lo compuse hace ya algunos años en un viaje que tuve. Esta inquietud por el formato, de hecho, ya tiene un poquito más de antecedentes previos al mismo Croma. En un viaje que hice hace como unos 10 años, allá experimenté. Igual tenía la misma inquietud todavía, pero no lo había formado tal cual como está ahora, de tocar así batería, saxofón con la guitarra, con un amigo que se llama Julio de Santiago, que él vive en Suiza. Y allá entonces él tenía también como esa inquietud de grabar, de producir, como de muchas cosas. Y me dijo que escribiera algunas canciones para grabar en ese momento. Entonces yo estaba en el viaje y empecé como a probar un poquito con algunos juegos rítmicos, algunas cosas que yo tenía como de inquietud y poniéndolo en un marco inicial del pasillo, de un pasillo colombiano, de un pasillo andino, digamos, pero algo muy, muy, como que le daba el aire nomás y ya, como que ese fue el punto inicial, y ahí fueron surgiendo más cosas. Y este es bien chévere porque tiene un momento que es como del tema en el que estamos juntos los tres tocando, digamos, en una misma vía, y luego se empieza a abrir un poco, empezamos a precisamente improvisar juntos, pero de una manera colectiva. Entonces estamos como conversando con nuestros instrumentos todo el tiempo y bueno, se genera ahí una maraña de cosas que luego termina llegando a un mismo punto antes de volver ya otra vez a la canción inicial. Entonces, ese fue uno de esos puntos de partida bien bonitos porque significaba el traer una canción que yo había compuesto ya hace algunos años con esta misma inquietud, traerla ya al formato y dejarla ya documentada en una grabación.
0: Bien, ¿cómo los pueden encontrar a ustedes, Croma Trío? ¿Dónde y cómo?
1: Las redes básicamente son las mías, las que yo manejo. Siempre estoy todo el tiempo en Instagram anunciando todo, comunicando todo. Andrés Corredor Music, ese es mi usuario. Y tengo toda mi música en Bandcamp, andrescorredor.bandcamp.com. Ahí digamos que ahí está toda la música, igual en plataformas de streaming, Andrés Corredor Croma Trío. También van a encontrar el álbum que ya tenemos lanzado, que fue hace como año y medio, ¿no? Allá hace casi 2 años que lo lanzamos. Y ahí pueden escuchar la música e incluso a otro par de discos que yo he lanzado. Entonces, por ahí nos pueden encontrar.
0: Bueno, vamos entonces ahora a escuchar esta conversación que nos plantea Croma Trío desde Sacacorchos. Y bueno, esperemos que tengan muchos éxitos ustedes en los proyectos que vienen.
1: Que así sea. Muchas gracias.

0: Continuamos aquí en la plataforma, este espacio que abrimos para las nuevas sonoridades de nuestro país. Y pues vamos de la mano de Errancia a adentrarnos en una sonoridad bastante particular. Vienen aquí a nuestro estudio Andrés Sierra y Felipe Osorio para mostrarnos un poco de esta música que está llena de rabia, podríamos decir, pero que también convoca a la ciudad, a la calle y a la gente a hablar de su malestar, su miseria, su estado de ánimo frente a la vida. Yo quisiera que comenzáramos hablando de Errancia a propósito de este quinto EP Atávico con... ¿cómo evoluciona o cómo cambia esa mirada sobre la ciudad a lo largo de 5 proyectos sonoros que además ustedes han querido hacer de manera muy breve, con pocas canciones pero muy intensas? Cuéntenme de eso.
1: Bueno, primero saludarte, Maísa, y saludar a la plataforma y a quienes nos están por ahí escuchando, agradecer el espacio. Pues con Errancia, el nombre del último EP es como bien.

0: podamos entendernos como en esos malestares primordiales y que son reatávicos.
1: Yo agregaría que creo que lo que más siento yo que caracteriza esa evolución, se puede decir, es las ganas de hacer música para nosotros, pues como para Pipe y para mí, en el momento de la composición, pues como que es algo que nosotros queramos, como que no hay pretensiones como de grandes shows, de gran espectáculo, sino de lo que a uno le gusta, y en últimas uno se da cuenta que pues uno no es tan singular en el mundo, y pues hay mucha gente que resuena con esos malestares, esas rabias,
2: claro,
1: esas cosas que mencionabas.
2: Me haces recordar de el dueño de un bar al que yo iba, que solía decir que ponemos la música que queremos porque sabemos que es buena. Aquí también hay una afirmación frente a la vida y una mirada sobre la vida misma, sobre la finitud, pero también sobre la miseria que a veces puede ser la vida. Sin embargo, yo no percibo un ejercicio exclusivamente pesimista, sino como un pesimismo argumentado, quizá. Cuéntenme de eso, cómo se va construyendo esas letras que van mucho más allá de la superficie de estar cansado, del estar agotado, el de tener una queja puntual sobre la vida.
0: Pues sí, es una conversación que hemos tenido por ahí con varias personas, porque nos dicen como, ay, es que es muy sombrío, y yo les digo, no, al contrario, hay unas letras revitales, y si se examinan de cerca, hay una afirmación vital que descansa, claro, sobre un nihilismo también muy brutal, pero es una afirmación como desde la irrelevancia. Uh-huh. Porque nos preocupa mucho también como la forma en la que el fascismo contemporáneo resuelve el nihilismo, es decir, como entonces nos fundimos en la nada, ¿no? Por ínfimos e irrelevantes que seamos, que lo somos, hay que seguir afirmando este pequeño pálpito. Entonces por ahí tenemos varias letras en ese sentido, como sí, todo es nada, pero como todo es nada, pues hagámoslo todo, ¿cierto?
2: Sí.
0: Como esto es nada, entonces igual. Esa pequeña afirmación, de alguna forma es que como un nihilismo activo el que resulta siendo de allí, sin ninguna ínfula, solo defender la singularidad de la vida de todos, porque es preciosa y catastrófica a la vez.
2: Y hay algo también que me parece bonito, y es interesante en el trabajo de ustedes, y es el escupe y huye. Hacen canciones como una cagada, es como decir hacer la cagada y salir corriendo. Cuénteme de eso, Andrés.
1: Pues creo que es importante, yo me debato mucho eso, porque últimamente cuando se habla pues de redes sociales y que formato corto, entonces uno dice como, ¿será que estamos haciendo algo por ese lado? Pero es más el hecho de que uno en este momento en Medellín querer ponerse a componer todo un disco con todo un concepto y una cosa y llevarlo a cabo, pues es una tarea bastante grande y pues requiere de un montón de piezas en movimiento que tal vez no con las que no contamos en este momento, ¿cierto? Entonces es también uno mirarse, evaluarse y decir, bueno, pues ¿qué tenemos? Que hay y ir aprovechando esos pequeños como impulsos que hay de hay una pequeña inercia que siempre está presente en Errancia, pero aprovechar esas chispitas que van saliendo de vez en cuando y no esperar a que se junten un montón de chispas para hacer un gran una fogata gigante, sino más bien como mantenerlo. Pues hacerlo más
2: intenso, quizá.
1: Intenso, sí, exacto. Sí.
2: Ok. Hay algo que me resulta que está permanente en la obra de ustedes, y es la ciudad y la calle. Desde incluso esto de escupir y huir, de hacer la cagada y salir corriendo, de hablar de los escombros de la que nos está dejando este metro de la 80, hablar de la utopía también. Me gustaría que me contaran un poco ese lugar que tiene la ciudad que ustedes caminan y la calle que habitan.
0: Bueno, en realidad esa expresión de escupe y huye, que en su versión original es picha y huye, y es de Vicky de Fertil Miseria,
2: sí.
0: se la,

0: se la robamos ahí, la utilizamos. Pues claro, tiene que ver como con la disposición de las fuerzas, que siempre son muy poquitas, con la certeza de que en cualquier momento pues ya no se puede hacer, entonces hagámoslo rápido. Y en Medellín, pues es que Medellín es una cosa muy rara, porque pareciera que como objeto literario solo algunos pueden hablar de ella, ¿sí? Entonces solo pueden hablar de ella los cineastas con cierto enfoque, la literatura desde cierto enfoque. Pero ¿qué pasa con esta medianía de clase media-baja que igual ha habitado a Medellín todo el tiempo, pero que no se siente que validada para decirla?
1: Que es medio invisible un poco.
0: Eso. Creo que ahí estamos nosotros, sí, y hemos, pues somos unos canarios decrépitos en esta ciudad tan horrenda y tan hermosa, pero también atestiguando esas ruinas. En el caso de la portada de Atávico, pues yo crecí en esas casas, ahí a la vuelta ahí vivieron familiares, vivieron los amigos del colegio. Y en la foto que la recortamos había además una de esas Toyotas gigantescas pasando, no la quisimos dejar ya pues como por composición, pero quedaba muy linda porque eran como las fuerzas de Medellín ahí confluyendo. Pues Medallo sigue siendo una, no solo pues el sitio que nos contiene, sino una combinación de cosas rarísimas, en este momento pues muy distópicas. Y que roba mucha esperanza, ¿cierto? Pareciera ser una gran ciudad, pero yo creo que no lo es.
2: Y yo prefiero, pues personalmente prefiero como, pues sí, es habitar las ruinas que en la nostalgia eterna, pues como que pareciera ser la como la única alternativa a eso.
1: Bueno, hablemos un poco de No Hay Trabajo, la canción que traen aquí a la plataforma. ¿Cómo surge esta canción? ¿Cómo van construyendo ustedes esta música tan visceral también?
2: Pues todas las canciones de Rancid, no mentiras, no todas, desde el Salidas de Emergencia, desde el EP Salidas de Emergencia, que fue cuando yo entré como ya digamos oficialmente a Rancia, pues todo arranca de una exploración de Pipe y mía, que nos encerramos en algún ensayadero movidos por un montón, usualmente tenemos unos malestares
1: comunes
2: que se encuentran en muchas partes y de ahí van saliendo como esas músicas. Luego Pipe puede hablar de como de las letras, que es...
0: ¿Qué será? Es como lo que todos quisiéramos decir, ¿cierto? Nada más ahorita hablábamos con una colega de ustedes que ama su trabajo y está este cuento de que cuando uno trabaja en lo que ama, pues entonces no está trabajando, pero eso es mierda, ¿cierto? En últimas, en últimas es trabajo y no queremos trabajar más y el trabajo roba mucha vida y el trabajo nos hace delirar y el trabajo nos hace vivir como en un modo impropio de existencia. Y pues si hay algún lugar de libertad es el estético y entonces es el hartazgo del trabajo, pues qué bueno poder encontrar una vida sin trabajo y sin trabajo remunerado. Es mucho tiempo el que se pierde ahí. En particular la canción lo que muestra es el delirio de lo que llamaríamos hoy que un burnout o cualquiera de nosotros pues en las situaciones laborales y es un grito ahí visceral de mucha honestidad. Nos está haciendo mucho daño trabajar, no queremos hacerlo más.
1: Bueno, vamos a escuchar ese grito, pero antes yo quiero que me cuenten si hay manera de encontrarlos a ustedes en redes, si tienen algunas plataformas en las que nuestros oyentes se puedan vincular con su música.
0: Sí, estamos en redes sociales, en Instagram y en Facebook con Errancia, con tres R's, sin H, Errancia. y la música está en plataformas, salvo Spotify, porque no nos gusta subir música a Spotify, pero primordialmente Bandcamp, incluso ahí está la música gratuita para que la reproduzcan las veces que quieran y si quieren hacer alguna donación también. Y en el resto de plataformas también las encuentran. En YouTube se encuentran algunos videitos, todos los videos son hechos por nosotros, pues con editores muy bambas, pues de esos gratuitos. Sí, ahí está la música repartida por todos los lados.
1: Una apuesta muy punqueta. Ellos son Andrés Sierra y Felipe Osorio, hoy en la plataforma, este trío que se llama Errancia y que lo completa Leonardo Sierra. Vamos con No hay trabajo.

0: Continuamos aquí en la plataforma, este espacio donde abrimos las puertas para que todos nuestros oyentes puedan escuchar las novedades que aparecen en el camino musical de muchos de los nuevos artistas contemporáneos de nuestro país. Hoy vamos a cerrar con Moira, una agrupación de la ciudad de Medellín, compuesta por Chase, Juan Sebastián Marín, Julián González y Lavitz Evans. Está con nosotros aquí Juan Sebastián Marín para hablar de Moira, una agrupación que tiene su génesis también muy asociada a la mitología griega. Bienvenido, Juan Sebastián, y cuéntenos un poco de esa relación que ustedes establecen en primer momento con la mitología griega.
1: Bueno, muy buenas tardes a todos, Maisa, Ronald, a los oyentes. Sí, Moira es un nombre bastante ligado a la mitología griega, pues las Moiras eran las musas del destino. Eran quien tejían los hechos de la vida de las personas. Nosotros utilizamos muchas metáforas, muchas analogías de las mitologías, especialmente la griega y la japonesa, para construir nuestra propia estética y nuestras propias canciones. Básicamente escogimos ese nombre por eso, también porque es un nombre de mujer, nos pareció hermoso ese nombre y nos ha representado todos estos 8 años que llevamos juntos tocando.
0: Qué bonito eso de que sea un nombre de mujer y que les haya llamado la atención eso, porque de alguna manera eso también cobija la música que ustedes están proponiendo desde lo femenino de un grupo compuesto exclusivamente por hombres. Así ¿cómo es eso?
1: Pues bueno, nosotros en las canciones siempre plasmamos muchas de las cosas que nos suceden. Somos muy pasionales, somos muy melancólicos, entonces obviamente en cada artista está muy latente el hecho del desamor, de las relaciones fallidas o las relaciones que sí tienen éxito, ¿cierto? Tenemos obviamente historias y nos pareció como adecuado darle un nombre de mujer a esas historias.
0: Hay un ejercicio también, decías tú como que cada cual va aportando sus propias historias, pero hay también un ejercicio de introspección y hay todas las canciones de alguna forma están muy atravesadas por lo emocional y por los sentimientos. ¿Cómo hacen esa construcción colectiva a partir de algo que de alguna medida es tan íntimo y tan particular?
1: Bueno, los cuatro somos compositores, entonces los cuatro llegamos siempre con ideas muy propias. Cada quien pone un tema sobre la mesa, lo escuchamos y sobre esa base construimos algo entre todos. Básicamente esa es como nuestra metodología para construir las canciones.
0: Hay algo también de nostalgia, sin embargo, pues no es un grupo de ancianos. Decías también que hay como unas influencias muy interesantes de agrupaciones anteriores que los antecedieron mejor. Hábleme un poco de cómo es esa mirada nostálgica sobre la música y cómo se representa en sus canciones y en la apuesta sonora también.
1: Bueno, pues como todos los músicos de esta ciudad, nosotros crecimos, o bueno, los músicos de rock, ¿cierto? Crecimos pues bajo la influencia de toda la música en inglés y en español, que escuchábamos en la radio, que escuchábamos en las emisoras, y pues tenemos influencias muy marcadas de esa época, que era como la música que nos hacía vibrar. Por ejemplo, a los inicios de la banda teníamos muchas influencias de Gustavo Cerati, de Soda Stereo, pero también, y como conocimos música en inglés, nos gusta mucho Deftones, Royal Blood, y construimos con toda esa amalgama de cosas como la esencia de la banda, el sonido de la banda.
0: Ustedes presentan un primer sencillo en 2023 y en 2024 presentan Koi, que es un EP con 6 canciones. Hablemos de como esa trayectoria que ustedes han vivido en este tiempo, que es corto, por eso precisamente están acá, pero que ha tenido también cambios importantes, entre ellos un cambio de vocalista que le dio una sonoridad distinta a su propuesta.
1: Así es. Bueno, en 2023 lanzamos el primer sencillo llamado Jauría, el primer sencillo del EP, ¿cierto? Todo este proceso de creación del EP lo hicimos en Volta Studio, que hoy está sonando bastante por su podcast, con Lelo Arango, y lo pudimos terminar para el 2024. Nos dedicamos a hacer el lanzamiento, hemos tenido pues concierto con varias bandas, hemos compartido escenario con bandas muy buenas, La 45, con bandas de Bogotá, Revolver Plateado, con Una Noche en Bogotá, que es una banda que está sonando actualmente. Y llegó el 2024, decidimos tirar la casa por la ventana, hicimos nuestro lanzamiento en un lugar que ya no existe, pero que ahora se llama La Cúpula, antes uh-huh. se llamaba El Abrazo, uh-huh. es ahí sobre toda la Avenida del Poblado, un lugar grande, tenemos material audiovisual en redes sociales sobre lo que fue este evento, ¿cierto? Nosotros pues hemos estado trabajando mucho, hemos hecho, o sea, desde el primer sencillo hemos hecho por ahí unos 10, 15 conciertos, ¿cierto? Aquí en la ciudad, y nos estamos preparando para empezar a girar a nivel nacional.
0: Qué bien. Y bueno, vamos a escuchar Tu Calor, el tema que quieres presentar aquí en la plataforma. Hablemos de cómo nace esta canción y cómo la van construyendo en ese colectivo que es Moira.
1: Bueno, pues la canción habla sobre el desamor, sobre la falta que le hace una persona a la otra. Es una historia muy personal de la banda, es una historia que, o sea, la canción la compuso el guitarrista, y es una canción que lo identifica mucho a él, pero obviamente, como todas las historias de amor, es transversal a todos. Es transversal a todos nosotros, sí. Entonces la construimos entre todos.
0: Bien, vamos entonces a escuchar Tu Calor, pero antes cuénteme, aquellos que queden enamorados de su música, ¿cómo se pueden vincular con Moira a través de redes sociales? No sé.
1: Claro que sí, en Instagram nos pueden encontrar como @moirarockband, en YouTube como Moira Rock. Y en estas redes también pueden encontrar el Linktree con toda nuestra música en plataformas. Estamos en Spotify, en Tidal, en iTunes, en todo donde nos puedan encontrar.
0: Bueno, en estos días calurosos de Medellín vamos a escuchar Tu Calor, una canción que nos presenta Moira, una banda de Medellín de rock alternativo que llega también a la plataforma.

0: Y así llegamos al final de la plataforma, este espacio para escuchar nuevos sonidos. Acérquense a la emisora de Radio UNAL, disfruten de esos sonidos que a lo largo y ancho de este país rico en músicas se producen, nacen y se gestan en diferentes espacios. Les recuerdo que se pueden comunicar a nuestro programa al número de WhatsApp 321-797-3566. 321-797-3566. Mi nombre es María Isabel Galvis, estuve con ustedes aquí en la plataforma de la mano también de nuestro director y el apoyo técnico Ronald Villa. Los espero en una próxima emisión. Preparen sus oídos para nuevos sonidos.
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0: Hola, ¿qué tal? Bienvenidos al Esférico FM. Les habla Felipe Mejía. Me acompaña el día de hoy Ronald Villa, ya que el señor Juan Ignacio se encuentra lesionado de su rodilla por ser buen jugador. Y usted está escuchando los 100.4 FM en la ciudad de Medellín, Radio UNAL, la radio de la Universidad Nacional de Colombia. Y hoy con Ronald, ya que, insisto, el señor García por su lesión de rodilla no nos puede acompañar, por su operación de rodilla además, vamos a hablar de un tema que es de bastante actualidad. ¿Por qué? Porque hubo muchas sorpresas. Vamos a hablar de cómo terminaron las ligas europeas. Porque hay equipos que uno dice, son habitué en competencias internacionales y resulta que no figuran y están llegando unos nuevos. Y porque se están yendo al descenso unos equipos que uno decía imposible. Por su historia, por su capacidad de convocatoria y por lo que han sido siempre equipos grandes. ¿Qué tal, Ronald?
1: ¿Qué más, Felipe? ¿Cómo estás? Muy buenas tardes a todos los oyentes. Bienvenidos a un episodio más del Esférico. Nos estamos turnando para faltar. Yo me perdí como dos o tres episodios porque estuve con una gripe de esas que le está dando a medio Colombia, que me tuvo un poquito alejado, y ahora pues Juan Ignacio con su tema de rodilla, que yo no sé si sea por ser buen jugador o buen jugador de dominó será, pero bueno, que se recupere. Un saludo, por aquí estaremos obviamente nosotros con ustedes, los oyentes, trayendo esos temas de deporte en el contexto social, económico, político actual. Vamos a hablar de un tema más bien hoy deportivo, digamos que no nos vamos a meter tanto con otros temas sociales, pero seguramente habrá temas que se verán un poco impactados también desde la parte social, porque pues en últimas el fútbol no deja de ser un fenómeno social. Como Felipe lo mencionaba, hablemos de todas esas, de cómo termina todo eso, o sea, a un día de la Champions League.
0: Sí, a un día de la final de la Champions League, entre dos equipos que uno dice no tienen tanta historia para jugar una Champions. Uh-huh. Uno tiene un título, el otro no tiene ninguno.
1: Tiene un título reciente, o sea, de hecho, el
0: último. Lo está defendiendo.
1: Exactamente.
0: Y el otro no ha tenido título nunca.
1: ¿Cuál es tu favorito, Felipe?
0: Para mí el favorito es el PSG.
1: Okay.
0: Por cómo juega.
1: ¿Y cuál quieres que gane?
0: El Arsenal.
1: Okay.
0: Siendo yo un tipo que en Inglaterra le hace ojitos al Tottenham.
1: Exacto, yo creo que estamos en el mismo punto. Y creo que medio planeta está en el mismo punto. Yo creo que todo el mundo sabe que el PSG, después de eliminar al Bayern Múnich, llega con la ventaja, no solo en lo anímico, sino también en lo deportivo. Pero creo que medio planeta está con el Arsenal. Creo que medio planeta quiere que el Arsenal logre ganar ese título.
0: Sí, por esas cuestiones que tiene la forma de uno concebir el fútbol. Pues uno no puede decir que es que el Arsenal representa a la clase trabajadora y obrera de Inglaterra.
1: No, y de hecho Arteta como técnico no me representa ni me gusta.
0: No, y uno, que es que el PSG tiene el dinero del petróleo, de los jeques. Bueno, pero es que el Arsenal tampoco el es Arsenal, una hermanita de la caridad.
1: Sí, Arsenal no vive de la caridad, como vos decís.
0: Pero uno sí encuentra que Arsenal es un equipo muy golpeado por el fútbol. Muy golpeado, porque el Arsenal ha tenido grandes equipos y se ha quedado sin nada.
1: Es verdad.
0: Han tenido grandes jugadores y no han ganado nada.
1: Uh-huh.
0: En términos europeos, ¿cierto? Entonces uno dice, vamos como a hacerle fuerza al Arsenal, porque además el Arsenal juega bien.
1: Y acaba de quedar campeón de la liga.
0: Sí, y juega bastante bien. Lo que pasa es que es el Arsenal. Entonces uno dice,
1: sí, claro.
0: Se siempre puede desinflar en cualquier momento.
1: Esperemos que no, porque de hecho cuando recordamos la final de la Champions League pasada, que fue entre el PSG y el Inter, si no estoy mal, ese partido se acabó a los 15 minutos.
0: Sí, ya no había nada que jugar, iban como 3-0. Ya.
1: Esperemos que esta final no sea eso mismo, porque pues la verdad, qué pereza una final así, qué pereza que un equipo sea tan superior. Esperemos que haya partido, sobre todo para los que no tenemos sentimentalmente nada en juego.
0: Sí.
1: Pues yo tenía con el Bayern, pero pues ya que no está, que gane cualquiera. Espero que sea el Arsenal. Sí. Le recuerdo a los oyentes que pueden escribir a la línea 321-797-3566, ahí nos dejan sus comentarios. Es más, nos pueden decir cuál es su equipo favorito para la Champions, para la final de la Champions.
0: Claro. Y bueno, y empecemos hablando por la liga inglesa.
1: Exacto, si ya empezamos con el Arsenal, metámonos con la Premier League.
0: Lo primero es que el Arsenal vuelve a quedar campeón después de 22 años.
1: Exactamente.
0: Y después de habérsele, como dice el viejo y querido adagio popular, el pan en la puerta del horno varias veces,
1: y hecho,
0: no una ni dos.
1: De
0: varias.
1: Hecho, Felipe estuvo a punto de que eso pasara.
0: Claro.
1: Ya al final, cuando vos miras la tabla, pues ves que hay una diferencia de 7 puntos, pero para que esos 7 puntos se establecieran, hubo un momento en el que todo el mundo dijo, Arsenal haciendo un Arsenal.
0: Sí, porque debía un partido el Manchester City de Pep Guardiola y uno es y seguía contra el Arsenal justamente, y si ganaban ese partido quedaban casi que igualados. Uh-huh. Y lo perdieron, o sea, ganó el Manchester City, y ahí es donde, como vos decís, el Arsenal siendo Arsenal. Uh-huh. Pero quien trastabilló después fue
1: el City. Exactamente.
0: ¿Quién lo esperaría?
1: Bueno, a mí me alegró mucho esto porque la verdad pues el City no es santo de mi devoción. No me gustan esos equipos que mágicamente se vuelven millonarios y se vuelven ganadores. Ya sabemos cómo, pero bueno, tampoco hay que negar que el Manchester City es un gran equipo, tiene una gran nómina, un técnico que no es tampoco santo de mi devoción, pero pues nadie le puede negar que cuando le dan capital se va a administrarlo muy bien.
0: Sí, y bueno, campeón Arsenal, subcampeón, que aunque allá no hablan de subcampeón, allá hablan simplemente del campeón, el Manchester City. ¿Quiénes van a la Champions?
1: Sorpresa, y me alegra por un amigo que tengo que es hincha del Manchester United.
0: El Manchester United, uh-huh. Después de 1 o 2 años de ausencia.
1: Sí, yo creo que hasta más.
0: Y de haber jugado uh-huh. horrible, de Exacto. no encontrar técnico, de ser un equipo que es acéfalo desde que se fue Sir Alex Ferguson del banquillo técnico.
1: Y ese torneo también lo empezó mal, al final sí. recompuso y se le vio un mejor fútbol, no termina de convencer y de hecho aquí viene el chiste. Yo quiero que vayan a la Champions por el amigo que tengo, sí. pero también quiero encontrármelos en la Champions.
0: Es muy llamativo lo que pasa con el Manchester United porque trajeron a Ertak, él es de Países Bajos, y lo que hizo fue generar más conflicto del que ya había dentro de
1: Exacto.
0: la plantilla.
1: Ese equipo estuvo roto durante mucho tiempo.
0: Muchísimo. A lo último sale él, llega uno de la casa, de esos que hizo carrera con uh-huh. Sir Alex Ferguson, y bueno, lo clasificó a Champions.
1: Michael Carrick, si no estoy mal.
0: Sí, Michael Carrick. Y es llamativo porque antes le había ido muy bien al galés, a Ryan Giggs.
1: Ah, sí, Ryan Giggs, claro.
0: Y lo sacaron.
1: Uh-huh. No, es que ahí están
0: con los de la casa les va bien y lo sacan.
1: Ahí están pasando cosas. El otro clasificado, o los otros dos clasificados a Champions son Aston Villa, que viene haciéndolo muy bien realmente.
0: Sí, sobre todo en los últimos 2 años. Mm. Muy bien el Aston Villa, un equipo que uno conoció con Juan Pablo Ángel, que es un equipo de media tabla hacia abajo.
1: Aquí es curioso, Felipe, porque hasta donde estoy, si no estoy mal, el ganador de la Europa League, que fue el Aston Villa, mm-hmm. tendría cupo por ser campeón. Entonces no sé si eso amplíe los cupos en Inglaterra o haya alguna modificación.
0: Yo creo que los amplió y el porque si no, el Liverpool no llega con Exacto. la campaña tan extraña que hizo. El Liverpool no hubiese llegado y el Liverpool alcanza también a
1: arrastrar gracias a Aston Villa.
0: Sí, el Bournemouth y el Sunderland están en Europa League.
1: Exacto.
0: Que yo no lo sabía. Yo en mi tiempo de ver fútbol nunca los había visto jugando un torneo
1: europeo. No, seguramente no.
0: Y el Brighton a la Conference League, que es el primer torneo que juegan internacional, el equipo de las gaviotas en su escudo.
1: Exactamente, sí, que es como el tercer torneo europeo importante.
0: Sí.
1: O sea, que de hecho es un invento relativamente nuevo, pero digamos que es la oportunidad para que algunos equipos empiecen a conocer lo que es una competencia internacional.
0: Y para que las ligas europeas, que tienen muy claro y muy definido qué es Europa en términos internacionales, pues los equipos se esfuercen un poquitico más allá, hagan mayor inversión, entonces se crea este torneo.
1: Claro.
0: O sea, tenemos equipos que pueden llegar hasta un octavo puesto y que pueden llegar a competir en Europa.
1: Exacto, y que es un tema deportivo interesante, segundo, hay un tema económico que les favorece, y tercero es eso, que empiecen a entender que uno no juega la liga solamente para ganarla, sino para clasificarse a torneo internacional.
0: Sí, los equipos europeos son claros, sobre todo los ingleses. Yo tengo plata y nómina para estar entre el puesto 5 y 6.
1: Exactamente.
0: Yo tengo plata y nómina para estar de campeón. Así o yo es. Tengo plata y nómina para no irme. Y ahí es donde viene la segunda cuestión que nos llama la atención, y es que casi se va el Tottenham Hotspur.
1: Casi es increíble, se va. O sea, es increíble. Ya sabemos que el Tottenham, y a mucho dolor de Felipe y mi persona, porque pues es el equipo que de una otra forma nos gusta en el torneo británico, pero es increíble que un equipo con el estadio que tiene, con la hinchada que tiene, con la nómina que tiene, con el poder económico que tiene, esté en esta situación.
0: Sí, y sobre todo con eso que, o sea, con eso que decís, ¿qué estás ahí dibujando? Estás dibujando un equipo grande. Para los que piensan que un equipo grande es el que gana siempre. No. Hay equipos Yo no soy amigo de hacer eso, de que es tradicional, de que es histórico. No, hay equipos grandes y equipos que no son grandes. El Tottenham, y no tiene nada que ver con títulos. Exacto. Tottenham es un grande.
1: Sí, porque hay gente que piensa que también la grandeza tiene que ver con los títulos, y no, la grandeza también es la hinchada.
0: Sí, claro.
1: La grandeza también es la infraestructura que tenés en torno al equipo.
0: La capacidad de convocatoria. Entonces uno dice, un equipo por el que pasó Gary Lineker, que fue la figura del fútbol inglés en los 80, un equipo por el que
1: Luka
0: pasó
1: Modric, Gareth Bale,
0: Paul Gascoigne.
1: Exacto.
0: Que es el último como gran ídolo que hay en Inglaterra por su garra, por su temperamento, muy discutible.
1: Y el goleador histórico de la selección inglesa, Harry Kane.
0: Es de ahí.
1: O sea,
0: no me pueden decir que es un equipo chico. Casi se va.
1: Casi se va.
0: Logró ganar el último partido 1-0. El West Ham, pese a que ganó como 3-1,
1: ese duele porque ese es un equipo de esos tradicionales de Londres, de esos equipos con una gran hinchada, con un tema muy bonito en torno a sus festejos y sus cantos, termina yéndose a la B.
0: Sí, y también se va el Wolverhampton, el equipo de camiseta naranjada,
1: que tiene un escudo muy bonito.
0: Sí, para los que no lo saben, voy a tirar un dato, y es que un tipo que jugó en el Medellín es ídolo en el Wolverhampton.
1: Biafra.
0: No, Rafael Villazán.
1: Ah, yo no lo conocía.
0: Rafael Villazán, un central
1: uruguayo. Biafra jugó en el Wolverhampton, ¿cierto?
0: Sí.
1: Cierto, sí. Pero sí. Biafra no jugó en el Medellín.
0: Sí, también.
1: Sí, también jugó, pero, entonces por eso
0: pero
1: lo pensé.
0: Pero no es ídolo.
1: Ah, ok, sí.
0: En cambio, Rafael Villazán, que es un uruguayo que vino acá en 1985, 84, que le fue muy bien, además, era un excelente central, es ídolo del Wolverhampton. De acá se fue para allá.
1: Ok. Y el Burnley es el otro equipo que se va a la B. Digamos que
0: es un equipo ascensor.
1: Exacto. Y yo creo que el Wolverhampton también.
0: Sí.
1: Se había mantenido mucho más tiempo en la Premier, pero realmente es de esos equipos que a uno no le sorprende que baje.
0: Es que el esquema de la Premier League, al reducirse a 20 equipos, hizo que un montón de equipos históricos quedaran relegados en la segunda categoría, y que otros se convirtieran en eso, justamente, en un ascensor.
1: Exacto.
0: Las categorías del fútbol inglés están muy bien diagramadas, y un equipo que juega en cuarta tranquilamente puede llegar a la Premier.
1: Así mismo. Vámonos entonces para la Liga Española. Vámonos a una liga en la que, a pesar de que todo el mundo le tira, por ejemplo, mucho hate o mucho odio, mucha rabia a la Bundesliga, pues básicamente la liga es casi que lo mismo.
0: Sí.
1: O sea, tenés al Barcelona y al Real Madrid peleándose hasta cierto momento, porque las últimas ligas ni siquiera han sido emocionantes. Digamos que se ha definido el campeón con mucha anterioridad, pero básicamente es eso, una pelea de dos en la que, faltando 5 o 6 fechas, ya se sabe quién es el campeón.
0: Que interviene eventualmente un tercero, que generalmente es el Atlético de Madrid
1: o el Sevilla.
0: O un Sevilla que casi se va también.
1: Exactamente.
0: Casi se va.
1: Entonces hablemos, Barcelona queda campeón con una diferencia de 8 puntos.
0: Bicampeón además.
1: Exactamente.
0: Bicampeón además que... No es noticia que el Barcelona sea bicampeón. Lo que es noticia es que el Real Madrid se quede sin nada.
1: Exactamente.
0: Una temporada que pasó.
1: Como dicen en las redes sociales, el nadaplete.
0: Exacto, no ganaron nada.
1: Absolutamente.
0: Llamativo en Europa Champions League, Villarreal, que ya incluso jugó una semifinal contra Arsenal.
1: Y eliminó al Bayern Múnich en una semifinal de Champions también.
0: El penal que votó Riquelme.
1: En unos cuartos.
0: Sí, claro, porque fueron a la final y Riquelme votó el penal.
1: Exacto.
0: En el último minuto en el que pasaban.
1: Atlético, que es un habitual.
0: Siempre va. Y el Betis.
1: Exacto. Real Betis, que está haciendo unas muy buenas temporadas.
0: Sí.
1: A dolor del Sevilla.
0: Sí, que el Sevilla. El Sevilla, pobre Sevilla.
1: El Celta de Vigo vuelve a Europa, vuelve a la Europa League.
0: Sí.
1: Y el Getafe va a la Conference League.
0: Y la Real Sociedad también está en un torneo internacional, que es también la Europa League. Yo no recuerdo a la Real Sociedad jugando un torneo internacional.
1: Seguramente no recuerdo. Pero demasiado longevo, hace mucho tiempo, porque la Real Sociedad, digamos que perdió un poco de poder en la Liga Española desde hace mucho tiempo y no se le veía peleando nunca en la parte alta de la tabla.
0: Ahora, los que descienden son equipos que generalmente cuando están no se pueden sostener mucho
1: ascensor,
0: rato.
1: Ascensor, como vos decís.
0: Sí, Oviedo, Mallorca y Girona, siendo Mallorca como el equipo más que uno recuerda más, y siendo el Girona una de las puertas de entrada de los futbolistas colombianos a Europa.
1: Exacto, y que había hecho
0: Han
1: buenas campañas.
0: Varios por ahí.
1: De hecho, en las últimas 3 campañas el Girona estuvo ahí siempre como en la mitad de la tabla, estuvo hasta arañando tercer puesto, pero digamos que ya esta no le dio más, y ese es el tema. Cuando no hay una infraestructura grande en torno, esto es lo que termina pasando. A mí con el Mallorca me pasa algo muy chistoso, Felipe, y es que yo pienso en la distancia que hay.
0: Es que están casi que en África.
1: Exactamente.
0: Está más cerca, creo que de Marruecos.
1: Entre la España continental, entiéndase la península ibérica, y Mallorca, que es una isla. Y yo digo, qué pereza. pereza ir a jugar a Mallorca. Eso es como si en San Andrés Isla, para el caso colombiano, hubiese un equipo profesional.
0: Sí, yo...
1: A mí me daría mucha pereza ir a jugar a San Andrés.
0: Claro, y si va a jugar a San Andrés, estaría más cerca de Nicaragua que de Colombia.
1: Exactamente, porque San Andrés geográficamente debería estar en Nicaragua.
0: Sí, gracias al Tratado de Bárcenas, que no es así.
1: Bueno.
0: Ahora, ascienden tres equipos que los que seguíamos el fútbol español en los 80 y los 90 los recordamos con muchísimo cariño. Uh-huh. El Racing de Santander, donde supo jugar Leider Preciado.
1: Sí, el Racing de Santander. Hace rato no están en la...
0: Sí. El Deportivo La Coruña.
1: Qué buen equipo fue al finales de los 90.
0: Y ganando incluso un título de Copa del Rey en el centenario del Real Madrid en el Santiago Bernabéu con gol, si no estoy mal, de Diego Tristán.
1: No, muy buen equipo, muy buen equipo.
0: Y hay un equipo que está por definirse. Vamos
1: sí,
0: a ver.
1: Que juegan una promoción.
0: Juegan una promoción. Vamos a ver quiénes van a estar ahí.
1: Bueno, y para terminar este primer bloque del esférico e irnos con música, vámonos a la Bundesliga, que digamos es más fácil de analizar, porque sí.
0: La seguimos más.
1: Hay que aceptarlo, y yo lo acepto, pues que soy hincha del Bayern Múnich, para los oyentes que ya conocen el programa y nos conocen a nosotros. Pues sí, el Bayern Múnich tiene una hegemonía demasiado marcada en Alemania, que se ve interrumpida cada cierto tiempo por algún emergente. Gana con una diferencia casi que de 15 puntos, si no estoy mal, o algo así. Bueno, no son tantos, son como... Bueno, sí.
0: Fueron como tres fechas antes.
1: Exactamente.
0: Estamos hablando de unos 12, 14 puntos más
1: o menos. Que es muy diferente a España, por eso les hacía las referencias. El Barcelona viene campeón con tres fechas de anticipación. El Dortmund casi siempre es el segundo equipo, entonces por ende Bayern Múnich, Dortmund, Leipzig y Stuttgart, que hizo una muy buena campaña, son los equipos clasificados a Champions.
0: Pero acá hay un tema con la Bundesliga, y es que los alemanes son bastante estructurados, sobre uh-huh. todo para su fútbol. Yo creería que incluso son más estructurados que los ingleses. Tienen unos parámetros incluso de oferta y demanda que hacen que les hacen decir que 20 equipos no.
1: Uh-huh. Son 18.
0: Son 18 equipos, 20 no. Y uno encuentra que en Alemania... Cuando aparece un gran equipo que le pelea, o un equipo que le pelea al Bayern de Múnich, es porque es un buen equipo.
1: Sí, es muy bueno.
0: Tienen
1: equipo.
0: Buenos jugadores.
1: El tema.
0: O sea, esta es la apuesta. El Bayern, sí, compra caro, pero no tiene los gastos, por ejemplo, que tiene un Manchester City.
1: Exactamente.
0: Y yo creo que si lo comparas, por ejemplo,
1: con... unas finanzas muy saludables.
0: Sí, si lo comparas, por ejemplo, con un equipo de Italia, el Bayern gasta menos.
1: Exactamente.
0: O si lo comparas con un...
1: Y es más efectivo.
0: Con PSG.
1: Exactamente, y es muy efectivo. O sea, el Bayern es una empresa que funciona muy bien, y a las personas que normalmente suelen, digamos... hacer comentarios negativos en torno a la hegemonía del Bayern, quiero que entiendan también la forma en que funciona Alemania, y es que en Alemania, digamos, los clubes en su gran mayoría le pertenecen a la gente.
0: Sí.
1: Y eso hace que la gente tome decisiones sobre cómo se contrata, cómo se gasta, y la gente muchas veces prefiere que esos clubes sigan perteneciendo a ellos y tener dominio sobre los clubes a vender parte accionaria a empresas o a capital privado, que en últimas terminan siendo los que inyectan el dinero. Entonces, mientras esto no pase, mientras la gente siente ese arraigo, que es muy aplaudible, y prefiera tener su participación accionaria dentro del club y no cambiarlo por un tema de inversión monetaria, va a ser muy difícil que un equipo de la Bundesliga se equipare en inversión al Bayern, que si bien no gasta a cuatro manos como otros clubes de Europa, gasta muy bien.
0: Porque tiene una masa societaria incluso mucho más grande.
1: Exacto, pero tiene empresa privada de por medio, Audi, Adidas y la aseguradora Allianz, que meten un capital grande para que el Bayern se pueda dar el lujo de vez en cuando, porque no son muy derrochones, de comprar a gente como Harry Kane o Michael Olise. Y los resultados están ahí, o el mismo Lucho Díaz.
0: Exacto, entonces ahí tenemos esos equipos clasificados a Europa. Tenemos también al Hoffenheim y al Bayer Leverkusen.
1: Sí, Bayer Leverkusen, que ya también en los últimos años es un habitual, digamos que es uno de los grandes de Alemania, por llamar de alguna forma.
0: A mí me llama la atención es el que clasificó a la Conference.
1: El Friburgo,
0: ya un había... equipo que yo recuerdo mucho en la B, en la Bundesliga 2.
1: El equipo de la Selva Negra, que de hecho se juega un clásico aparte por temas geográficos con el Bayern Múnich. Es un equipo que lo hace bien, realmente, es un equipo muy bien administrado, un equipo pequeño, una ciudad pequeña, pero que siempre se ha logrado mantener durante muchos años en la primera liga y no tener que descender tanto. Entonces uh-huh. ahí está, ahí se mantiene. Y por el otro lado, digamos que tenemos sorpresas, pues porque el Werder Bremen estuvo a un paso de descender.
0: Pero se fue el otro verde.
1: Pero se fue el otro verde.
0: El Wolfsburgo.
1: Que no le falta el dinero.
0: Sí, y hay una cuestión ahí. Decían, se va un grande de Alemania. No, es un equipo que en los últimos años ha jugado muy bien, incluso ha sido
1: campeón.
0: Pero no
1: es un equipo grande.
0: No, grande es el Werder Bremen.
1: Exactamente.
0: Que casi se va.
1: Exacto, sí, el Wolfsburgo ganó relevancia por allá a finales del 2009-2010.
0: También con Checo, con
1: tenían un gran
0: Grafiche,
1: equipo, con Grafiche.
0: Con Diego.
1: Que le dieron una pela de un repaso al Bayern Múnich, que casualmente está enfrentando su peor momento. Luego llega Van Gaal a recuperar ese equipo. Ganan un título de pe a pa porque lo ganaron muy bien durante toda la liga.
0: Recuerdo el gol de taco de Grafiche.
1: Un golazo, es impresionante. Y lo padecí. Y pues obviamente es un equipo muy reconocido porque pues están patrocinados, digamos que su gran mayoría, el porcentaje accionario más grande del club, aparte de los hinchas, lo tiene la empresa de automóviles Volkswagen.
0: Claro, coincidió algo y es que volvieron al viejo escudo.
1: Exactamente.
0: La gente había solicitado por favor volver al viejo escudo que tiene unos punticos en las partes altas de la W.
1: De la W, exacto.
0: Incluso gente llorando, gente de 80 años llorando porque estaba viendo nuevamente su escudo.
1: Pero eso es a lo que voy. Les importa más el tema de la identidad y es muy respetable al tema de los resultados. Y miren lo que termina pasando. O sea, si hay un tema identitario que es muy bonito y muy válido para la gente, pues Wolfsburgo termina yéndose a la B.
0: Sí, y yo no sé hasta dónde haya influido las dificultades económicas que ha venido la empresa atravesando después de la pandemia.
1: Seguramente tiene que ver porque, claro, Volkswagen, si bien es una de las marcas que más venden en el mundo y no solamente la marca Volkswagen, sino todo el conglomerado que forma el grupo Volkswagen, digamos que no se puede evitar que Volkswagen ha enfrentado crisis financiera y en ese orden de días, pues lo último que van a pensar ellos es en invertirle plata a un club de fútbol.
0: Sí.
1: Entonces, obviamente, ahí se ven los resultados. El Heidenheim Felipe es un equipo que básicamente siempre ha jugado entre la B y la C. Pues
0: había hecho mucho llegando a la A.
1: Subió a la A, pero sabíamos al final de la temporada que iban a retornar al campo en el que se sienten más cómodos. Y el San Pauli es un equipo ascensor. Ese equipo sí que juega con los sentimientos de la hinchada.
0: Sí, yo creo que el San Pauli es uno de esos equipos que lo que menos le interesa es el resultado.
1: Exacto. Ese pero tema, ustedes quieren tener el tema de identidad, yo creo que ese es el club.
0: Sí, venga, que nosotros jugamos al fútbol, tenemos una identidad. Recuerdo hace un par de años que, porque el equipo necesitaba recoger dinero, que pagó a chicas que trabajan en prostitución a que hicieran bailes en el tubo, en varios palcos, en el medio tiempo.
1: Exactamente. Es un club muy atípico.
0: Es un club muy raro.
1: Muy atípico. A mí me molesta un poco, digamos, la moda que se generó en torno al San Pauli, porque entonces empezó a identificar al San Pauli como el club de las minorías, el club de la izquierda, el club de los no capitalistas y un montón de cosas, pero a ver, pues seguramente así como el San Pauli está el Rayo Vallecano y un montón de clubes más en el mundo, no solamente el San Pauli. Lo que pasa es que el escudo del San Pauli, o al menos el escudo paralelo, no el oficial, que utilizan la hinchada, es una calavera muy llamativa y eso hace que se identifiquen muchas bandas de rock y de punk a nivel mundial con el San Pauli. Pero lo importante ni siquiera está ahí. Ya sabíamos que el San Pauli podía ascender en algún momento. Lo importante es quién asciende.
0: Sí.
1: Y esto me alegra mucho.
0: El Schalke 04.
1: Qué bien.
0: Vuelve el Schalke. O sea que el Dortmund vuelve a tener un clásico regional.
1: El clásico de la cuenca del Ruhr.
0: No lo tenía desde hacía tres años. Tres, cuatro años.
1: Sí. El Schalke se fue hace rato. Uno de los equipos más tradicionales de Alemania. Un equipo con un estadio impresionante, el Veltins Arena, que tiene la tubería de cerveza más grande del mundo. Un equipo que tiene que estar en la A.
0: Un estadio que tiene el campo de juego retráctil.
1: Exactamente.
0: O sea,
1: y tiene unas pantallas gigantes más grandes.
0: El campo de juego abajo de las tribunas cuando van a hacer algún concierto.
1: Fue de los primeros estadios que implementó esa tecnología y lo hizo desde el 2006. Imagínense desde hace cuánto el Veltins Arena viene siendo uno de los estadios más modernos del planeta.
0: Equipos por donde pasó, por ejemplo, Raúl. Ahí jugó gente que juega muy bien a la pelota.
1: Manuel Neuer, el mejor arquero de la historia del fútbol para mí y para mucha gente, salió del Schalke 04.
0: Sí, entonces vuelve el Schalke y vuelve con el Bersberg.
1: Que ese equipo realmente... Yo vi la cancha, Felipe, yo tuve la oportunidad de ver el festejo en la cancha. Es una cancha para
0: de barrio.
1: 4.500 personas. Va a ser curioso ver a equipos como el Bayern o el Borussia Dortmund jugando en esa cancha, sí. Pero bueno, muy enhorabuena, como dirían los españoles, para la hinchada de este equipo que realmente pues viene cabalgándola desde la cuarta división y ahora tienen su gran momento de estar en la primera división. Ojalá les vaya bien.
0: Y uno ve qué equipos en Inglaterra, qué equipos en España, qué equipos en Alemania llegan a primera desde la cuarta y aquí solamente tenemos hasta la B.
1: Exacto. Sería tan bueno tercera categoría para que los equipos de la B se pellizquen un poquito.
0: Pero claro, y que perdieran beneficios económicos, porque nos salimos un poquito del tema, pero casi que estamos hablando de lo mismo. No puede ser que un equipo como el Quindío gane lo mismo que Medellín y que Nacional, sí, o no, que América,
1: eso
0: en
1: lo
0: un
1: hemos
0: reparto
1: dicho,
0: de televisión.
1: Eso lo hemos dicho muchas veces, eso no tiene sentido, la verdad. Felipe, vamos con música, ¿te
0: sí,
1: parece?
0: Sí, sí,
1: ¿tienes canción o voy con la mía?
0: Vamos con la tuya.
1: Bueno, y como estamos festejando el ascenso y los títulos de muchos equipos de Europa, que seguimos cada 8 días o a veces hasta cada 5 días por nuestros televisores, entonces vamos a escuchar una banda estadounidense liderada por el señor Jack White, ex líder de la banda de White Stripes, que se llama The Raconteurs. Ellos tienen una canción que les quiero recomendar hoy porque estamos animados y esto es una canción muy, pero muy animada. Salute Your Solution, un muy buen, ya casi clásico de esta banda, que realmente tuvo una vida corta, pero que nos dejó muy buenas canciones. Entonces vámonos con The Raconteurs y Salute Your Solution en El Esférico, un programa dedicado a todo el acontecimiento de cómo cerraron las ligas del fútbol posiblemente más visto del mundo, que es el fútbol europeo.

0: Ahí escuchamos a The Raconteurs con la canción Salute Your Solution, como saluda tu solución, o salud por tu solución. Una canción bien animada con unos riffs de guitarra bien interesantes. También salidos un poco de la cabeza genial del señor Jack White, que proyecto que lanza, proyecto que suena súper bien, menos cuando lo hace en solitario. Cuando lo hace en solitario, yo creo que el tema del ego y el ser tan bueno lo hace volverse muy rococó, muy cargado, excesiva cosa, excesiva floritura, excesivo un montón de cosas que uno dice, al final termina siendo tanta cosa que satura. Pero cuando monta proyectos de bandas, son un éxito total.
1: Sale muy bien.
0: Sí, sale muy bien.
1: Bueno, vamos entonces con la liga francesa, la Ligue 1.
0: Otra, otra liga que la gente podría decir.
1: Sí, sí, porque, a ver, primero tuvo un dominio del Lyon.
0: Sí.
1: Fueron como 6-7 títulos seguidos del Lyon. En el guión de Karim Benzema, por
0: y que antes había tenido un dominio, por ejemplo, de equipos como
1: el Auxerre,
0: el Saint-Étienne,
1: donde jugaba incluso Michel Platini,
0: el Marsella,
1: sobre todo el Marsella en los 90,
0: exactamente,
1: con Bernard Tapie, que era el presidente, un tipo bastante polémico. Y bueno, desde que llegan los jeques, por llamarlos así, a París, el dominio es ya del PSG, que el PSG no es uno de los equipos históricos de Francia. Lo es ahora que lo tomaron estos tipos y lo llenaron de plata.
0: Es un equipo antiguo, más no un equipo relevante en la historia. O sea, lo viene haciendo ahora, como vos decís.
1: Creo, si no estoy mal, su rival era el Racing de París, si no estoy mal.
0: Sí, exacto. Que de hecho ya no hay otro equipo en París, la en cancha, la A, o si sí hay.
1: No lo hay. Y la cancha queda

0: yo no sé si lo sabías, a las personas que están ejerciendo cargos públicos, funcionarios públicos en el Senado y la Cámara de Representantes en Brasil, lo que sería acá en Colombia, los obligan a vivir en Brasilia.
1: Claro, claro. Los porque obligan, Brasilia es la capital.
0: Porque Brasilia es la capital.
1: Pero nadie se quiere ir para Brasilia.
0: No, nadie quiere vivir en Brasilia.
1: Brasilia es como una ciudad de Lego. Pues no, a ver, entiéndame de pronto, si algún arquitecto nos está escuchando, yo no estoy menospreciando el urbanismo y la planeación que hubo en torno a Brasilia. Pero sí, es como esas ciudades que uno dice se siente sintética.
0: Sí, y uno sabe que el poder económico y el poder político están en Río y en Sao Paulo.
1: Y social.
0: Si no, Comando Vermelho, que es ese grupo que acá le llamarían Bacrim, uh-huh. Dominaría en Brasilia en lugar de hacerlo en las favelas de Río y Sao Paulo.
1: Exactamente.
0: ¿Sí? Río y Sao Paulo sí son los más.
1: Sí, yo creo que más que capital estamos hablando de ciudades, de megaciudades. Y en las megaciudades hay rivalidades grandes, de hecho. Para seguir hablando de París, pero un capítulo pequeño, le debo una apuesta a Felipe, porque en México, Ciudad de México, ciudad gigantesca con más de 20 millones de habitantes, hay unas rivalidades. Esta vez, la rivalidad del América, que es el equipo de la clase pudiente, de la élite mexicana, quedó por fuera y quedaron dos equipos con un arraigo más popular, pero igual de grandes. Pumas de la UNAM, que es el equipo universitario, y el Cruz Azul. Dos equipos de Ciudad de México que jugaron la final del torneo Clausura en México y lo termina ganando el señor Felipe, que es hincha de Cruz Azul.
0: Lo terminó ganando Cruz Azul en el minuto 95.
1: Exactamente, qué dolor.
0: Ahora, ¿quiénes entran en la Champions, además del PSG? El Lens y el Lille.
1: El Lens, que es de una ciudad muy pequeñita, lo habíamos hablado en algún momento con Juan Ignacio, es una ciudad al norte, casi en el Canal de la Mancha, una ciudad como de 120 mil habitantes. Que realmente, pues, para hacer suma se tiene que juntar a otras poblaciones cercanas, pero es una ciudad súper pequeña. El Lens es de esos equipos de Ascensor Felipe,
0: sí,
1: que se mantiene entre la B y la A, pero hizo muy buena temporada.
0: Y el Lille que yo recuerdo que fue figura por allá a principios de los 2000, un jugador, John Edward Montaño, un morocho alto,
1: sí, sí,
0: que pasó
1: sí.
0: por Millonarios, fue figura en el Lille durante un par de temporadas.
1: El Lille lleva como 5 o 6 años estando siempre ahí, creo que ganó una liga, de hecho,
0: sí.
1: Ganó una, entre todas las que ha ganado el París en la última década, creo que el Lille se metió por ahí en una.
0: Se metió el Lille y se metió el Montpellier.
1: Exactamente.
0: Donde también jugaba un colombiano, pero no recuerdo cuál era el nombre.
1: Sí, pero el Lille ya se ha vuelto un habitual de la Champions.
0: A Europa League va el Marsella.
1: Y el Lyon.
0: Que el Olympique.
1: Al Lyon va a jugar el repechaje de la Champions.
0: Sí. Ahora, el Olympique de Marsella, cuando uno habla del Olympique de Marsella, se está hablando de un histórico, sí, histórico de Francia.
1: Total. Campeón de Champions.
0: Claro, de hecho, su estadio fue durante mucho tiempo. El estadio de la selección,
1: sí,
0: francesa.
1: La casa de la selección.
0: La casa de la selección.
1: El velodrome.
0: El velodrome, sí. Uh-huh. Conference League, el Reims. Uh-huh. Los descendidos. Y esto sí son equipos que uno reconoce inmediatamente porque son históricos. El Nantes y el Metz. Como para que vean qué era el Nantes. En el Nantes jugó Zinedine Zidane.
1: En el Nantes jugó Yepes.
0: También.
1: Fue jugador,
0: o sea, salió de allí, del Nantes salió Zinedine Zidane.
1: Imagínate.
0: O sea, el Metz también es un equipo muy reconocido. ¿Y quiénes se van? El Troyes y el Le Mans.
1: Ascienden.
0: El Troyes, que, o el Troyes, como le dirían, que es un equipo.
1: Sí, habría que decirlo así porque uno suele leerlos, sí, como los. Como le dicen, tu francés está muy avanzado.
0: estos equipos fueron muy importantes en la década del 80.
1: Okay.
0: Y estaban perdidos. Como está perdido, por ejemplo, el Auxerre y el Saint-Étienne.
1: Exactamente.
0: Que son equipos también históricos.
1: Que deberían estar en la A, pero no lo están.
0: Claro.
1: Vámonos ahora, entonces, para la última liga de las cinco grandes.
0: Sí, nos falta nada más y nada menos que Italia.
1: Exactamente.
0: Italia, donde uno ve que la Juventus terminó con su dominio, un dominio también como de 8 años, va hacia abajo, y un renacer del Inter de Milán.
1: Sí, el Inter, que para dolor de muchos, porque creo que el Inter es uno de esos equipos que tiene mucha gente que lo detesta por un montón de cosas, sí, políticas y de chanchullos y lo que sea, o muchas veces también lo que simboliza, el Inter viene dando sopa y seco en Italia realmente. No hubo quien lo cazara en esta temporada, el Napoli fue el único equipo que medianamente estuvo ahí cerca.
0: Sí, pero la diferencia fue muchísima.
1: Exacto, y Juventus se desinfló, que pues es el clásico italiano. Todo el mundo, digamos que en Italia hay varios clásicos, pero se podría definir que el clásico en el que más se odian es Juventus-Inter. Se odian mal.
0: Sí, sí, sí.
1: Y tiene que ver con el tema de la apropiación de los títulos que pierde Juventus cuando lo mandan a la B,

0: y se los abrochan al Inter, y creo que al Milan también le tocó una partecita.
1: Y al Milan también lo mandaron a la B hace unos cuantos años, cuando el caso de los totoneros.
0: Pero al Inter no.
1: No, al Inter siempre ha pasado en limpio.
0: Ahí está el odio.
1: El Inter siempre con la idea de que somos un equipo internacional, por consiguiente aceptamos a todos aquí, todos caben, el Milan. Pero esos son ideas que después, cuando uno observa cómo se han construido los equipos, se caen. El Milan, que no, que lo italiano. No, el Milan también ha tenido un montón de gente que no es de Italia.
0: No, pues, de hecho, en la época más grandiosa del Milan, que yo recuerde, que fue los 90s, principios de los 90s, finales de 80s, principios de los 90s, pues sí, la defensa era muy italiana, pero el ataque no era para nada italiano. Nadie.
1: No había.
0: Era casi que todo holandés, neerlandés, o llámele ahora Países Bajos, pero pues era Gullit, Van Basten y un montón de gente más.
1: Rijkaard.
0: Exactamente.
1: Ahora, el odio, llegar al punto de cambiarle el nombre al estadio. Si juega uno es el Giuseppe, y si juega el otro es el San Siro.
0: Exacto.
1: Eso es muy llamativo con esta gente. ¿Quiénes clasifican a la Champions? Napoli, Roma. ¿Y el cómo?
0: El cómo, sí, porque uno ve esos nombres, Felipe, el Inter, Napoli, Roma, uno dice listo,
1: sí,
0: todo bien.
1: Siempre van.
0: Me falta Juventus ahí, o Milan, sí. Pero se mete el cómo.
1: Y se mete
0: ¿cómo se metió el cómo?
1: Y se mete la Roma además, uh-huh. Y el Napoli, porque es que el Napoli ha venido subiendo su nivel hace unos 3-4 años, que incluso ha tenido 2 títulos.
0: Exactamente.
1: Pero el cómo.
0: El cómo me metió.
1: El cómo, que es un equipo primero... Un equipo chico, uh-huh. Pero de una parte de Italia muy llena de plata.
0: Muy pudiente, es que toda la plata y eso, y yo creo que ya la gente que está un poquito familiarizada con Italia sabe lo que pasa en Italia geográficamente, y ese cuando uno dice Napoli, se le da mucho valor a Napoli, porque Napoli es el equipo que representa o saca la cara por la parte sur del país. La parte norte, que es donde está concentrado todo el poder, porque básicamente arriba está toda la industria y abajo está la parte agrícola de la producción interna, pues arriba están concentrados los equipos que han ganado casi que todas las ligas, salvo el Napoli. Sí. Inter, Juventus, Milan, Parma, Fiorentina y un montón de más, de equipos más, Torino. Y resulta que el Como es de una zona al norte, norte, norte, en un laguito, no tan laguito, donde hay un montón de capital.
1: Es un montón de plata. Ahí jugó el Vichy Borghi, jugó Jorge Horacio Cerna.
0: Exactamente.
1: Y el Vichy Borghi decía, yo cuando llegué al Como... ni les interesaba el fútbol.
0: No.
1: Esa gente vivía pensando en otra cosa.
0: Eso es como un Mónaco, pero a diferencia de mar, que es el océano, el mar Mediterráneo.
1: Es un lago. Sí.
0: Y hay un montón de casas súper tesas de gente con mucho dinero asentadas al borde de ese lago.
1: Sí, y de ahí entonces el cómo va a Champions. A la Europa League van Milan y Juventus, que uno dice no deberían de estar ahí. Estos equipos son generalmente equipos de la Champions. Y a la Conference League va el Atalanta. Que uno decía que el Atalanta había tenido un equipo grande y cuando estuvo Duván Zapata, y que lo fueron desarmando, pero no, ellos se han ido acoplando a sus capacidades, y como les digo, siempre los equipos europeos apuntan a algo.
0: Exacto.
1: O sea, yo estoy para quedar en este puesto, para pelear esto. Ellos no pueden armar un equipo diciendo yo voy a armar un equipo para pelearle al Milan o a la Juventus.
0: Sí,
1: no.
0: Yo creo que Atalanta es de esos equipos que juega bien con la medianía.
1: Sí,
0: está bien ahí, que se siente bien en la mitad. Y si más allá de eso se logra algo maravilloso, que fue lo que hizo el Atalanta de Duván Zapata. Pero ellos están cómodos clasificándose a la Conference League o a la Europa League de pronto. Sí. Atalanta no es un equipo de Champions, sin embargo estuvo.
1: La jugó una vez.
0: Pero digamos que ellos se sienten cómodos ahí. El que no está tan cómodo seguramente es Milan y Juventus.
1: No, para nada. Obviamente son equipos que va a disminuir su presupuesto porque van a ganar menos dinero. Claro, pues que si un equipo colombiano se ganara lo que se gana un equipo por participar en la Europa League, sería millonario. Pero para los presupuestos de ellos es poco dinero.
0: Total. Felipe, y en Italia hay un montón de equipos. Yo creo que si hay una liga que yo miro nombre por nombre de los 20 equipos que tiene, en el que empiezo a sentir que hay un montón de equipos que son ascensores en Italia. Porque vos empezás a decir nombres y vos decís, sí, ese equipo no es de la A. Entonces vos decís, por ejemplo, Sassuolo, ese equipo
1: no.
0: Torino estuvo mucho tiempo en la B, pues digamos que Torino es un equipo
1: histórico,
0: conocido. Pero entonces tenés al Parma, que viene de un proceso largo de
1: desde
0: quiebra.
1: Desde la cuarta por la quiebra.
0: Exactamente. Sí. Tenés al Cagliari, que es un equipo también que se mantiene entre la una y la otra. Tenés al Génova, tenés al Lecce, que es un equipo que también pertenece más allá que acá. El Cremonese,
1: Sí.
0: El Hellas Verona y el Pisa, que son los que terminan yéndose a la B.
1: Son equipos, yo creo que de ahí uno saca al Hellas Verona. Yo recuerdo al Cremonese y al Pisa en la Liga Italiana de los 80.
0: Exacto.
1: Pero no eran equipos importantes, eran simplemente equipos que participaban, animadores, como les llaman.
0: De hecho, cuando uno dice Pisa, Felipe, todo el mundo piensa en la torre.
1: Sí.
0: Pues yo no pienso en el equipo de fútbol. No.
1: Es como cuando uno le dice en Venecia.
0: Exacto, uno piensa es en los canales.
1: Claro, yo le empecé a hacer mucho seguimiento al Venecia cuando un jugador de Huracán fue allí a jugar, que fue el señor Javier Pastore.
0: Ajá. Para llegar al Javier Pastore.
1: Claro, para llegar al estadio de Venecia hay que llegar en lanchita.
0: En una lanchita.
1: En una barquita, porque obviamente está dentro de la ciudad.
0: Y con un tapabocas, sí. En verano.
1: Venecia no es un equipo que suba mucho, que juegue mucho. Frosinone, lo recuerdo porque tengo un álbum, si no me lo han robado ya, donde están los equipos hasta la categoría D en Italia, y ahí se veía el Frosinone. ¿Y Monza o Catanzaro? El más conocido es Monza.
0: Pero yo conozco Monza por el vehículo.
1: Claro, y por el vehículo y por el Gran Premio.
0: Ah, por el Gran Premio de Monza, claro. El Gran Premio Fórmula 1, que de hecho ya ni se compite.
1: Sí, eso, ahí es donde uno dice, bueno, estos equipos de pronto, el Monza es recordado. Vamos a ver qué va a pasar, quién se va a quedar ahí terminando, quedándose con este puesto de que queda para jugar en la primera. También hubo sorpresas en otras ligas, en la Eredivisie, por ejemplo, un equipo que quiere mucho Ronald, el PSV Eindhoven.
0: Uh-huh. Normal.
1: En Portugal vuelve el Porto a estar en primera plana, es como que se lo turnan por años, un año Porto, un año Benfica.
0: Y metas y ahí cualquier otro. Sí. Que el Boavista en algún momento se inspiró, sí. O que el Sporting Braga en algún momento se inspiró, que el Sporting Lisboa, que ha tenido muy buena campaña, también se inspire, pero sí, sabemos que es Benfica y Porto y no sale de ahí.
1: Sí, ahora, la Premier Scottish, que es la liga escocesa.
0: Ahí hay sorpresa.
1: Estuvo a punto de quedar campeón por primera vez un equipo que no era de Glasgow, un equipo de Edimburgo. Edimburgo, que es una ciudad que se reconoce por ser muy contra a Londres, muy enemiga de Londres. El equipo es el Hearts.
0: El Hearts, exacto.
1: Y tenían que empatar. Llegaron con una diferencia de un punto sobre el Celtic. El Celtic, que tenía que jugar previamente el clásico contra el Rangers, y lo ganó en el minuto 90+7. Eso le dio vida. Si no, en ese momento hubiese quedado campeón el Hearts.
0: Exacto.
1: Y entonces van a jugar el último partido, que es justamente el uno contra el otro, en la casa del Celtic, y gana el Celtic 3-1, exacto. Campeón Celtic nuevamente.
0: Recordémosle a la gente que la liga escocesa es peculiar porque apenas son 12 equipos, juegan, digamos, muchos partidos, se enfrentan entre
1: juegan
0: ellos.
1: Juegan como 5 o 6 vueltas.
0: Exacto, juegan muchas veces, se enfrentan muchas veces entre ellos, y al final los 6 que alcanzan la mejor puntuación juegan una especie de liguilla o championship que llaman, y ahí es donde, a pesar de que Hearts durante todo el año fue el líder de la tabla, al final termina la termina perdiendo con el Celtic de Glasgow. Digamos que la liga escocesa, todos estuvimos entusiasmados con ese posible primer título de este equipo, pero bueno, no pasó.
1: Ahora, para hablar también, porque hay que meter algo de allí, como dicen ustedes, el campeón en Argentina, que no es una liga europea, es muy, muy llamativo.
0: De hecho, son 2 años seguidos, Felipe, ¿no? Con campeones raros.
1: Sí.
0: Platense, que esa te dolió bastante a ti.
1: Sí, porque la perdió con Huracán.
0: Exacto, la ganó contra Huracán. Y ahora River Plate, uno de los equipos más grandes de Argentina, pierde la final contra
1: Belgrano de Córdoba.
0: Que fue el equipo que lo descendió hace muchos años.
1: El equipo que lo descendió en el 2011 con el mismo técnico.
0: Ah, imagínate.
1: Y el asistente técnico era Olave, era el arquero en ese partido.
0: Ok.
1: ¿Sabe quién jugaba para River? El Tecla Faría. Falló un penal.
0: Qué dolor.
1: Sí.
0: Yo iba en un bus, yo recuerdo muy bien, iba en un bus cuando escuché eso. Y decían, River se fue al lado. Y yo decía, ¿qué tan importante tiene que ser un club como River a nivel suramericano para que lo estuvieran transmitiendo en una emisora colombiana y fuera noticia en Colombia?
1: Yo que estaba allá.
0: ¿Vos estabas allá?
1: Sí, yo fui.
0: A celebrar.
1: Yo fui testigo de cómo quemaban la cancha. Fue bastante complejo. Pero Belgrano de Córdoba, para lo que vean cómo ha sido la configuración de fútbol argentino, Belgrano de Córdoba es el único equipo cordobés campeón del fútbol argentino.
0: Okay.
1: En más de 100 años de liga. Cuando hablamos de Córdoba, estamos hablando, como quien dice, de Antioquia. O sea, en Argentina solamente ha quedado campeón gente de Buenos Aires en sus dos ciudades, La Plata y Buenos Aires. Uh-huh. Municipios cercanos, Lanús, Banfield, Avellaneda, Quilmes y Rosario.
0: Uh-huh. Que es una ciudad.
1: Que es una ciudad
0: aparte. Santa Fe y Córdoba, lo habías mencionado.
1: Santa Fe y Córdoba. Rosario es una ciudad de Santa Fe, de la provincia de Santa Fe. Uh-huh.
0: En la más grande.
1: Sí, porque está también la otra Santa Fe, uh-huh, que es la otra ciudad, que es donde está Colón y Unión, uh-huh, que también fue campeón. Pero de Córdoba nadie.
0: Nunca, al nivel Grano ni Talleres.
1: Nunca, nadie de Córdoba. Primer título cordobés.
0: Hay equipos mendocinos.
1: Sí, claro.
0: ¿Cuál?
1: Godoy Cruz.
0: Ah, Godoy Cruz es de Mendoza.
1: El Tomba, Godoy Cruz, el San Martín. Bueno, hay varios. La cuestión es que no ganan. O sea, para que vean cómo está de
0: centralizado
1: el fútbol.
0: Bueno, en Arabia Saudita queda campeón el Al-Nassr, el equipo de Cristiano Ronaldo, y lo mencionamos porque es Cristiano Ronaldo.
1: Y porque es un tipo que es, con los años que tiene, con lo que ha ganado, un tipo llorando por quedar campeón.
0: Exactamente. Qué bacano eso, ¿no?
1: No, pues es que eso es lo que uno le pide a estos tipos, que jueguen por lo que uno se volvió fanático de este deporte, por la pasión.
0: Que disfruten lo que muchos pelados del mundo, incluyéndonos a nosotros, no pudieron lograr, que es ser futbolistas.
1: Sí.
0: Y les pagan por ser
1: felices. Les pagan por ser felices.
0: Exacto. Bueno, ya hablamos de México. Y lo último para despedir y dejar con música, que Felipe ya nos va a despachar con música. Este fin de semana también se juega la final de la Liga Colombiana.
1: Entre Independiente, entre Atlético Junior y Atlético Nacional.
0: Exactamente.
1: Que entre el diablo y escoja.
0: Exactamente. Yo no lo quería decir al aire, pero ya, Felipe, cualquier reclamo que tengan que hacer con respecto a ese comentario que hizo el señor Felipe Mejía, 321-797-3566. Junior y Nacional, no es de ninguno de nuestros afectos acá, pero bueno.
1: No, tengo muchos amigos junioristas, obviamente, también tengo muchos amigos hinchas de Nacional.
0: Sí, claro, vivimos en Medellín.
1: Ojo, lo importante, Junior puede ser bicampeón.
0: Que hace rato no pasa.
1: No, hace rato no tenemos un bicampeón. Lo bueno de estos torneos cortos y que se juegan en playoff, como se está jugando en Colombia desde hace mucho, como se juega en Argentina desde hace poco, es que permiten eso, que equipos que en un torneo regular no están diseñados para aguantar toda la temporada, por consiguiente no están diseñados para conseguir títulos, uh-huh, puedan ser campeones.
0: Exactamente.
1: Porque es que cuando vos te enfrentas mano a mano a un solo partido como en Argentina, puedes ganar
0: cualquier,
1: es que como, revancha, como es que en 90 minutos o como en México.
0: Exactamente.
1: Y lo mismo está pasando acá en Colombia, es que dicen, no, es que el torneo es muy malo porque el último clasifica y gana. No, bueno, en parte sí, el torneo no tiene un buen nivel, pero es que la forma en que está diagramado el torneo permite que cualquiera sea campeón.
0: Exacto, peleenlo.
1: Sí, de hecho, sí, el técnico del Junior Arias decía, en Colombia realmente hay tres torneos, uno hasta la fecha 10, ahí puedes jugar mal. Otro de la fecha 10 a la 20 y otro en el cuadrangular.
0: Cuadrangular o en el mata-mata que se pone dependiendo del calendario que haya a nivel global. Como este año tenemos Mundial de Fútbol, pues la Liga Colombiana tiene que terminar antes. Entonces no se optó por el sistema de cuadrangulares, sino por enfrentamientos directos en los que a dos partidos gana el mejor. Y así es. Los dos mejores, lastimosamente, pues fueron Junior y Nacional. Lastimosamente decimos porque somos hinchas de otros equipos. Pero bueno, es la liga que hay, es el torneo que hay. Obviamente esperaremos cuál de los dos equipos se alza con la nueva estrella.
1: Tenés una mala noche, una mala tarde, te empacan cuatro y después cómo vas a revertir eso.
0: Es empacan cuatro, Felipe lo está diciendo porque Santa Fe le empacó cuatro a América y lo eliminó de este torneo. Felipe, nos vamos con música.
1: Sí, señor, vamos a escuchar a una agrupación que a mí personalmente me gusta mucho, que es Led Zeppelin. Y esta canción bien rumberita para dejarlos en este previo a Ley Seca, se llama Rock and Roll. Los dejamos con Rock and Roll de Led Zeppelin y que la pasen muy bien en este fin de semana.

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Aunque suene difícil de creer, acabamos de escuchar al rey del pop, Michael Jackson. Y sí, cantando en español. La canción se llama Todo mi amor eres tú, versión en español de I Just Can't Stop Loving You del álbum Bad, y adaptada al español por el cantautor panameño Rubén Blades. De esta manera, iniciamos la galería del pop. Recuerden que les habla Ricardo Velázquez a través de los 100.4 FM en Medellín y los 98.5 FM en Bogotá de Radio UNAL, la emisora de la Universidad Nacional de Colombia. Hoy tendremos un programa en el que escucharemos a artistas de habla inglesa muy populares, pero esta vez interpretando sus canciones en español. Iniciaremos este primer bloque con Mariah Carey y su canción Héroe de 1987. Luego escucharemos Como yo nadie te ha amado de Bon Jovi del mismo año. También tendremos a Roxette y su sencillo No sé si es amor, versión en español de su famosa canción It Must Have Been Love. Y finalizaremos este bloque con Ángeles de Robbie Williams, uno de sus mayores éxitos musicales adaptados al español.

Regresamos a la Galería del Pop a través de los 100.4 FM en Medellín y los 98.5 FM en Bogotá de Radio UNAL, la emisora de la Universidad Nacional de Colombia. Recuerden que también nos pueden escuchar en radio.unal.edu.co. Seguimos con este programa dedicado a artistas que normalmente los escuchamos interpretando sus canciones en inglés, pero hoy tenemos algunas de sus mejores o únicas interpretaciones en español. Iniciamos este bloque con Phil Collins y su canción Lo extraño que soy, canción que hace parte del soundtrack de la película animada Tarzán, quien no solo interpretó este tema en español, también lo hizo en inglés, francés, alemán e italiano. Luego escucharemos Ven conmigo de Cristina Aguilera de su álbum en español Mi reflejo del 2000. Y cerraremos este bloque con Yo te voy a amar de NSYNC y Punky en su versión en español interpretada por Sean Paul.

Regresamos a la Galería del Pop a través de los 100.4 FM en Medellín y los 98.5 FM en Bogotá de Radio UNAL, la emisora de la Universidad Nacional de Colombia. Seguimos con este programa dedicado a escuchar artistas de habla inglesa muy populares, pero esta vez interpretando sus canciones en español. A continuación escucharemos Irreemplazable de Beyoncé, versión que se estrenó en 2026. Luego tendremos a Jennifer López con su sencillo ¿Qué hiciste? De 2007 y cerraremos este programa con dos canciones más recientes, Un año sin lluvia de Selena Gómez y Lo arriesgo todo, versión en español del sencillo I Risk It All de Bruno Mars, publicado en 2026.

De esta manera finalizamos la Galería del Pop. Les habló Ricardo Velázquez a través de los 100.4 FM en Medellín y los 98.5 FM en Bogotá de Radio UNAL, la emisora de la Universidad Nacional de Colombia. Recuerden que también nos pueden escuchar en radio.unal.edu.co en la sección Programas.

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Lo normal está enfermo. Lo subnormal revela la enfermedad social. No puedo describir una sociedad fragmentada con un lenguaje perfectamente ordenado. Manuel Vázquez Montalbán, Manifiesto Subnormal.

Hoy, en Sonidos Tentativos, Manifiesto Subnormal. Músicas donde existe cierta tensión entre lucidez, marginalidad, crítica cultural y fractura emocional. Al inicio del programa escuchamos a Radiohead con Paranoid Android y a continuación escucharemos a Patti Smith con Gloria y a Mommy Long Legs con Weird Girl.

0: Acabamos de escuchar en sonidos tentativos a Patti Smith con Gloria y luego a Mommy Long Legs con Weird Girl.
1: El subnormal como figura política. En Manifiesto Subnormal, el sujeto subnormal parece alguien desplazado, incapaz de integrarse, confundido entre mensajes contradictorios, pero eso también puede verse como resistencia. Hay momentos donde el personaje marginal entiende mejor la falsedad social que el ciudadano normal.
0: Escucharemos a continuación a The Clash con London Calling y posteriormente a Joy Division con Disorder.

0: Acabamos de escuchar en Sonidos Tentativos a The Clash con London Calling y a Joy Division con Disorder en este programa, Manifiesto Subnormal, inspirado en la obra de Manuel Vázquez Montalbán.
1: El subnormal funciona más como una provocación política y cultural, una crítica a la sociedad fracturada y alienada. El lenguaje oficial también está contaminado ideológicamente.
0: Continuamos escuchando a Cypress Hill con Insane in the Brain y a Primus con My Name is Mutt.
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Las sociedades modernas sobreviven gracias a ficciones colectivas, alivio por el final de algunas mentiras y constancia de que han vencido las mentiras mejor armadas.

0: Acabamos de escuchar a Cypress Hill con Insane in the Brain y Primus con My Name is Mott.
1: La verdad es una creación humana y herramienta de poder. Todo en la vida está impulsado por la voluntad de poder, que es el instinto de expansión, dominio y autoafirmación. Para Nietzsche, lo que llamamos verdad triunfa en el mundo no porque sea objetivamente correcta, sino porque el grupo o individuo con mayor poder y fuerza vital tiene la capacidad de imponer su interpretación y hacer que otros la acepten como válida.
0: A continuación escucharemos a Plasmatics con Monkey Suite y a Massive Attack con Mezzanine.
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0: Acabamos de escuchar a Plasmatics con Monkey Suite y a Massive Attack con Mezzanine en este programa, inspirado en la obra de Manuel Vázquez Montalbán, Manifiesto Subnormal.
1: Muchas personas viven intentando encajar en una normalidad profundamente artificial, una normalidad hecha de productividad, consumo, discursos aprendidos, imágenes, opiniones prefabricadas y expectativas imposibles. Y cuando alguien no logra adaptarse del todo, el sistema tiende a nombrarlo como raro, inestable, excesivo o subnormal. El problema quizá no sea el sujeto que no encaja, sino el mundo al que se le exige encajar.
0: Escucharemos a continuación a Mr. Bungle con Wrapping Your Mind y a Morphine con Cure for Pain.

0: Acabamos de escuchar a Mr. Bungle con Wrapping Your Mind y posteriormente a Morphine con Cure for Pain.
1: Quizá lo más potente es que no idealiza al marginado. El subnormal no aparece como héroe puro. Está herido, confundido, alineado también. Solo que a veces esa fractura le permite ver algo que los demás niegan. Sospechar del lenguaje, de la moral dominante, de la publicidad emocional, de las identidades rígidas, incluso de las propias convicciones. No como cinismo vacío, sino como una forma de conciencia crítica.
0: Hasta este punto, sonidos tentativos. En esta ocasión, inspirado en la obra de Manuel Vázquez Montalbán, Manifiesto Subnormal. Sonidos tentativos, una realización de Lina Góes y quien les habla, Juan David Alzate, para la emisora de la Universidad Nacional de Colombia, Radio UNAL. Los dejamos con la canción de Goran Bregovic, versión en vivo de la canción Bella Ciao.
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5: Hoy vamos a hablar de una banda que seguramente muchos escucharon primero en un cassette prestado, años 90, México, Latinoamérica cambiando, y de repente aparecen canciones que mezclaban rap, rock, group y mucha protesta. Las letras decían lo que mucha gente pensaba, pero nadie se atrevía a decirlo tan directo. Hoy nuestra banda invitada es Molotov. Lo más curioso es que pasan los años, cambian los gobiernos, cambian las modas, pero uno vuelve a escuchar esas canciones y todavía suenan muy actuales. Mi nombre es Juan Esteban Cuartas. Les doy la bienvenida a Latitudes Sonoras, un programa de